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3: 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Saludos, bienvenidos a Real Betis Radio, bienvenidos a este derbi, la edición de honor juvenil.
4: Hola, sean bienvenidos al micro verde de Real Betis Radio. 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

Saludos, ¿qué tal? Muy buenas noches, bienvenidos a 13 Barras, esta edición de Tertulia. Hoy postpartido, el Betis jugó ayer lunes. Hoy estamos para analizar todo lo ocurrido en Villarreal. Un partidazo entre dos equipos Champions con victoria importantísima de nuestro Real Betis Balompié. Hoy lo vamos a analizar enseguida. Presentamos a nuestros contertulios esta noche, Pedro, pero tenemos también muchos datos y muchos nombres propios en relación al partido de ayer y de lo que tenemos por delante en esta semana.

0: Del parón.
1: ¿Qué tal, Edu? Muy buenas. Aquí estamos. Una semana importantísima la que tenía y la que sigue teniendo el equipo de Manuel Pellegrini. Tercer triunfo consecutivo de los nuestros, de vencer al Real Madrid a remontar en Lille y de remontar en Lille a hacer lo propio en el día de ayer en la Cerámica. Vaya momento de forma por el que pasa Manuel Pellegrini, el equipo de Manuel Pellegrini, vaya partidazo, un encuentro, Edu, que como tú bien dices, nos dejó muchas imágenes que vamos a repasar durante el programa de hoy.
2: Un arranque histórico, de hecho, el mejor arranque en la historia del Real Betis Balompié. Enseguida hablamos de todo lo que ocurrió en la Cerámica, mucho que contarles con Pepe Elías. Pepe, ¿qué tal? Muy buenas.
3: ¿Qué hay? Buenas.
2: Con José Manuel Jiménez, compañero Onda Cero. ¿Qué tal, José Manuel? Muy buenas.
4: ¿Qué tal? Muy buenas.
2: Debuta hoy con nosotros, como ayer redebutaba Dani Ceballos y Santi Roldán, también compañero de esta casa. Santi, muy buenas.
5: Muy buenas noches, Edu, ¿qué tal?
2: Hechas las presentaciones, no se vayan porque arrancamos 13 barras.

0: Bueno, pues nos metemos ya en materia aquí en 13 barras en Betis Televisión. Hoy pospartido, hoy toca un poquito de tertulia, debate de opinión. Y la verdad es que el equipo nos da nada más que alegrías. Yo creo que poquitos peros se le puede poner el Betis en el día de ayer en la victoria 1-2 frente al Villarreal. Quizá que no hayamos tenido que esperar hasta el 90 para haber conseguido una victoria más que merecida, que si termina 1-3, 1-4, 1-5, 1-6, 1-7, luego veremos todas las ocasiones que tuvo el Betis en la segunda mitad, no hubiera ocurrido absolutamente nada. Un primer apunte, Pepe, también a modo de análisis breve, porque ahora profundizaremos, pero lo de ayer el Betis fue un golpetazo sobre la mesa.
1: Fue un golpetazo, como bien dices, y la evidencia de que el Betis tiene un plantillón. Ayer viendo el banquillo, ya se especulaba antes quién iba a ser titular, quién iba a ser suplente, viendo los que salieron de suplente. Yo, por ejemplo, por mi parte, que llevo unos pocos de años viendo al Betis, yo nunca he visto un banquillo con tanta calidad como la que tiene el Betis actualmente, y ayer se demostró, ¿no? La segunda parte fue un carrusel de ocasiones, me recordó un partido de hace muchísimos años en Bilbao, el año 97, que ganó el Betis 0-3 en Samamés, pudo quedar 0-10, sin exagerar. Fue el día que Luis Fernández le quiso pegar a Serra porque le hizo unos cambios en el minuto 85, fallaron ocasiones como no te, como ayer, ayer se fallaron 6 o 7. O sea que, partido para la historia.
0: José Manuel, compañero de Onda Cero, que se deja a 10 puntos al Villarreal.
2: Sí, un rival directo, directísimo, ¿no? Esos partidos de 6 puntos de los que habla Pellegrini. Y yo me quedo con esa cantidad de ocasiones tremendas que tuvo el Betis. También me quedo en lo negativo con eso, ¿no? Porque evidentemente yo creo que el Betis está capacitado para poder sentenciar este tipo de encuentros, no hacer sufrir tanto a los suyos y sobre todo asegurar, ¿no? Tres puntos tan importantes como es ganar allí en un campo como la Cerámica. Pero evidentemente yo creo que es incontestable la victoria y de hecho, bueno, después de venir de ganarle al Real Madrid, de ganar tu primer partido de Champions y ahora ganar en Villarreal. O sea que, y viendo lo que viene ahora, en fin, yo creo que el panorama que se le presenta al Betis en este tramo de la temporada es bastante bueno.
0: Lo ha dicho José Manuel, Santi, tres rivales Champions, Madrid, Lille y Villarreal, y el Betis lleva tres victorias además. Muy justa, ¿eh?
3: Era una semana un poco para ver para qué iba a estar este Betis, ¿no? Después de perder en Valencia y del cierre de mercado, venían tres cocos, ¿no? A molestarte en este inicio de temporada, y el Betis los ha solventado los tres partidos con mucha solvencia, con sus momentos de sufrimiento y demás, pero convenciendo a todo el mundo, ¿no? Y creo que ayer al final, la segunda parte, ya fue como la confirmación de todo esto, por lo que acabo de comentar, Pepe, por la gente que entró en el campo, que muchos de ellos no habían participado prácticamente en el inicio de temporada y que se suman al carro para llenar, creo que es la palabra que más utilizan el día de hoy, de ilusión a los béticos, porque ha ganado tres partidos seguidos, pero es que promete, ¿no? Que esto va a seguir así, o tiene pinta de que puede incluso mejorar, porque hay cosas que ajustar, sobre todo de cara a puerta, que el equipo se pudo ir con 1-5 tranquilamente, 1-6. Y creo que, bueno, en general todos son buenas noticias, siempre podemos buscar algún lunar, como en la confección de la plantilla la hablamos la semana pasada, siempre va a haber algo mejorable, pero es que, ¿quién te iba a decir a ti que íbamos a estar así?

0: Sí, ¿no? En estas alturas, tal y como acabó el mercado, con tanta discordia que hubo, el equipo es haciendo un partido impecable, pudiendo golear al Villarreal y dejándolo a 10 puntos, que a ver cómo lo salva luego el Villarreal, ¿no?
1: Bueno, pantalla de 13 barras, Pedro Preciado. Se ha arrancado ya una nueva jornada, la sexta en primera división, pero a falta ya de sumar los puntos de todos los partidos que están en juego y están todavía por disputarse, por terminar, es un lujazo ver al Betis en lo más alto de la clasificación.
2: Sí, tercer clasificado, el equipo de Manuel Pellegrini, igualado además al Real Madrid, que es segundo. Así está en estos momentos después de jugarse 5 jornadas. Líder el Barcelona, que está intratable. Segundo el Real Madrid. Los únicos puntos que se ha dejado el equipo de Mourinho fueron los del Estadio de la Cartuja. El Real Betis tercero con 12 puntos. Le sigue uno de los equipos revelación hasta el momento, como es el Deportivo Alavés. Hablamos mucho de todas las ocasiones que tuvo el equipo de Manuel Pellegrini. Son difíciles de hasta meter en un resumen. De hecho, el resumen de la Liga se queda el 80% de ocasiones. Pero hay que destacar también el poder de reacción del conjunto verdiblanco. Lo tuvo en el norte de Francia ante el Lille y lo tuvo también ayer en la Cerámica. No es difícil remontar un partido ante dos equipos champions, como es el conjunto francés y el equipo de Íñigo Pérez. Lo conseguía el equipo de Manuel Pellegrini con un partido muy serio desde la portería hasta la delantera. A ver si viendo la crónica en alguna de esas ocasiones alguna entra.
3: Partidazo del Real Betis Balompié en la Cerámica. Los de Manuel Pellegrini pasaron por encima de otro equipo champion como es el Villarreal y consiguieron superarle por 1-2. Un resultado que se antoja muy corto a tenor de lo visto en el verde. Avisaba primero el Betis con este remate de Bellerín que sacaba bien Gulacsi. Pero el submarino amarillo iba a responder y Álvaro Valle se hacía gigante con esta doble parada para evitar el primero de los locales. Pero en el 28 el metabético no pudo hacer nada con este remate de volea de Gerard Moreno, que adelantaba a los de Íñigo Pérez. El Betis iba a reaccionar al tanto local y tras el gol estuvimos a punto de empatar con este testarazo del Cucho que sacaba bien Gulacsi. A la segunda no iba a fallar el 9 y ponía portería vacía el empate en el Luminoso, tras una acción personal de muchos quilates de un Abde que vuelve por la puerta grande. Pero la reacción bética no se iba a quedar ahí. 4 minutos después nos poníamos por delante por medio de Nathan, que aprovechaba un balón muerto dentro del área para adelantarnos en el marcador. Con 1-2 nos fuimos al descanso. En la segunda parte solo hubo un equipo en el terreno de juego y ese fue el de Manuel Pellegrini, que daba una auténtica exhibición. Abde volvía a subirse a la moto y cedía el esférico al Cucho, que se topaba con Gulacsi y nos privaba del 1-3. Turno para Deosa, que conectaba con Fornal dejándolo solo delante del meta húngaro, pero fallaba en el control y se iba al limbo la ocasión verdiblanca. El Betis era un vendaval y Anthony tuvo en sus botas el gol, pero en el mano a mano no acertaba. Parecía increíble que todavía el marcador rezase el 1-2. Cucho quiso el doblete, pero su ajustado disparo se fue rozando el palo cuando ya cantábamos el gol. De colombiano a colombiano, y es que Deosa se sacaba de la manga una espectacular acción personal, pero su remate se marchaba cruzado. Deosa iba a probar también al portero local desde lejos, pero una vez más, Gulacsi salvaba los suyos. Otra vez teníamos un mano a mano, pero Bellerín no consiguió encontrar el camino del gol. Al final el marcador ya no se iba a mover y el Betis consigue una victoria de prestigio en esta última semana antes del parón.
1: Victoria más que merecida y a todas luces por esas ocasiones que acabamos de ver, corta. Pero el Betis demostró, como comentaba Pedro antes, que se repone a la adversidad. Lo hizo en Lille, no era fácil en el estreno en Champions, no era fácil tampoco hacerlo en la Cerámica, un Villarreal que venía exigido, pero el Betis, Pepe, tú has dicho que hay un plantillón, demostró ayer esa amplitud precisamente de plantilla y yo vi las ganas y el hambre competitiva que tiene este Betis.
4: Sí, el equipo empieza a transmitir seguridad de que los accidentes los va a resolver como hacía en el año 2022, el equipo ese de Canales, Guardado, que también parecía que le metían gol y no se inmutaba, pues empezó la temporada con dificultades, ganando a la Real Sociedad del Valencia, partido que no fueron brillantes. Con el Levante pegó un petardazo gordo, pero a partir de ahí la victoria del Madrid creo que ha dado mucha moral y el equipo está otra vez jugando y asumiendo efectivos, como tú has dicho, ayer ya te digo, Debutó Dani Ceballos, debutó Lo Celso, De Osa está cogiendo un protagonismo muy bueno en los minutos que está teniendo. Está muy difícil, muy caro jugar en este Betis, que se quedó fuera de Troy Parro, que era el héroe de las dos últimas victorias del equipo, con eso se dice todo, ¿no? Y yo me transmite mucha seguridad al equipo en lo que hace, sobre todo porque defensivamente también ayer el fuera de juego lo practicó el equipo, que aburrió al Villarreal, falló una ocasión, pero eso limita mucho los ataques del rival, y la salida al contragolpe con Abde, que también prácticamente debutaba, que Abde es hoy por hoy para mí uno de los mejores extremos que hay en el mundo, y ayer lo demostró.
0: Sí, yo me quedo también con eso porque se va viendo mejoría en lo defensivo, ¿no? Pese a acciones puntuales como los centros laterales, que se comenta mucho, el balón parado, que sí es verdad que se habla con razón. Pero ayer defendió mejor el Betis, estuvo mucho más seguro en el centro de la defensa. El día del Lille, salvo tramos de la primera parte, también estuvo muy, muy serio. Y ya quedó atrás, ¿no?, ese partido del Madrid, que sí tuvo muchas ocasiones el conjunto blanco, por supuesto lo del Ciudad de Valencia. Entonces la progresión también en defensa es positiva. El Betis también se puede defender con balón, como hizo en la segunda parte con la entrada de Ceballos, que hizo crecer a todo a su alrededor. Entonces tiene muchos registros para generar esa seguridad que le hace falta a un equipo que es muy alegre, ¿no?, que al final es muy atractivo, muy propositivo, porque tiene ahora muchos elementos en ataque para ello, pero que en ese tipo de contextos puede quedarse algo descompuesto atrás. De la forma en la que el Betis defendió la segunda parte me encantó por eso, porque controló mucho el partido, que es algo que le hace falta, ¿no?, a este equipo.
5: El Betis tiene esa confianza, ¿no? Es un proyecto hecho, ya son muchos años, es el mismo entrenador. Y todo el que viene aquí, ya no el que está seguro, pero el que viene aquí sabe que eso va a funcionar. Entonces, es que cree a pie juntillas en lo que dice el compañero, lo que dice el entrenador, en la idea. Y claro, entonces no se duda, o sea, se recibe un gol y no se duda, porque se sabe que se va a salir adelante y que va a tener el Betis oportunidades para poder responder en ese partido, ¿no? Y lo ha hecho ya en varias ocasiones en esta temporada. Y bueno, y ahí se ve, ¿no? Abde, que bueno, es un jugador que conoce perfectamente cómo juega el equipo, que había jugado, ¿qué?, 16 minutos, ¿no?, esta temporada en el campo del Levante, que viene de esa lesión y que viene y que es el mejor, ¿no? Y aparece Ceballos, y dentro de que todavía le queda, y ayer se vio que es un jugador que puede aportar muchísimo, ¿no?, al equipo, ¿no? Yo creo que lo que decíais vosotros, tanto Pepe como Santi, es que no sé si plantillón o no, ya lo veremos a final de temporada, pero yo creo que evidentemente tiene bastante, bueno, bases para que este equipo, si nos acompañan en esta temporada las lesiones, ¿no?, que eso es lo que le tiene que acompañar siempre a un equipo, si le acompaña al Betis las lesiones, yo creo que el Betis puede aspirar a buenas cosas esta temporada.
1: Luego nos metemos también con los nombres propios, que hay muchos en ese partido, la vuelta de Abde, el redebut 9 años después de Dani Ceballos, los buenos minutos del Utrerano, también la vuelta de Lo Celso, llega el Cucho y marca, muy buenos minutos de Nelson De Osa, pero es que ayer se le gana a un Villarreal, Pepe, que venía muy exigido con la obligación de ganar, y estábamos hablando hace un instante de la solidez defensiva, de que prácticamente la segunda mitad de Álvaro Valles no tuvo que participar, y estamos hablando de un Villarreal que tenía arriba muchísima pólvora, más lo que sacó luego también Iñigo Pérez, ¿no?
4: Sí, sí, que lo demostró la primera media hora de partido. El Villarreal hizo un excelente partido, exigió al Betis, le marcó 3, anularon 2 por fuera de juego, uno clarísimo, otro milimétrico, otro que fue dentro. El Betis sufrió, pero vaya, también apareció Valles en los momentos oportunos. Hasta el momento creo que está siendo el mejor jugador de la liga, no del Betis, de la liga, por las intervenciones decisivas que ha tenido ya en varios partidos, el día del Madrid, el día de ayer mismo, en otros partidos.
0: Real.
4: Es que está haciendo unas paradas impresionantes, ¿no?, el portero, y eso le está dando puntos al Betis, que, como decimos, no se entendía un poco, como dijo el presidente, ese derrotismo que había hace 3 semanas. Esta plantilla es la misma que se cerró el mercado el día 1 de septiembre a las 23:59. Parecía que se estaba hundiendo el mundo. Digo, por favor, hay que esperar un poquito. Yo entiendo que la gente se ponga nerviosa porque venía el Betis de perder muy malamente 5-2 en Levante, y eso lo condiciona todo. Y ya todo, hay gente que lo ve todo negro y todo. Señores, paciencia.
5: Si el Betis no le gana al Getafe, pues eso va a volver a ocurrir.
4: Eso es así, evidentemente, porque cada derrota en el Betis desde hace, por fortuna, es un drama, se hunde medio mundo, pero es que el Betis cada vez pierde menos. Y entonces, pues estos dramas pues se suelen repetir menos que antiguamente.
1: El Betis está en un momento de forma muy bueno y a esos jugadores que han venido a completar la plantilla y otros jugadores también que están empezando a dar su nivel. Pedro, vamos a quedarnos pantalla de 13 barras con esos nombres propios que vamos a seguir analizando.
2: Sí, y si te parece, Edu, vamos a empezar por el nombre propio de Dani Ceballos, que volvía a casa, volvía al Real Betis Balompié, ya entró en convocatoria en partidos anteriores, pero lo hacía debutar en la Cerámica y con un escenario de partido más que exigente. Veíamos cómo Dani Ceballos se entrenaba de manera individual durante todo el verano, pero oye, tenía que adaptarse, pero un jugador de la talla de Dani Ceballos necesita poca adaptación. De hecho, en el ratito que vimos a Ceballos sobre el terreno de juego, yo creo que es el resumen perfecto, ahora lo comentaréis en la mesa, de lo que puede ser Dani Ceballos, un jugador que va a ayudar en el doble pivote y que obviamente también lo va a hacer en la media punta. Decía Pepe Elías anteriormente, vaya los cambios de Manuel Pellegrini, pero es que no solo salía Dani Ceballos, también anteriormente Lo Celso, y vaya partidazo de Ed Abbe, del marroquí, que fue protagonista durante todo el partido, volviendo loco a los defensores del Villarreal. Es un jugador eléctrico, que es veloz, y si encima tiene confianza y tiene esa última decisión correcta, pues es un jugador determinante. Les decía anteriormente que otro de los cambios era Giovanni Lo Celso. En este caso salía desde el costado izquierdo Manuel Pellegrini, que tiene la posibilidad con el argentino de ponerlo pues por la derecha, por la izquierda y obviamente también en la media punta, donde tiene mucha competencia también con Isco, con Ceballos, con Pablo Fornal. En fin, esa zona del terreno de juego está más que cubierta. Más nombres propios, el de Nelson de Osa. Este es el Nelson de Osa del que nos enamoramos cuando fichó por el Real Betis Balompié, con muchísima potencia y con jugadas como la que estamos viendo, el cañito, la galopada, y le faltó que ese esférico tomara dirección portería. Espectacular la jugada del colombiano, que va para los highlights del partido en la Cerámica. Y de Nelson de Osa nos tenemos que quedar también con la imagen del final del encuentro. Yo creo que hasta los propios compañeros de Osa son conscientes de la calidad que tiene, de la capacidad que tiene, y ayer cuando terminara el partido eran los primeros que estaban felices porque ya empiezan a salirle las cosas. Y ojo, Edu, que si encontramos a un de Osa al 80%, 100% de sus capacidades, estamos ante un gran futbolista que le puede dar muchísimo al Real Betis Balompié.
1: Ese repaso un poco a los nombres propios del partido de ayer. Me gustaría empezar también por esta última imagen, Pepe, porque a mí esa imagen de Nelson de Osa al final del partido refleja un poco también la unión y el compañerismo, ¿no? Termina el partido y se van todos a por el colombiano, ¿eh?
4: La verdad que sí, De Osa es un nombre que ha tenido un verano muy complicado, ha estado en el mercado todo el verano, había intención de venderlo porque la verdad que la pasada campaña no hizo un buen año, había costado un dinero, el Betis quería reforzar otras posiciones y era el candidato ideal para salir del Betis y dejar y permitir que, pues, a lo mejor que llegara el pivote defensivo que ha reclamado por pasiva y por activa Pellegrini, que al final no ha llegado, aunque ahí está Ceballos, que ayer jugó de pivote, ahí está Fornal, que lo está haciendo muy bien, ahí está Marroca, que hizo un partido sobresaliente, o Facundo Bernal, que también está cumpliendo en el puesto muy dignamente. Ahora, De Osa decidió quedarse, apostó fuerte y creo que estamos viendo a un De Osa que no tiene nada que ver con el de la temporada pasada. Yo supongo que él a sus compañeros también les dijo que él se quedaba para aportar, y cuando ven que está aportando, pues lógico que lo feliciten, porque el potencial que tiene este futbolista es enorme, ¿no? Yo creo que al final, si lo aguanta el Betis uno o dos años más, este verano se hablaba de venderlo, no perderle dinero por 10 millones, se puede multiplicar su valor en el mercado, porque futbolistas de esta potencia se pagan mucho dinero por ellos.
0: Este tipo de jugadas son muy llamativas, ¿no? Para determinadas ligas. Y yo no había visto la imagen del abrazo, he visto la última imagen con Abde, cómo charlaba con él, pero me ha sorprendido ver a todo el grupo yendo hacia él.
6: Pues por eso queríamos destacarlo.
0: Evidente, ¿no?
6: Me ha llamado mucho.
0: Como una respuesta del propio grupo a lo que está ofreciendo, a lo que quizá ha prometido, como dice Pepe, el futbolista, que yo soy, he sido escéptico con el encaje en el sistema, porque es verdad que un futbolista ciertamente anárquico en lo táctico, que es de mucho recorrido y que en este Betis quizás no ha encontrado todavía su sitio, pero para determinados contextos o escenarios como el de ayer, pues nada más que ver cómo salió, ¿no? Como un auténtico toro a romper líneas, a percutir.

0: le dice, tú puedes, tú sabes, vamos con ello, ¿no? Yo creo que sí, que es un jugador que puede aportar bastante. Y aparte, bueno, es que, no sé, es que uno mira a jugadores que todavía, por ejemplo, Anthony, ¿no? Todo el mundo espera muchísimo más de Anthony. Cuando se pone de cara a portería, espera más de Anthony. Bueno, pero hay que confiar en este jugador. Uno mira quizás lo que fue la llegada y la explosión de Anthony. El año pasado decía, bueno, no, pero mira las estadísticas. Dice, no, es que este hombre ha rendido de una manera excepcional. O sea, yo creo que no hay que tener dudas con Anthony, ¿eh?
1: ¿Y Ceballos qué, Pepe? ¿Qué te pareció? ¿Qué os pareció ayer Dani Ceballos? Había dudas, no de su calidad, que la calidad es indudable, es un futbolista maravilloso, Dani Ceballos, pero claro, después de dos meses entrenando en solitario, necesita una mini pretemporada o una pretemporada con el grupo, ¿no?
2: Yo creo que Ceballos entendió perfectamente lo que el partido requería y supongo que las instrucciones que le dio Pellegrini, se situó ya, como decimos, de pivote ahí a la misma altura prácticamente que Roca. El Betis iba ganando, había que defender, se puso delante de la defensa en muchas situaciones para sacar el balón, también tuvo llegada en un par de ocasiones al área, no perdió un solo balón, abrió buenos pases, se le vio que el fútbol sigue fluyendo por sus piernas fácilmente y no me cabe ninguna duda de que va a ser un enorme refuerzo para este Betis, ¿no? Que ya dijimos en el verano, estaba en la hoja de ruta del Betis, firmar a mediados de agosto cuando habían traído a Bernal, a Fran y al portero, a un delantero vino Parrot y el otro fichaje era Dani Ceballos. No cabía más, o sea, ya eso de Anrabat, otro, es que el Betis había apostado por Ceballos, consciente de lo que suponía apostar por Ceballos. Que luego se hubiera vendido, por ejemplo, de Osa, pues a lo mejor podía haber habido movimientos, no los ha habido, pues a lo mejor es mejor incluso que no los haya habido. Nadie duda de que otro pivote vendría bien, otro lateral zurdo vendría bien, dos porteros también, o otro central. Claro que vienen bien, pero hay que pensar con lo que se tiene en verdad en la plantilla, en lo que manda la economía, en lo que se puede, en lo que no se puede hacer, y tampoco pedir cosas a lo loco que son imposibles. Hay que echar esto, bueno, este señor cobra un dinero, que es muy fácil hablar de hay que echar esto, no ha echado nadie. Pero vale, sí, bueno, se le puede echar pagándole como hacen otros clubes, pero es que eso no sirve de nada.
3: Bueno, y aspirar a Ceballos en esa situación es un fichajazo, ¿no? Con todas las letras.
1: Es una suerte que quiera estar aquí, claro.
3: Que si fuese, no sé quién escuchaba, es decir, que si Ceballos fuese de otra parte del mundo, no podría aspirar el Betis a tener a un futbolista que ha estado 9 años en el Madrid, ¿no? Y ayer me pasó una cosa cuando entró en el campo, es que parecía que llevaba todo este tiempo jugando en el Betis por cómo encajó en el partido, pero a la vez sí se le vio todo el tiempo fuera en cuanto a lo que ofreció, ¿no? A lo que demostró en el campo. De madurez, porque el Ceballos que se fue era un futbolista, bueno, derrochador de energía, que corría como un loco muchas veces, que tenía mucha calidad, que se jugaba mucho en muchos pases, y todo ese fútbol, toda esa calidad la tiene, evidentemente, pero creo que ayer demostró que tiene mucha madurez, ¿no? Y al final creo que, habiendo jugado más o menos en el Madrid, porque ha habido temporadas como la última de Ancelotti en la que jugó muchísimo en el centro del campo y fue importantísimo en ese Madrid, todo eso se le ha visto, ¿no? Se le vio ayer un poco en demostración de sus virtudes. Bueno, creo que solo puede crecer por tema de tono físico, de tono competitivo, pero la primera puesta en escena ha sido para mí fantástica y creo que hizo mejorar a todo el equipo a su alrededor, que es algo muy complicado cuando acabas de llegar a un grupo, ¿no?
0: Hombre, es un jugador que, como dice Santi, tiene toda la calidad, eso lo sigue teniendo y efectivamente ahora se le ve bastante más inteligente. Y es que, bueno, ayer nada más que se le veía tocar la pelota y sabía qué hacía falta en cada momento del partido, ¿no? Y tal y como estaba el partido. Y eso es que eso no tiene precio. Y si aparte es un jugador con la experiencia ya que tiene Ceballos en un equipo como el Madrid, bueno, yo creo que evidentemente Ceballos era el fichaje este año, este verano, y se ha completado. Una pena que no se haya podido concretar antes, pero bueno, yo creo que no va a necesitar mucho. Y yo me quedo sobre todo de lo que dijo en su presentación con la palabra humildad, que vengo con humildad, uno más del grupo, y eso creo que va a ser muy importante, y sobre todo con el grupo que hay en el Betis, no creo que vaya a haber problemas con eso.
1: ¿Lo veis en esa posición donde lo coloca ayer Pellegrini de doble pivote? Que quizá ese Facundo más Roca, que son más parecidos, y está alternando Facundo Fornal, Marroca Fornal, y que ese otro hombre sea
2: Dani Ceballos. Yo creo que va a ser su puesto preferentemente, va a jugar junto a Facundo, junto a Roca y alternando.

0: mucho con Fornals, o sea que yo creo que es la posición natural que exige ahora mismo la situación del equipo, una situación que le viene perfectamente, que también le viene bien al juego del equipo, es mucho más fluido, que ya se vio que cuando jugaban juntos Facundo y Marroca, pues la fluidez del juego dejaba bastante que desear, lo mismo pasaba el año pasado con Anrabat, cuando era pivote único y ralentizaba mucho el juego, todo pasaba por sus pies y a mí la verdad que se condicionaba demasiado el juego a la presencia del marroquí, ahora es distinto, ahora con Fornal ahí, con Isco en la media punta, con los Celso que también entrará, con Abde en una banda, es que él tiene el centro del campo del Betis muchísima calidad, ¿no? Ayer estuve mirando los números de los cuatro que jugaron, que fueron Fornal, Ceballos, Marroca, y luego perdieron, creo que fueron 13 balones de 180 que se jugaron, o sea, que la seguridad que transmiten a los compañeros, pues eso permite que luego que por los extremos arriesguen, que desborden, es que es muy difícil perder un balón en un centro del campo que acumula tanta calidad como la que tiene hoy en día el centro del campo del Betis.
1: Sí, yo ayer en las quinielas creo que daban o barruntábamos un centro del campo con Facundo y Marroca, entiendo que porque el Villarreal te impone, ¿no? En su casa, con necesidades, porque tiene calidad. Si ya ayer fue valiente, digamos, el planteamiento con un medio centro mixto con Fornal junto a Marroca, yo creo que ese es el plan, ¿no? Que debe seguir el Betis. Yo creo que una vez que se cerró el mercado sin ese fichaje, sin ese tercer pivote defensivo, el Betis debe aspirar a jugar así, con Marroca o Facundo Bernal y con Fornal o Ceballos. Entre ellos cuatro se van a tener que jugar esas posiciones, va a depender de lesiones, de cómo estén en la media punta Isco, los Celso y demás, pero creo que el Betis debe jugar a esto, porque gana en control también, ¿no? Aparte de que puedas perder algo en lo físico, en duelos, que tampoco te asegura eso la vida casi en ningún momento, el control sí te asegura, ¿no? Muchos contextos favorables y en campos complicados como ayer, a mí me gustó, ¿no? Tanto el planteamiento valiente como luego la respuesta a la segunda parte de que fuera Ceballos, en que en esa posición, que yo creo que es la suya, ya originalmente jugó mucho ahí y en el Madrid acaba jugando siempre en la base, digamos siendo el sustituto a priori de Kroos, yo creo que es su sitio y va a ser su sitio salvo contadísimas ocasiones las que juegue por delante, pero dudo mucho que él vaya a salir de ahí.
2: Yo también lo veo, lógicamente por el atasco que hay de tres cuartos para arriba y sobre todo por lo que estáis comentando, es que yo creo que en esa posición Ceballos puede, y además con continuidad, puede ser uno de los mejores jugadores de la liga, entonces, y con la propuesta atrevida que va a tener el Betis esta temporada, porque es que tiene la capacidad para llevar la iniciativa en todos los partidos o jugar, sí, como hizo ayer, ¿no? En Villarreal, ¿no? Donde, bueno, pues siendo seguro atrás, entre comillas, porque la verdad es que la primera media hora sí que sufrió, pero aguantando atrás y saliendo a la contra y después teniendo una... que he visto de nuevo a él, cuando hemos visto el reportaje del resumen de ayer y es que, bueno, parece increíble, ¿no? Increíble. Que el Betis no se haya ido con una goleada.
3: Y otro nombre, Lo Celso, que ayer también regresaba después del Mundial, después de un verano del que volvía también con algunos problemas musculares. Si Lo Celso vuelve a su nivel, sí que va a ser una locura, porque es que hay mucha calidad ahí, ¿eh?
0: Va a estar muy caro jugar ahí arriba, ahí está Isco, está Lo Celso, está Abde, está el Cucho, que también puede jugar con dos puntas, que esa es otra variante, con lo cual el Cucho se iría para atrás, o a un lado, está Anthony, ahora vendrá dentro de poco Ruibal, está Morante, que el chaval todavía no ha tenido ocasión de debutar, es que... cuando hay pocos lesionados, pues jugar en este Betis está hoy en día carísimo. Y Lo Celso yo creo que también lo va a sufrir en sus carnes. O sea, ya jugó 8 minutos y vamos a ver los próximos partidos. Muy bien lo tendrá que hacer para desbancar a algunos de los que ya le han cogido ventaja, porque llegó tarde.
2: Que eso, caímos Lo Celso, entre comillas, el último en la rotación, porque, como dice Pepe, se lo tiene que ganar, porque viene una temporada donde lamentablemente no ha aparecido. Y ahora mismo es que hay jugadores en su posición que están por delante. Entonces, es una motivación para un jugador que es mundialista, que viene de jugar un mundial, de marcar en un mundial y que sabe que tiene esa calidad. Esperemos que se enganche y eso será bueno para el Betis.
1: Lo bueno es que con tanta calidad, si él es capaz de dar su mejor versión, él va a jugar, porque es muy bueno. Ya hemos visto a Lo Celso decisivo como era imposible quitarlo del equipo, ¿no? Cuando llegó en su segunda etapa. Es el arma de doble filo, ¿no? Con este futbolista que ha demostrado a veces tener o ser discontinuo en su rendimiento o en su motivación, aparentemente. Pero bueno, tiene una labor por delante complicada por toda la calidad en la competencia que hay. Pero bueno, es que si él quiere o si él se pone, cuidado con los Celso, porque los Celso es un gran futbolista. Ayer salió bien, ¿eh? Ayer jugó lo que jugó, porque jugó muy poco. Era un partido para ver qué actitud salía la gente del banquillo. A mí me gustaron sus minutos, creo que contribuyó a la victoria, a cerrar la victoria, y es una buena forma de empezar después de tantos meses, ¿no?, sin jugar de verde y blanco.
0: Partidos va a haber, para que jueguen todos.
3: Efectivamente, claro,
0: sí,
3: va a haber partidos para todos.
0: Semana hay tres en seis días.
1: Y a la vuelta
0: del parón, el mes de octubre es de loco. O sea, es domingo, miércoles, domingo, sábado.
3: Y además, sí, partidos de nivel. Viene Osasuna, Oporto, Feyenoord, Barça. O sea, que ahí hay
2: partidos en casa.
3: En Jundia, todos en casa, además. Vamos a hacer una pausa. Está muy interesante la tertulia de hoy, sobre todo con cosas buenas que contarles. Tenemos que disfrutar de este proceso, de este Betis que nos está tocando vivir. A la vuelta de pausa, más aquí en 13 Barras.

0: Esto es 13 barras en Betis Televisión, analizando el partido de ayer del Villarreal y lo que tenemos en esta semana también exigente, con dos partidos más, el jueves Getafe aquí en casa y el domingo ante el equipo revelación de la Liga, junto al Alavés, el Deportivo de La Coruña. Pantalla de 13 barras, Pedro Preciado, porque vamos a hablar también de este arranque espectacular entre Liga, bueno, y Liga de Campeones también, con ese triunfo a domicilio frente al Lille.
1: Son seis partidos los que suma ya el Real Betis Balompié, Edu, cinco victorias y tan solo una derrota, la que cosechábamos en el Ciudad de Valencia ante el Levante. Hemos arrancado muy bien en Champions tras el triunfo en Lille y hemos empezado a las mil maravillas en Liga. De hecho, fíjense este dato, el Real Betis Balompié iguala el mejor arranque de toda su historia en Primera División, consiguiendo 12 puntos de 15 posibles. Igualamos estas temporadas, la 2001-2002, la 11-12 y la 22-23 con Manuel Pellegrini. Un dato que habla mucho y muy bien del momento de forma y del arranque de la temporada 26-27 del Real Betis Balompié. Pero queremos más, quieren más nuestros jugadores. Este es el mensaje de ambición que lanzaban el Cucho, Nathan y Marroca tras el partido.
2: Es un rival directo a por la pelea de Europa, pero es verdad que tuvimos tres o cuatro muy claras. Yo en lo personal tuve dos que tiene que ser gol. Pero bueno, lo importante es hacer autocrítica, mejorar, corregir desde la victoria lo mejor que te puede pasar, así que seguimos.
3: Creo que esta noche es para disfrutarla, para estar contentos y a partir de mañana ya enfocados en el siguiente. Quedan dos partidos muy importantes antes del parón y queremos ganar los dos, así que vamos a ir a por ello.
4: Voy a celebrar, pero mañana voy a entrenar, que tenemos un otro partido en casa muy importante contra Getafe y ojalá podamos ganar otra vez.
0: La ambición y autocrítica también del Cucho Hernández, pero los futbolistas decían, esta noche sí, lo vamos a celebrar, vamos a disfrutar de la victoria, pero ya pensar en el Getafe. Y yo creo que si al principio del programa también, Pepe, hablamos un poco de la ambición, del hambre que se le ve a este equipo, ahí se ve reflejado, ¿no? Y bueno, una oportunidad para demostrarlo ya es el jueves ante un Getafe siempre rocoso, ¿no?
5: Sí, hombre, haré dos partidos antes del parón, que ganarlo sería tremendo, ¿no? Puntualizarte una cosa, se hablaba antes del mejor arranque de la historia en la Liga de tres puntos, porque antes la Liga era de dos puntos. Podemos decir que es la vez que el Betis tiene más puntos en la jornada 5, que son 12, pero el Betis que ganó la Liga ganó los cinco primeros partidos de Liga, perdió el sexto. Ahora lleva lo mismo, cinco victorias y una derrota, contando el partido de Champions. O sea, es el mejor arranque de la historia del Betis, que la 22-23 con Pellegrini también hizo lo mismo, ganó 5 de Liga y perdió 1. Entonces ahora el arranque es fenomenal, ahora hay la posibilidad de ampliarlo y mejorarlo más todavía, ganándole al Getafe este jueves en casa, que va a ser un partido a las 7 con bastante calor, pero creo que va a ser una fiesta por todo lo alto, porque los béticos tienen ganas de ver a su equipo, luego ir un parón de dos semanas muy largas.
0: De tres, Pepe.
5: Sí, de dos y media, tres. Hasta el 10 de octubre, por lo menos, o sea que, y creo que va a ser una fiesta por todo lo alto la que se va a vivir el jueves, y bien lo merece, porque el equipo está jugando un fútbol espectacular en estos partidos. Los que tuvimos la suerte de estar en Lille lo disfrutamos, ayer lo pudimos ver también con el Villarreal por la tele, y la gente quiere ver a su Betis, porque en estos momentos es uno de los equipos punteros del fútbol español y de los que más en forma está.
0: Esa inercia no se puede perder, ¿no? Claro. Esa ola es la que está montada el equipo ahora.
6: Claro, y bueno, y ahora viene un partido en casa, ¿no? Que a priori debe ser un buen momento para continuar con esa buena ola. Cada partido hay que disputarlo, los partidos con el Getafe, aunque no se le están dando mal últimamente al Betis, pero siempre hay que trabajarlo mucho o normalmente, incluso el año pasado, pese a la goleada, hubo que picar un poco de piedra al principio, pero es perfecto, ¿no? El momento del Betis para jugar un partido en casa. Es verdad que la hora no es la mejor, pero los Betis corresponden en cualquier momento del año, cualquier hora del día y esto va a ser una fiesta. Digamos que a priori, si le ganas al Villarreal en su casa, le ganas al Lille, al Madrid, le ganas al Getafe, ya sabemos que esto no funciona ni mucho menos así, pero como decía al principio, en la segunda parte de ayer te daba la convicción y la confianza de que esta plantilla, con todos los cambios que fueron introduciendo el cuerpo técnico, le da para competir 3 partidos a la semana. Yo creo que por ahora, mientras no haya lesiones, de forma solvente, no te voy a decir holgada, pero bueno, con la tranquilidad de que puede sacar un buen partido el jueves.
7: Hombre, es una oportunidad, ¿no?, para asentarse aún más, para hacer lo que ha hecho de momento el Betis en casa, que es ganar 2 partidos, además frente a equipos que, bueno, evidentemente van a ser solventes esta temporada. Y con lo que viene, ¿no? Ahora 4 partidos en casa después del parón, eso va a ser, vamos a ver, ¿no?, cómo responde ahí el Betis. Yo creo que bien, pero yo creo que también la semana se las trae, ¿eh? Es cierto que quizás últimamente el Betis sí es capaz de meterle mano al Getafe, pero ya sabemos cómo se las gasta Bordalás, cómo va a ser el partido, si el Betis no es capaz de adelantarse en el marcador. Yo creo que tampoco se ha reforzado excesivamente el Getafe, creo que el Betis tendría que ser muy superior, y después en Riazor va a ser un partido duro, porque bueno, yo creo que a todos nos está sorprendiendo, ¿no?, el Deportivo de La Coruña de Antonio Hidalgo y de Aubameyang, ¿no? No sé si alguien había puesto en la quiniela que Aubameyang iba a tener 5 goles.
6: Goles en 5 partidos, ¿no?
7: Yo no, yo creo que no.
5: Que te iba a decir que, bueno, el jueves veremos cómo Pellegrini, supongo que va a hacer, por lo menos va a cambiar a medio equipo y va a sacar otro equipazo. Que va a entrar Parrot, que va a entrar posiblemente Llorente, que Anthony, va a entrar Dani Ceballos, es posible que juegue de titular, va a entrar Anthony, o sea que todos los que se quedaron en el banquillo en Villarreal, yo, la mayoría van a ser titulares este jueves, y el Betis va a presentar otro equipazo en busca de sus 14 partidos seguidos en la Cartuja sin perder en Liga, que aquí no pierde desde que ganó el Barça ya en diciembre del año pasado, o sea que la conjunción Cartuja-afición-Betis está funcionando y puede ser un factor importantísimo en esta temporada.
0: Debe serlo, Pedro, ese factor Cartuja. Ayer vimos también cómo los béticos disfrutaron muchísimo en Villarreal. Y animamos a los aficionados que vengan el jueves, porque hay también una promoción de cara a ese partido. Y yo decía hace un instante, vamos a disfrutarlo, porque uno, bueno, estas cosas no sabe cuándo se pueden terminar. Y ahora mismo, con el equipo que tiene el Betis, tenemos la oportunidad de venir a la Cartuja y de disfrutar del fútbol con nuestro Betis.
1: Y hablando de disfrutar, vaya si disfrutaron, compañeros, los béticos, más de 200 aficionados en la zona visitante, pero me comenta nuestro enviado especial Julio Ramos que estaban repartidos por todo el estadio de la Cerámica, se les escuchaba en el sonido ambiente de Real Betis Radio y en el sonido ambiente televisivo. Así despedían a nuestros jugadores con una sonora ovación. Disfrutaron de lo lindo, también sufrieron en el tramo final del partido, pero se merecían una alegría de tal magnitud. Una afición que, como comentabais en la mesa, va a volver a responder el próximo jueves en el Estadio de la Cartuja, donde seguro que vamos a vivir un gran ambiente y donde, si todavía se lo están pensando, tienen esta promo. A las 7 de la tarde, el partido ante el conjunto de Bordalás, entrada desde 22 euros para ver a un equipo champion, para ver la calidad de Dani Ceballos, para ver de nuevo a Anthony, probablemente decíais, de titular, a Troy Parrott, en fin, para ver un auténtico equipazo. Y además, Edu, en relación a la semana de las personas mayores, que va a tener lugar a final del mes de septiembre, va a haber un homenaje precioso a los béticos de avanzada edad que van a salir de la mano de los jugadores del Real Betis Balompié, por lo que lo tiene todo el partido del próximo jueves en el Estadio de la Cartuja.
0: Muchos alicientes, muchas gracias, Pedro. Para el partido del jueves frente al Getafe, entradas desde 22 euros para el partido. Bueno, y a marcharse bien al parón, que no sé cómo estáis viendo también un poquito el inicio del campeonato, no solo en relación al Betis, sino al resto de equipos. El Deportivo, una de las gratas sorpresas, un recién ascendido. El Alavés también está ahí arriba. Yo creo que cuando hay un buen entrenador como Quique Sánchez Flores también, bueno, pues está respondiendo pese a que no tiene una plantilla demasiado amplia. La decepción del Villarreal, la Real y el Athletic, que es, no sabemos muy bien lo que pasa con ellos.
5: Sí, yo creo que el Depor está ahí arriba y va a ser difícil bajarlo de ahí arriba, ¿eh? Creo que tiene un buen equipo, ¿eh? Además está inspirado ahora este Aubameyang, que ya con 37 años está saliendo el tío, ¿eh? Yo creo que han fichado bien, son un recién ascendido y va a ser difícil verlo de la mitad, por la mitad baja de la tabla. Luego hay que esperar, la gran decepción hasta el momento es el Villarreal, quieras que no, son 10 puntos ya de diferencia. El año pasado el Villarreal le sacó al Betis 12 en toda la temporada. Remontar eso es una tarea muy complicada, mucho tendría que pinchar el Betis y hacerlo el Villarreal todo de cine, como lo hizo el año pasado, que de momento lo está haciendo todo al revés, ¿no? Por lo cual yo creo que el Villarreal, sigo pensando que era el más directo rival del Betis en la pelea por la cuarta plaza, y de momento por ahí 10 puntos son 10 puntos. Luego, como tú dices, la Real Sociedad, el Atleti tampoco están dando todo de sí lo que se esperaba de ellos, y el Betis ya son 5 puntos los que lleva también contra los equipos vascos, creo. Una buena ventaja que, ya te digo, si en estos dos partidos es capaz de sacarlos adelante, se vaya al parón en una situación realmente privilegiada.
6: Sí, más allá de lo del Villarreal, que yo hasta ayer estaba seguro de que iba a arrancar, ayer me generó bastantes más dudas de las que tenía, y más escuchando a Íñigo Pérez después del partido prácticamente derrotado. Vamos a ver cómo salva esta situación el entrenador. Las sorpresas son la de la Alavés y la del Depor, ¿no? Yo creo que igual que el Sevilla también ha sumado más de lo que pensábamos, pero creo que también ha favorecido un poco el calendario. El Depor me está gustando, el Racing me está gustando, y ya por abajo el tema del Valencia creo que es dramático, absolutamente. Va a ser también complicado la temporada que viene, no veamos por primera vez para muchísimas personas al Valencia en segunda, porque tiene muy, muy mala pinta eso.
7: Hombre, a mí me sorprende lo del Villarreal, pero bueno, ahí está el trabajo de Marcelino, ¿no? Con esta plantilla, ¿no?, tremenda que tiene el Villarreal, y mira cómo ha empezado. Hombre, está claro que tiene que cuajar la idea de Íñigo Pérez, si le dejan, ¿no?, porque ya sabemos cómo va el fútbol. Con lo cual, viendo esto, pues uno piensa también en un poquito más cerca, ¿no?, cómo van las cosas en el Betis con Manuel Pellegrini, y entiendo que la gente pues pueda estar un poco ahí expectante, ¿no?, a sentirse tranquilos con respecto a que haya continuidad en su banquillo.
0: ¿Quién sabe qué hubiera pasado con Íñigo Pérez ayer si el Betis realmente termina 1-6 o 1-5, ¿no?
6: Ya con 1-2 salió a rueda de prensa prácticamente a...
5: Sí, es lo que dice Santi, se le vio muy como que no puede con la situación, y lo reconoció, que eso suele ser grave y signo de que puede durar poco en el banquillo. Veremos, yo supongo que antes del parón no lo van a echar, pero según lo que pase en estos partidos, vamos a ver si...
6: Además, hay un par de entrenadores por ahí libres que...
5: Dando vuelta ya, claro.
6: Más o menos golosos para este tipo de equipo. Yo pensaba que iba a ser que es un buen proyecto, ¿no?, y que era consecuente el cambio Marcelino Íñigo, pero me sorprendió mucho verlo ayer y ver la segunda parte del equipo completamente descompuesto, no defendía a nadie, muy, muy raro, la verdad.
0: Os voy a preguntar también en esta recta final del programa, aunque nos falta justo prácticamente un mes para que el Betis vuelva a jugar Liga de Campeones y lo haga aquí, en casa, frente al Oporto. Serán dos partidos consecutivos en casa, Oporto-Feyenoord, el 14 y el 21. Pero, ¿qué os pareció la puesta en escena del Betis y lo que supone empezar con un +3 en una fase liga que todos decíamos, bueno, si llegamos medio vivos al final, ahora esto ha abierto otro escenario, creo yo?
5: Totalmente. Yo creo que el Betis, así lo dicen todas las webs especializadas, en caso de pronóstico y eso, después del triunfo en Liga, ha sido el equipo que sus expectativas han subido más porcentualmente después de la victoria, no que fuera inesperada, pero el juego también, y ya le dan, si antes le daban posibilidades de quedar entre los 24 primeros, ya es entre los 14, 15, 12 o 13 primeros de la fase de Liga, ¿no? Y sobre todo, ahora vienen dos partidos en casa. Porto, que es un rival muy bueno, líder de la liga portuguesa, va imbatido, pero perdió el primer partido con el City y la Champions, y Feyenoord, que es un rival perfectamente batible, que ya perdió aquí en diciembre. Creo que ganando esos dos partidos, el Betis va a estar prácticamente clasificado en octubre para la siguiente fase de la Champions. Así que hay que darlo el todo por el todo, porque son dos citas importantísimas, de las más importantes de la historia del Betis en la competición europea. Y ya te digo, ganándola, es que puede estar el Betis virtualmente clasificado, luego tiene que ir a Bratislava, matemáticamente clasificado antes de Navidad, que eso, ¿quién lo podía pensar? Bueno, pues eso es lo que abre de par en par las puertas del excelente triunfo conseguido en Lille, que ahora te pone que ande un calendario que era difícil, pero has dejado los dos más difíciles para el final, cuando ya puede estar todo el pescado vendido.
6: Sí, que además debería ser el objetivo, no tener que jugártela con esos dos auténticos bichos, ¿no?, competitivos como son el Arsenal y el Bayern. Ganar el Lille podría entrar dentro de los planes, pero era la llave, ¿no?, para que el Betis pudiera arrancar con cierta confianza en una competición tan complicada. Ya la puesta en escena del partido nos indicaba que el Betis no se iba a chantar, y eso que recibió un gol muy, muy pronto, pero tanto el inicio como la respuesta fueron de Champions, ¿no? Al final del partido había que trabajarlo y competirlo, el Betis lo hizo y además aprovechó su momento, ¿no? Estamos viendo el gol del empate, pero es que el Betis olió la sangre del Lille y fue al cuello, ¿no? Y con este gol, con el gol de Parrot y con la expulsión, se le allanó el camino. Tuvo que sufrir, trabajar para ganar, pero creo que lo hizo con bastante justicia.
7: A mí el Betis me encantó en Lille, su reacción, cómo resolvió. Parrot, para mí, es un jugador que puede marcar diferencias esta temporada. A mí me ha sorprendido muy gratamente, habíamos visto sus números y demás, pero se ha aclimatado de manera excepcional y creo que va a jugar y bien en esta Champions. Y efectivamente, como dice Pepe, es que el Betis se juega en estos dos partidos. El tener el objetivo, clasificar, ¿no?, que dice Pellegrini, bueno, pues clasificar está ahí, ¿no?, los dos partidos en casa contra el Oporto y contra el Feyenoord. Yo creo que en fin, lo tiene todo para
5: efectivamente. Es que el delantero del Oporto, el que está jugando ahora de titular, es Andrés Silva.
0: Silva,
5: ¿sí? Silva, que estaba en el Elche el año pasado, que estuvo en el Sevilla, Betis tiene a Parrot del Cucho, ya por ahí, ya te digo que
0: ahí ya vamos,
5: un rival muy potente, pero vaya que perfectamente ganable por parte de este Betis.
7: El pozo que tiene Europa, o sea, no es... El Betis juega una temporada, tres no. Ahora estamos hablando de
5: una trayectoria. El Betis tiene en su fila futbolistas que han levantado 11 veces en la Copa de Europa.
6: Que esa fue, yo creo, una de las claves del otro día, que los que salieron al campo, prácticamente todos habían jugado a la Champions.
5: Muchos de ellos de la Champions de memoria.
6: Muchos de ellos la habían ganado múltiples veces. Creo que no se dejaron impresionar por la mística de la competición, como si estábamos todos impresionados desde fuera, ¿no? Por tanto tiempo sin jugarla y por lo bonita que es.
5: Es que incluso este verano escuché, no, ya el Betis no está reforzando la plantilla, parece, como lo opera en 2006. Sí. Por
6: porque
5: favor.
6: Porque nos ha vuelto loco.
5: Por favor, es que en aquel Betis 2005-2006 había dos futbolistas que habían jugado a la Champions. Edu había jugado un partido y Asunsao 9. Estos creo que suman 200 y pico de partidos, nada más que Isco suma la Intemerata.
0: Con títulos.
5: 11 títulos.
0: Con títulos en su casa.
5: Ha ganado Isco, lo ha ganado Ceballos, lo ha ganado Fran, lo ha ganado Bartra. Es que, por favor, es que las comparaciones muchas veces son odiosas, pero claro, uno las lee y claro, pues se lleva las manos a la cabeza un poco.
0: Con esto vamos a terminar el día de hoy. Pepe Lías, compañero de Mundo Betis, muchas gracias.
5: A ti, hombre, por la invitación.
0: José Manuel Jiménez, compañero de Onda Cero, muchas gracias también.
7: Gracias,
0: por
7: la invitación y nada.
0: Nos vemos otro día por aquí.
7: No ha pasado nada, no he roto nada, podemos repetir.
0: Santi, gracias.
6: Muchas gracias, Edu, buenas noches.
0: Y sobre todo, gracias a todos los béticos, a todas las béticas que habéis estado al otro lado, siguiendo el programa de hoy. Que nos quede una semana muy bonita, ¿eh?, antes de irnos al parón, el jueves, Getafe, el domingo, Deportivo de La Coruña. Lo contaremos, lo veremos, lo narraremos, lo cantaremos aquí en Betis Televisión y en Radio Betis. Bueno, hasta mañana, que tenemos muchas cosas que contarles. El fichaje estrella que se anuncia mañana, que habla Pellegrini. Mucho, la actualidad aquí, en su casa. Adiós, hasta mañana.

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0: esa horita que tú y yo estamos compartiéndolo bien, ¿verdad? ¿Cómo llevas el día? Me alegro de que vaya todo bien, porque aquí y ahora te estamos poniendo una energía positiva en tamaño y en frasquito musical.
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0: Lo ponemos todo patas arriba con Antonio José. Patas arriba, el hotel, así se titula.

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1: ¡Qué regalo de canción esta de Malú junto a Carlos Rivera! Se titula Malescrito.

0: sin duda, es una de las mejores voces de toda España. Nuestra sevillana, Pastora Soler, No Quiero Flores.
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0: Cantándole a su tierra natal y a esa tierra que tantos y tantos éxitos le está dando, Sevilla, Marta Santos.
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0: Un sueño que dura ya más de 25 años. Y si no, que se lo digan a los hermanos Estopa. Un single titulado Mañana Clara, siempre acompañado de su rubia bien fresquita. Buen sonido, buena compañía. Gracias por estar ahí.
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0: ¿Cómo sigue enamorándonos esta malagueña? Otro de los temas que desgranamos de un álbum titulado Casa Mía, Vanessa Martín. Como te digo, hacemos de nuevo un pequeño alto en el camino musical para conectar con nuestro compañero Blas Edo Martín, que lo tenemos como siempre al otro lado del hilo telefónico para contarnos sus historias, las de cada día. Buenos días, Blas Edo, bienvenido de nuevo a los micrófonos de tu casa, de Real Betis Radio, cuéntanos.
1: Hola, soy Blas Edo, buenos días, corazones verdes, buenos días, Nicolás. La Feria de Sevilla es un fenómeno único, donde el pescadito frito sabe a gloria y el estómago aguanta lo imposible, ¿eh? Entre cacharritos, manzanilla,

instante, el ambiente del Real de los Remedios se convierte en una mezcla de tradición, de bullicio y de arte, especialmente el caló, que hace algunas veces y algunos años. Este año se espera caló, dicen, por lo que hoy vamos a hablar de la Feria de Sevilla, claro está. La feria en realidad comienza una semana antes, cuando tú no tienes caseta y empiezas a buscar en tu agenda amigos que sí la tienen. Vamos, más o menos lo mismo que pasa cuando llega agosto y estás buscando un amigo que tenga piscina. Y así comienzas tú a hacerle la cama y el peloteo, llamándolo y recordándole lo bien que lo pasamos en años anteriores. Y lo cerca que está la feria ya mismo, ¿eh? Y si el amigo tiene también la caseta, pues habrá que acordarse del pescadito. Que ese es el momento más importante, el que te inviten a la caseta y marcarte una noche de nivel, de sevillana, de pescadito, de pimiento asado, de tortilla con un poquito de polvo y de litros de rebujito, ¿eh? Porque es que el pescadito es una costumbre relativamente moderna que comenzó en la feria cuando la feria pasó a los Remedios. Se atribuye el inicio de esta tradición a que los socios de las casetas aprovechaban para comprar papelones de pescadito frito y de gustarlo una vez que habían terminado de adornar las casetas. Esta costumbre se ha ido extendiendo poco a poco y ahora el que no come pescadito es que no disfruta de la feria, ¿eh? Cabe destacar que las mujeres, también algunos hombres, tienen que comprobar si el traje de flamenca este año entra, porque con esa cadera, desde que dejaste la dieta, que se ha puesto más grande que una rotonda en dos hermanas. Y los muchachos que todo el año van con su chanda de malote, bueno, pues ahora los sevillanos se tienen que vestir de uniforme, el mismo uniforme que llevaban en Semana Santa. Y les recuerda que el pantalón ya el Domingo de Ramos no entraba por el lote de churro de chocolate y pizza que se metieron en Semana de Pasión. Eso sí, la chaqueta sí entra, porque es que ahora se llevan las chaquetas apretadas, más apretadas que un kilo de azúcar. Desde aquí recomendamos que para ser un buen feriante hay que ir el lunes, el martes y el miércoles, y el jueves ya para la playa. Y hay que ser prudente cuando Lipasán empieza a regar el arbero, hay que irse yendo para casa, marcharse para casa. Eso sí, antes hay que comerse los clásicos churros con chocolate, que casi nadie perdona. Y nada, a disfrutar de la feria con la creación de David Gambini, que no es un jugador del Betis, sino el arquitecto que ha diseñado la portada de este año, que está inspirada en el pabellón de Portugal, el de la Expo del 29. Y además, los sevillanos van a tener 11 casetas nuevas. ¡A disfrutarla, amigo! ¡Que disfrute de la feria, Nicolás! ¡Buenos días, tengan ustedes!

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1: ¿A que sí? ¿A que te apetece tomarte algo en un reservado? Y si son con los gaditanos, Lérica...

hay que sentir como uno lo siente, o sea, hay que transmitir o cantar o hacer lo que sea, siempre sintiendo como uno siente.

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1: Información de interés para algún despistado o despistada. Aquí tienes al 50% de Andy Lucas en solitario. Él es Andy. Un single titulado Marioneta. Momento para disfrutarlo.

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1: Lo ponemos todo patas arriba con Antonio José. Patas arriba, el hotel, así se titula.

Tiene su puntito ese tema musical, ¿verdad? Con la letra de Iván Sevillano y la producción de David Parejo, aquí tenemos presente.

0: también.
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2: No te vayas, quédate porque llega el de Utrera para hacerte un temazo titulado Me fui queriéndote. Juan Lumón.

0: maquillado.
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2: Continúa creciendo musicalmente y además a su último álbum

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2: Bueno, pues se nos ha ido estos últimos 60 minutos como agua entre los dedos. Sabes que cuando tú quieras y a la hora que tú quieras, nos vuelves a reencontrar aquí, en esta tu estación de radio favorita. El saludo cordial de María Ángeles Espósito en la producción y de Nicolás Carmona, quien te habla. Pasa un feliz resto de día. Cuanto más, mucho mejor. Adiós.
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2: ¿Qué tal? Muy buenos días, bienvenidos a Real Betis Radio en este miércoles 16 de septiembre. Momento de empezar a activar ya el modo previa, porque mañana jueves a las 7 de la tarde recibimos al Getafe en la sexta jornada de la Liga eSports. Volvemos a la Cartuja 13 días después y tras conseguir dos meritorias victorias a domicilio contra Lille y Villarreal. Así llega el conjunto de Manuel Pellegrini de la mejor manera posible y con la tendencia al alza de un equipo capaz de doblegar a cualquiera. No obstante, la advertencia está ahí. Ante un equipo a priori también inferior como el Levante, salimos escaldados en la tercera jornada. Mucho, eso sí, parece haber cambiado el equipo desde entonces. Se ha ganado todo lo que se ha jugado y evidentemente se quiere terminar el primer ciclo de partidos antes del parón con dos victorias más, mañana ante el Getafe y el domingo contra el Deportivo. A las 11 y cuarto de la mañana va a comenzar el segundo y último entrenamiento previo al choque con los azulones. Una vez termine, a eso de las 12 y media, comparecerá Manuel Pellegrini en una rueda de prensa que podrá seguirse en directo en RTV Betis. Por cierto, felicidades al ingeniero que hoy cumple años. Qué mejor sitio para hacerlo que con nosotros, aquí en el Real Betis Balompié. Y después de la rueda de prensa de Manuel Pellegrini, presentación del fichaje estrella. Un proyecto con el que se busca dar un mensaje de esperanza a los niños y familiares que están pasando por una enfermedad grave. En el acto, que también emitiremos en RTV Betis, estarán presentes Rafael Gordillo, presidente de la Fundación, y Daniel Olivencia, patrono de la misma. En portada destacamos también una nueva edición de 13 barras. Anoche, en el programa de debate y actualidad de esta casa, Eduardo Carrillo estuvo acompañado por Pepe Elías de Mundo Betis, José Manuel Jiménez de Onda Cero y Santi Roldán.
3: El Betis va a presentar otro equipazo en busca de sus 14 partidos seguidos en la Cartuja sin perder en Lille, que aquí no pierde desde que ganó el Barça ya en diciembre del año pasado.
4: Yo creo que tampoco se ha reforzado excesivamente el Getafe, creo que el Betis tendría que ser muy superior y después en Riazor va a ser un partido duro porque, bueno, yo creo que a todos nos está sorprendiendo, ¿no? El Deportivo de La Coruña, de Antonio Hidalgo y de Aubameyang.
5: Con todos los cambios que fueron introduciendo el cuerpo técnico, le da para competir tres partidos a la semana. Yo creo que por ahora, mientras no haya lesiones, de forma solvente, no te voy a decir holgada, pero bueno, con la tranquilidad de que puede sacar un buen partido el jueves.
2: Lo escucharemos con detenimiento en once inicial. Hablaremos también del División de Honor Juvenil, que hoy disputa a las 8 de la tarde la tercera jornada del Campeonato Liguero, y repasaremos las novedades de movilidad anunciadas por el Ayuntamiento de Sevilla de cara al partido de mañana jueves en la Cartuja. Además, y al margen de deportivo, conoceremos Las Tres, obra de Javier Osorio, que tendrá su estreno absoluto el próximo 1 de octubre, y actualizaremos la agenda cultural de Lola Pantoja. Con todo esto y con mucho más, nos vamos a poner ya en marcha la 96.8 de la frecuencia modulada. Con todo esto, y si así lo desean, con su participación en el 673-614-193 vía WhatsApp, en este número de teléfono pueden escribirnos, preguntarnos, sugerirnos lo que quieran, siempre desde el respeto y la educación, en el 673-614-193. Son las 10 y 4 minutos de la mañana. Escuchan Real Betis Radio gracias a Quique Macía, que está en la sala de máquinas. Y aquí comienza...

0: Y lo hace con el repaso a los titulares de los principales medios de comunicación. A nivel nacional, así abre El País. Madrid abre una investigación por el maquillaje de las listas de espera. ABC, el delegado del gobierno en Ceuta, se enfrenta a una investigación por hasta 6 delitos. El Mundo, cargos de Sánchez lo señalan por primera vez. La Vanguardia, Europa apuesta por reforzar las fronteras tras el asalto de Ceuta. La Razón, la inteligencia recaba más papeles que tumban el relato oficial. El Periódico, el gobierno instalará centros permanentes para migrantes en Ceuta y Melilla. El Español, Interior advierte a Óscar Puente de que sus carpas en el puerto de Ceuta incrementan el riesgo en infraestructuras críticas. El Confidencial, lo peor de la inflación está aún por llegar. Aparecen los primeros indicios de contagio a la cesta de la compra. El Diario.es, 2 decenas de migrantes denuncian palizas y vejaciones de militares que patrullan Ceuta. 20 minutos, el precio de los pisos sube el triple que los sueldos en los últimos 3 años. Y el Periódico de España, el gobierno construirá 2 centros permanentes con 1.600 plazas en Ceuta y Melilla para identificar a los inmigrantes. A nivel local y autonómico, Diario de Sevilla, la oficina de maternidad y la antiocupa urgencias de Vox al PP. ABC de Sevilla, Óscar Puente cancela la ampliación del aeropuerto de Sevilla. Viva Sevilla, un sistema inteligente controlará el acceso de los coches al centro. Y el Correo de Andalucía, la Junta de Andalucía desbloquea el nuevo barrio de 700 viviendas junto al cementerio de Sevilla tras un informe que niega riesgos para la salud. Y en lo que tiene que ver con el Real Betis Balompié, si abre hoy la prensa deportiva, Diario Marca, el Betis-Getafe será el partido de las personas mayores. Diario AS, Cucho protege su sitio. El Desmarque, Scaloni llama a lo Celso para un último amistoso junto a Leo Messi. Mundo Deportivo, Abde sale al paso de las críticas marroquíes por apoyar a Ceuta. Mundo Betis, este jueves se estrena el nuevo plan de movilidad en el Betis-Getafe. Diario de Sevilla, Supervalles, el portero que da puntos al Betis. Y por último, al final de la palmera, las 23 alternativas en la rotación de Pellegrini.
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0: ¿Qué tal, béticas, béticos? Muy buenos días, sean bienvenidos a Real Betis Radio, sean bienvenidas a Once Inicial en este martes 16 de septiembre, cuando son las 17 minutos de la mañana. Arrancamos en la casa de todos los béticos, comenzamos en la 96.8 de la frecuencia modulada, en www.realbetisbalompié.es, en la aplicación del club, en los Alexas del Mundo, y empezamos también, bueno, pues saludando como siempre a esos béticos, a esas béticas que nos ven luego por la tarde a partir de las 4:30 en Once Inicial TV. En un miércoles en el que todo ya se hace en el que todo aumenta y sobre todo pues nos acercamos decididamente a un nuevo partido, miércoles de previa ya, por mucho que vengamos casi de haber jugado, bueno, y sin el casi, antes de ayer, no van a pasar de hecho esas famosas 72 horas de las que siempre hablamos y de las que siempre habla la Liga entre un partido y otro. No pasarán entre Villarreal y Getafe, tampoco entre Getafe y Deportivo. Era una semana loca, es una semana frenética para el Betis, de 3 partidos en 6 días antes de un parón de selecciones que va a durar casi 3 semanas, pero vamos a, al menos a terminar con este Tourmalet. El lunes ganábamos en Villarreal, queremos ganar mañana al Getafe y queremos ganar el domingo en Riazor, siendo conscientes evidentemente de la dificultad que ello engloba. No porque sean rivales que a priori sean mejores que el Betis, pero sí porque, bueno, ganar tantos partidos como está ganando el Betis no es fácil, está a la altura de muy pocos equipos y solo el FC Barcelona y ahora también el Real Madrid, que ganó en la jornada de ayer con mucho sufrimiento, con gol de Carlos Spi in extremis en el último minuto, pues bueno, han sido capaces de mejorar los números del Real Betis Balompié. Así está ahora mismo, o así ha arrancado esta 6ª jornada. Recuerden que ya se jugó el Real Sociedad Celta de forma adelantada, porque mañana hay Europa League, y empataron a 0 ambos conjuntos. Ayer se jugaron los tres siguientes encuentros de esta jornada. Rayo Vallecano 2, Español 1, Deportivo Alavés 0, Valencia 1. Primera victoria del equipo Che tras la salida, tras la destitución de Carlos Corberá. Marcó el sevillano Luis Rioja y Elche 2, Real Madrid 3. El Real Madrid, que tenía el partido, parecía controlado. En el minuto 70 ganaba 0-2. Bien, pues el Elche empató el partido con los goles de Osorio y Ferniño en el 71 y en el 83, pero en el último minuto apareció de nuevo Carlos Espí, como ya hiciese en una de las primeras jornadas de la segunda frente al Español, para en el 91 darle la victoria al Real Madrid. Sufriendo mucho el equipo de José Mourinho, pero sacó el partido adelante. Hoy se juegan otra tanda de encuentro, otros cuatro partidos de esta sexta jornada. Atlético de Madrid Osasuna a las 7, Deportivo Sevilla también a las 7 y a las 9 y media Barcelona Racing de Santander y Levante Athletic Club de Bilbao. Para mañana los últimos, bueno, el último encuentro, ese Real Betis Balompié Getafe y también el Málaga Villarreal. Insisto que ya se jugó ese Real Sociedad Celta de forma adelantada. Así está de momento la cosa en esta sexta jornada de liga que comenzó ayer, que sigue hoy y que terminará mañana. Nosotros centrados, evidentemente, en nuestro encuentro, en ese partido ante el Getafe, que viene de empatar, curiosamente, con el Deportivo, que es nuestro rival el domingo en esta semana de tres partidos, con mucho en juego, con 9 puntos por disputar, por ganar. Ya hemos ganado los tres primeros, a ver si, bueno, pues podemos completar la semana de la mejor manera posible. Ojalá que ganando los otros dos partidos, pero yo creo que, bueno, pues como siempre se suele decir, el ganar en casa y el puntuar fuera es una buena media, esa famosa media inglesa, pues no estaría mal, más allá de que también iremos a Riazor, por supuesto, a ganar el partido. 10 y 11 minutos de la mañana. Edu Carrillo, ¿qué tal? Buenos días.
2: Hola, Ignacio, muy buenas.
0: Esta semana tan agónica, frenética, con tantos partidos, se encara mejor si el primero evidentemente se ha ganado, como ha hecho el Betis.
2: Claro, al final venimos en una dinámica muy positiva, una victoria además de mucho peso ante un rival directo. Ayer yo estuve viendo el partido del Real Madrid, sufrió hasta el final, lástima de ese gol de Spi, porque el Betis tenía a la mano la posibilidad de irse segundo clasificado en caso de ganar al Getafe, pendientes de lo que ocurriera en el último partido frente al Depor. Habida cuenta que el Madrid también tenía el derbi ante el Atlético en el Metropolitano. Una pena de haber estado un poquito más arriba todavía, ¿no? Pero está claro que el Betis va en una dinámica muy buena y partidos como el de mañana frente al Getafe son partidos que no se pueden escapar, ¿no? Un Getafe que no ha empezado tampoco demasiado bien.
0: Sí, es un equipo que siempre complica la vida, o sobre el papel te puede complicar la vida, aunque parece que Manuel Pellegrini le tiene bien tomada la medida aquí, al menos en Sevilla, pero que tampoco acaba de comenzar del todo bien, como dices, Edu. Ganó en la ida al Partizan de Belgrado en esa fase previa de la Conference, luego perdió, pero le valió la victoria del primer día para clasificarse. En Liga ha ganado un partido, pero no ha sido capaz de ganarlo en casa, por ejemplo, otro día al Deportivo, tras una primera parte igualada y una segunda en la que pudo incluso acabar perdiendo. Y ha habido incluso hasta rajadas también de Bordalás, para variar, hablando un poco de la plantilla corta y demás, de los cambios en la segunda parte que bajan el nivel del equipo. No sé, por un lado creo que está la ilusión del Getafe de jugar Europa, de poder avanzar en la Conference League, de hacer algo parecido a lo del Rayo Vallecano o al Betis, pero por otro la realidad de la Liga, que como se despiste, pues le puede pasar factura. Fíjate el Rayo, sin ir más lejos.
2: No sabemos, ¿eh? No sabemos muy bien cómo le puede afectar al Getafe. En la Conference, que los viajes son más largos, los campos no están en las mejores condiciones para jugar al fútbol y no está acostumbrado este Getafe. Y además, teniendo esa plantilla tan, tan cortita, tiene calidad, pero por ejemplo en Esunal ha arrancado bien, no sabemos cuánto le puede durar la gasolina a este futbolista, que desgraciadamente el turco es muy buen delantero, pero ha sufrido unas lesiones gravísimas. Yo creo que le falta un poquito de creación ahí en el medio. Tiene futbolistas que son interesantes como Terrats. Pero sí es cierto también que en los últimos años creo que va perdiendo la esencia Bordalás. Esa esencia Bordalás que la encarnaba Damián, que la encarnaban, bueno, pues futbolistas de esa vieja guardia de Bordalás, que rayaban al límite del reglamento. Eso me parece que lo ha perdido algo el Getafe. y el Betis tiene que aprovechar que el equipo de Bordalás pierde muchos enteros fuera de casa. Ya lo pudimos comprobar la temporada pasada, el Betis apretó un poquito y pasó por encima goleando a este Getafe. Y partiendo de la base de cómo llega el equipo, este tipo de rivales en casa no se pueden escapar, ¿no? Al final el fútbol, lo dice Pellegrini siempre, ¿no? Por eso es el deporte más bonito del mundo, porque uno nunca sabe qué es lo que puede ocurrir. Pero si el Betis hace bien su trabajo, tiene que ganarle al Getafe, ¿no?
0: Ahora seguimos hablando de lo futbolístico, Edu, pero no podemos pasar por alto. Comentábamos en portada que es el cumpleaños hoy de Manuel Pellegrini. También es el cumpleaños de Ángel Haro, presidente y entrenador, que curiosamente celebran su efeméride y su cumpleaños el mismo día, y que evidentemente son los principales artífices de esa estabilidad del club, de esas clasificaciones europeas, de ese proyecto estable, consolidado, sólido, de todos los éxitos que estamos teniendo en la última década. Presidente y entrenador hoy están de celebración porque cumplen años. A ver si el último regalo que reciban puede ser una victoria mañana.
2: Aprovechamos, ¿no?, desde aquí también para felicitar al presidente y a Manuel Pellegrini. Está siendo un binomio, ¿no?, este cuerpo técnico con el ingeniero al frente y este consejo de administración desde hace 7 temporadas. Yo creo que ayuda a todo. El Betis durante este tiempo ha ido cambiando los jugadores, pero le ha dado herramientas muy valiosas a Pellegrini. Ha ido variando también la dirección deportiva. Bueno, desde Ramón Planes estuvo Antonio Cordón, en una primera fase también Sierra Ferrer dentro de la dirección deportiva. Y a pesar de esos cambios, se ha mantenido Manuel Pellegrini, se ha mantenido este consejo de administración, y el Betis año tras año ha ido cumpliendo objetivos, ¿no? Yo creo que es trabajo de todos, porque también hay una estabilidad institucional, crecimiento económico, con la construcción de Gol Sur, ahora el proyecto del nuevo estadio. Pero afortunadamente el Betis, con un Manuel Pellegrini que ha sabido dotar a la plantilla de ese gen ganador, de ese gen competitivo, de ese cambio que necesitaba también el Betis, pero a su vez Manuel Pellegrini desde esa primera etapa con Guardado, Canales, Joaquín, Fekir, Borja Iglesias, Cristian Tello, cómo ha ido cambiando, han ido saliendo piezas, pero han ido entrando otras de mucha calidad hasta llegar a lo que tenemos hoy en día, ¿no? Este equipo de Champions la pasada campaña, se incorpora Parrot, se incorpora Fran García, se incorpora Facundo Bernal. Bueno, ahora parece también que se suben al carro futbolistas que la temporada pasada pues quizá no tuvieron su mejor año, y todo eso confluye

0: en el que estemos pasando y atravesando, sin lugar a duda alguna, la mejor etapa en la historia del Real Betis Balompié.
1: Pues sí, totalmente de acuerdo, y desde aquí evidentemente pues felicitaciones a esos dos principales artífices del buen hacer del Betis, Ángel Haro y Manuel Pellegrini, que hoy cumplen años. Y el equipo que se entrena un ratito, Edu, primero hay vídeo, luego ya empezará el entrenamiento, que es, iba a decir el segundo, casi que el primero, porque al final el de ayer está más enfocado en la recuperación del partido y hoy es un entrenamiento más al uso, teniendo mañana partido, muy poquito tiempo para preparar este duelo ante el Getafe.
0: Y seguro que vamos a poder grabar muy poco, ¿no? Seguro que va a hacer probaturas el ingeniero con el posible 11 que saque mañana. Es muy poco tiempo, ya se quejó también Pellegrini de este poco tiempo que tiene de preparación y que además juega el jueves y tiene viernes y sábado antes de viajar el sábado por la tarde a Coruña. O sea que son otra vez dos días tan solo de preparación. No tiene ningún sentido. El Betis venía, bueno, esto es un poco darle vueltas a lo mismo, ¿no? Pero el Betis venía de jugar el martes, te ponen el domingo. Bueno, pues tienes al menos tres días, te puedes poner el jueves. Bueno, algo más de respiro. Pero bueno, dicho esto, el ingeniero que afortunadamente, bueno, pues cuenta con una plantilla amplia. Mañana pues habrá eso, cuatro o cinco cambios seguro y veremos cómo llega el equipo con la lista de convocados que dará, si entra o no, por ejemplo, Llorente, ¿no?
1: Porque sabemos, es la principal duda.
0: Aitor le queda todavía un poquito, no mucho, pero Llorente, que se estaba preparando esa máscara personalizada, a ver si puede estar en la lista.
1: No, decías cuatro o cinco cambios, ¿eh? Podrían ser incluso más, ¿eh? Vamos a ver. Pues era que viene cambiando, pues eso, cuatro, cinco, seis, como mucho Manuel Pellegrini, pero como poder podría cambiar casi que el once entero, porque están las posiciones dobladas, porque hay muchísimas alternativas, sobre todo ahí en esos tres cuartos de campo, en la medular, en el ataque. Hay jugadores que se antojan seguro titulares, precisamente por esa rotación, pues que juegue Parro de arriba, que pudiese jugar desde el inicio Anthony, que el otro día se quedó en el banquillo, que puedan aparecer también alguna variante en los laterales, en el eje de la zaga. No creo que cambie el once entero Manuel Pellegrini, pero sí que tiene todas las posibilidades prácticamente, salvo Aitor y la duda de Llorente.
0: A ver en sala de prensa si Pellegrini nos desvela algo, que suele desvelar bien poco, pero claro, lo que tú decías es que tiene variantes de sobra, ¿no? Para incluso variar mucho más el once. Como ahora viene Parón, ya sabemos que Lo Celso se va con Argentina, Troy Parro seguro que se va con Irlanda, pues seguro o casi seguro que Abde también se irá con Marruecos, veremos Fidalgo si sigue repitiendo con México, Junior con la República Dominicana, es que al final son un montón, ¿no? de futbolistas que pueden ir con sus selecciones. De momento yo veo al equipo bien físicamente, luego la vuelta del Parón. Tendremos también una serie de partidos en casa de Champions y en Liga súper, súper exigentes, pero es que Pellegrini sabe dosificar magníficamente bien, ¿no? Y afortunadamente no se nota tanto, ¿no? los cambios, ¿no?
1: Y este nivelazo que tiene el Betis se va a ver reflejado seguro también, Edu, en el parón de selecciones. Ya tenemos esa primera citación de Gio Lo Celso. Es verdad que no para toda la concentración de Argentina, sino solo para ese partido homenaje que se le va a hacer a Leo Messi tras anunciar su despedida de la selección el próximo 6 de octubre en Buenos Aires. Lo Celso, que además es una persona muy cercana a Leo Messi. Veremos quién más, pero a priori salen muchos nombres, ¿no? Desde el Cucho Hernández hasta Troy Parrott, hasta Álvaro Fidalgo. En fin, futbolistas, no sé si después de quedarse fuera del Mundial existiría la posibilidad de que Pablo Fornal siga entrando en los planes de Luis de la Fuente o no, pero vaya, que van. Álvaro Valles está para selección, que no lo vaya a llevar Luis de la Fuente, pero que hay muchos candidatos a también montarse en un avión en este parón de selecciones.
0: Claro, lo que tiene pues un equipo Champions, ¿no? Que al final la calidad de esos futbolistas está al servicio del Real Betis Balompié, pero también de sus selecciones. Y cuando tú tienes jugadores de tanta calidad, pues es normal, ¿no? que los seleccionadores tiren, ¿no? de esos jugadores. Yo creo que, por ejemplo, Anthony, pese a que no le están acompañando las estadísticas numéricamente en cuanto a goles y asistencias, es que yo veo a esta Brasil tan pobre que vimos, por ejemplo, en el Mundial. Y yo creo que Anthony puede darle pues algo de frescura a otras cosas a Brasil. El propio Facundo Bernal, después del descalabro de Uruguay,

0: Sentar con nosotros el gerente de la Fundación, Rafa Muela. Hoy es uno de los días más bonitos del año, de la temporada. Presentamos al nuevo fichaje estrella que va a suceder a Ryan. Hoy conoceremos un poquito más de su historia. Después de justo de Pellegrini, pues enlazaremos también, sin solución de continuidad, bueno, pues para esa presentación del nuevo fichaje estrella, con la presencia de Rafael Gordillo, también de Rafa Muela, de Manuel Pellegrini, y yo creo que es un acto siempre muy, muy, muy bonito, y este nuevo fichaje estrella que nos va a acompañar durante toda esta temporada 26-27. ¿No?
1: Muchas ganas de conocerlo, o de conocerla, porque no sabemos de quién se va a tratar, no podemos desvelar nada, a partir de la... Bueno, cuando acabe Pellegrini habla 12:30, pues...
0: Acabe Pellegrini, claro.
1: Será, pues entendemos que a partir de la 1:20 no suele tardar mucho más Manuel Pellegrini que 10 minutos. También depende de lo que le pregunten los compañeros de los medios de comunicación. Curiosamente, cuando el Betis va bien, hay menos preguntas, ¿verdad, Edu? Que cuando el Betis va mal.
0: Claro, y al final es que todo es positivo. Yo creo que no hay tampoco mucho más que hurgar. Tú le puedes preguntar, bueno, por nombres propios, si hubiera alguna baja, algún problema de última hora que se cayera de la convocatoria, más allá de ese duelo con Bordalás que se ha ido enfriando, yo creo también con el tiempo, y al final Pellegrini es un hombre que sabe medir muy bien sus palabras, sí, lo decimos siempre, si es bueno en el banquillo, casi es mejor, ¿no?, en sala de prensa.
1: Totalmente. Gracias, compañero.
0: Nada, un placer, Ignacio.
1: Llegamos así a las 10:24 de la mañana.
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1: Momento de saludar a nuestros oyentes en el 673-614-193, vía WhatsApp 673-614-193, con los primeros mensajes del día. Hola, Ignacio y colaboradores de Once Inicial. A por el partido del jueves ante el Getafe. Va a ser un partido distinto, muy trabado, mucho Betis, sentimiento verde y blanco. Carlos de Coslada, Madrid. Buenos días, béticos. Felicitaciones a don Manuel Pellegrini por su cumpleaños y a nuestro app de gran comunicado, el suyo. Por cierto, gran tertulia de ayer con sus colaboradores. Enorme, de Obregón a la Cartuja, viva el puerto de Santa María. Es cierto, y no lo comentamos porque justo sucedía cuando acababa este programa, que Ed Abde emitió un comunicado, ya saben, bueno, pues por ponerse esa camiseta, al igual que el resto de futbolistas del Betis y del Villarreal, en apoyo a Ceuta a la hora de salir al terreno de juego en el Estadio de la Cerámica, una iniciativa que están secundando la mayor parte de clubes de primera división. Solo el FC Barcelona se ha desligado, y algunos jugadores del Real Madrid ayer también, como Kylian Mbappé, Vinicius y Konaté, que salían con la camiseta, bueno, pues subida para que no se viera el mensaje de apoyo a la población de Ceutí. Abde salió y con esa camiseta, como el resto de futbolistas, al Estadio La Cerámica, al terreno de juego, en apoyo a Ceuta. No es nada, no se trata o no se debe tratar de nada político ni de nada religioso, ni mucho menos. Se habla y lo que se busca es apoyar al pueblo ceutí, única y exclusivamente, con esta iniciativa. Es una obviedad, es una perogrullada, que eso se utilice por determinadas personas para instrumentalizar lo que está ocurriendo. Eso ya, evidentemente, no depende de los futbolistas. Pero el caso es que esta vez recibió una cantidad de amenazas, de insultos, de mensajes muy lamentables en su única publicación en Instagram, la cual tuvo que borrar, y a raíz de esto emitió el siguiente comunicado ayer al mediodía. Escribo este comunicado, decía Abde, para aclarar una situación ocurrida en el encuentro de Liga frente al Villarreal. Primero, quiero dejar clara una cosa: en ningún momento se ha utilizado la camiseta referente al pueblo de Ceuta con un objetivo político o de desprecio hacia mi pueblo, el pueblo marroquí. Esta era una camiseta de carácter social en apoyo a una población y a sus habitantes, independientemente de su nacionalidad, que estaban viviendo una situación complicada. Ahora bien, continuaba Abde, esto no es una disculpa ante nadie, y todo aquel que desee usar esto para dudar de mi amor por mi país es libre de hacerlo. Yo seguiré viviendo cada día con la cabeza bien alta y seguiré representando con orgullo y sacrificio mis raíces. Era el comunicado de Eva Abde, el cual no podemos hacer otra cosa que no sea aplaudirlo, transmitirlo y secundarlo, porque... En fin, vivimos en un mundo en el que está todo tan polarizado y politizado, en el que cualquier mensaje o cualquier no mensaje, cualquier ausencia de mensaje, se entiende como una crítica o un apoyo a determinada formación o a determinado movimiento, y no hay que politizarlo todo. Aquí se trata de apoyar al pueblo ceutí y punto. Que luego la gente lo malinterprete, que luego la gente lo utilice o que luego

0: se cante una cosa o se diga otra, pues eso ya es problema del que lo canta o del que lo dice, pero no de, en este caso, los clubes que están mandando ese apoyo a Ceuta. En fin, no debería tener que aclararse, pero aclarado queda. Vamos con lo más destacado de ayer de 13 Barras, programa de debate y actualidad cada lunes o cada día de postpartido, en este caso martes en Betis Televisión, presentado por Eduardo Carrillo con Pedro Preciado, y ayer con los compañeros de Mundo Betis, Pepe Lías, de Onda Cero, José Manuel Jiménez y nuestro Santi Roldán. Empezamos por Pepe Lías, que resumía así, reflexionaba así acerca de ese Villarreal 1, Real Betis Balompié 2.
1: Pues un golpetazo, como bien dices, y la evidencia de que el Betis tiene un plantillón. Ayer viendo el banquillo, ya se especulaba antes quién iba a ser titular, quién iba a ser suplente, viendo los que salieron de suplente. Yo, por ejemplo, por mi parte, que llevo unos pocos de años viendo el Betis, yo nunca he visto un banquillo con tanta calidad como la que tiene el Betis actualmente, y ayer se demostró, ¿no? La segunda parte fue un carrusel de ocasiones, me recordó un partido de hace muchísimos años en Bilbao, el año 97, que ganó el Betis 0-3 en Samamés, pudo quedar 0-10, sin exagerar. Fue el día que Luis Fernández le quiso pegar a Serra porque le hizo unos cambios en el minuto 85. Fallaron ocasiones como ayer. Ayer se fallaron 6 o 7. O sea que partido para la historia.
0: Bueno, pues así lo expresaba Pepe Lías, haciendo ese símil, esa reflexión de aquel partido en Bilbao del Real Betis Balompié hace ya alguna que otra temporada. José Manuel Jiménez, Onda Cero, sobre el Villarreal 1 Betis 2.
2: Sí, un rival directo, directísimo, ¿no? Esos partidos de 6 puntos de los que habla Pellegrini. Y yo me quedo con esa cantidad de ocasiones tremendas que tuvo el Betis. También me quedo en lo negativo con eso, ¿no? Porque evidentemente yo creo que el Betis está capacitado para poder sentenciar este tipo de encuentros, no hacer sufrir tanto a los suyos y sobre todo asegurar, ¿no? 3 puntos tan importantes como es ganar allí en un campo como la Cerámica. Pero evidentemente yo creo que es incontestable la victoria, y de hecho, bueno, después de venir de ganarle al Real Madrid, de ganar tu primer partido de Champions y ahora ganar en Villarreal. O sea que, y viendo lo que viene ahora, en fin, yo creo que el panorama que se le presenta al Betis en este tramo de la temporada es bastante bueno.
0: Bueno, es un panorama que invita al optimismo, evidentemente, ya no solo por los rivales que hay enfrente, sino por lo más importante, que es cómo está el Betis, ¿no? Lo bien que está. Ha ganado al Villarreal en la Cerámica, ha ganado al Lille en Francia, ha ganado al Real Madrid en la Cartuja, previamente también, y tras ese tropiezo, o antes de ese tropiezo ante el Levante, había ganado en Mestalla y había ganado a la Real Sociedad en casa. Está siendo un inicio de temporada casi casi perfecto con ese lunar del Ciudad de Valencia, pero evidentemente no se va a ganar todo, va a haber días malos, vendrán derrotas, más derrotas, habrá 3-4 partidos que no se ganen, y aquí se hablará, como siempre, de fin de ciclo, de equipo caído, de planificación insuficiente y demás sandeces, pero luego el equipo se volverá a levantar y remontará el vuelo como ha hecho cada una de las temporadas. Lo digo para que ahora que todo va bien, pues quizás uno reflexione y diga, ostras, pues a lo mejor este año, cuando vengan 4 partidos sin ganar, mi crítica va a ser un poquito más objetiva y va a ser un poquito más mesurada. O no, ya que cada uno haga lo que quiera. Santi Roldán, también en 13 barras.
3: Era una semana un poco para ver para qué iba a estar este Betis, ¿no? Después de perder en Valencia y del cierre de mercado, venían 3 cocos, ¿no? A molestarte en este inicio de temporada, y el Betis los ha solventado los 3 partidos con mucha solvencia, con sus momentos de sufrimiento y demás, pero convenciendo a todo el mundo, ¿no? Y creo que ayer al final, la segunda parte, ya fue como la confirmación de todo esto, por lo que acabo de comentar Pepe, por la gente que entró en el campo, que muchos de ellos no habían participado prácticamente en el inicio de temporada y que se suman al carro para llenar, creo que es la palabra que más utilizan en el día de hoy, de ilusión a los béticos, porque ha ganado 3 partidos seguidos, pero es que promete, ¿no? Que esto va a seguir así, o tiene pinta de que puede incluso mejorar, porque hay cosas que ajustar, sobre todo de cara a puerta, que el equipo se pudo ir con 1-5 tranquilamente, 1-6. Y creo que, bueno, en general todos son buenas noticias. Siempre podemos buscar algún lunar, como en la confección de la plantilla la hablamos la semana pasada, siempre va a haber algo mejorable, pero es que ¿quién te iba a decir a ti que íbamos a estar así, ¿no? En estas alturas, tal y como acabó el mercado, con tanta discordia que hubo, el equipo es haciendo un partido impecable, pudiendo golear al Villarreal y dejándolo a 10 puntos, que a ver cómo lo salva luego el Villarreal, ¿no?
0: Es que ya son 10 puntos los que le saca el Betis a un rival directo. Es una también de las frases más repetidas y más certeras tras el triunfo bético en la Cerámica. Ya le saca 10 puntos a un rival directo, que esto acaba de comenzar, que estamos en la jornada 6, que son 38 partidos, que quedan muchísimos puntos en juego, pero esos 10 puntos ya se tiene que preocupar el Villarreal de revertirlos, y ya es una ventaja, bueno, pues no definitiva, no decisiva, pero sí relevante. Sacar 10 puntos implica que el Betis tiene que pinchar 4 partidos y que el Villarreal tiene que ganarlos o tiene que ganar 3 y empatar 1 para poder igualar, ¿no? En fin, que es un colchón muy muy positivo, muy muy bueno. Cambiamos de tercio, hablamos sobre el Getafe, rival de mañana, porque esto está aquí ya. Pepe Elías, también sobre el equipo de José Bordalás.
1: Ahora hay la posibilidad de ampliarlo y mejorarlo más todavía, ganándole al Getafe este jueves en casa, que va a ser un partido a las 7 con bastante calor, pero creo que va a ser una fiesta por todo lo alto, porque los béticos tienen ganas de ver a su equipo. Luego ir un parón de 2 semanas muy larga.
4: De 3, Pepe.
1: Sí, de 2 y media, 3. Hasta el 10 de octubre, por lo menos. O sea que. Y creo que va a ser una fiesta por todo lo alto la que se va a vivir el jueves, y bien lo merece, porque el equipo está jugando un fútbol espectacular en estos partidos. Los que tuvimos la suerte de estar en Lille lo disfrutamos. Ayer lo pudimos ver también con el Villarreal por la tele, y la gente quiere ver a su Betis, porque en estos momentos es uno de los equipos punteros del fútbol español y de los que más en forma está. Te iba a decir que, bueno, el jueves veremos cómo Pellegrini, supongo que va a hacer, por lo menos va a cambiar a medio equipo y va a sacar otro equipazo. Que va a entrar Parrot, que va a entrar posiblemente Llorente, que va a entrar Dani Ceballos, es posible que juegue de titular, va a entrar Anthony, o sea que todos los que se quedaron en el banquillo en Villarreal, la mayoría van a ser titulares este jueves, y el Betis va a presentar otro equipazo en busca de sus 14 partidos seguidos en la Cartuja sin perder en Liga, que aquí no pierde desde que ganó el Barça ya en diciembre del año pasado. O sea que la conjunción Cartuja-afición-Betis está funcionando y puede ser un factor importantísimo en esta temporada.
0: Son 14 partidos seguidos, sin conocer la derrota en la Cartuja, como bien decía Pepe Lías, es una barbaridad. Se ha hecho un fortín de este estadio. Ha habido días que se ha empatado, el curso pasado, este no. El curso pasado que quizás se empataron partidos que esperábamos ganar, pero cuando hay una línea tan regular, tan continuada, y uno echa la vista atrás y recuenta y dice 14 partidos sin perder, pues evidentemente habrá días que se empate y que sepa derrota o que sepa insuficiente, pero es muy bueno saber que el Betis siempre puntúa cuando juega de local, y además que también gana más que empata, evidentemente, y habla de la fortaleza, ese dato habla de la fortaleza de este equipo jugando con su afición. 14 partidos sin perder como local. José Manuel Jiménez, sobre el Getafe de Bordalás.
2: Hombre, es una oportunidad, ¿no?, para asentarse aún más, para hacer lo que ha hecho de momento el Betis en casa, que es ganar 2 partidos, además frente a equipos que, bueno, evidentemente van a ser solventes esta temporada, y con lo que viene, ¿no? Ahora 4 partidos en casa después del parón, eso va a ser, vamos a ver, ¿no?, cómo responde ahí el Betis. Yo creo que bien, pero yo creo que también la semana se las trae, ¿eh? Es cierto que quizás últimamente el Betis sí es capaz de meterle mano al Getafe, pero ya sabemos cómo se las gasta Bordalás, cómo va a ser el partido, si el Betis no es capaz de adelantarse en el marcador. Yo creo que tampoco se ha reforzado excesivamente el Getafe, creo que el Betis tendría que ser muy superior, y después en Riazor va a ser un partido duro, porque bueno, yo creo que a todos nos está sorprendiendo, ¿no?, el Deportivo de La Coruña de Antonio Hidalgo y de Aubameyang, ¿no?
0: Pues sí, la verdad es que está sorprendiendo y mucho el delantero de Gabón, pero ya habrá tiempo, no mucho, pero habrá tiempo de hablar del Depor el viernes aquí en Once Inicial, hasta mañana, o hasta el viernes, mejor dicho, única y exclusivamente Getafe. Cerramos capítulo de lo mejor de 13 barras con el compañero Santi Roldán, también hablando sobre este partido en casa.
3: Claro, y bueno, y ahora viene un partido en casa, ¿no?, que a priori debe ser un buen momento para continuar con esa buena ola. Cada partido hay que disputarlo, los partidos con el Getafe, aunque no se le están dando mal últimamente al Betis, pero siempre hay que trabajarlo mucho, o normalmente, incluso el año pasado, pese a la goleada, hubo que picar un poco de piedra al principio, pero es perfecto, ¿no?, el momento del Betis para jugar un partido en casa. Es verdad que la hora no es la mejor, pero los Betis corresponden en cualquier momento del año, cualquier hora del día, y esto va a ser una fiesta. Digamos que a priori, si le ganas al Villarreal en su casa, le ganas al Lille, al Madrid, le ganas al Getafe, ya sabemos que esto no funciona ni mucho menos así, pero como decía al principio, en la segunda parte de ayer te daba la convicción y la confianza de que esta plantilla, con todos los cambios que fueron introduciendo el cuerpo técnico, le da para competir 3 partidos a la semana, yo creo que por ahora, mientras no haya lesiones, de forma solvente, no te voy a decir holgada, pero bueno, con la tranquilidad de que puede sacar un buen partido el jueves.
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0: Ojalá que se pueda hacer ese gran partido mañana a partir de las 7 en el Estadio La Cartuja, Real Betis Balompié Getafe, sexta jornada de Liga. El equipo que ya está preparando ese partido con sesión de videoanálisis primero y luego a partir de las 11 y cuarto con trabajo en el césped. Mañana juega el primer equipo, hoy juega el División de Honor Juvenil. Eloy Pineda, ¿qué tal? Buenos días.
5: Hola Ignacio, ¿qué tal? Buenos días.
0: Ante, o en la sexta, en la tercera jornada del campeonato liguero, mejor dicho, después de lo que ha conseguido recientemente, ese empate en Lille en la Youth League y esa victoria el pasado fin de semana en la casa del San Félix, hoy volvemos a jugar de manera intersemanal, en este caso competición liguera.
5: Sí, frente al Granada, otro partido interesante, otro partido de nivel ante un equipo, el conjunto nazarí que fue campeón de esta categoría el curso pasado, que seguro nos va a apretar, nos va a poner las cosas difíciles. El partido es a las 8 de la tarde en la Ciudad Deportiva, se podrá seguir en directo en Real Betis Televisión y vamos a ver si somos capaces de poder sumar otros 3 puntos. Hemos comenzado bien la temporada, venimos de ganar en esa última jornada frente al San Félix y ahora hay que intentar hacer lo propio frente a una cantera combativa.
0: ¿Se juega por algo de manera intersemanal? No,
5: hay partidos muchas veces que ahora no sé por qué, pero son entre semana. Entiendo que por el calendario, porque luego hay más competiciones, porque llegará la Copa del Rey a comienzo de año, que también hará que se apriete todo un poquito, la Youth League, y bueno, pues es ese partido que disputamos ahora frente a, como digo, a un Granada que seguro va a ser difícil, pero bueno, es lo que tienen los calendarios también en estas categorías.
0: Estaba viéndolo hoy que el parón también llega ya hasta la División de Honor Juvenil, no va a ser tan largo, pero jugamos hoy, jugamos de nuevo el domingo en Marbella y luego no volvemos a jugar hasta el 4 de octubre, hasta ese fin de semana ante el Sevilla. O sea, también hay parón en la División de Honor Juvenil.
5: Sí, también hay parón. Efectivamente, habrá parón en cantera, ya no solo la División de Honor. Y bueno, pues a ver de qué forma lo gestiona el equipo. Esperemos que con 3 puntos más para estar arriba y bueno, pues seguro que va a ser así.
0: ¿Qué sabemos de este Granada? Las últimas temporadas ha estado arriba también, ¿no?
5: Sí, es un equipo que ha estado arriba, que bueno, pues yo creo que el año pasado, sin ir más lejos, pues fue campeón. Eso habla a las claras de cómo están trabajando la cantera, cómo están creciendo, haciendo las cosas muy bien. Seguro que aquí pues vendrán motivados, porque jugar en la Ciudad Deportiva del Real Betis Balompié siempre es un extra para esos futbolistas que están en cantera también potentes y que, oye, pues piensan que es un escaparate y un espejo para ellos el hacer un buen partido y que le puedan ver, por qué no, otros equipos y seguro que vienen a plantar cara, pero bueno, ahí está nuestro juvenil que tiene esa misión de intentar, bueno, pues sobreponerse a eso y sumar en casa.
0: Un Granada que, eso sí, ha empezado la temporada una de cal y otra de arena, perdía la jornada inaugural contra el Córdoba, ganaba la segunda frente al Málaga, tiene por tanto 3.6, tiene el Betis después de una victoria muy trabajada el otro día, hoy en el campo del San Félix, in extremis, casi ya al final.
5: Sí, en el último minuto ganábamos el partido con un tanto de Thiago, hubo que remar mucho y eso que nos pusimos por delante, pero San Félix empataba en el minuto 82, nos íbamos al 90, el descuento, parecía que esto iba a terminar en empate. Es un campo siempre difícil para todos, muy pequeñito, muchas segundas jugadas, fútbol directo y bueno, cuando parecía que la cosa se quedaba en empate, aparecía un balón desde la izquierda que lo supo aprovechar Thiago para marcar el 1-2 y llevarnos los 3 puntos. Fue un partido muy importante porque le da mucha moral a este equipo que empató en la Youth League frente a Lille y que ganaba ahora ante el San Félix a domicilio y que buscará, como digo, esta semana con 2 partidos más hacer el 6-6 para afrontar ese parón de la mejor manera.
0: Es curioso lo del juvenil, es lo normal, pero no por ello deja de ser curioso que se han jugado 3 partidos con 3 plantillas totalmente distintas, o al menos con 3-11 totalmente distintos, por el tema de que hay un flujo constante de Betis C, de Betis Deportivo que pueden jugar la Youth League, de jugadores que están en dinámica de Betis Deportivo pero que todavía tienen edad juvenil y por tanto no solo la Youth League sino también en Liga o en Copa pueden jugar con el equipo de Carlos Geraldo. En fin, que hay muchísimo movimiento y muchísimas alternativas.
5: Sí, no, es algo que vamos a ver mucho. Jugadores que van a ascender con Dani Fragoso, futbolista de Liga Nacional. De hecho, Thiago, ¿no?, el que marcaba el 1-2, también marcó con el Liga Nacional este mismo fin de semana. Es un jugador que va a estar en dinámica del División de Honor de Entrenamientos, que irá convocado y que
0: el Betis también pueden jugar en el juvenil.
5: Claro, y pueden hacerlo perfectamente. Esto lo vamos a ver mucho. Esta temporada los equipos, que sobre todo los cuerpos técnicos, se van a tener que sobreponer a futbolistas que suban, otros que no estén porque tengan cualquier pues convocatoria, incluso con selecciones, y bueno, pues tendrán que adaptarse a ello, y de eso se trata, de formarse de la mejor manera y si es jugando mejor, ¿no?
0: A las 8 de la tarde lo contamos, ¿no?, en la tele.
5: Sí, lo da Julio Ramos en Real Betis Televisión, ese partido a las 8 de la tarde.
0: Bueno, pues ya lo saben, División de Honor Juvenil, Granada, el partido de hoy. Gracias, Eloy.
5: A ti, Ignacio, un abrazo.
0: Son las 10:43 de la mañana. Hablamos ahora de nuevo del partido de mañana. Vamos dando saltos entre el primer equipo y el resto de la actualidad verdiblanca, porque mañana jueves tenemos partido en la Cartuja y porque el Ayuntamiento de Sevilla ha anunciado algunos cambios de movilidad para, bueno, mejorar esos problemas, ese tráfico, esa aglomeración de coches, esos problemas de aparcamiento, bueno, pues para mejorar la movilidad, en definitiva, del acceso al Estadio de la Cartuja los días de partido. El objetivo es ese, dotar de más permeabilidad, dice el Ayuntamiento, al Estadio de la Cartuja ante la afluencia de vehículos que acceden a los alrededores del recinto para los partidos que disputa el Real Betis Balompié. Para eso, ¿qué hace el Ayuntamiento de Sevilla? Bueno, pues una serie de cambios, una serie de novedades, una serie de mejoras que entiendo y no creo que acaben con la totalidad de la problemática, porque es una problemática importante, no lo vamos a negar aquí, pero que sí que bueno, que podrían mejorar bastante esos problemas en la permeabilidad al estadio. Ha hablado Álvaro Pimentel, segundo teniente de alcalde y delegado del Ayuntamiento de Sevilla, sobre todo este asunto, en una rueda de prensa que resumimos en estos minutos para que se queden con lo más importante.
6: Para que se abran unos viales en el Parque del Alamillo, la zona lateral del parque, que ya se utilizaban en determinados eventos deportivos, como la Copa del Rey, para el acceso por el puente del Alamillo de los autobuses de Las Peñas y de los vehículos autorizados de unos aparcamientos que están situados al lado del estadio. También, eso, ¿qué va a permitir eso? Pues va a permitir que los autobuses de Las Peñas no tengan que entrar por la rotonda de la S20, que al final es la que tiene, soporta más tráfico en los eventos y en los partidos del Betis. Se va a reorganizar los aparcamientos, los que estaban en batería se van a poner en cordón, y también del resto del camino de descubrimiento hasta la calle Francisco Montesino, es decir, la esquina del monasterio de la Cartuja, se va a hacer lo mismo. Va a haber un carril, se va a reorganizar y se va a poner un carril desde Francisco de Montesinos hasta Matemático Rey Pastor Marie Curie y dos de salida hacia, desde Marie Curie hacia Francisco Montesinos. Y se van a poner aparcamientos que no había. Con la reordenación de aparcamientos se ganan 91 aparcamientos nuevos. 91. ¿Eso qué va a permitir? Va a permitir el acceso mejor del transporte público y nos va a permitir abrir en los partidos Cartuja Norte, que era muy demandado por los aficionados béticos. También las líneas de Tusa, lanzaderas, solo las lanzaderas, van a acceder a la zona del estadio que está en la prolongación de Camino de Descubrimiento, es decir, desde la rotonda José Luis Manzanares hacia el estadio. Eso estaba cerrado y se va a permitir que las líneas de Tucson accedan por ahí. Recomendaciones: transporte público. Ir al estadio en transporte público. Las líneas de Tucson están casi duplicando los números que se hacían, o triplicando, más bien triplicando los números que se hacían en el estadio Benito Villamarín. Triplicando. Y queremos seguir insistiendo en el transporte público. Después están los dos trenes de cercanías, que también lo pueden utilizar los béticos. Toda esta reorganización ha sido elaborada también en consenso con el Betis, insisto, con el Estadio Olímpico, con la Junta de Andalucía, con Abra, porque el problema que existía, yo también les quiero indicar que en los últimos partidos hemos detectado que han ido muchísimos más vehículos que de media de la temporada pasada. Muchísimos más. Y estoy hablando de miles de vehículos más. El otro día fueron casi 4.000 vehículos más de la media de vehículos que iban la temporada pasada. ¿Por qué? Pues posiblemente por el calor, que hayan decidido ir en coche con el aire acondicionado más cómodo que en la moto, o que esperar un autobús, o, en fin. Y después el primer partido también entendemos que muchos aficionados se vino directamente de su lugar de vacaciones y se fue después. Por lo tanto, también yo le pido al aficionado bético que tenga claro hacia dónde quiere aparcar, porque yo creo que eso fue uno de los éxitos de la temporada pasada, que el aficionado bético ya sabía dónde iba a aparcar y no daba muchas vueltas, iba directo, y por eso queremos informar desde hoy que va a estar abierto Cartuja Norte. El jueves es un día también atípico, es un jueves a las 7 de la tarde, hay gente, muchos trabajadores todavía en Cartuja, las universidades, que hay, como saben, hay 3 universidades en esa zona, están abiertas con 12.000 alumnos, es decir, a lo mejor no hay tantos aparcamientos en Cartuja Norte ese día, pero los fines de semana evidentemente cambia la situación y va a haber más aparcamiento.
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0: Bueno, pues ahí estaban las claves, con esa apertura de viales en el Parque del Alamillo, con el tramo entre Matemático Rey, Pastor y Castro y Francisco de Montesinos, con esos dos carriles, con la zona norte abierta de Sevilla y con las lanzaderas de Tusam que conecta con el Estadio de la Cartuja y que van a acceder desde la Glorieta José Luis Manzanares, Japón, hasta el propio estadio. Es lo que decimos, va a seguir habiendo atasco, va a seguir habiendo demora, va a seguir habiendo aglomeración de vehículos, pero desde el Ayuntamiento de Sevilla, que son los impulsores de estas novedades, estos cambios, nos indican que así, bueno, pues se va a tratar de mejorar un poquito. Como siempre, y como decía el delegado, lo mejor es venir en transporte público todo aquel que pueda y evitar el coche. Es lo que podemos contar. Rápidamente, que quedan 10 minutitos para las 11. Sara Ormaechea, ¿qué tal? Buenos días.
9: Hola, buenos días.
0: Tenemos hoy, además de la rueda de prensa de Manuel Pellegrini, que ya es importante, algo todavía más importante, como es la presentación de nuestro fichaje estrella.
9: Pues sí, es un día de muchas emociones, ya no solo para el club, para nuestra fundación, sino también para este futuro o futura fichaje estrella para este año. No podemos desvelar mucho, estamos prácticamente a casi 2 horas de que se desvele quién va a ser el que ocupe ese lugar o la que ocupe ese lugar. No sabemos si va a ser chico o chica. Bueno, a ver, quizá alguna pista sí que sé, pero no podemos
0: otra cosa
9: decirla.
0: Es que lo puedas contar.
9: Claro,
0: saberlo,
9: entonces,
0: ¿sabes?
9: Mira, yo voy a decir lo que puedo contar para que luego no se me escape.
0: Venga,
9: nada.
0: Perfecto.
9: Este año, al igual que en otros años, se da visibilidad pues a diferentes enfermedades o a diferentes momentos puntuales que han pasado nuestros fichajes estrella. Este año se va a visibilizar la espina bífida. Es verdad que la espina bífida, bueno, pues quizás si no tienes a alguien de tu entorno cerca o has escuchado hablar de ello en alguna ocasión, pues casi que desconocemos lo que es la espina bífida, ¿no? Entonces, bueno, pues este niño o esta niña con su familia, pues lo que va a tener por delante es una temporada llena de momentos, de muchos eventos y sobre todo de muchísimo trabajo para este fichaje, que lo que tiene que hacer, bueno, pues es dar esperanza a todos esos niños, niñas y familias que están atravesando un momento complicado de salud, al igual que lo han hecho el resto de los otros 5 fichajes estrella. Y bueno, pues en este caso visibilizar qué es la espina bífida, que si quieres luego lo hablamos un poquito, pero vamos a hacer un recap, digamos así, una palabra un poquito moderna, pero de quiénes han sido nuestros fichajes estrella hasta el momento. Hemos tenido 5, que es que se dice pronto, Ignacio, porque esto empezó un proyecto, bueno, con ese fichaje estrella. A mí es verdad que personalmente me gusta muchísimo porque creo que tiene una labor a nivel social impresionante. A lo largo de la temporada se hacen muchísimos actos y creo que es un proyecto que va más allá ya no solo de aquí de Sevilla, sino de España y a nivel internacional incluso también llega muchísimo, todo siempre de la mano del club, ¿no? Del Real Betis Balompié. Y bueno, empezaba Alba siendo esa pionera en el fichaje estrella, nacía con ella el proyecto, se visibilizaba también la leucemia, que por desgracia, bueno, pues padece muchos niños, niñas y también adultos, ¿no? Pero en este caso, bueno, pues nos centramos más en los peques. Después llegaba Bruno y se visibilizaba, bueno, la importancia que tiene un trasplante de órganos. Al final es algo importantísimo que cuando tenemos un momento complicado de salud y se necesita, bueno, pues es imprescindible que haya personas que donen esos órganos. Y además se hizo con una temática, Ignacio, que era la del superhéroe. No sé si recordamos a Bruno con esa capa, esas gafas, ese antifaz. Bueno, pues fue nuestro superhéroe durante esa temporada. Y luego llegó Jesús. Jesús fue el bailarín, nos hizo travesuras por todos lados, sigue haciéndolas a día de hoy. Y bueno, él lo que era es un bailarín. Le encantaba Gris y se presentó a través de esa temática de Gris, bailando a más no poder. Entonces, bueno, pues después de Jesús, de Bruno y de Alba, llegaba Paola, que se visibilizaba esa enfermedad rara, ese síndrome de Rett que prácticamente pues todos desconocíamos, ¿no? Y gracias a ella pues se ha puesto un poquito ese nombre y se ha puesto en el mapa, que es el síndrome de Rett, esa enfermedad que afecta solo a niñas sobre todo, y vino como un hada que con su magia, bueno, pues yo creo que encandiló a todo el beticismo. Y el último fichaje estrella que hemos tenido hasta hace muy poquitos meses era Ryan, que con él, bueno, pues la diabetes tipo 1, diabetes que es cierto que quizás de todos los fichajes estrella es una enfermedad que está más a la orden del día, ¿no? Uh-huh. Que quizá desconocíamos más cómo afectaba a la familia, cómo afectaba al propio niño, lo complicado que es decirle a un niño, bueno, pues no puedes comer esto, sí puedes comer esto, tener ciertos hábitos que muchas familias pues tienen que llevar en su día a día, y Ryan fue el encargado, bueno, pues de dar voz a esa diabetes tipo 1. En esta ocasión, pues el próximo o la próxima dará luz y dará, bueno, pues una serie de claves, ¿no?, de cómo es su día a día con esa espina bífida, todos los obstáculos que ha tenido que pasar. A mí es verdad que de estas cosas, Ignacio, no sé a ti, pero lo que más me intriga es ver cómo lo va a anunciar la fundación,
0: sí,
9: ¿no?
0: Sí, claro.
9: ¿Qué hay detrás? ¿Qué magia va a llevar?
8: Una semana más a todos los oyentes de Once Inicial. Qué importante es tener un entrenador capaz de sacar el máximo rendimiento de cada jugador y tener a toda la plantilla enchufada. Cómo disfrutamos los béticos y el propio Isco de verlos jugar estos años al más alto nivel, y quién nos lo diría unos meses antes de su fichaje, ¿verdad? Una llegada, también toca decirlo, facilitada por su relación anterior con Pellegrini en el Málaga. Cómo sufrimos los béticos y el propio Anthony el año pasado, hasta el último día de mercado, por querer verlo de vuelta. Un esfuerzo que supo hacer tanto el club como el jugador, porque ambos sabían que con Pellegrini el brasileño había vuelto a demostrar por qué el United lo fichó por 100 millones no hace tanto. Cómo nos hizo cambiar de opinión Abde, al que todos veíamos condiciones, pero con el que no siempre tuvimos la paciencia que sí que tuvo el míster, para que se convirtiera en uno de los mejores jugadores del equipo, si no el mejor, y por supuesto internacional indiscutible con su país. Cómo nos decepcionó que Fornals no fuera al Mundial a pesar de haber ido en convocatorias anteriores. Aquí recuperó su condición de futbolista de los caros, llamando así la atención del seleccionador de la segunda estrella, algo que en su día también le ocurrió a Jose, a Pesela o a Guido Rodríguez, estos dos últimos campeones del mundo con Argentina gracias a su rendimiento en el Betis. Qué importante es, como digo, contar con futbolistas de esta calidad en la plantilla, pero qué fundamental es la labor del entrenador por recuperar el más alto nivel de cada uno. A la vista está que no es fácil, pues sobran ejemplos de otros entrenadores con plantillas de calidad que no son capaces de dar con la tecla. Y qué tranquilidad que este entrenador, el nuestro, Pellegrini, que hoy cumple un año más de experiencia, tenga entre manos a los Cucho, Parrot, Ceballos, Fran García, De Osa, Lo Celso, Fidalgo, Riquelme. Feliz cumpleaños, mister, y que sean muchos más de verde y blanco. Ese sería el mejor regalo para nosotros, los béticos. Hasta la semana que viene.
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0: Saludos, muy buenas. El Real Betis Balompié se entrena hoy por segunda y última vez antes de recibir al Getafe. Mañana jueves a las 7 de la tarde nos enfrentaremos al conjunto de José Bordalás en el Estadio de la Cartuja. Los nuestros van a empezar a ejercitarse en cuestión de minutos en la Ciudad Deportiva Luis del Sol. Y una vez concluya el entrenamiento, comparecencia de Manuel Pellegrini. El ingeniero va a responder las preguntas de los medios de comunicación en una rueda de prensa que va a poder seguirse en directo en Betis Televisión, Radio Betis y YouTube a partir de las 12:30 de la mañana. Y hoy además tenemos presentación del nuevo fichaje estrella. Justo después de la rueda de prensa de Manuel Pellegrini, conoceremos la nueva incorporación de la Fundación del Real Betis Balompié. Se trata de un proyecto con el que se busca dar un mensaje de esperanza a los niños y familiares que están pasando por una enfermedad grave. En el acto, que también emitiremos en Betis Televisión, estarán presentes Rafael Gordillo, presidente de la Fundación, y Daniel Olivencia, patrono de la misma. En otro orden de cosas, anoche tuvimos nueva edición de 13 barras. En el programa de debate y actualidad de la tele, Edu Carrillo estuvo acompañado por Pepe Elías de Mundo Betis, José Manuel Jiménez de Onda Cero y Santi Roldán.
1: El Betis iba a presentar otro equipazo en busca de su 14 partidos seguidos en la Cartuja sin perder en Liga, que aquí no pierde desde que ganó el Barça ya en diciembre del año pasado.
2: Yo creo que tampoco se ha reforzado excesivamente el Getafe, creo que el Betis tendría que ser muy superior y después en Riazor va a ser un partido duro porque, bueno, yo creo que a todos nos está sorprendiendo, ¿no? El Deportivo de La Coruña, de Antonio Hidalgo y de Aubameyang.
3: Con todos los cambios que fueron introduciendo el cuerpo técnico, le da para competir 3 partidos a la semana. Yo creo que por ahora, mientras no haya lesiones, de forma solvente, no te voy a decir holgada, pero bueno, con la tranquilidad de que puede sacar un buen partido el jueves.
0: Les contamos también que esta tarde a partir de las 8 el División de Honor Juvenil recibe al Granada en la Ciudad Deportiva Rafael Gordillo. Tercera jornada de liga para los de Carlos Geraldo, que va a poder seguirse en directo en Betis Televisión, Radio Betis y también en nuestro canal de YouTube. Y al margen de lo que tiene que ver con el Real Betis Balompié, el gobierno prepara la instalación de 2 centros de identificación permanentes para migrantes en Ceuta y Melilla, con 800 plazas cada uno. El ministro de Interior, Fernando Grande Marlaska, se reúne este jueves con el comisario para abordar la recepción de fondos europeos y viajar de nuevo el lunes a la ciudad autónoma. Y más allá de nuestras fronteras, 3 personas han muerto y otra ha resultado herida al estrellarse un helicóptero en las afueras de Los Ángeles. El accidente además ha provocado un incendio en la zona afectando a grandes contenedores de carga y 4 vehículos. En Andalucía, la Junta ha desbloqueado el nuevo barrio con 700 viviendas en San Jerónimo junto al cementerio de Sevilla. Finalmente, si se levantaran estos inmuebles en los antiguos terrenos de la fábrica de Cross después de un informe de la Junta de compensación que niega riesgos para la salud. A nivel local, el proyecto de ampliación del Tranvibús ha sufrido cambios de última hora como la plantación de árboles y jardineras, la creación de áreas de estancia con bancos o la recuperación del espacio público mediante la eliminación del antiguo acceso al anticuario. El gasto, que asciende a casi 1,5 millones, aún tiene que ser aprobado. Y para acabar en deportes, ayer arrancó la 6ª jornada de Liga con el Rayo 2-1 Español, el Alavés 0, Valencia 1 y el Elche, que perdía 2-3 ante el Real Madrid. Hoy miércoles se disputan otros 4 encuentros, Deportivo Sevilla y el Atlético Osasuna a las 7 y el Levante Atleti y Barça Racing a las 9:30 de la noche. Esto es todo por el momento, les dejamos con la previsión meteorológica de la mano de Emet.
4: Buenas tardes. Hoy miércoles bajan las temperaturas y el descenso continuará durante los próximos días. Hoy se alcanzarán máximas de 36 grados en Sevilla, 35 en Écija, 34 grados en Mairena del Alcor, 33 en Utrera, 32 grados en Alanís y 31 en Lebrija. Todavía son temperaturas cálidas para esta época. Durante la tarde, ambiente soleado y cielo poco nuboso o despejado. Sopla viento moderado de componente oeste. Mañana jueves bajarán todavía más las temperaturas, máximas de 32 grados en Sevilla, en Écija y en Utrera, 31 en Mairena del Alcor y 30 grados en Alanís y en Lebrija. También será un día soleado con cielo poco nuboso. Por la mañana algunas nubes bajas y por la tarde en zonas de montaña se formarán nubes de evolución. También serán más bajas las temperaturas mínimas, 18 grados en la capital y 16 en Alanís. Es una información de AEMET.

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6: 11 y 6, qué fuerte, 11 y 6, ahora sí, 11 y 6 minutos de la mañana. Comienza nuestra segunda hora de programa aquí en Real Betis Radio, en 11 inicial, cada fin de semana, decía esa promo, y también cada día de partido, ¿eh? Ya saben que mañana, desde las 7, ese es el Betis Getafe, pues desde las 5 y media nosotros aquí en directo. Mañana sí que va a ser uno de esos días que prácticamente no dejamos de estar en directo, porque arrancaremos a las 10 de la mañana con 11 inicial, luego a las 2 y media tendremos Diario Betis, a las 3 de la tarde de 3 a 4 hora Betis, y a las 5 y media, como decíamos, estaremos ya comenzando ese día del Betis con la mejor previa de la sexta jornada del campeonato liguero. Pero continuamos con el miércoles y lo hacemos con los mensajes de los oyentes en el 673-614-193 vía WhatsApp, 673-614-193. Buenos y verdiblancos días, es inhumano, dice un oyente, que la liga no cambie el horario de mañana con las altas temperaturas que se esperan hasta que no pase algo serio, no harán nada. Un saludo a la peña bética cijana Juan Gómez, que desde ayer martes están de feria. Pues a disfrutar de la feria. Corroboro lo de que es una vergüenza, porque lo es, aunque también han bajado un poquito las temperaturas y mañana bajan otro poquito, máximas de 30 grados, que es lo que hará. Si hay máximas de 30 grados, pues a las 7 de la tarde hará 28. Es verdad que ya es menos, ¿eh? Ya es bastante menos que estos días atrás. Ya hoy la máxima baja hasta los 33 grados, cuando ya era de 37, y mañana 30. Luego vuelve a subir, por cierto, no nos confiemos que luego tenemos 33, 34, 35, 33 durante los próximos días. Pero mañana es verdad que hace un poquito menos, así que bueno, dentro de lo que cabe, pues no va a hacer tantísima calor como ha hecho otras veces. Eso no significa que no haga calor. Buenos y verdiblancos días. Querer felicitar hoy a nuestro mister de la historia, don Manuel Pellegrini, con el mejor arranque liguero de nuestra historia. La pena el lunar del Levante, pero muy contento. Mañana por el Getafe y a reventar la cartuja como hacemos siempre. Pepe Lubético de la Peña, Tajo 13. Más mensajes. Buenos y verdiblancos días. Mañana hay que salir enchufados desde el primer segundo, porque el año pasado nos dejamos muchos puntos con los equipos de abajo. Y otro mensaje más. Buenos días, buenos y verdiblancos días. Ignacio, soy Benito de Cádiz. Feliz cumpleaños para don Ángel Aro y para don Manuel Pellegrini, los verdaderos artífices de este glorioso Betis que tanto nos está haciendo disfrutar y que tantas críticas han recibido. Esperemos un buen regalo en forma de 3 puntos contra el Getafe. Un abrazo fuerte para todos vosotros y muchos Betis siempre. Bueno, pues abrazo de vuelta para el gran Benito de Cádiz, fiel oyente también de esta radio, y nos sumamos, como decíamos al principio del programa, a esa felicitación tanto para el presidente Ángel Aro como para nuestro entrenador Manuel Pellegrini, día curiosamente en el que coinciden los cumpleaños de ambos dirigentes, o bueno, del presidente y del entrenador en este caso, artífices principales de todos los éxitos que está consiguiendo la entidad. Dejamos momentáneamente a un lado lo deportivo, luego al final del programa nos pasaremos por la ciudad deportiva para ver cómo avanza ese entrenamiento antes de la rueda de prensa de Pellegrini, pero entramos en clave cultural para hablar además de un estreno absoluto que llega a la fundición el próximo 1 de octubre, como es Las Tres, Pérdidas en el Tiempo, obra de la compañía Javier Osorio, que ya nos atiende. Javier, ¿qué tal? Buenos días.
7: Hola, buenos días, Ignacio, ¿qué tal?
6: Y que, como decíamos, se trata de un estreno absoluto. Por tanto, esa pregunta que hacemos siempre de qué nos puedes adelantar, qué nos puedes contar, cobra más importancia, si cabe.
7: Pues mira, Las Tres, Pérdidas en el Tiempo, es un proyecto que surge ya casi hace 2 años, de la mano del autor jienense Tomás Afán, un autor con muchísimo prestigio, y ya incluso ha conseguido este texto antes de estrenarse un primer premio en el encuentro de dramaturgias y de del ayuntamiento
6: Sí, se nos ha caído. Sí, Javier.
7: Sí. Te contaba que el espectáculo ha recibido un primer premio de textos teatrales, Ciudad de Tomelloso, original el texto de Tomás Afán, que hace 2 años que comenzamos a prepararlo, ¿no? Ha sido un proceso bastante largo, bastante arduo, y donde una comedia que tiene carácter de fantástica. Es una extraña relojería donde el tiempo ha trastocado sus reglas, y en este espacio tan peculiar se encuentran nuestras tres protagonistas, ¿no?
6: Uh-huh. Es también un poco, dentro de esa comedia fantástica, recopilatorio, ¿no?, de lo que ha ido viviendo nuestro país en el último siglo, prácticamente.
7: Sí, la anécdota, sin desvelaros mucho, porque lógicamente estamos pendientes del estreno, Lastre es una fábula cómica con elementos de fantasía, como te digo, en la que presentamos la historia de nuestro país en los últimos 80 años y cómo esos cambios experimentados por nuestra sociedad lógicamente afectan a los personajes, ¿no? Van cambiando, profundizando en sus entresijos, y descubrimos mediante el humor los lastres que condicionan esos tres personajes, que finalmente descubrimos que tienen una relación familiar entre ellas, ¿no?
6: Uh-huh. Lo hacéis a través de estas tres protagonistas, en las que también... con las que también vamos a ver un poquito esos contrastes, ¿no?, generacionales, cómo ese cambio generacional llega a todos los ámbitos del día a día, lo emocional, lo político, lo social, incluso lo cultural también, Javier.
7: Sí, ha sido un trabajo muy, como te digo, muy minucioso, porque ha sido necesario encontrar cómo se vestía una mujer de los años 40, cómo se movían, cómo hablaban, cómo pensaban, cómo les obligaban a pensar, sobre todo, ¿no? Después vemos otro personaje totalmente diferente de los años 80, con esa liberación que hubo, esa apertura a nivel social y político en todo España, en todo el país. Y como la tercera protagonista parte desde los años 2000, 2026 que estamos, y es un poco el referente actual que tenemos nosotros como espectadores cuando nos situamos a ver el espectáculo. Es decir, la protagonista contemporánea nos sirve como introductora de lo que ha ocurrido en la España de los años 80 y en la España de los años 40.
6: Y evidentemente con ese sello que siempre da la compañía, esta compañía Javier Osorio, que cuenta ya con casi 2 décadas, ¿no?, encima de los escenarios.
7: Pues sí, en teoría me tendría que haber jubilado ya, pero aquí seguimos, ¿no?, con proyectos y además en esta ocasión contamos con, y cómo no nombrarlo, con una colaboración fundamental, ¿no? Esto es una coproducción de mi compañía Javier Osorio, pero también contamos con la colaboración del Teatro La Paca de Jaén, de Sofía Aguilar Producciones de Arte y de Producciones Circulares, además con el apoyo del Teatro de la Fundición, de la compañía Danza Móviles y del Ayuntamiento de Villaverde del Río. ¿Cómo no destacar el equipo magnífico que cuenta esta producción? Tenemos a Vicente Palacio en la escenografía, Diego Cusido con la iluminación, Santiago Martínez con la música, el vestuario es de Isabel Arias de Saavedra, Frosina Tricio como ayudante, Sofía Aguilar en la producción, o sea que vamos como muy arropados y con mucha seguridad a esto de lanzarse al trapecio, que es el escenario, pero digamos que la red está segura, está tensa, y vamos con muchas ganas a presentar este nuevo proyecto en Sevilla.
6: Un proyecto que además va a permanecer en el tiempo, al menos más de lo habitual últimamente en los teatros, que es eso de que una obra llegue, tenga una representación, 2 como mucho, y se vaya. Es verdad que la Fundición sí que apuesta por ese teatro más de recorrido, podríamos decir, y creo que en vuestro caso son hasta 9 representaciones, Javier.
7: Sí, esto fue una apuesta que nos planteó Elías, el director de la sala, con una apuesta como un poco más arriesgada de lo habitual, ¿no? Y aprovechando que el día 12 es festivo, que es un lunes, pero como es festivo vamos a invitar a que venga el público, vamos a abrir otra función el día 12 para ver qué tal responde, porque pensamos que es un espectáculo que tiene largo recorrido y la temática, el planteamiento y sobre todo va a sorprender bastante.
6: Pues ya lo saben, desde el 1 de octubre en la fundición, este estreno absoluto.

0: que tiene muy buena pinta con Javier Osorio y todo su equipo de las tres perdidas en el tiempo. Javier Osorio, muchísimas gracias por atendernos. Fuerte abrazo y que vaya genial en la fundición.
1: Muchas gracias, Ignacio. Por aquí estaremos. Os esperamos.
0: Son las 11 y 17 minutos de la mañana.
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0: Son las 11 y 20 minutos de la mañana, 11 y 20 minutos de este miércoles 16 de septiembre. Estamos hoy dando saltos entre la actualidad en verde y blanco, la actualidad deportiva, por ser ya día de previa, que mañana hay partido, que en un ratito habla Manuel Pellegrini, que tenemos también la presentación de nuestro fichaje estrella, ese pequeño o esa pequeña que va a acompañar al Real Betis Balompié durante toda la temporada, repartiendo esperanza a aquellos niños que están en hospitales o que están pasando por algún mal momento. Y además mañana va a ser también un partido muy especial, porque este Real Betis Getafe va a ser el partido de las personas mayores, una iniciativa que también la Fundación enmarca dentro de la Semana de las Personas Mayores, que se celebrará del 28 de septiembre al 4 de octubre con diferentes actividades y acciones destinadas a compartir, reconocer y visibilizar el papel de las personas mayores dentro de la sociedad y de la familia bética. Uno de los momentos más singulares va a tener lugar justo antes del partido de mañana, porque los jugadores van a saltar al terreno de juego acompañados por 11 de los socios más mayores del club. Es decir, cada futbolista va a ir acompañado por uno de los 11 socios más veteranos del club, más mayores de la entidad, que tendrán la oportunidad de vivir desde dentro un momento único y de representar a todos los mayores que forman parte de la familia verdiblanca. Esta acción cuenta con la colaboración de Grupo Reche, patrocinador del Real Betis Genuine, que se suma así a la iniciativa de la Fundación para poner en valor el deporte como herramienta de inclusión, participación y bienestar para las personas mayores. Durante el encuentro también se llevará a cabo la presentación oficial de Real Betis Walking Football, que es el proyecto verde y blanco que busca acercar el fútbol a las personas mayores a través de una modalidad adaptada que permite seguir disfrutando del deporte y de sus valores con independencia de la edad y de la forma física. Así que, bueno, pues iniciativas destinadas también a nuestros mayores, a los que evidentemente hay que seguir cuidando también en verde y blanco. 11 y 22 minutos de la mañana. Dejamos de nuevo lo deportivo a un lado, volveremos con el entrenamiento al final del programa, pero ahora es tiempo de actualizar la agenda cultural de Lola Pantoja.
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0: Pues vamos a ello con nuestra compañera de Modo Flamenco, que por cierto está hoy de estreno. Luego al final le preguntaré por eso. Antes la saludo. Hola, Pantoja, ¿qué tal? Muy buenas.
1: Hola, ¿qué tal?
0: Porque como decimos, hoy hay novedad. Hay

0: seas joven, Ignacio, pero seguro que has oído hablar de él.
1: Sí, sí, sí, es así, es así. Pues vamos a saludarlo, que tenemos muchas ganas. Manuel Imán, ¿qué tal? Muy buenas.
2: ¿Qué tal? ¿Cómo estamos?
1: Encantado de poder saludarte, de tenerte por aquí para poder hablar de ese espectáculo del que hablaba Lola Pantoja, de ese recital, sobre todo de la particularidad, y me gustaría empezar por ahí, Manuel, de esa mezcla, ¿no? De guitarras que nos resumía Lola.
2: Bueno, sí, a mí la verdad es que me gustan todas las guitarras. Toco la guitarra española, toco la guitarra eléctrica, y en el concierto pues habrá un momento que conjuntamente estemos tocando Manuel de la Luz y yo. Después Manuel de la Luz va a presentar unos cuantos temas suyos que van a salir en un álbum que está a punto de salir ya, seguramente. Y él cuenta también con unos músicos, con un trío de cuerda y con percusión. Y yo cuento también, por otro lado, también con otros músicos. O sea que va a estar poblado el escenario de músicos desde el principio hasta el final. Y va a ser muy entretenido porque va a ser una música de fusión. Tengo aquí a Juanito Campo, que es un guitarrista de flamenco estupendo, es profesor del Conservatorio de Flamenco en Sevilla. Cristian de Moret, cantando. Fernando Maya la percusión. Y yo una de las cosas que voy a hacer, aparte por supuesto de tocar con Manuel de la Luz, es hacer algo que al final estábamos con los ensayos, digo, a mí esto me suena flamenco psicodélico.
1: ¿Haría igual de bien o ya hay demasiada fusión de demasiados géneros musicales?
2: ¿Te refieres hoy en día?
1: Sí, hoy en día. No sé si está un poco saturado eso de las fusiones, o crees que siga habiendo cabida para esta mezcla de géneros.
2: Pues yo lo único que te puedo decir es que existe la fusión y también existe la confusión. entonces, si se discierne bien, se puede ver claro lo que... Como decía Duke Ellington, solamente hay dos músicas, la buena y la mala. Eso es extensible a cualquier género, con lo cual creo que está dicho todo. Hay intentos y hay hallazgos. Entonces, eso ya depende ya del gusto de cada uno, pero vamos, hay cosas que siguen siendo muy interesantes y hay otras cosas que, bueno, a lo mejor de pronto suenan como a lo que estamos hablando, ¿no? De intentar o pretender o simular. Pero eso ya es criterio de cada uno. Yo ahí ya no puedo entrar.
0: La verdad es que con Califato Independiente pusisteis un listón muy alto en esto de la fusión. Hace tiempo que ya ese grupo no está, pero tú has seguido haciendo cosas, ¿no, Manuel?
2: Sí, yo sigo haciendo cosas y además en distintos estilos, porque hace poco estuve tocando en plan... Vamos, estuve tocando la guitarra y cantando en plan crooner, que así se llamaba el concierto, que está dando dos en el Alcázar de Sevilla. Y ahora estamos con el tema del flamenco y con la fusión del flamenco y la psicodelia para este domingo. Y después, cuando termine, pues voy a celebrar mi cumpleaños haciendo un concierto el 29 de octubre. O sea que sí. Y además cada cosa es como un poco distinta, es como con variaciones. Por lo cual, siempre te mantiene, digamos, como atento y como siempre está explorando un poquito, siempre además, digamos que gratificante también para el espíritu, nos mantiene más vivos, nos mantiene así con la endorfina así un poquito más energética, ¿no?
1: En el programa que publica la Bienal no se indica un repertorio en concreto. No sé si eso nos puede dar pistas de que vas a improvisar un poquito o es que todavía no estaba decidido. ¿Qué nos puedes adelantar?
2: Bueno, es que en este espectáculo, justamente al haber... porque Manuel quería presentar, digamos, pues sus temas para del disco, pues entonces había como dos repertorios distintos, y por circunstancias pues resulta de que, bueno, si no estaba todavía todo preparado, pues decidimos que no hacíamos un repertorio porque para poner uno o otro. Improvisación, puede que hagamos improvisación, pero dentro de los temas que están ensayados.

0: que tenemos los temas están listos, lo que pasa es que además con los ensayos vas descubriendo también a lo mejor distintos matices que puedes tirar por un lado, que puedes, es una exploración dentro de algo que ya, digamos, que bueno, se va creando sobre, sobre el momento o con ideas, por supuesto, que ya están creadas, que compuestas de una manera, pero bueno, al estar con músicos distintos, los arreglos van cambiando también. Con lo cual, era una cosa que va, digamos, como creciendo por un lado y después va tirando por direcciones. Ha sido un camino interesante.
1: Sí, me consta que, claro, el ejercicio de la música y de reunir a dos músicos que tienen trayectorias diferentes, de géneros diferentes, más o menos, porque tú con Califato el flamenco estaba ahí también, aunque de otra manera. Pero bueno, es cierto que sois músicos de géneros diferentes y supongo que, claro, que ha sido esa experiencia, estará siendo muy enriquecedora y la veremos en el escenario. Y me consta que desde luego estáis ensayando mucho, porque nos ha costado trabajo encontrar el hueco para poder hacer esta crítica, ¿no, Manuel?
0: Bueno, ya sí, además las rectas finales siempre suelen cosas no solamente ya a nivel, digamos, de ensayo, de música y tal, sino que después las rectas finales siempre está uno muy ocupado y ahora mismo estamos, digamos, ya como en capilla.
1: Bueno, para que nuestros oyentes se aclaren y yo también. Primero va a tocar Manuel de la Luz parte del repertorio de su disco nuevo. Luego vas a tocar tú con tu grupo y luego haréis algo juntos, ¿es así?
0: Sí, el orden más o menos, quiero decirte, igual puede variar algo, pero que tocaremos juntos Manuel y yo, claro. Esta tarde he quedado con él.
2: Uy, se nos ha colgado la llamada. Bueno, a ver si podemos retomar para despedir a Manuel, que como decimos Lola, el domingo 20 en la Bienal tiene esa presentación.
1: Sí, en el Espacio Turina. Es que el Espacio Turina, la Bienal, está dedicado a los conciertos de instrumentistas, básicamente de guitarra. De hecho, en anteriores Bienales ha sido guitarra sola, pero luego ya lo han abierto un poquito a guitarristas que también podían actuar con cante y con otros instrumentos.
2: Ya tenemos a Manuel por ahí. Manuel, ¿que se ha cortado la llamada?
0: Sí, aquí estoy de nuevo.
2: Estábamos hablando de que el orden de los factores no altera el producto en este caso, ¿no? Porque vais a ir ahí también un poco alternando y luego, por supuesto, los dos juntos sobre el escenario.
3: Lola, empezando por lo de hoy, por lo que tenemos en el Alcázar, por ejemplo.
1: Sí, ya, porque hoy tenemos un espectáculo muy, muy atractivo. Vamos, atractivo quiero decir por lo que tiene de poder de atracción, que es una de las noches únicas de la Bienal. Este año la Bienal se ha propuesto darnos noches únicas. ¿Qué quiere decir? Quiere decir que no son espectáculos cerrados, sino espectáculos que se crean, recitales que unen a varios artistas y se crean para la Bienal, como por ejemplo el que acabamos de hablar de Manuel Imán. Bueno, pues hoy en el Real Alcázar tenemos Cerezanías, con X. Es un espectáculo que reúne a varios artistas muy significativos del cante de Jerez, de la frontera, que como sabéis es una de las cunas del cante. Tenemos a Luis el Zambo, Dolores Agujeta, Antonio de la Malena, Miguel Valencia y las Tatas de Jerez. Seguro que en ese marco del patio de la Montería del Alcázar va a ser una maravilla.
2: ¿En el Teatro Alameda?
1: El Teatro Alameda tenemos Sonanta, es un recital de José del Tomate. José del Tomate es el hijo de Tomatito y aquí él se propone revisar su proceso vital junto a su padre y hacer un ejercicio de construcción. Dice que revisita la herencia de su linaje para desarmarla, es lo que se propone. Estará con Johnny Cortés a la percusión y la electrónica lleva cantadores, pero están todavía por confirmar.
2: Vámonos al Teatro Lope de Vega, ya mañana, jueves 17.
1: Sí, esto es uno de los recitales de la Bienal que estoy segura que va a tener mejor acogida, que es un recital de cante de Arcángel, que ahora se ha propuesto hacer un repaso por todos esos flamencos antiguos que ya en su día cantaron copla, que parece que esto ahora es muy moderno desde que hizo Poveda el disco de la copla. Pues no, ya había cantadores antiguos como Pepe Pinto, Marchena, Caracol, El Sevillano, hasta la Paquera, cantaron copla y le dieron un aire flamenco. Y eso es lo que va a hacer él el jueves 17 en el Lope de Vega, acompañado de las guitarras de

0: Francis Gómez, los coros de y las palmas de los Melli, Lito Mane al teclado, la flauta y armónica de Francis Roca, el violín de Ángel Bocanegra. Digo todo esto para que sepáis que lleva un gran cuadro detrás de músicos.
1: Eso mañana jueves, pero también tenemos el viernes y el lunes otras dos alternativas.
0: Pues sí, en ese mismo espacio, López de Vega, que por cierto estuve el otro día en la inauguración y me emocionó mucho porque llevábamos
1: Dorantes,
0: tres años.
1: ¿No?
0: Sí, con Dorantes, fue una auténtica maravilla, qué espectáculo más redondo, con un planteamiento muy sencillo, piano y seis palmeros tocando las palmas, demostrando que las palmas son un instrumento más en el flamenco. Bueno, pues este viernes tenemos allí Seis Cuerdas Seis, que es un recital de Antonio Reyes, que se atreve a cantar con seis pedazos de tocadores de guitarra, como son Rafael Riqueni, Manolo Franco, Diego del Morao, Johnny Jiménez, José del Tomate y Nono Reyes. Uh-huh. Lleva de artista invitado a Juan Parrilla a la flauta, que también Juan Parrilla es de una familia de Jerez muy significativa y es una maravilla también en los vientos.
1: ¿Y el lunes 21?
0: El lunes 21 tenemos Tunisia. Tenemos a Rafael Riqueni con Tim Ries, que es un saxofonista de jazz, y este espectáculo tiene pinta de ser una maravilla.
1: Eso en el Lope de Vega, en el Espacio Turina, además de Manos que Hablan, de lo que hemos hablado, valga la redundancia, antes, tenemos el viernes 18, Renqueneando, y el sábado 19, Las Tres Marías.
0: Eso es, Renqueneando, que es de Requena, y bueno, es también un concierto de guitarra solista que se propone un viaje sonoro desde que transita por muchos palos flamencos que indagan en la profundidad y la solemnidad de los cantes mineros, pero luego también, en un momento dado, se va al pulso festero de los estilos gaditanos.
1: Sábado 19 nos vamos a la Iglesia de San Luis de los Franceses también.
0: No, primero tenemos...
1: Ah, que me he saltado.
0: Sí, primero la Iglesia de San Luis de los Franceses, por la mañana, porque es por la mañana. Uh-huh. Pero en el Espacio Turina tenemos, como estábamos en el Espacio Turina...
1: Ah, que me he saltado Las Tres Marías,
0: sí,
1: ¿no?
0: Las Tres Marías de María Marín. Es que no quiero saltármela porque es de las pocas mujeres que tocan la guitarra flamenca, y María, uh-huh, además de tocar la guitarra, toca y canta en escena. Así que también es una propuesta muy interesante.
1: Ahora sí.
0: Eso es, el domingo Manos que Hablan, que ya hemos hablado con Manuel Imán de este recital. Y luego sí, en la Iglesia San Luis de los Franceses, el sábado tenemos en el matiné a las 12, Devenir de la Guitarra, que es un recital del guitarrista alicantino Alejandro Hurtado, que dice el programa de mano que va a ser experimento sin gaseosa y un renacer de la guitarra con un resultado excelso. Habrá que verlo.
1: Vámonos a uno de los también enclaves más importantes de la ciudad en ámbito cultural, como es el Teatro de la Maestranza, Lola.
0: Pues sí, este es uno de los platos fuertes de esta Bienal. Es Cañizares Sinfónico. Cañizares es un guitarrista clásico, hace mucho que no viene a Sevilla, y viene con la Orquesta Sinfónica, y va a ser dos partes. Va a ser el concierto al Andaluz para guitarra y orquesta, que está concebido a la memoria de Paco de Lucía, y luego una segunda parte, conciertos mediterráneos para guitarra y orquesta, dedicado a Joaquín Rodrigo. Quedan pocas entradas ya para esto y merece mucho la pena, ¿eh? Porque nada más que ver la guitarra flamenca con la Real Orquesta Sinfónica, seguro que alcanza un nivel de excelencia brutal.
1: ¿Qué más tenemos en la Maestranza?
0: Pues tenemos el domingo 20, Toquen Arrebato, otro plato fuerte de la Bienal, porque se trata de un recital de José Merced. Que, bueno, José hizo un concierto en la Bienal de 2016 con tres guitarristas de referencia, Tomatito, Pepa Bichuela y Alfredo Lago, y ahora lo va a hacer con tres guitarristas jóvenes, David Aral, José del Tomate y Manuel Cerpa.
1: Uh-huh. Y una más, el martes 22.
0: Sí, es que he querido adelantar lo de la semana que viene, por si no nos da tiempo a hacer la agenda antes, porque esto también es otro plato fuerte, es un recital de Manuel Liñán. Manuel Liñán fue uno de los grandes triunfadores de la Bienal pasada con su espectáculo Muerta de Amor, que todavía sigue girando. Así que también seguro que nos decepciona este espectáculo.
1: Nos vamos al Muelle de la Sal para empezar mañana a las 11 con Mujeres Gitanas.
0: Sí, el Muelle de la Sal, que ha venido a sustituir a Hotel Triana, no sabemos muy bien por qué, porque todo lo que está en el Muelle de la Sal estaba programado en principio en el Hotel Triana, que es uno de los espacios emblemáticos de la Bienal. No sabemos qué problema ha habido, pero se ha cambiado por el Muelle de la Sal. Mujeres Gitanas, que va a reunir nada más y nada menos que a Remedios Amaya, a Montse Cortés y la Fabi, con la guitarra de José Mi Carmona.
1: Uh-huh.
0: Muchos artistas ahí juntos, ¿eh?
1: Mucha calidad artística. Y el viernes 18, ¿qué tenemos también en el Muelle de la Sal?
0: Pues tenemos algo muy interesante también, se llama Ubitas Negras, y es que se va a celebrar la Peña de los Palacios, el Pozo de las Penas, que ha cumplido 75 años, una de las peñas de referencia del mundo peña del flamenco, y va a reunir a tres generaciones de artistas del cante, del toque y del baile.
1: Uh-huh. Y terminamos lo relativo a la Bienal con el Teatro Central, que tiene también una propuesta el próximo lunes.
0: Sí, tenemos una propuesta que se titula Perspectiva sobre un baile sonoro, que es un espectáculo de baile de Olga Pericet. Olga Pericet es un premio nacional de danza del 2018 y es una bailadora que coquetea mucho con la danza contemporánea y que siempre hace cosas diferentes, originales y atrevidas.
1: Y además de todo lo que tiene que ver con la Bienal, que ya hemos repasado, tres apuntes más, dos en la Fundición, Lola, y uno en la Sala Cero.
0: Sí, en la Fundición tenemos, como a manera de off de la Bienal, que es algo que debería de existir más, porque todos los festivales tienen su off, menos la Bienal, y mira por dónde, pues aquí la Fundición nos propone un off con Los Ojos de Bernardo, que es un espectáculo de Gabriel Aragú, que gira en torno a una figura histórica, Bernardo del Carpio, que es un personaje mítico asturiano, y a un romance que cantó en su día El Negro del Puerto.
1: Uh-huh. Y el viernes, bueno, del viernes 18 al domingo 20, Las Toreras.
0: Las Toreras, que es un espectáculo que hace que el público asista a la última corrida de toro en España. Habrá que verlo.
1: Habrá que verlo.
0: De la compañía madrileña Alumbrar Producciones.
1: Esas dos en la Fundición, y la última propuesta que les damos es en la Sala Cero.
0: Sí, vuelven los Síndromes, porque cada vez que vuelve llenan, porque no van a volver. Y vuelven con mejores posibles. A mí uno de los espectáculos que más me gusta.
1: Un clásico, Síndrome.
0: Es un clásico.
1: En la comedia nuestra de aquí de Sevilla. Muy bien, pues todo esto, que no es poco, tenemos en la agenda cultural de Lola Pantoja, que seguiremos actualizando la semana que viene. Antes, recordar, Lola, que hoy tenemos, a partir de las 10 de la noche, compañeros, 10 de la noche, ¿no? 10 de la noche, sí. Estreno de Modo Flamenco.
0: Sí, estreno del Modo Flamenco. Ha venido Dani de Morón, que es uno de los guitarristas más excelsos del mundo actual y que ya estuvo en la Bienal, ha actuado ya con La Tremendita, y luego tiene su espectáculo El Solo, también en el Espacio Turina, que nos va a hacer un espectáculo alrededor de lo que es el concepto de cuadro flamenco. Y estuvimos con él, y la verdad es que vino aquí al estudio, y creo que nos ha salido un programa para empezar la temporada absolutamente redondo. No se lo pierdan.
1: No me cabe duda. Es de las 10 de la noche.
0: Eso es. Hoy se altera el horario habitual y es a las 10 de la noche.
1: Tenemos ese partido del juvenil a las 8, pues justo cuando acabe en Modo Flamenco con Lola Pantoja. Gracias, Lola, y hasta la semana que viene.
0: Hasta la semana que viene. Nos vemos en el teatro.
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1: 15 minutos para llegar a las 12 del mediodía. Noticia, por cierto, de última hora. Se acaba de conocer el horario de la jornada 9 de Liga. El sábado 17 de octubre. Sábado 17 de octubre en el Estadio de la Cartuja a las 6 y media de la tarde. Real Betis Balompié, Fútbol Club Barcelona. Horario de la jornada 9, repito, sábado 17 de octubre, 6 y media de la tarde. Real Betis Balompié, Fútbol Club Barcelona. Nos vamos para la Ciudad Deportiva Luis del Sol porque ya lleva un ratito entrenándose el equipo. Ahí está Pedro Preciado. Pedro, ¿qué tal? Buenos días.
2: Unos 15 minutos aproximadamente. Ignacio, ¿qué tal? Buenos días.
1: Cuéntanos, último entrenamiento, segundo antes del partido ante el Getafe y último por la cercanía que hubo y que hay entre el partido del lunes y el partido de mañana. No sé si hay alguna novedad, algún nombre propio a destacar.
2: Sí, último entrenamiento y últimos segundos que vamos a poder grabar. De hecho, veo al compañero Ernesto de los Santos recoger el trípode, recoger la cámara, porque ha sido terminar los ejercicios de calentamiento y empezar a repartir petos. Manuel Pellegrini y Rubén Cousillas. Hoy, lógicamente, va a haber mucha táctica, mucha estrategia en una sesión de trabajo donde tan solo cuenta Pellegrini con dos ausencias. La de Diego Llorente, que continúa sin ejercitarse con sus compañeros, y la de Aitor Rival, que ya saben que sigue con su proceso de recuperación. El resto, todos disponibles, Ignacio, el resto de la plantilla, disposición del ingeniero, que como te decía, ahora comienza a repartir petos. Es una semana muy extraña con respecto a las sesiones de trabajo, porque con tres partidos que vamos a disputar, al fin y al cabo, solo tenemos de partido a partido dos días para preparar ese choque. Uno de ellos es de recuperación, el de ayer, después de la paliza que se dieron los nuestros en la Cerámica, y el de hoy, bueno, pues para preparar ese choque ante el Getafe, que probablemente también pues nos exija muchísimo el equipo de José Bordalás, por lo que semana más que exigente. Afortunadamente el equipo lo está afrontando muy pero que muy bien, en un día donde tenemos mucho aquí en la Luz del Sol, Ignacio, no solo el entrenamiento. Después hablará Manuel Pellegrini en la previa del partido. Manuel Pellegrini, que a la semana pues va a hacer 6 comparecencias: la previa del Villarreal, el postpartido, la previa de Getafe, el postpartido, y lo mismo ocurrirá también contra el Deportivo de La Coruña, por lo que mucho trabajo también de labia para el entrenador chileno. Y después de esa comparecencia, pues vamos a disfrutar en Real Betis Televisión en directo también de la presentación del fichaje estrella para la temporada actual, para la 26-27. Un acto siempre muy emotivo. Tenemos muchas ganas de conocer el fichaje estrella de esta temporada y bueno, y de profundizar, ¿no?, en una iniciativa que es preciosa por parte de la fundación de nuestra entidad.
1: Hoy es el cumpleaños, además del presidente Ángel Haro, Pedro, del entrenador Manuel Pellegrini. Siempre que cumpleaños un futbolista hay pasillito. Entiendo que para el míster nada de eso, ¿no?
2: No, ni mucho menos. Ya son varios años los que lleva aquí en el Real Betis Balompié Manuel Pellegrini, es decir, son varios cumpleaños luciendo el escudo del Real Betis Balompié, pero en ninguno de ellos hemos visto ningún gesto más allá de, obviamente, las felicitaciones por parte de todo su cuerpo técnico y por parte de todos sus jugadores, pero nada, de pasillito ni mucho menos. Si algo infunde Manuel Pellegrini es respeto. Y lo dicho, hay algunos jugadores que tampoco son muy de pasillitos. El caso, por ejemplo, de Nelson de Osa, que hace poco se llevaba uno el buen momento también de forma por el que pasa. Hay muchos motivos: cumpleaños, paternidad, cifra goleadora o cifra de partidos. En este caso, hoy es el cumpleaños del ingeniero. Ojalá, Ignacio, el mejor regalo posible para todo el beticismo y para su entrenador, pues sería una victoria mañana en la Cartuja.
1: De eso se trata. Ojalá podamos conseguir la primera o la segunda de la semana después de ganar al Villarreal y antes de viajar a Riazor. Pedro, con una semana muy apretada por delante y por detrás, porque claro, también para preparar el siguiente partido, el del Depor, va a haber muy poco tiempo.
2: Claro, ten en cuenta que mañana, una vez que termine el partido, tenemos prácticamente un día y medio para afrontar el choque en La Coruña, ¿no? El equipo que el viernes hará trabajo de recuperación y también ya de preparación para el choque ante el Depor. El sábado hablará Manuel Pellegrini, último entrenamiento en la Ciudad Deportiva Luis del Sol y viaje encima, ¿no? Ten en cuenta que para el partido de hoy, por lo menos el viaje para el partido de mañana, el viaje te lo ahorras. Si es verdad que tuviste que venir y llegar a las 2 de la madrugada de Castellón, ¿no? Pero para el choque de el próximo domingo, le tienes que incluir encima el viaje a Galicia, ¿no? Si es verdad que, bueno, que es un viaje cortito, pero no dejas de tener que ir al aeropuerto, horas de espera, el llegar allí, en fin, ese cansancio acumulado. Luego vendrá el parón largo por los compromisos internacionales, e imaginamos, Ignacio, que después de esta semana de trabajo, pues probablemente Manuel Pellegrini y su cuerpo técnico den algún día que otro de descanso a una plantilla que ha arrancado muy bien la temporada y que merecería, por supuesto, ¿no?, algún día de descanso, porque esto no ha parado desde que comenzó.
1: Bueno, pues ojalá que sea así, que esta semana, por muy apretada que sea, pues podamos terminarla de la mejor manera posible. Desde la Ciudad Deportiva, gracias, Pedro. Luego te escuchamos en la rueda de prensa.
2: Un abrazo, Ignacio.
1: El que ya ha hablado, el que está hablando, de hecho, es el míster rival, el técnico del Getafe, José Bordalás, en la rueda de prensa previa también del Getafe Club de Fútbol, antes de que el equipo madrileño ponga rumbo a Sevilla para el partido de mañana. Un Getafe, como hemos estado analizando en la primera hora de programa y como sobre todo analizaremos mañana, que viene con dudas también, que viene con un inicio de campaña un poco irregular, logrando ese objetivo prioritario que era superar la fase previa de la Conference League para meterse en la fase liga de la Conference League, pero en liga, bueno, pues está ahí decimoquinto, con 5 puntos después de un inicio muy, muy, muy irregular y cambiante. Derrota ante el Alavés, victoria frente al Racing, derrota ante Osasuna y empates frente a Celta y Depor. 5 puntos ante oponentes que, bueno, no están llamados a estar precisamente arriba. Luego no sabemos lo que podrá ocurrir. El último día, ese 1-1 contra el Depor, también dejó un sabor algo agridulce, sobre todo por lo visto la segunda mitad, donde mereció más el Depor y donde incluso estuvo cerca de lograr los 3 puntos en el estadio del Coliseum. Un José Bordalás que hablaba hace unos minutitos, hemos extraído algún fragmento de esa rueda de prensa.
0: Todos sabéis que no me gusta dar pistas y, bueno, todavía quedan horas hasta el partido, vamos a ver cómo están todos, tenemos una idea de lo que puede ser el equipo y, bueno, mañana antes del partido veréis el 11 y veréis quién juega y cómo vamos a jugar.
3: Buenos días.
0: Perdón, no te he entendido bien.
3: ¿Cómo importante es que el gol de Getafe llegue antes que el de Pérez por su plaza por delante?
0: Bueno, nunca sabes. El gol siempre es importante, sea al minuto que sea, porque te sirve para ponerte por delante. Ojalá pueda ser así, pero los dos últimos partidos no nos ha servido porque perdimos la posibilidad de conseguir sendas victorias y tenemos que aprender de ello porque en esta liga los detalles cuentan mucho y a nosotros nos han penalizado estos dos últimos partidos. Tenemos contra el Betis, no nos vale jugar bien por momentos, necesitamos hacer un partido muy completo durante los 90 minutos.
1: Bueno, pues ahí estaban las palabras de José Bordalás. Mañana también desgranaremos un poquito más la comparecencia del técnico del Getafe en la previa del partido, en la previa de esta sexta jornada del campeonato liguero, una sexta jornada que, como decíamos al inicio, ya arrancó hace una semana o algo más con ese partido adelantado entre Real Sociedad y Celta que acabó en empate a cero, que ayer continuó con 3 encuentros, el Rayo Vallecano 2, Español 1, el Alavés 0, Valencia 1 y el Elche 2, Real Madrid 3, y que hoy continúa con otros 4 partidos. Atlético de Madrid Osasuna a las 7, Deportivo Sevilla a las 7, Barça Racing a las 9 y media y Levante Athletic Club de Bilbao a las 9 y media. Para mañana, además de ese Real Betis Balompié Getafe, el otro partido previsto para el jueves, que es el Málaga Club de Fútbol Villarreal.

Y así llegamos al final de nuestro 11 inicial de miércoles, no sin antes recordarle lo que queda por delante, que no es poco, en un ratito, en unos minutos, 12:30, esa rueda de prensa de Manuel Pellegrini, la comparecencia del ingeniero, que podrá seguirse en directo en Betis Televisión y en Real Betis Radio, además de nuestro canal de YouTube. Luego, la presentación del fichaje estrella, nada más termina esa rueda de prensa de Manuel Pellegrini. Lo vemos todo a las 12:30 en Diario Betis, en Betis Televisión, lo escuchamos todo en Hora Betis a partir de las 3. 4:30, 11 inicial TV en la tele, 8 de la tarde, ese duelo entre el División de Honor Juvenil y el Granada, y luego también, bueno, pues como cada día, el resumen de la jornada en la tele en 13 barras. La técnica estuvo Quique Macía, gracias a todos ustedes por acompañarnos, volvemos mañana, en día de partido, en día de Betis, a las 10 aquí, en Radio Betis, 11 inicial. Hasta entonces, adiós.

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7: Saludos, buenas tardes. El Real Betis Balompié se entrena hoy por segunda y última vez antes de recibir al Getafe. Mañana jueves a las 7 de la tarde nos enfrentamos al conjunto de José Bordalás en el Estadio de la Cartuja. Los nuestros se han empezado ya hace una hora a ejercitarse con la ausencia de Aitor Ruibal y la ausencia de Diego Llorente, ambos descartados para esta sexta jornada de Liga. Una vez concluido el entrenamiento comparece Manuel Pellegrini. El ingeniero va a responder las preguntas de los medios de comunicación en una rueda de prensa que podrá seguirse en directo en Betis Televisión, Radio Betis y YouTube a partir de las 12:30. Hoy, además, tenemos presentación del nuevo fichaje estrella. Justo después de esa rueda de prensa de Manuel Pellegrini, conoceremos la nueva incorporación de la Fundación del Real Betis Balompié. Se trata de un proyecto con el que se busca dar un mensaje de esperanza a los niños y familiares que están pasando por una enfermedad grave. En el acto, que también emitiremos en RTV Betis, estarán presentes Rafael Gordillo, presidente de la Fundación, y Daniel Olivencia, patrono de la misma. En otro orden de cosas, anoche tuvimos nueva edición de 13 barras en el programa de debate y actualidad de la tele. Edu Carrillo estuvo acompañado por Pepe Elías de Mundo Betis, José Manuel Jiménez de Onda Cero y Santi Roldán.
8: El Betis va a presentar otro equipazo en busca de sus 14 partidos seguidos en la Cartuja sin perder en Liga, que aquí no pierde desde que ganó el Barça ya en diciembre del año pasado.
9: Yo creo que tampoco se ha reforzado excesivamente el Getafe, creo que el Betis tendría que ser muy superior y después en Riazor va a ser un partido duro porque, bueno, yo creo que a todos nos está sorprendiendo, ¿no? El Deportivo de La Coruña, de Antonio Hidalgo y de Aubameyang.
10: Con todos los cambios que fueron introduciendo el cuerpo técnico, le da para competir 3 partidos a la semana. Yo creo que por ahora, mientras no haya lesiones, de forma solvente, no te voy a decir holgada, pero bueno, con la tranquilidad de que puede sacar un buen partido el jueves.
7: Les contamos también que esta tarde, a partir de las 8, el División de Honor Juvenil recibe al Granada en la Ciudad Deportiva Rafael Gordillo. Tercera jornada de Liga para los de Carlos Geraldo, que va a poder seguirse en directo en Betis Televisión, Radio Betis y en nuestro canal de YouTube. Al margen de lo que tiene que ver con el Real Betis Balompié, el gobierno prepara la instalación de 2 centros de identificación permanentes para migrantes en Ceuta y Melilla con 800 plazas cada uno. El ministro de Interior del Interior, Fernando Grande Marlaska, se reúne este jueves con el comisario Brummer para abordar la recepción de fondos europeos y viajará de nuevo el lunes a la ciudad autónoma. Más allá de nuestras fronteras, 3 personas han muerto y otra ha resultado herida al estrellarse un helicóptero en las afueras de Los Ángeles. El accidente, además, ha provocado un incendio en la zona, afectando a grandes contenedores de carga y hasta 4 vehículos. En Andalucía, la Junta ha desbloqueado el nuevo barrio con 700 viviendas en San Jerónimo junto al cementerio de Sevilla. Finalmente, sí se levantarán estos inmuebles en los antiguos terrenos de la fábrica de Cross después de un informe de la Junta de Compensación que niega riesgos para la salud. A nivel local, el proyecto de ampliación del tranvibús ha sufrido cambios de última hora como la plantación de árboles y jardineras, la creación de áreas de estancia con bancos o la recuperación del espacio público mediante la eliminación del antiguo acceso a Antiquarium. El gasto, que asciende a 1,4 millones de euros, aún tiene que ser aprobado. Y en deportes, ayer arrancó la sexta jornada de Liga, o continuó, porque ya se había jugado un partido adelantado, con el Rayo 2 Español 1, el Alavés 0 Valencia 1 y el Elche 2 Real Madrid 3. Hoy miércoles se disputan otros 4 partidos, el Deportivo Sevilla y el Atlético Osasuna a las 7 y el Levante Athletic y el FC Barcelona Racing de Santander a las 9 y media. Es todo por el momento, les dejamos con la previsión meteorológica de la mano de AEMET.
0: Buenas tardes. Hoy miércoles bajan las temperaturas y el descenso continuará durante los próximos días. Hoy se alcanzarán máximas de 36 grados en Sevilla, 35 en Écija, 34 grados en Mairena del Alcor, 33 en Utrera, 32 grados en Alanís y 31 en Lebrija. Todavía son temperaturas cálidas para esta época. Durante la tarde, ambiente soleado y cielo poco nuboso o despejado. Sopla viento moderado de componente oeste. Mañana jueves bajarán todavía más las temperaturas, máximas de 32 grados en Sevilla, en Écija y en Utrera, 31 en Mairena del Alcor y 30 grados en Alanís y en Lebrija. También será un día soleado con cielo poco nuboso. Por la mañana algunas nubes bajas y por la tarde en zonas de montaña se formarán nubes de evolución. También serán más bajas las temperaturas mínimas, 18 grados en la capital y 16 en Alanís. Es una información de AEMET.
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0: Muy buenas tardes. Comenzamos la rueda de prensa de Manuel Pellegrini. Por favor, nombre y medio antes de cada pregunta.
1: ¿Qué tal, mister? Pedro Preciado en directo para Real Betis Televisión y Real Betis Radio. Lo primero, felicitarle en el día de su cumpleaños. Lo segundo, preguntarle por el partido de mañana, nuevo duelo exigente. ¿Cómo llega el equipo después del partido tan exigente y tan bueno que realizó el lunes en la Cerámica? Segundo duelo de los tres que tiene que disputar. ¿Cómo está su equipo? Gracias.
2: Bueno, primero, muchas gracias por las felicitaciones por el día de cumpleaños. En segundo lugar, yo creo que el equipo llega bien, llega un momento futbolístico importante, pero con la conciencia también de que todos los partidos son distintos, que tenemos que entrar ante un rival de otras características aquí en nuestro campo, a buscar los tres puntos, intentando mejorar lo que estamos haciendo, ¿no? Y no creyendo que ganamos en los últimos partidos, vamos a sumar tres puntos más. Así que lo veo a plantel muy consciente y muy compenetrado en tratar de sumar tres puntos.
3: ¿Qué tal, Manuel? Ale Mérida para el Correo Andalucía. Lo primero, felicitarle por su 73 cumpleaños. No sé qué le pide por este cumpleaños a la temporada con el Real Betis Balompié y si se ve también con 74 celebrándolo aquí de verde y blanco.
2: Bueno, yo creo que mejor regalo que uno puede recibir el día de su cumpleaños es ganar el día de mañana. Son tres puntos, como digo, importantísimos. A lo mejor a esta altura de temporada, cuando queda tanto, creen que no son, pero al final los logros se pierden, se consiguen por uno o dos puntos. Tenemos ahora este comienzo de temporada, que tenemos 7 partidos de la Liga en menos de un mes y solamente uno de la Champions. Después van a haber más partidos de Champions, más mediados de semana ocupados. Así que cada punto que logramos sumar, sobre todo aquí en casa, creo que nos va a venir muy bien para adelante.
4: Mister, ¿qué tal por aquí? Felicidades por su cumpleaños, lo primero de todo. Usted siempre ha manifestado que los buenos jugadores pueden jugar juntos, que se entienden bien en el campo. Ahora que ha recuperado a Dani Ceballos, los Celso también ha tenido sus primeros minutos, ¿cree que pueden coincidir en el campo en algún contexto, tanto bueno Ceballos como los Celso junto a Isco y Fornal, o cree que por roles se pueden pisar?
2: Bueno, por supuesto que siempre lo bueno con los jugadores, como digo, pueden jugar juntos. Ahora todos en el mismo puesto es más complicado. Para eso, para mí por lo menos, no es ningún tipo de problema. Tenemos muchísimos partidos que jugar durante el año y cada uno cuando le toque debe cumplir de acuerdo a las expectativas que uno sabe que pueden dar. Así que al revés, para mí el problema es cuando uno mira hacia atrás y no tiene soluciones, pero tener buenos jugadores en el banco que pueden cambiar el resultado del partido va a ser siempre importante.
5: Mister, ¿qué tal? Por aquí, felicidades. Álvaro Borrego para el desmarque. Le hago dos en una. El otro día el equipo tuvo ocasiones para quizás haber conseguido un resultado más holgado. No sé si eso también se trabaja o se habla o se entrena o obedece quizás más rendimientos o picos individuales, ¿no? De los futbolistas. Y le hago la segunda al hilo de lo que le preguntaba, si se ve con 74 años aquí todavía en el Real Betis Balompié.
2: Bueno, con lo anterior, por supuesto que siempre todo se trabaja. Los penales se trabajan y después uno tiene una definición de penales con 80.000 personas en el estadio. No es lo mismo que trabajarla con el estadio aquí vacío, sin público y sin ninguna exigencia. Yo creo que hay, por supuesto, que hay momentos de tensión, de presión en los partidos que los jugadores a lo mejor lo hacen equivocarse. Por un lado está todo está toda la parte positiva, esto que es crear esas ocasiones de gol en base al juego. En segundo lugar también tienen mérito los rivales, un portero que ataja. En tercer lugar yo creo que es algo que lo buscamos siempre mejorar, pero la calma y la precisión es muy fácil en el entrenamiento y más complicado en los partidos. Y en cuanto a la segunda pregunta, contesto más mi manera de ser y de pensar, no es un tema prioritario en este momento. Yo estoy buscando solamente buscar mañana de sumar 3 puntos contra el Getafe. El futuro se va dando solo de acuerdo a muchísimas circunstancias, así que un tema que lo he dicho muchas veces, estoy muy feliz aquí, pero no estoy pensando en este momento en el futuro.
6: ¿Qué tal, mister? Leandro Iglesias, a 3 Media, me uno a las felicitaciones por su cumpleaños.
2: Gracias.
6: Quería preguntarle cómo está viendo a Adli después de toda la polémica que se ha generado, si lo ve un poco más nervioso, si ha tenido usted alguna conversación con él para tranquilizarle por todo lo que está ocurriendo en las últimas 48 horas.
2: Bueno, sí, he hablado con Adli, hablo con todos los jugadores. Por supuesto que es un tema que no es fácil, pero creo que Adli ha dado una respuesta muy importante. Segundo lugar, voy a dar mi opinión, que la tengo no solamente por estas circunstancias, sino que por lo que es el fútbol, lo que es el fútbol y lo que es la política. El fútbol es un elemento de unión. A mí no me interesa si yo soy hincha de un equipo, si el del lado es comunista, si es de Italia, si es de derecha, a nadie le importa. Son todos hinchas de un mismo equipo y el fútbol no debe ser nunca un motivo de desunión, sino que de unión. Entonces, a nivel de clubes, regionalmente en cada país, a nivel de selecciones, el país completo, como digo, no sé, el del lado de sus pensamientos políticos, la política divide, el fútbol une. Y creo que intentar separar, ¿cierto? Con comentarios más fuera de lugar, ¿cierto? Una circunstancia se produjo que se puede analizar de distintas maneras, que lo analicen los políticos, los deportistas, que sigan uniendo con sus clubes a todos los países.
7: Hola, mister. Felicidades, por supuesto. José Manuel Jiménez, de Onda Cero. Le quería preguntar por Dani Ceballos. El otro día ya le vimos los primeros minutos. Quería preguntarle qué lectura hace de esos primeros minutos, cómo lo vio, en qué cree que ayudó al equipo ya y en qué cree que puede mejorar. Y si lo ve ya para poder estar de inicio en un partido o hay, por ejemplo, que esperar después del parón.
2: Bueno, Dani, yo creo que vimos todo lo que nosotros esperábamos. No es un Dani que anda desaparecido, es un Dani que ya estuvo algunos años aquí en el Betis, pero que siguió después de una campaña en un equipo como el Real Madrid, que no es fácil estar tantos años, sabemos la calidad que tiene, lo que nos puede aportar. También he dicho, hasta hace mucho tiempo sin entrenar, vamos a ir viendo de a poco su integración. Tenemos muchísimos partidos, siempre rotaciones, tenemos ahora un parón, que de lo cual después vamos a tener 3 semanas más de trabajo, así que vamos ir viendo más que el tema individual de cada jugador, cuál es el funcionamiento colectivo que más nos permitiría ganar el partido siguiente.
8: Bueno, mister, felicidades. Aquí Paul Fernández para Informe Morrocotudo. Viendo la gran cantidad de jugadores que hay en la zona creativa del equipo, ¿cómo de importante es que estos futbolistas acepten diferentes roles de importancia dentro del plantel en el momento decisivo de la temporada?
2: Yo creo que no hay diferente rol de importancia. Hay un plantel comprometido a tratar de jugar 3 competiciones y llegar arriba de la mejor manera posible. Hay un técnico que es el encargado, ¿cierto?, de realizar cada uno de los 11 iniciales, más los cambios. Es tan importante entrar de atrás como comenzar el partido. A todos los jugadores les gusta siempre ser titular en cada uno de ellos. Es imposible con la cantidad de partidos. Así que el problema mío, como digo, me lo soluciona cuando hay una buena cantidad de jugadores. Y el problema de ellos es justamente a través de un plantel, porque son ellos los que consiguen los resultados, tratar de estar en las 3 competiciones en la forma más alta y con la máxima ambición de repetir Champions, de llegar a la final de la Copa del Rey, de pasar la clasificación de la Champions, de estar metido en los primeros puestos en la Liga. Así que hay un plantel y el compromiso del plantel es lo que me exige a mí conseguirlo.
9: Buenas, mister. Por aquí Daniel Escudero para Informa Betis. Álvaro Valles está siendo uno de los jugadores más destacados del equipo en este inicio liguero. ¿Considera que esas buenas actuaciones pueden ser un reflejo de una cierta fragilidad defensiva? Gracias.
2: No, a ver, creo que Álvaro Valles, por suerte, está pasando un muy buen momento. Todos los buenos porteros sacan pelotas importantes en cada uno de los partidos. Así que en eso creo que ha sido clave que su rendimiento, porque no tenemos recambio, pero de mucho riesgo, como es Manu, que para mí es un portero de gran futuro y que va a ser muy bueno. Diego Conde se lesionó 2 meses, así que teníamos solamente Álvaro, así que me alegro mucho por él, por su rendimiento. El tema defensivo, a ver, tenemos jugado 5 partidos, en 4 tenemos la portería en blanca en blanco en la liga. Ha habido partidos que ha habido partidos que no hicieron goles, partidos contra Levante. Cuando nos hacen goles, responsable es el portero, son los defensores, son los mediocampistas, son los delanteros y el técnico. Y también hay otro equipo al frente que también juega y también sabe hacer goles. Así que nunca hubo un déficit determinado, que este no es un déficit porque es algo puntual. Creo que la defensa andaba muy bien. Está solamente de culpabilidad de un solo estamento del equipo.
10: Buenas, mister. Antonio Parejo para 7 Televisión. Ahora llegan 2 jornadas, que son la del partido de mañana y la del partido de este fin de semana, en la que hay 2 partidos bastante complicados, pero el equipo está haciendo un buen inicio de temporada. ¿Cree usted que si se sacan estos 2 partidos adelante, el Betis tiene más que motivos para pensar que puede dar ese salto quizá hacia la tercera plaza como hizo el año pasado el Villarreal, aunque sea pronto todavía en la temporada? ¿Cree que el equipo está en ese nivel para poder dar un salto por encima incluso del Atlético de Madrid? Gracias.
2: Bueno, yo creo que no hay dos partidos complicados en los próximos dos partidos. Hay 38 partidos complicados en la Liga y así lo demuestran cada uno de los resultados de los distintos equipos, ya sea los más grandes o los pequeños, siempre es difícil. En segundo lugar, creo que el ganar los dos partidos o el perder los dos partidos no nos puede dar una credibilidad a lo que podemos hacer de aquí a final de campeonato. Después del partido siguiente hay que volver a demostrarlo. Son muchos los equipos que hacen grandes momentos y después se caen, o al revés, parten muy mal y después levantan. Yo creo que en la medida que el equipo va teniendo una idea futbolística, en la medida que los rendimientos de los jugadores individuales es alto, la medida que hay un funcionamiento colectivo, el equipo va demostrando con la calidad de jugadores que tiene hasta dónde puede llegar. Eso no se hace ni ahora, ni cuando quedan cuatro partidos para el final de campeonato, se hace durante la temporada completa en las tres competiciones.
11: Buenas, míster. Carlos Núñez Hurtado para Sevilla Actualidad. Lo primero, felicidades. Gracias. Le quería preguntar por Deossa, que lo vimos el otro día con muy buenos minutos, y también por que hicieron una valoración sobre él, y también por Lo Celso, que va convocado con Argentina. El otro día lo volvimos a ver jugar, pese a que ha tenido pocos minutos. No sé cómo lo ve.
2: Bueno, lo veo a los dos en momentos distintos. Gio, desgraciadamente, viene una lesión bastante grande, de unas vacaciones también largas después de un Mundial. Tuvo una lesión muscular que lo ha complicado, así que igual que Dani Ceballos, quizás están un poco atrasados en su preparación, pero ahora viene también un parón que creo les van a venir muy bien. Y por Nelson Deossa, me alegro mucho por él, porque es un jugador que tiene muchísimas condiciones futbolísticas, de potencia física, un jugador que le ha costado un poco entrar en un funcionamiento colectivo, pero que de a poco, sobre todo en esta pretemporada, ha ido intentando mejorar, y después lo tiene que demostrar él con los minutos que le toque dentro del campo. Tanto el funcionamiento de él como el funcionamiento de todos los otros 24 jugadores que tenemos en el plantel es decisivo justamente para poder hacer una campaña importante.
12: Buenas, míster. Pablo Garduño para el PES Punte. Lo primero, felicitarle por su cumpleaños.
2: Gracias.
12: Quería preguntarle acerca de Troy Parrott, el impacto que está teniendo de momento el irlandés. ¿Cómo le ve de adaptado a la liga? Y si considera que al ser un delantero de igual distintas características que el Cucho, si podrían llegar a complementarse en algún partido. Gracias.
2: Bueno, me alegro mucho por el equipo que Troy haya entrado tan rápidamente al funcionamiento. Me alegro mucho por él también, porque al final los goleadores viven de los goles. Hizo además goles muy importantes que nos dieron puntos. Tenemos con ustedes también a Cucho Hernández, que el otro día, a pesar que Troy había hecho los dos goles, los dos últimos partidos, no jugó un minuto, entró Cucho y hizo el gol también decisivo para ganar. Así que es un plantel, como digo, comprometido para cuando le toque tratar de rendir a su máximo rendimiento. Le toca no solamente porque hay que intentar cambiar jugadores, ellos me permiten a mí hacer intercambio de jugadores partido tras partido por el rendimiento que reflejan en los entrenamientos y durante los partidos. Así que si pueden jugar dos entre ellos dos juntos, perfectamente, no tiene ningún problema jugar con dos delanteros. Muchas veces lo hemos hecho también, no tanto aquí en Betis, pero en otros equipos. Así que dependiendo de las características de los partidos, dependiendo de los momentos de los jugadores, uno intenta hacer el mejor once inicial, no etiquetado con un sistema táctico, sino que buscando el rendimiento de ellos.
13: ¿Qué tal, míster? Gonzalo Tortosa para El Chiringuito. Felicidades primero de todo. Le quería preguntar qué reflexión hace a sus 73 años, si se imaginaba que iba a estar así a esta edad, entrenando a este nivel, con un Betis también a este nivel, y hasta qué edad se ve usted entrenando en este mundo del fútbol. Gracias.
2: Ah, es un tema no fácil, por un lugar. Porque primero, por algo soy el único 73 que estoy trabajando en este momento, entonces uno tiene que vivir el día. En segundo lugar, lo he pensado y lo he hecho siempre. Hay una edad cronológica, que fue el día que uno nació, y no tiene cómo cambiarla, y hay una edad biológica, que es la edad que uno se exige en el día a día, ¿cierto? Ya tanto en el trabajo físico, como en el trabajo mental, como en estar actualizado en una profesión. ¿Cuántos años más me veo? No le podría decir, porque trato de vivir el presente más que el futuro. Muy contento de haber hecho estos 7 últimos años en el Betis. Muy contento de haberme ido de Chile hace 26 años, ya 27 años, ya he trabajado los 27 años seguidos en el exterior sin volver nunca, más 10 años en Chile, son prácticamente sin parar, todos los años con un equipo distinto. Así que en eso lo que se hace, se hizo. Esto es fenomenal, uno después se evalúa lo positivo, lo negativo. Lo que viene depende mucho de lo que uno se exija, entonces, depende también mucho de una actividad que, por supuesto, como todas las actividades de la vida, tiene un término. Pero si me preguntan en qué si estoy pensando, estoy pensando en cómo hacer el mejor partido contra Getafe y tratar de ganar mañana, y el resto se va dando con el tiempo, pero vuelvo a insistir, con la exigencia personal que también tiene que ser alta.
14: ¿Qué tal, Mister? Manuel Moreno para Radio Nacional y Televisión Española. Me gustaría preguntarte quién se cae de la convocatoria y también si consideras que esta es la plantilla más completa desde que es técnico de Real Betis.
2: Bueno, lo de la plantilla no me gusta a mí comparar años anteriores con esto, porque los años anteriores también nos dieron muchas satisfacciones, de ganar una Copa del Rey, de jugar 6 años en Europa, de hacer partidos, de llegar a una final de la Conference, así que la plantilla es la que está este año y esa plantilla intentamos sacarle siempre, como todos los años anteriores, el mejor provecho en cuanto a eso. Y la otra pregunta, ¿cuál era, verdad? La vamos a ver ahora, tenemos un par de dudas, seguramente la van a recibir en un rato más.
15: Buenas, Mister. José Manuel Rodríguez para Zona Mixta. Primero, felicidades por su cumpleaños.
2: Gracias.
15: Le quería preguntar, el otro día en Villarreal vimos al Betis competir también en cualquier tipo de contexto y ya lo hemos visto esta temporada, ¿no? Ya no es un equipo que solamente se defienda con balón, sino también sin balón, perdón. Y además se consigue levantar muy rápido de los golpes. Le pasó en Lille, le pasó también en Villarreal. ¿Cree que este es el gran paso, al menos hasta este momento de la temporada, pero el gran paso de la plantilla?
2: Yo creo que siempre es importante porque eso va demostrando una convicción en lo que uno hace, una convicción en el juego y jugamos independiente del resultado. No creo que sea solamente mérito de esta plantilla, si revisa los resultados de la temporada anterior, va a ver que hay muchísimos partidos que partiendo con Levante, que íbamos perdiendo también 2-0 allá, lo dimos vuelta. Así que yo creo que es una mecánica de juego que intentamos inculcar en los entrenamientos. Si empezamos porque estamos ganando 1-0, nos tiramos todos atrás y no hacemos lo que entrenamos todos los días, no sirve. Si vamos perdiendo 2-0 y nos desesperamos y nos vamos todos para adelante, no sirve. Entonces yo creo que hay un camino en base a la convicción del juego, independiente del resultado. Por supuesto que hay momentos que se manejan de distintas maneras, pero intentamos jugar lo que hacemos día tras día aquí en los entrenamientos.
1: Preguntarle, Mister, por el rival de mañana, por el Getafe. ¿Qué nos puede decir del equipo de Bordalás? Gracias.
2: Bueno, un rival muy complicado, que tiene un estilo de juego muy definido, muy directo, de mucho centro, de mucho trabajo físico, de mucho juego aéreo, que creo que ha tenido el mérito de clasificar para la Conference League este año, cosa que por supuesto no es fácil, que él nos va a poner el partido muy difícil y que va a ser un rival a considerar.
16: Bueno, Manuel, por aquí Antonio Borrego para ABC Sevilla y Al Final de la Palmera. Me gustaría preguntarle por la figura de Marroca. Se habló mucho de ese jugador que faltaba para completar la medular y la realidad es que ha firmado 2 actuaciones muy buenas, el tramo final ante el Madrid ya sin Facundo en el campo y el otro día ante el Villarreal. ¿Cómo valora este tramo inicial de temporada y si cree que vamos a poder seguir viéndolo en esa posición como ancla del centro del campo? Gracias.
2: Bueno, primero me alegro mucho por Marroca, como todos los jugadores que pasan un buen momento, creo que le ha hecho muy buenos partidos. En segundo lugar, creo que Marroca, desde que llegó aquí, ha sido un aporte muy importante, no solamente estos partidos, sino que los anteriores. Como usted dice ahora, lo hemos intentado acomodar a una posición que no es exactamente la que él tenía, pero los jugadores inteligentes pueden jugar en distintas posiciones. Por supuesto, les cuesta un poco adaptarse, pero creo que Marri lo está haciendo muy bien. Ahora tenemos una temporada completa en que cada uno tiene que intentar rendir al máximo.
3: Manuel, la última por mi parte, preguntarle por esas posiciones, por esos roles en el medio del campo. El otro día vimos en la segunda parte de Osa jugar con algo más de libertad, siendo quien estiraba el equipo, con grandes zancadas. Es quizá ahí donde más se vea el potencial del jugador. No sé, viéndolo en estos primeros partidos de liga, ¿dónde lo ubica?
17: si puede ubicarlo en el doble pivote o si prefiere eso, que juegue con más libertad para que el equipo conserve un rigor táctico por detrás.
2: A ver, es una respuesta que yo le he dicho también con anterioridad. De Osa juega de Osa, no tiene ningún problema. Si tiene que jugar por banda, lo hace por banda. Si tiene que jugar de medio de contención atrás, juega más atrás. Si juega detrás del punta, juega detrás del punta. Va a seguir, ¿no es cierto?, dependiendo su rendimiento, con los pases que haga, con los remates que tiene, con los cabezazos, que tiene muy, muy buen juego aéreo. Me han preguntado lo mismo por Pablo Fornal. Si Pablo Fornal también se cambia sin ningún problema. Vamos a otro equipo como Barcelona, ¿cierto? Y no sé, Rafinha, ¿qué juega Rafinha? Nadie sabe. Puede jugar por banda derecha, por banda izquierda, juega Rafinha, y es el goleador del campeonato. Así que los jugadores, como digo, en la medida que van trabajando bien la semana, hay algunos, ¿cierto?, que tienen condiciones para jugar en dos o tres puestos distintos y no les tiene que afectar a ellos en su rendimiento, en la medida que son jugadores maduros y que lo van a estar trabajando día tras día. Así que lo importante es que cada vez que le toque un minuto a Nelson sea un aporte para el funcionamiento colectivo del equipo en el lugar que le corresponda.
0: ¿Alguna pregunta más? Pues muchas gracias.
2: Gracias.
0: Bueno, nos invito a que os quedéis, que tenemos ahora la presentación de nuestro nuevo fichaje estrella. Pues ahora el míster se quedará para la foto oficial de esta presentación y posteriormente tendréis el evento, ¿vale? Gracias.

0: temblando más el micrófono.
1: Tranquilo, Rubensito. Hola.

0: temporada, bienvenido. Y lo dicho, da la bienvenida a Rubén de la Bandera, nuestro fichaje estrella, el presidente de la Fundación del Real Betis Balompié. Toma la palabra Rafael Gordillo.
1: ¿Sí? ¿Se escucha? Muy buenas, buenas tardes ya. Hoy un día también especial, muy especial para nosotros, con esta presentación. Primero quiero dar las gracias a todos los patronos, al vicepresidente de la Fundación, al gerente y todos los que hacen posible esta clase de actos y estos proyectos que hacemos. Hoy vamos a presentar al sexto fichaje estrella. Eres el sexto porque aquí tenemos a Paola, tenemos a Ryan, tenemos a Jesús, tenemos a Alba y se nos ha escapado un poquito Bruno, que no podía estar con nosotros. Esos son tus compañeros, que ellos ya te dan cositas de lo que las cosas que hacen. Hoy vamos a presentar a Rubén. Rubén, un gran bético, como se ve, y está un poquito nervioso. Yo lo estoy tranquilizando, pero la verdad que estamos muy contentos de tenerlo. Muchísimas gracias a los padres por dejar que Rubén esté aquí con nosotros y hacer este proyecto para darle visibilidad a las cosas que a mí no me gusta hablar, pero bueno. Que gracias a todos, gracias a la prensa por estar aquí y a los padres de todos los niños. Muchísimas gracias y aquí le paso la...
0: A continuación toma la palabra Daniel, vale. Olivencia.
1: Gracias por todo, ¿eh?
0: Patrono de la Fundación del Real Betis Balompié, para hablarnos un poquito sobre este proyecto del fichaje estrella, ya sexto fichaje.
2: Muchas gracias a todos, gracias a la Fundación. Gracias porque las ideas, como suelo decir, se tienen, pero llevarlas a cabo con la profesionalidad, con el trabajo y con la dedicación que lo hace la Fundación es digna de mención. El fichaje estrella es una iniciativa de alegría, de esperanza, para la familia, para el niño, para los amigos, que lo han pasado mal y que esto le va a dar una nueva vida. Pero también quiero agradecer al club. Esto supone mucho también para el club, no solo para la familia. Como ha comentado Rafa, nuestro presidente, Rafa Gordillo, esta es una de las iniciativas que el bético y la plantilla ya lo toma como algo dentro, ¿no? Como algo de corazón. Es una de las iniciativas que más llega a la gente. Y quiero agradecer también al club por apoyarla siempre y también a los jugadores. Es digno de destacar también cómo los jugadores la han tomado como suya. Y bueno, es una iniciativa que al final es dar un mensaje de esperanza en mayúsculas. Rubén, concluyo ya. Alba, Ryan, Jesús, Paola y Bruno te han dejado el listón muy alto. Han conseguido, con su fichaje, seguir en Europa, y estoy convencido que tú, con tu estrella, vas a llevarnos a Europa otra vez. Muchas gracias.
0: Gracias, Daniel. A continuación toma la palabra la mamá de nuestro gran fichaje estrella, Florina Pagú.
3: Buenas tardes a todos. Primero quiero agradecer igualmente por la oportunidad que nos habéis dado. Estamos contentos, nerviosos, pero bueno, Rubén es un campeón y se lo merece, y sé que lo va a disfrutar en grande. Y nada, Rubén, voy a contar un poquito, tiene espina bífida, es una malformación de la columna vertebral que en el primer mes de embarazo no termina de cerrar, ¿no? Y eso conlleva que él se tiene que sondar porque no tiene sensibilidad de cintura para abajo. Y lleva 15 operaciones. Nos enteramos de la enfermedad que traía cuando yo tenía 5 meses de embarazo. Él está operado intraútero y nos enseña cada día que todo se puede superar con esfuerzo y con la ayuda del Señor, que siempre nos provee y podemos seguir adelante. Muchas gracias otra vez por todo.
0: Tenéis, compañero, la posibilidad de realizar cuestiones a los protagonistas. Si me permitís, voy a empezar yo haciéndole una cuestión a Florina, a la mamá de Rubén. ¿Qué supuso para la familia, para vosotros, que el Real Betis Balompié se pusiera en contacto con vosotros y quisiera fichar a tu hijo para un proyecto tan bonito y que da visibilidad a su circunstancia, ¿no?
3: Pues no nos esperábamos, la verdad, y quiero agradecer a la doctora Isabel porque fue a través de una intervención que tuvo el año pasado y le querían... Rubén estuvo muy malito, ha tenido un neumotórax en un pulmoncito y a partir de ahí la doctora quiso hacerle una sorpresa y así conoció a los jugadores a través del proyecto de Pequeño Estrella, Pequeño Deseo. Quiero agradecer a Toñi, que creo que está por ahí también, y bueno, a todo el equipo en general, ¿no? Estamos muy contentos, como he dicho antes. Rubén tiene un hermano que tiene 16 años y que hoy no pudo estar con nosotros, pero está también súper emocionado y súper contento. Y ya estará también con nosotros en algún momento.
0: Rubén, también queremos darte la bienvenida, queremos escucharte. ¿Qué esperas tú de un año muy especial para ti, donde eres el fichaje estrella del Real Betis Balompié? ¿Vas a poder estar con los jugadores del primer equipo? ¿Vas a conocer a la afición en el Estadio de la Cartuja? ¿Tú qué esperas de haber fichado por el Betis? ¿Qué esperas de este año?
4: Que no sé qué.
3: Estoy súper nervioso.
4: Que salga todo, ¿verdad? O bien, y estoy muy nervioso y muy contento.
5: Muy bien.
0: ¿Tenéis alguna pregunta o continúo yo? Venga, pues por ejemplo, para Daniel, para el patrono de la Fundación, Daniel, ¿qué significa para la Fundación del Real Betis Balompié que ya este proyecto tan bonito, que suma tantas buenas opiniones en la prensa nacional e internacional, ya cumpla su sexto año y que tengamos ya aquí nuestro sexto fichaje? ¿Qué supone para la Fundación?
2: Gracias. Bueno, como comentaba antes, esta iniciativa es una de las más bonitas, más hermosas, que el bético más lleva dentro del corazón. Es una iniciativa que, como muy bien has recalcado, no solo es nacional, sino también internacional. Ya hay otros clubes en el mundo que lo están haciendo. Y yo, más que de la repercusión que tiene, yo creo que es más sobre donde habría que centrarse un poco es sobre el niño, ¿no? Le hace un bien, o sea, le da una felicidad en unos momentos tan malos que han pasado, sobre todo la familia, que merece la pena solo ver esa alegría para saber que bueno, que esta iniciativa ha ido adelante, ¿no? Y como decía antes, clara muestra de que esta iniciativa es tan bonita es gracias a los jugadores también del Real Betis. Aquí tenemos a Adrián como representante del año pasado, de la plantilla del año pasado, que siempre ha estado volcado con la Fundación, pero también tenemos otros jugadores que oyen Fundación y ya quieren colaborar, ¿no? Una vez escuché, voy a comentar algo curioso, es que el Betis el día de mañana se iba a conocer como ese equipo que tiene una Fundación, ¿sabes? Así que yo me alegro mucho de que esta iniciativa y van a ser muchas más. Y la Fundación no solo va a trabajar este aspecto, sino también otros muchos, que bueno, cuando pasan todos los lunes el orden del día, uno no sabe cuándo, ¿sabes? Que lo cubre todo, ¿no? Y afortunadamente la Fundación está para eso, no solo para un partido de fútbol una vez a la semana, dos afortunadamente ya, desde hace 6 años, sino también para dar luz, ¿sabes? A muchas causas que están olvidadas y que deberíamos de potenciarlas.
6: Muy buenas, por aquí Gonzalo Tortosa del Chiringuito. Yo le quería preguntar a Rubén, ¿qué significa para ti el Betis? ¿Qué es lo que más te gusta del Betis? También, ¿qué significa para ti tu madre que está aquí acompañándote? Y para Gordillo, que ya son muchos años haciendo este gesto y este acto, te hemos visto como siempre emocionado con el discurso de la madre de Rubén. ¿Qué significa también para ti todo esto? Gracias.
4: Bueno,
3: el Betis para ti, ¿no?
4: El Betis para mí es un equipo que es muy bueno y también tiene muy buenos jugadores y también el Betis para mí es como, bueno, quiero decir, viva el Betis.
3: ¿Qué es mamá para ti? ¿Te ha preguntado?
4: Ah. Mi madre para mí lo es todo. Para mí es como si fuera como o si fuera un es una persona maravillosa para mí. Es una persona maravillosa.
1: Bueno, para mí, como siempre he dicho, bueno, ante todo, Adrián, perdona, no te he mentado porque me creía que estaba entrenando. No te había visto. Que para mí es, como siempre lo he dicho, cuando hago todo, hablamos de todos los proyectos que tenemos, que son preciosos todos, pues de este no que te emocione, que te tiene que emocionar, claro. Por eso yo no hablo de esas cosas, lo hablo a la madre. Y bueno, es el más, el que siempre digo que es el que llega más, nos llega más a todos los béticos, a todos los aficionados. Como bien ha dicho Dani, esto pertenece a lo que es ya el club, el Real Betis Balompié, y seguiremos así hasta que podamos. Eso seguro que siempre haremos un equipo de, ya estamos casi cerca de fútbol sala, vamos a ser un equipo ya con veintitantos futbolistas, por lo menos, igual que la primera plantilla. Y nada, es una alegría de compartir con ellos su vivencia que van a vivir los que han vivido, y ahora él todo lo que han vivido los demás, él lo va a tener todo. Y a los hospitales, pues va a salir en el centro del campo, va a salir en los marcadores, no le queda nada. Y cosas que vamos a inventar para que vaya a currar un poquito, ¿no? Nada, muchas gracias.
3: Pues sí, yo creo que la sociedad en realidad no es consciente, o no sabemos, mejor dicho, lo que es espina bífida, igual que me pasó a mí en principio, no ha tocado y hasta ese día no sabíamos en realidad lo que era. Y creo que es bueno que la gente conozca esa enfermedad y que sepan la lucha que la persona que lleva esa enfermedad tiene a diario, ¿no? Como dije anteriormente, pues Rubén, bueno, la persona en general que tiene espina bífida, pues a no tener sensibilidad de cintura para abajo, pues necesita un sondaje cada 3 horas. De hecho, yo voy al cole a sondar a Rubén a diario y bueno, como dije, ha necesitado muchas intervenciones, una ampliación de la vejiga porque afecta varias cosas. Él tiene un riñón que no le funciona bien y no sé, poco más. Estoy muy nerviosa.
7: Bueno, José Manuel Rodríguez para Zona Mixta, también para la mamá. Hemos escuchado hablar, Rubén, de qué significa su madre para ti. Yo te quiero preguntar qué significa tu hijo para ti.
3: Wow.
2: No es malo el niño.
3: Mis dos hijos pues para mí son todo, pero en especial Rubén, es verdad que a diario me enseña lo que es la supervivencia, es mi felicidad y daría la vida por él.
0: Bueno, pues si no hay más preguntas y si les parece a los protagonistas, vamos a pasar al césped del terreno de juego para hacer las fotos oficiales. Darte la bienvenida de nuevo, Rubén. Va a ser un año impresionante donde vamos a disfrutar muchísimo y, lo dicho, va a ser muy especial para todos.
2: Una
0: sí,
2: pregunta,
0: Daniel.
2: Rubén, ¿cuál es tu jugador preferido?
4: Mi jugador preferido es Aitor Rubival. Y también tengo sus botas puestas.
8: ¡Qué bien!
0: Seguro que va a marcar muchos goles esta temporada también, Rubén. Muchísimas gracias. Pasamos todos al terreno de juego, si soy tan amable. Gracias.
4: Vale.

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0: Radio Betis, son las 3 de la tarde.
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Hola, ¿qué tal? Muy buenas tardes, sean bienvenidos a Hora Betis. Es miércoles 16 de septiembre, estamos de previa. Mañana juega el Real Betis Balompié, un nuevo partido, un nuevo compromiso liguero que nos va a medir al Getafe Club de Fútbol de José Bordalás. Un encuentro donde de nuevo la Cartuja va a presentar un ambientazo, donde seguro que los béticos van a arropar, van a llevar en volandas a un equipo que llega en un grandísimo momento de forma después de conseguir una victoria valiosísima en el Estadio de la Cerámica frente al Villarreal. Veremos si somos capaces de seguir encadenando triunfo tras triunfo y ponernos con 15 puntos, que oye, sería una cifra espectacular en este arranque de competición, y para ello va a haber que dar el máximo porque nunca hay partido fácil en la élite. Cada encuentro es un mundo, cada partido es distinto. Venimos de un choque donde probablemente quizá pocos esperásemos tener ese volumen de ocasiones tan claras para incluso habernos vuelto de Villarreal con una ventaja más amplia. No lo hicimos, pero ganamos, que es lo importante. Y ahora, pues toca hacer lo mismo, ganar, sea como sea, y sumar 3 puntos. Hoy ha habido entrenamiento, esta mañana en la Ciudad Deportiva, el equipo que ha continuado pues preparando ese partido. Luego ha tenido la oportunidad Manuel Pellegrini, en el día de su cumpleaños, lo primero, felicitar desde aquí al míster, a Manuel Pellegrini, cumple 73 años, pues en su día ha atendido a los medios de comunicación para analizar cómo llega el equipo. Vamos a escucharlo enteramente. Además, también justo después de esa rueda de prensa hemos presentado al fichaje estrella de esta temporada. Luego vamos a dar más detalles al respecto. Hablaremos del rival del Betis, hablaremos pues de muchos más asuntos, porque también hoy, por ejemplo, hay un partido que disputa nuestro juvenil División de Honor a las 8 de la tarde. Se enfrenta al Granada Club de Fútbol en la Ciudad Deportiva Rafael Gordillo. Lo podrán seguir, por supuesto, aquí en esta casa en directo. Y muchos más temas que vamos a ir tratando, como siempre, con la participación de todos los béticos en el 673-614-193. Ahí nos pueden mandar sus opiniones. Está Quique Macías en la parte técnica. Comenzamos Hora Betis.

0: Pues vamos al lío, vamos con toda la actualidad del Real Betis Balompié. Ya están por aquí nuestros compañeros Pedro Preciado y también Iván Díaz. Pedro, ¿qué tal? Buenas tardes.
1: Hola, muy buenas tardes a todos.
0: Iván, ¿qué tal? Muy buenas.
2: Muy buenas, Eloy, muy bien.
0: Bueno, ya conocemos la convocatoria también para el partido de mañana, ya es oficial, ya sabemos quiénes van a estar en esa lista que hoy, pues hace un ratito, se hace oficial en las redes sociales del club y que Iván Díaz pues nos va a contar aquí enseguida quiénes son esos futbolistas que mañana, Iván, van a estar en el Estadio de la Cartuja en ese nuevo compromiso liguero.
2: Así es, Eloy. Pocos cambios, por no decirte prácticamente ninguno. Entran Álvaro Valles, Bellerín, Nathan, Bartra, Bernal, Anthony, Fornals, Cucho, Abde, Fran García, Ángel Ortiz, Diego Conde, son los 13 primeros, y Iker Losada, Fidalgo, Valentín Gómez, Riquelme, De Osa, Parrot, Lo Celso, Marroca, Isco, Junior Firpo, Dani Ceballos, y Manu González.
0: Bueno, pues esa es la convocatoria, la misma sin Llorente y Aitor, que siguen sin poder competir, siguen sin poder estar a disposición del cuerpo técnico. Ya veremos si alguno entra para el partido en Riazor de este próximo domingo. Mientras tanto, lo que se ha hecho esta mañana es preparar ese choque tan importante que va a tener el Real Betis Balompié. Pedro, has estado en el entrenamiento, cuéntanos un poquito qué es lo que ha ocurrido.
1: Semana típica, semana con tres partidos y por lo tanto con muy poquito espacio de tiempo para preparar, ¿no? Tanto el duelo del próximo jueves del enfrentamiento ante el Getafe como el duelo del próximo domingo ante el conjunto del Deportivo de La Coruña. Una sesión de trabajo donde no hemos visto a esos dos nombres propios que mencionaba Iván, no se han entrenado ni Aitor Rival, que continúa con su proceso de recuperación, ni Diego Llorente. Sí lo ha hecho el canterano José Antonio Morante, que no ha entrado en esa lista de convocados, en una sesión de trabajo donde podemos contar muy poquito, porque se ha preparado, se ha hecho muchísima estrategia, mucha táctica para el duelo de mañana ante el conjunto de Bordalás. Hay que tener en cuenta que ayer el equipo hacía trabajo de recuperación, hoy se puede decir que es el único entrenamiento donde Pellegrini ha contado con todos y cada uno de los efectivos, porque ayer los que tuvieron muchos minutos ante el Villarreal se retiraban antes de la cuenta para, lo dicho, recuperar después del trabajo tan exigente que tuvimos en la cerámica. Y bueno, pues va a ocurrir lo mismo hasta con una circunstancia más especial para el domingo, que el domingo le tenemos que incluir el viaje el día anterior, el sábado a La Coruña, ¿no? Entonces, semana frenética, semana de mucho trabajo, de mucho viaje, de mucho partidos, pero afortunadamente la afronta el Betis pasando un momento de forma espectacular. Así que después del entrenamiento hemos escuchado a Manuel Pellegrini, se ha presentado también a Rubén, el fichaje estrella. Vamos a escuchar enseguida todos los sonidos en una mañana frenética en la Ciudad Deportiva Luis del Sol.
0: Desde luego que ha sido intensa la mañana. Pero bueno, es normal, estamos de día previo a otro partido, viene el Getafe Club de Fútbol, un equipo siempre correoso, complicado, pero es verdad que el año pasado, por ejemplo, aquí en la Cartuja, Iván, les goleamos un contundente 4-0 en el templo del Real Betis Balompié y ojalá, yo no te digo 4, pero con 1-0 me conformo yo mañana.
2: Sí, no se nos ha dado mal últimamente el Getafe. Es cierto que como decís, ¿no? Que es un rival que siempre es un hueso duro de roer, que suele costar más en su casa vencerlos que a domicilio. Esta temporada no ha sumado ni un solo punto fuera de casa como visitante y tan solo ha logrado una victoria al Racing de Santander en la jornada 2, que fue el 23 de agosto, por lo que hace mucho tiempo ya tendrán mucha hambre de victoria. Pero si ellos tienen ganas de hacerse con los tres puntos, imagínense nosotros.
0: Desde luego que sí, desde luego que aquí en casa con nuestra gente pues tenemos que apretar para que no se escapen más puntos, a poder ser los menos posibles, ¿no? Es lo que queda de competición. También ha habido un nuevo horario Pedro, de un partido además muy importante frente al Fútbol Club Barcelona.
1: Sí, el choque perteneciente a la novena jornada del Campeonato Nacional de Liga se va a disputar en el Estadio de la Cartuja el próximo, apunten, sábado 17 de octubre en Sevilla, en nuestro feudo frente al Fútbol Club Barcelona a las 6:30 de la tarde. Repito, sábado 17 de octubre a las 6:30 de la tarde, Real Betis Barcelona, perteneciente a la jornada 9 de Liga.
0: Esa es la información de ese horario. Yo creo que es magnífico, ¿eh?, para que puedan disfrutar, para que puedan venir por aquí también los béticos a arropar al conjunto de Pellegrini, que ya derrotó a un gigante como el Real Madrid. Ojalá en ese próximo 17 de octubre hacer lo propio con el Fútbol Club Barcelona. También tenemos ya información importante porque se conoce quién es el árbitro para mañana, el colegiado encargado de impartir justicia, Iván.
2: José María Sánchez Herrera, que para los aficionados históricos al fútbol lo conoceremos mejor si os ofrezco el segundo apellido. Sánchez Martínez será el colegiado de este Betis Getafe. Un árbitro que ha dirigido en 33 ocasiones a los verdiblancos con un balance de 15 triunfos, 7 empates y 11 derrotas, por lo que nada mal parece a priori, ¿no?
0: Bueno, vamos a ver, esperemos que le vaya bien, ¿no? Siempre aquí intentamos desearle lo mejor al colegiado del partido. Sabemos que no es fácil dirigir en la élite y sobre todo cuando tienes en el campo un choque de estilos tan contundente como es el que propone por un lado Pellegrini y el que propone por otro José Bordalás. Aún también así, desearle toda la suerte del mundo a, bueno, pues este colegiado.
2: Le echará una mano también desde el VAR José Antonio López Toca.
0: Bueno, José Antonio López Toca va a estar en el VAR. Esperemos que los dos tengan una buena actuación y que no haya que hablar de ellos, sobre todo eso. Lo mejor que le puede pasar a un árbitro es que no se hable de ellos una vez que concluya, bueno, pues el partido. Se incorpora Julio Ramos. Julio, ¿qué tal? Buenas
3: Hola,
0: tardes.
3: Hola, ¿qué tal? Muy buenas, Eloy, ¿cómo estamos?
0: Bueno, bien, de previa de un partido importante, un partido ante un rival rocoso, como decimos, ¿no? El Getafe lo conocemos perfectamente, también lleva muchos años con su entrenador, pero que hay que afrontar con toda la seriedad del mundo, Julio.
3: Sí, al final, bueno, pues ya sabemos que el Getafe es un equipo con dos caras bien distintas, una cuando juegan en el Coliseo, otra afuera. Fuera suelen dar peores prestaciones que en casa, pero evidentemente, bueno, es un equipo del que no hay que fiarse ni muchísimo menos. Son partidos siempre muy trabados los que buscan hacer ellos. Yo creo que Bordalás cada vez tiene menos detractores, porque al final yo creo, Eloy, que lo que hizo la temporada pasada, el equipo que tenía el Getafe la temporada pasada y que este año juega Europa,
0: milagro.
3: Por muy poco que te guste el estilo de Bordalás, por muy poco que comulgues con los partidos del Getafe, esas pérdidas de tiempo, ese otro fútbol, pero al final es el perfecto ejemplo de usar las armas que tienes en base a la plantilla que tienes para intentar sacar el máximo rendimiento. Y yo creo que en eso el Getafe, y más concreto Bordalás, es un especialista. Así que, bueno, lo que hay que hacer es no entrar nosotros en ese juego, jugar a lo nuestro. El Betis es muy superior al Getafe en todas las facetas prácticamente. Un Getafe que ha ganado un partido en estos cinco primeros duelos, que está a dos puntos de los puestos de descenso. Es decir, que, bueno, llega un equipo bastante con bastantes dudas. Un equipo que está hecho por no bajar, a pesar de que va a jugar competición europea esta temporada, y que yo creo que, bueno, el Betis, a pesar de que seguro que hay cambios con respecto a lo que vimos antes de ayer en la Cerámica, va a sacar un equipo competitivo y debe ganar el conjunto verde y blanco.
0: Siempre lo ha hecho, ¿eh?, Manuel Pellegrini, rotar. Cuando hay semanas con partidos cada poquitos días, vemos equipos muy diferentes. No sé cuántos cambios crees, Iván, que se van a dar, si esperas una rotación masiva, si algo más cortita. No sé qué piensa o qué pensáis, compañeros, de lo que va a hacer el ingeniero, teniendo en cuenta que el domingo jugamos en Riazor.
2: Pues hace muy poquito, previamente en el almuerzo, un repaso con nuestro compañero Ignacio de los posibles cambios para este jueves y me salen varios, tanto en ataque, que yo creo que veremos un cambio sobre todo en el delantero centro, si a mí me preguntan. Yo creo que jugará Parrot. También veo a Anthony de titular como alguna de las novedades, e incluso en defensa también me atrevería a anunciarte varias, tanto en los dos carriles como en alguno de los centrales.
3: Sí, uh-huh. Y también yo creo que la incursión de Facundo, que el otro día entró en la segunda parte, Marroca acabó bastante cansado, Riquelme, que lo está jugando absolutamente todo, yo creo que va a dar entrada, como tú bien has comentado, a Anthony. No sería descartable, porque Ceballos, porque Isco lo viene jugando también todo, tres titularidades consecutivas y cada vez a mayor nivel, que empieza de suplente, yo creo que ese cambio está cantado. Veremos si por Lo Celso o por Dani Ceballos. Dani Ceballos dejó muy buenas sensaciones el otro día.
2: O incluso de Osa.
3: O incluso Nelson de Osa. Lo que está claro es que yo creo que Isco no va a comenzar el partido. Uh-huh. Riquelme también diría que no. Los laterales, ahí estoy de acuerdo con Iván. Y igual también descansa un poco Bartra, Mar Bartra, en el caso de los zagueros entre Valentín Gómez, pero... De 5 a 7 cambios, yo creo que seguro. Estamos todos seguros, ¿no? Que,
2: yo creo que sí.
3: Que va a haber.
0: Yo creo que puede estar por ahí esa cifra, aunque luego ya veremos qué decide Pellegrini, que le recuerdo en algún que otro partido en competiciones europeas y luego Liga, cuando había ese poco tiempo de preparación entre partido y partido, de llegar a hacer incluso hasta 9 en alguna ocasión. Veremos cuántos hace para el partido ante el Getafe, porque bueno, sabemos que no va a ser fácil. Los dos entrenadores, por cierto, que en años atrás, bueno, pues tenían ese pique, ¿no?, en su forma de ver el fútbol, que dejaron alguna que otra declaración en su momento, bueno, con darditos y tal. Ya eso es historia, ya desde el curso pasado ambos pues les hemos visto cuando comparecen en rueda de prensa. Luego escucharemos también a Bordalás, no solo a Pellegrini, pero que hablan muy bien el uno del otro, y eso es lo que queremos, que haya buena sintonía también, a pesar de que son estilos diferentes, pero que reine siempre la deportividad y que gane el mejor. De eso se trata, y es lo que nos gusta del fútbol. Quería decir algo, Iván.
2: Por cierto, Eloy, por darte alguna cifra más del partido, haciendo un poco de balance, en la última década tan solo dos derrotas aquí como locales, en el Villamarín en este caso, y en los últimos 20 años tan solo 3 derrotas del Betis como local.
0: Bueno, pues Getafe. a mantener esa estadística. Voy a leer algún bético que ya nos mandan mensajes, por supuesto, y vamos a escuchar a Manuel Pellegrini poco a poco algunos de los sonidos que nos ha dejado la rueda de prensa. Aquí hay béticos que le felicitan. Feliz cumpleaños, mister. Otro mensaje: buenas tardes, béticos, ya estamos a miércoles, solo pensar en el rival rudo, el Getafe. Mañana hay que luchar para ganar, a por ellos, viva el Betis. Juan de Montequinto, que también le desea feliz cumpleaños a Manuel Pellegrini. Otro que dice: hola, béticos del universo, felicidades para el presidente Ángel Haro, para el entrenador Pellegrini. Gracias, Radio Real Betis, por la información que nos dais todos los días. Siempre seré un fiel oyente, aunque no ponga mensaje, pero me gusta participar. Mucho Betis, sentimiento verde y blanco. Carlos, desde Coslada, Madrid, que siempre está ahí, que siempre nos escucha. Andrés Tejero: ¿el Betis Deportivo se televisa este año? Sí, hasta el momento lo hemos estado dando. Los partidos que se han jugado, el de Las Palmas Atlético se televisó. El otro día también lo televisamos aquí en casa. Y nos pregunta aquí si Abde podría jugar con la selección española. Solo es una curiosidad. Bueno, Abde está con Marruecos en la absoluta. Iba a jugar el Mundial, se lesionó. Por lo tanto, no.
2: Abde, una vez que ha debutado con una selección, ya no puede hacer.
0: Claro, ya cuando ha estado con la absoluta ya no puede bajar. No puede cambiar, mejor dicho. Bueno, lo dicho, vamos con los sonidos, si os parece, compañeros. El primero, Pellegrini hablando de cómo llega el Betis, de cómo ve al equipo después de esa última victoria, del poquito tiempo que ha tenido para preparar el partido, y también lo que dice del Getafe, lo que piensa del conjunto de José Bordalás.
4: Yo creo que el equipo llega bien, llega un momento futbolístico importante, pero con la conciencia también de que todos los partidos son distintos, que tenemos que entrar ante un rival de otras características aquí en nuestro campo, a buscar los 3 puntos intentando mejorar lo que estamos haciendo, ¿verdad? Y no creyendo que ganamos en los últimos partidos vamos a sumar 3 puntos más. Así que lo veo a plantel muy consciente y muy compenetrado en tratar de sumar 3 puntos. Bueno, un rival muy complicado, que tiene un estilo de juego muy definido, muy directo, de mucho centro, de mucho trabajo físico, de mucho juego aéreo, que creo que ha tenido el mérito de clasificar para la Conference League este año, cosa que por supuesto no es fácil, que él nos va a poner el partido muy difícil y que va a ser un rival a considerar.
0: Manuel Pellegrini analizando al rival también, al Getafe, como hemos escuchado. Mensaje uno por aquí que se me quedaba en el tintero: buenas tardes desde Cantabria, lo único que pido a Parrot es titular. Poco se habla de que ha marcado cada vez que ha jugado, aunque se lo anularan contra Villarreal, hubiera sido una buena amenaza. Bueno, mensajes de los béticos. Lo dicho, Manuel Pellegrini hablando del buen estado del Real Betis Balompié, del Getafe. Ha hablado también de más asuntos, ¿no? Por ejemplo, de esta semana que se va a cerrar con el partido entre Getafe y el del Deportivo de La Coruña. Le ponían ahí, en la tesitura de que si el equipo gana los dos próximos partidos, si se puede optar a la tercera plaza y hacer lo que hizo, por ejemplo, el Villarreal el curso pasado, estar ahí en esa tercera posición. Pero Iván, ya sabemos o intuimos lo que ha respondido el ingeniero, que ahora lo vamos a escuchar, ¿no?
2: Hace bien, como siempre, que es algo que lo caracteriza, con que es ser prudente, ¿no? Es muy prudente cuando le piden un balance de plantilla. Te traslada al final de temporada, cuando te piden, te preguntan por le han preguntado también varias cositas, una de ellas su futuro en el Betis, él te dice, yo voy al siguiente partido, cualquier cosa de que pueda suponer un poquito de futuro, ¿no? Porque al final es hablar de algo que no es realista, él no va a saber dónde va a estar el Betis dentro de 5 meses, él sabe dónde está el Betis hoy por hoy, sabe dónde puede estar el Betis la semana que viene si conseguimos estas 2 victorias, y a ello es a lo que se agarra.
0: Bueno, pues esto es lo que decía Manuel Pellegrini.
4: Bueno, yo creo que no hay 2 partidos complicados en los próximos 2 partidos. Hay 38 partidos complicados en la Liga, y así lo demuestran cada uno de los resultados de los distintos equipos, ya sea los más grandes, los pequeños, siempre es difícil. En segundo lugar, creo que el ganar los 2 partidos o el perder los 2 partidos no nos puede dar una credibilidad a lo que podemos hacer de aquí a final de campeonato. Después del partido siguiente hay que volver a demostrarlo. Son muchos los equipos que hacen grandes momentos y después se caen, o al revés, parten muy mal y después levantan. Yo creo que en la medida que el equipo va teniendo una idea futbolística, en la medida que los rendimientos de los jugadores individuales es alto, la medida que hay un funcionamiento colectivo, el equipo va demostrando con la calidad de jugadores que tiene hasta dónde puede llegar. Eso no se hace ni ahora, ni cuando quedan 4 partidos para el final de campeonato, se hace durante la temporada completa en las 3 competiciones.
0: Bueno, pues ahí tienen la respuesta, yo creo que es muy coherente. El pensar que por ganar ahora, mañana y el domingo en Riazor, ya nos va a dar la tercera o cuarta plaza, y si no ganamos y perdemos ahora los 2 partidos ya no vamos a pelear ni por el sexto, es hacer cábalas que no sirven para nada. Es cuestión del rendimiento y tener continuidad en el juego, en resultados, pero siempre desde los rendimientos individuales, como comentaba Manuel Pellegrini, y con una continuidad también, y es lo que el Betis lleva haciendo estos últimos años. Tiene picos, tiene momentos donde atraviesa rachas más negativas, otras más positivas como puede ser esta, pero la cuestión es mantenerse ahí arriba. Más asuntos, ahora seguimos escuchando al ingeniero, pero hay noticia, Julio, convocatoria importante de un futbolista que acaba de llegar, pero que ya se está ganando el cariño de todos los veteranos.
3: Sí, lo apuntaba también el compañero Manu Colchón, Facundo Bernal, citado por Diego Forlán con la absoluta de Uruguay. Había entrado en una prelista que había dado el propio Forlán y entra en la definitiva. Va a jugar contra Corea del Sur, India y Japón. Ya saben que este parón es interminable, entonces pues van a jugar más de los 2 partidos habituales, y bueno, pues veremos si debuta con la selección, porque no ha llegado a debutar, ha estado en las inferiores siempre, ha estado citado con la absoluta, pero no ha llegado a tener nunca ningún minuto, y a ver si en este parón lo tiene.
2: Ha sido una puñalada eso de que Diego Forlán sea el que lo convoque, ¿eh? Pero vamos,
3: nos hacemos mayores.
2: Es una noticia maravillosa para el bueno de Facundo, que lo está demostrando, se lo ha ganado a base de rendimiento el hoy.
0: Sí, desde luego que sí. También ha entrado Lo Celso con Argentina, pero él, ya saben que bueno, indicó la selección al Biceleste que sería para el segundo partido, lógicamente, porque acaba de tener sus primeros minutos.
3: Y al final es muy amigo de Messi. Él claro. Va porque es el partido de despedida de Messi. Messi ha pedido que tanto Rodrigo de Paul como Giovanni Lo Celso, aunque no vayan a estar convocados para el resto de partidos, sí vayan a ese. Y al final, bueno, pues por esa situación.
0: Pues ha hablado también, ahora sí, volvemos a Manuel Pellegrini, de varios jugadores. Primero, nos vamos a quedar con uno en concreto, porque le han preguntado por Dani Ceballos, por su figura, por lo que puede darle al equipo, cómo lo vio en Villarreal, y también por la posibilidad de precisamente alinear a Ceballos junto con Isco, Fornal, si es posible, si caben ahí los tres en el centro del campo o no. Pero ha sido interesante lo que ha destacado del utrerano, de cómo lo vio, y sobre todo que no le ha sorprendido. Conocía perfectamente el nivel y lo que puede aportar Dani Ceballos al centro del campo del Real Betis Balompié.
4: Bueno, Dani, yo creo que vimos todo lo que nosotros esperábamos. No es un Dani que anda desaparecido, es un Dani que ya estuvo algunos años aquí en el Betis, pero que siguió después de una campaña en un equipo como el Real Madrid, que no es fácil estar tantos años. Sabemos la calidad que tiene, lo que nos puede aportar. También he dicho, hasta hace mucho tiempo sin entrenar, vamos a ir viendo de a poco su integración. Tenemos muchísimos partidos, siempre rotaciones, tenemos ahora un parón, que del cual después vamos a tener 3 semanas más de trabajo, así que vamos viendo más que el tema individual de cada jugador, cuál es el funcionamiento colectivo que más nos permitiría ganar el partido siguiente. Bueno, por supuesto que siempre lo bueno con los jugadores, como digo, pueden jugar juntos, ahora todos en el mismo puesto es más complicado. Para eso, para mí por lo menos, no es ningún tipo de problema. Tenemos muchísimos partidos que jugar durante el año y cada uno cuando le toque debe cumplir de acuerdo a las expectativas que uno sabe que pueden dar. Así que al revés, para mí el problema es cuando uno mira hacia atrás y no tiene soluciones, pero tener buenos jugadores en el banco que pueden cambiar el resultado del partido va a ser siempre importante.
0: Manuel Pellegrini, hablando de Ceballos, de esa posibilidad, lo decía, a él le gusta que jueguen los buenos juntos, pero claro, la cosa es cuando solo hay una posición, solo puede jugar uno, por ejemplo, en la media punta, no puede meter a los tres. Entonces, bueno, veremos cómo lo va gestionando el ingeniero, que tiene muchas alternativas ahí, y yo creo que eso es importante. Ha hablado Iván también de más jugadores, eso haya sido una rueda de prensa completa, ¿eh? Le han preguntado, además de Ceballos, al que acabamos de escuchar lo que ha dicho, por Deosa, por Parrot, ha hablado también de Marro Roca, ha hablado de los Celso, ha hablado del Cucho, ha hablado de medio equipo.
2: Ha sido muy extensa, sí, la rueda de prensa, muy completa. Es cierto que ahora mismo el nivel colectivo del equipo es muy amplio y muy alto, y dentro de ese nivel, ¿no? Pues las individualidades están destacando por encima del resto. Nombres como Deosa, que hace unos meses todo el mundo lo veía fuera y se está ganando protagonismo. El propio Parrot, del que ha hablado, Ceballos, al final son muchos los futbolistas que comienzan a destacar y bueno, es normal que le pregunten por ellos.
0: Desde luego que tienen potencial todos, ¿eh? Bueno, ahora vamos a escuchar también después a Bordalás, pero les adelanto que ha dicho que el Betis tiene una de las mejores plantillas, no solo de la Liga, también de Europa, que tiene dos once que... Si los pone Manuel Pellegrini uno u otro, no sabría diferenciar cuál es el titular. Yo creo que eso resume a las claras pues el potencial, ¿no?, que tenemos aquí. Por eso le preguntaban a Pellegrini por todos estos jugadores, que algunos de ellos, como decía Iván, parecía que podían salir, el caso de Deosa, otros del que se recibieron muchas críticas por su rendimiento, Marroca, los Celso, pero que ahora vuelven, juegan a buen nivel, destacan y ahí están, ¿no?, dando mucho que hablar. Vamos a escuchar a Pellegrini hablar de los nombres propios del Real Betis Balompié.
4: Deosa, me alegro mucho por él, porque es un jugador que tiene muchísimas condiciones futbolísticas, de potencia física, un jugador que le ha costado un poco entrar en funcionamiento colectivo. Gio, desgraciadamente, viene una lesión bastante grande, de unas vacaciones también largas después de un Mundial. Que Troy haya entrado tan rápidamente al funcionamiento, me alegro mucho por él también, porque al final los goleadores vienen de los goles, hizo además goles muy importantes que nos dieron puntos. Bueno, primero me alegro.

0: Mañana hay que ganar sí o sí otra vez para seguir arriba. Supongo que habrá rotaciones. Supongo que Ortiz, Junior, Valentín, Facundo, Ceballos, Anthony, De Osa por la izquierda y Parrot arriba. Podrían entrar, pienso yo. Pues está bien tirado. Un saludo domingo 17 de Aracena. Ganamos 4-0. Pues yo creo que por ahí van a ir los cambios, ¿eh? Como nos indica Mingo 17 de Aracena. No sé cuántos serán en total, pero me da que puede ser eso teniendo en cuenta lo que ya hemos visto en años anteriores de Manuel Pellegrini.
1: Y ojalá ese resultado, ¿eh?
0: Hombre, ojalá se repita. Si fue el del año pasado, pues ¿dónde hay que firmar? Pero yo soy de los que digo que me vale con un 1-0 en el minuto 90 de rebote después de no haber tirado a portería.
1: Y que lo marque Julio Ramos.
0: Y que lo marque Julio Ramos de cabeza y ya está. Buenas tardes.
2: Se intentará.
0: De Cristóbal Barrera desde San James del Domeni, bueno, a preparar el partido de mañana y dar el máximo. Felicidades a nuestro entrenador, mucho Betis y viva el man que pierda. Hoy no es un día cualquiera, hoy toca callar a Bordalás, dice José Luis Fernández, Peña Bética Inclusiva. Más mensajes, buenas tardes, hay que ir partido a partido, siempre con los pies en el suelo. Saludos. Y el último, buenas tardes amigos de Hora Betis, desde aquí quiero felicitar al mejor entrenador de la historia del Real Betis Balompié, Manuel Pellegrini Ripamonti. Un saludo a todos de Gaby Flamenquilla desde la capital de España, desde Madrid. Bueno, pues nos mandan estos mensajes los aficionados del Real Betis Balompié que están haciendo el programa con nosotros, que nos escuchan y que siempre también participan. Vamos a ir terminando con Pellegrini. Lo primero, le han vuelto a preguntar por el tema de Abde, lo que pasó después de que saliera al Estadio de la Cerámica con una camiseta de apoyo a Ceuta, de apoyo a la gente que lo está pasando mal allí. Todas las críticas que vinieron de parte de, bueno, pues personas que viven y residen en Marruecos, que le amenazaron, que bueno, pues se le fue un poquito la cabeza al personal. Y yo creo que ha sido muy interesante lo que ha dicho el ingeniero en relación a eso, ¿no? A la situación que le ha tocado vivir a Abde y de esa mezcla de fútbol, deporte en general y política y que muchas veces divide más que otra cosa. Esto es lo que comentaba Manuel Pellegrini.
3: Bueno, sí, he hablado con Abde, hablo con todos los jugadores. Por supuesto que es un tema que no es fácil, pero creo que Abde ha dado una respuesta muy importante. En segundo lugar, voy a dar mi opinión, que la tengo no solamente por estas circunstancias, sino que por lo que es el fútbol, lo que es el fútbol y lo que es la política. El fútbol es un elemento de unión. A mí no me interesa si yo soy hincha de un equipo, si el del lado es comunista, si es de Italia, si es de derecha, a nadie le importa. Son todos hinchas de un mismo equipo y el fútbol no debe ser nunca un motivo de desunión, sino que de unión. Entonces, a nivel de clubes, regionalmente en cada país, a nivel de selecciones, el país completo, como digo, no sé, el del lado de sus pensamientos políticos, la política divide, el fútbol une. Y creo que intentar separar, ¿cierto?, con comentarios más fuera de lugar, ¿cierto?, una circunstancia se produjo que se puede analizar de distintas maneras, que lo analicen los políticos, los deportistas, que sigan uniendo con sus clubes a todos los países.
0: Pues para mí sensacional, suscribo punto por punto, palabra por palabra lo que ha dicho Manuel Pellegrini. Hay que separar la política del deporte. Que los problemas de nuestro país los arreglen nuestros políticos, que el fútbol solo sea una fiesta, que sirva para estar todos unidos, para ir en el mismo barco y para ayudar en este caso al Real Betis Balompié a seguir ganando. Y ya por último, terminamos de escuchar al ingeniero. Hoy es su cumpleaños, también el cumpleaños del presidente Ángel Haro, al que felicitamos, por supuesto, desde aquí. Le han preguntado a Pellegrini cuál sería su mejor regalo, qué regalo espera. Y si también se ve entrenando el año que viene con 74 años o hasta dónde se ve dirigiendo en el fútbol profesional.
3: Bueno, yo creo que mejor regalo que uno puede recibir el día de su cumpleaños es ganar el día de mañana. Son tres puntos, como digo, importantísimos. A lo mejor a esta altura de temporada, cuando queda tanto, creen que no son, pero al final los logros se pierden, se consiguen por uno o dos puntos. Tenemos ahora este comienzo de temporada, que tenemos 7 partidos de la Liga en menos de un mes y solamente uno de la Champions. Después van a haber más partidos de Champions, más mediados de semana ocupados, así que cada punto que logramos sumar, sobre todo aquí en casa, creo que nos va a venir muy bien para adelante. Hay una edad cronológica, que fue el día que uno nació y no tiene cómo cambiarla, y hay una edad biológica, que es la edad que uno se exige en el día a día, ¿cierto? Ya tanto en el trabajo físico como en el trabajo mental, como en estar actualizado en una profesión. ¿Cuántos años más me veo? No le podría decir, porque trato de vivir el presente más que el futuro. Muy contento de haber hecho estos 7 últimos años en el Betis.

0: Muy contento de haberme ido de Chile hace 26 años, ya 27 años, ya he trabajado los 27 años seguidos en el exterior sin volver nunca, más 10 años en Chile, son prácticamente sin parar, todos los años con un equipo distinto. Así que en eso lo que se hace, se hizo. Esto es fenomenal, uno después se evalúa lo positivo, lo negativo. Lo que viene depende mucho de lo que uno se exija, entonces, depende también mucho de una actividad que, por supuesto, como todas las actividades de la vida, tiene un término. Pero si me preguntan en qué si estoy pensando, estoy pensando en cómo hacer el mejor partido contra Getafe y tratar de ganar mañana. Y el resto se va dando con el tiempo, pero vuelvo a insistir, con la exigencia personal que también tiene que ser alta.
1: Ojalá esté aquí hasta que quiera. El bueno de Manuel Pellegrini, solo hay que ver los resultados, ¿no? Cómo le ha ido al Real Betis Balompié desde que él se hizo cargo de nuestro banquillo allá por el año 2020 y bueno, pues está afrontando su séptima temporada, siempre ha cumplido el objetivo, nos ha llevado a una final de la Conference League, hemos ganado una Copa del Rey, hemos jugado Champions después de 21 años, no se puede hacer mejor desde luego aquí que lo que está haciendo Pellegrini. Y ahora vamos a hablar de su homólogo en los banquillos, pero que tiene una idea radicalmente distinta, que es José Bordalás y su Getafe. Vamos a escuchar también al técnico azulón. Yo lo decía antes, un Bordalás que ha tenido mucho roce, mucho pique con Pellegrini hace unos años, pero ya desde el curso pasado el mensaje en las ruedas de prensa de uno y otro eran diferentes. Pellegrini comentó en su día que no tenía ningún problema con Bordalás, simplemente que veían el fútbol diferente, pero que respetaba su trabajo. Bordalás ha hecho lo propio con Manuel Pellegrini, eso ya se ha suavizado, se ha calmado. Pero, bueno, pues aún así viene un equipo a visitarnos, Julio, en Getafe, tú lo decías antes, ¿no? Que parece que fue un milagro que el año pasado, que estuvo hasta diciembre, enero, con 13 fichas, con 13 jugadores profesionales y aún así terminó el año pues metiéndose en la Conference League y que la temporada pues la ha arrancado con resultados un tanto dispares y que para ellos venir aquí a intentar hacer un buen partido pues tiene que ser una motivación para seguir creciendo esta temporada, ¿no?
2: Sí, viene de sumar dos empates en los últimos partidos, después de esa derrota que sufrieron en Pamplona, pues han conseguido tomar algo de aire, tomar algo de oxígeno, un rival siempre, como digo, correoso, peligroso. A mí personalmente los partidos allí son de los que menos me gusta cuando jugamos en el Coliseum, porque siempre es uno de los campos más complicados, donde todo es más correoso, más complicado llegar a la portería rival, donde menos fútbol se ve. Pero es verdad que aquí en casa al Betis, bueno, pues el año pasado, por ejemplo, le pasamos por encima, ¿no? Le ganamos por 4-0. Es un equipo que ha mantenido buenos jugadores de la temporada pasada, sobre todo la vuelta, en este caso, de Unal. Para mí marca muchas diferencias. Sí. En la zona ofensiva, buenos fichajes como es el caso de Mójica, han mantenido a Martín Satriano también, que estuvo muy bien en la segunda parte del pasado curso. Así que bueno, un equipo siempre difícil, pero que yo creo que bueno, pues el Real Betis Balompié, siguiendo la tendencia que tenemos, pues somos optimistas. Es verdad que también somos el Betis, el hoy, también somos el Betis. Y tú te ves el calendario y antes de empezar la liga te dice, mira, de todos estos partidos vamos a perder 1-5. Yo creo que
1: es
2: el último que dice es el del Levante. Pero esto es el Betis, esto también es la primera división, esto es la exigencia máxima del fútbol de élite y confianza en ninguna.
1: No, desde luego que no. Y porque además uno ve los resultados, antes Iván lo analizaba, ¿no? En casa sí que es cierto que se nos da bien el Getafe, solo nos han ganado 3 veces... Pero quitando el año pasado, donde les pasamos por encima, suele competir el Getafe. Suelen ser resultados ajustados. De hecho, el año pasado nos ganó en la vuelta, nos ganó en el Coliseum. Suele ser un equipo que no es que se nos dé especialmente bien, a pesar de que en casa sí tenemos buenos números, pero siempre son partidos o generalmente disputados, Iván.
3: Sí, fuera de casa, desde luego que no. Ahora me hacía gracia esta mañana el titular de un compañero de Diario AS de El Coliseum vuelve a oler a dentista, haciendo referencia a los resultados que ha obtenido esta campaña, que es una diferencia muy grande con respecto a los partidos que juega como local a los que juega como visitante, porque suma 2 empates, una victoria ante el Racing y en los playoffs de acceso a esa fase de liguilla de la Conference también ganó por 3-1. Por lo que resultados muy positivos dentro de casa al Getafe y no tanto fuera. Yo personalmente recuerdo un partido, una visita del Betis en enero al Coliseum con gol de Borja Iglesias en el 88, creo, 89. de penalti, un frío que hacía en la grada, abarrotada de béticos, eso sí, pero un frío tremendo, con la manta hasta arriba, guantes, gorro, el Getafe de Bordalás encerrado prácticamente en el borde del área. Y yo decía, madre mía, que nos vamos de aquí con este 0-0. Y finalmente se rompió el marcador, no sabemos cómo. En Borja hizo ese penalti y bueno, eso te dice mucho. Es un ejemplo de todos los que hay, de todos los partidos que son tan difíciles, ¿no? Muy buenos recuerdos también contra el Getafe, con aquellos goles de aquel gol de Budebus que lo recordábamos en el Villamarín. Pero sí, el Getafe es un equipo que nos lo pone muy difícil habitualmente. Veremos cómo encaja las rotaciones Pellegrini para el partido y veremos cómo llega, qué nos plantea el Getafe de Bordalás, si es muy distinto al de estos años o si es una continuación de lo que viene proponiendo.
1: Vamos a escuchar a Bordalás, al técnico del Getafe, hablando de su equipo, de cómo llegan al partido y dónde cree que tienen que mejorar, porque sí que es cierto que han tenido algún que otro error importante en este arranque de competición.
4: Y bueno, tenemos ahí con alguna duda algún jugador que acabó muy, muy tocado en el último partido, pero bueno, todavía quedan horas hasta el partido y confiamos poder tener a la inmensa mayoría de los jugadores. Bueno, todos sabéis que no me gusta dar pistas y bueno, todavía quedan horas hasta el partido, vamos a ver cómo están todos. Tenemos una idea de lo que puede ser el equipo y bueno, mañana antes del partido veréis el 11 y veréis quién juega y cómo vamos a jugar. Se está faltando acierto. El último partido tuvimos en la primera media hora muchas opciones de habernos puesto por delante. Sí que es verdad que el equipo está jugando bien por momentos, pero como le decía la compañera, no nos vale con tener buenos momentos durante el partido. Necesitamos jugar bien y estar muy, muy concentrados los 90 minutos porque, como dije, los detalles penalizan. A nosotros nos ha penalizado, pues, por ejemplo, el día del Celta, un balón parado, que nos consiguieron empatar, el último partido contra el Depor, pues en un error, una pérdida en medio campo y después no fijar la marca de Aubameyang, pues nos penalizó y se nos fueron dos puntos. Entonces tenemos que ajustarnos mejor y defender mucho mejor que lo hacemos y aprovechar.
1: Bueno, pues Bordalás hablando de ellos, del Getafe, de cómo están, de cómo llegan, de bueno, pues cómo se encara el partido, no da muchas pistas, nunca lo ha hecho, no lo va a hacer ahora, ¿no? Con la experiencia que tiene y los años, pero sí que es cierto que ha analizado los aspectos que tienen que mejorar. Pero también ha hablado del Betis y, oye, ha elogiado, como digo, al equipo, al club, a la afición. Ha dicho, como siempre, que respeto máximo a Pellegrini. Es decir, que ha hablado muy bien del conjunto verde y blanco, José Bordalás. Y quiero que lo escuchen atentamente porque son mensajes que hablan del crecimiento de esta entidad, de cómo se ve al Betis desde fuera y, además, en este caso, pues la visión de un técnico con muchísima trayectoria y experiencia en primera división.
4: Bueno, los resultados le avalan y lo vemos, no solamente en la Liga, que está en los puestos de arriba, que está sacando muy buenos resultados, un equipo que y un club que ha crecido mucho en las últimas temporadas, que se refuerza año tras año, que va mejorando su plantilla, que tiene alternativas en todas las posiciones prácticamente, que está haciendo también en este inicio de Champions un buen inicio. Bueno, le avala los resultados, le avala su juego y obviamente va a ser un partido tremendamente difícil, puesto que es un equipo con un potencial enorme. Tiene una de las mejores plantillas, no solamente en el fútbol español, sino de Europa. En primer lugar, por el potencial del Betis, y no, nosotros no planteamos ningún partido pensando en el siguiente. Lo preparamos para intentar hacer un buen partido contra el Betis en un escenario tremendamente difícil, con una afición increíble, contra un equipo pues con un gran potencial, con la intención de hacer un buen juego y sacar un buen resultado.
1: Bordalás elogiando y alabando al Real Betis Balompié. Para el partido, compañeros, que se van a probar nuevos accesos, nuevas formas para que la gente pues pueda venir de manera más tranquila, que se pueda salir de forma más desahogada. Yo creo que era algo más que necesario, ¿no? Por intentar entre todos que se vaya corrigiendo el caos que se forma aquí en las inmediaciones de la Cartuja, ¿no?
3: Y al final es que por mucho que lo previeran, seguimos en fase de adaptación a este traslado a la Cartuja. Los béticos siguen adaptándose, son distintas las opciones las que tienen para llegar a la Cartuja, pero es cierto que era un poco, estaban más acostumbrados a llegar a la Avenida de la Palmera y se siguen adaptando. Es normal que también el ayuntamiento tenga que seguir trabajando en eso, hace bien, no dejándonos de lado, ¿no? Porque es importante, porque son muchas personas las que se dan cita aquí cada dos domingos y ya también cada dos martes o miércoles. Y al final lo necesita el estadio, lo necesita el Betis, lo necesitan los béticos.
1: Desde luego que es así. Vamos a escuchar a Álvaro Pimentel, teniente alcalde en el Ayuntamiento de Sevilla. Información importante para todos los béticos. Ha querido explicar un poco cómo va a funcionar de cara al partido de mañana esos accesos para intentar evitar esas aglomeraciones, para que entre todos, repito, consigamos que haya mucha más fluidez a la hora de llegar, a la hora de abandonar el estadio de la Cartuja. Y ya pues se van a probar esas medidas concretas que explicaba, como digo, Álvaro Pimentel. Lo escuchamos.
5: Para que se abran unos viales en el Parque del Alamillo, la zona lateral del parque, que ya se utilizaban en determinados eventos deportivos, como la Copa del Rey, para el acceso por el puente del Alamillo de los autobuses de Las Peñas y de los vehículos autorizados de unos aparcamientos que están situados al lado del estadio. También, eso, ¿qué va a permitir eso? Pues va a permitir que los autobuses de Las Peñas no tengan que entrar por la rotonda de la S20, que al final es la que tiene, soporta más tráfico en los eventos y en los partidos del Betis. Se va a reorganizar los aparcamientos. Los que estaban en batería se van a poner en cordón, y también del resto del camino de descubrimiento hasta la calle Francisco Montesino, es decir, la esquina del monasterio de la Cartuja, se va a hacer lo mismo. Va a haber un carril, se va a reorganizar y se va a poner un carril desde Francisco de Montesinos hasta Matemático Rey Pastor Marie Curie, y dos de salida desde Marie Curie hacia Francisco Montesino. Y se van a poner aparcamientos que no había. Con la reordenación de aparcamientos se ganan 91 aparcamientos nuevos. 91. ¿Eso qué va a permitir? Va a permitir el acceso mejor del transporte público. Y nos va a permitir abrir en los partidos Cartuja Norte, que era muy demandado por los aficionados béticos. También las líneas de Tusa, lanzaderas, solo las lanzaderas, van a acceder a la zona del estadio que está en la prolongación de Camino de Descubrimiento, es decir, desde la rotonda José Luis Manzanares hacia el estadio. Eso estaba cerrado y se va a permitir que las líneas de Tusa accedan por ahí. Recomendaciones. Transporte público. Ir al estadio en transporte público. Las líneas de Tusa están casi duplicando los números que se hacían, o triplicando, más bien triplicando los números que se hacían en el estadio Benito y Mellamarín. Triplicando. Y queremos seguir insistiendo en el transporte público. Después están los dos trenes de cercanías, que también lo pueden utilizar los béticos. Toda esta reorganización ha sido elaborada también en consenso con el Betis, insisto, con el Estadio Olímpico, con la Junta Andalucía, con Abra, porque el problema que existía, yo también les quiero indicar que en los últimos partidos hemos detectado que han ido muchísimos más vehículos que de media de la temporada pasada. Muchísimos más, y estoy hablando de miles de vehículos más. El otro día fueron casi 4.000 vehículos más de la media de vehículos que iban la temporada pasada. ¿Por qué? Pues posiblemente por el calor, que hayan decidido ir en coche con el aire acondicionado más cómodo que en la moto, o que esperar un autobús, o, en fin. Y después el primer partido también entendemos que muchos aficionados se vino directamente de su lugar de vacaciones y se fue después. Por lo tanto, también yo le pido al aficionado bético que tenga claro hacia dónde quiere aparcar, porque yo creo que eso fue uno de los éxitos de la temporada pasada, que el aficionado bético ya sabía dónde iba a aparcar y no daba muchas vueltas, iba directo, ¿eh? Y por eso queremos informar desde hoy que va a estar abierto Cartuja Norte. El jueves es un día también atípico, es un jueves a las 7 de la tarde, hay gente, muchos trabajadores todavía en Cartuja. Las universidades, que hay, como saben, hay tres universidades en esa zona, están abiertas con 12.000 alumnos. Es decir, a lo mejor no hay tantos aparcamientos en Cartuja Norte ese día, pero los fines de semana, evidentemente, cambia la situación y va a haber más aparcamientos.
1: Bueno, pues ojalá esto mejore, el acceso sea más fluido, insistimos, porque ha habido muchos problemas en el tiempo que llevamos aquí en el Estadio de la Cartuja, sobre todo en partidos importantes, en partidos de aforo de 66.000 personas, como puede ser un derbi, un partido entre el Real Madrid, Barcelona, es un poco caos y se busca eso, la mejora y que el aficionado pueda venir más tranquilo y sobre todo sabiendo que no va a pegarse luego dos horas para llegar a sus casas, que es lo más importante. Ojalá funcione y mañana pues lo comprobaremos una vez que termine el partido y esperemos que esto se mantenga porque sería señal de que ha funcionado. Vamos a hablar de otro tema muy importante que ha tenido lugar en el día de hoy. Se ha presentado a nuestro fichaje estrella. Sara Ormechea, ¿qué tal? Buenas tardes.
6: Hola, muy buenas.
1: Un año más, tenemos otro fichajazo para el Real Betis Balompié.
6: Y tanto que fichajazo, ya son 6 con la incorporación de Rubén esta temporada. Ya sabéis, bueno, pues que el fichaje estrella al final tiene ese objetivo de dar esperanza a todos los peques que están pasando un momento complicado de salud, a sus familias también, evidentemente, bueno, pues a concienciar también a la sociedad sobre la enfermedad que padecen ellos. En este caso, esta temporada se va a visibilizar la espina bífida. Ahora, si quieres, hablamos un poquito de qué trata, pero es cierto, bueno, pues que quizás es algo desconocido por parte de la sociedad, que no estamos tan familiarizados con esta enfermedad. Y bueno, pues gracias a Rubén y a su familia, pues a lo largo de toda esta temporada, con el poder que tiene el fútbol, el hoy, con el poder que tiene sobre todo nuestra entidad, el Real Betis Balompié, pues es un altavoz muy bueno para dar esa visibilidad, para dar a conocer, para concienciar de todos los problemas que sufren, ¿no?, en el día a día también, que es fundamental. Y bueno, pues se ha presentado esta mañana en la Ciudad Deportiva Luis del Sol, con Rafael Gordillo, presidente de nuestra fundación, también con Daniel Olivencia, patrono de la misma, su familia, y como siempre, y no pueden fallar a la cita, el resto de los fichajes estrella. Lo dice mucho Rafael Gordillo, que es ya prácticamente una familia. Son 5 los que estaban con la incorporación ahora de Rubén, son 6. Y bueno, si te parece, repasar un poco. Alba fue la primera de todos ellos. Lo que se visibilizó fue, bueno, pues la leucemia que desgraciadamente pues padecen muchos niños a lo largo del año. Después llegó Bruno, que fue un superhéroe con esa temática también, que se dio a conocer por la importancia que tiene donar órganos, porque él estuvo trasplantado de uno de ellos. Después nos vino Jesús, que fue la locomotora, o sea, un travieso y un trasto, bailarín también, que nos hizo disfrutar mucho, y se dio a conocer también el síndrome de Down y cómo puede pues hacer un día a día también, que es muy importante. Y luego, bueno, pues llegó Paola, que dimos a conocer el síndrome de Rett, que yo, por ejemplo, desconocía lo que era el síndrome de Rett y a cuántas personas y a cuántas niñas, sobre todo, podía afectar. Y con Ryan, que fue el año pasado, bueno, pues la diabetes tipo 1, que sí que yo creo que es una enfermedad que conocemos un poquito más, sí, porque estaba más a la orden del día, pero creo que también fue fundamental ver cómo a un niño tan pequeño se le tenían que dar pues una serie de hábitos, ¿no?, y que él mismo sea consciente de lo que tiene que hacer, de lo que puede y no puede comer. Entonces creo que la labor que hace la Fundación es buenísima, también como se involucra el club a nivel de primera plantilla, jugadores, todos los trabajadores, los propios aficionados, y ahora, bueno, pues con Rubén, pues vamos a ver esa espina bífida. Y la verdad que yo, lo poquito que he visto de él en rueda de prensa, creo que el niño nos va a dar mucha alegría, nos va a dar también felicidad y sobre todo muy buenos momentos como el resto.
1: Seguro que sí. Vamos a escuchar a Rafael Gordillo, que ha sido el encargado de presentar a Rubén de la Bandera, que es el nuevo fichaje estrella del Real Betis Balompié. Así lo presentaba el presidente de la Fundación del Real Betis Balompié.
7: Hoy un día también especial, muy especial para nosotros, con esta presentación. Primero quiero dar las gracias a todos los patronos, al vicepresidente de la Fundación, al gerente y todos los que hacen posible esta clase de actos y estos proyectos que hacemos. Hoy vamos a presentar al 6º fichaje estrella. Eres el 6º, porque aquí tenemos a Paola, tenemos a Ryan, tenemos a Jesús, tenemos a Alba y se nos ha escapado un poquito Bruno, que no podía estar con nosotros. Esos son tus compañeros, que ellos ya te dirán cositas de las cosas que hacen. Hoy vamos a presentar a Rubén. Rubén, un gran bético, como se ve, y está un poquito nervioso. Yo lo estoy tranquilizando, pero la verdad que estamos muy contentos de tenerlo. Muchísimas gracias a los padres por dejar que Rubén esté aquí con nosotros y hacer este proyecto para darle visibilidad a las cosas que a mí no me gusta hablar, pero bueno. Que gracias a todos, gracias a la prensa por estar aquí y a los padres de todos los
1: Gordillo, niños. Dando la bienvenida al fichaje estrella. También ha hablado Daniel Olivencia, que es patrono de la Fundación del Real Betis Balompié. Sara, tú lo mencionabas, ¿no? Siempre hay que destacar la labor que se hace aquí, el área social, la trascendencia que tiene el Betis ya no solo en lo deportivo, sino que es un club que va mucho más allá del fútbol, ¿no?
6: A nivel local aquí en Sevilla ni a nivel nacional en España, sino que traspasa fronteras. Este proyecto ha llegado también a medios a nivel internacional. Muchos clubes de fútbol también están, no voy a decir copiando porque no es así, pero quiero uh-huh. decir que es como que somos un ejemplo para esos clubes, ¿no? E intentan también hacer ese tipo de acciones sociales. Y bueno, pues Daniel lo decía, se puede tener una idea, pero es fundamental llevarla a cabo de la mejor manera posible, y así lo está haciendo la Fundación. Pone muchísimo cariño en cada proyecto, pero quizá, bueno, pues este por tener que esa parte más emocional, esos niños que nos hacen ver pues la parte más difícil de la vida cuando estás atravesando una enfermedad, pues yo creo que eso es muy importante. Y sobre todo, bueno, las palabras que vamos a escuchar ahora también de uh-huh. Daniel, que agradece esa primera plantilla, cómo se comporta con todos los niños cada temporada. Y la verdad que decía, es que incluso los jugadores escuchan Fundación y ya vienen a colaborar. Uh-huh. Lo hemos visto a lo largo de la temporada y eso es algo muy importante.
1: Escuchamos a Daniel Olivencia, patrono de la Fundación del Real Betis Balompié.
8: Gracias, porque las ideas, como suelo decir, se tienen, pero llevarlas a cabo con la profesionalidad, con el trabajo y con la dedicación que lo hace la Fundación es digna de mención. El fichaje estrella es una iniciativa de alegría, de esperanza. Para la familia, para el niño, para los amigos, que lo han pasado mal y que esto le va a dar una nueva vida. Pero también quiero agradecer al club. Esto supone mucho también para el club, no solo para la familia. Como ha comentado Rafa, nuestro presidente, Rafa Gordillo, esta es una de las iniciativas que el bético y la plantilla ya lo toma como algo dentro, ¿no? Como algo de corazón. Es una de las iniciativas que más llega a la gente. Y quiero agradecer también al club por apoyarla siempre y también a los jugadores. Es digno de destacar también cómo los jugadores la han tomado como suya. Y bueno, es una iniciativa que al final es dar un mensaje de esperanza en mayúsculas. Rubén, concluyo ya. Alba, Ryan, Jesús, Paola y Bruno te han dejado el listón muy alto. Han conseguido con su fichaje seguir en Europa y estoy convencido que tú con tu estrella vas a llevarnos a Europa otra vez.
1: Bueno, pues hay que felicitar, como siempre, una vez más a la Fundación del Real Betis Balompié. Tenemos que escuchar todavía a la madre y al fichaje estrella, ¿eh? Que le vamos a dejar para el final porque también ha tenido unas palabritas. Pero vamos con la madre, que ha contado ella la historia de Rubén. Tiene espina bífida, como hemos mencionado. Ha explicado un poquito qué es esa enfermedad, cómo él afronta su día a día y desde luego que tiene un mérito tremendo. Escuchamos a Florina.
9: Primero quiero agradecer igualmente por la oportunidad que nos habéis dado. Estamos contentos, nerviosos, pero bueno, Rubén es un campeón y se lo merece y sé que lo va a disfrutar en grande. Y nada, Rubén, voy a contar un poquito, tiene espina bífida. Es una malformación de la columna vertebral que en el primer mes de embarazo no termina de sedar, ¿no? Y eso conlleva que él se tiene que sondar porque no tiene sensibilidad de cintura para abajo. Y lleva 15 operaciones. Nos enteramos de la enfermedad que traía cuando yo tenía 5 meses de embarazo. Él está operado intraútero y nos enseña cada día que todo se puede superar con esfuerzo y con la ayuda del Señor, que siempre nos provee y podemos seguir adelante. Muchas gracias otra vez por todo.
1: Se emocionaba y normal, Florina, después de la historia de su hijo, de Rubén. que desde luego pues afronta la vida con mucho optimismo a pesar de su situación. Hoy estaba muy feliz, estaba sonriente, se le veía también con ganas de disfrutar y de vivir un año que va a ser muy bonito para él, Julio.
2: Un año que va a ser igual el mejor año de su vida. Porque es que está claro que bueno, vivir un año en dinámica de la estructura del Real Betis Balompié, haciendo un montón de cosas chulísimas con los jugadores del primer equipo, con la fundación, con el Real Betis Fémina, cantera, que se va a sentir un futbolista más y yo creo que bueno, de todo lo que hace el Real Betis Balompié a través de su fundación, para mí el fichaje estrella está en lo más alto.
6: En el top, para mí también.
1: Desde luego que sí, pues vamos a escucharlo a él ya en lo último, porque lo hemos dejado para el final. Estaba nervioso, como es normal, Rubén, pero nos ha dejado también unas palabritas el día de su presentación como fichaje estrella.
10: El Betis para mí es un equipo que es muy bueno y también tiene muy buenos jugadores. Y también el Betis para mí es como, bueno, quiero decir, viva el Betis.
2: La máquina.
1: Con eso acababa. El Betis para mí, bueno, que viva el Betis, punto. Ya no hablo más y como tiene que ser. Queda resumido perfectamente. Bueno, pues las historias que nos deja esta presentación del fichaje estrella del Real Betis Balompié. Nosotros que vamos a ir llegando ya al final de nuestro programa después de repasar la actualidad de nuestro equipo. Ya saben que mañana tenemos partido, nueva jornada en casa con el Getafe y que esperamos a todos los béticos aquí y ojalá con esas mejoras en los accesos que ha anunciado Álvaro Pimentel, pues todo transcurra con más normalidad. Gracias, Julio.
2: Muchísimas gracias, Eloy.
1: Gracias, Iván.
3: Muchas gracias, Eloy.
1: Y gracias también a Sara.
6: Gracias a vosotros.
1: Por supuesto, también a Quique Macía por hacer posible este programa. Nosotros nos marchamos, ponemos el punto y final. Mañana regresamos a las 3 de la tarde con la previa del partido frente al Getafe Club de Fútbol. Disfruten, sean felices. Adiós.
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1: ¿Qué tal? Muy buenos días, bienvenidos a Real Betis Radio en este miércoles 16 de septiembre. Momento de empezar a activar ya el modo previa, porque mañana jueves a las 7 de la tarde recibimos al Getafe en la sexta jornada de la Liga eSports. Volvemos a la Cartuja 13 días después y tras conseguir dos meritorias victorias a domicilio contra Lille y Villarreal. Así llega el conjunto de Manuel Pellegrini de la mejor manera posible y con la tendencia al alza de un equipo capaz de doblegar a cualquiera. No obstante, la advertencia está ahí. Ante un equipo a priori también inferior como el Levante, salimos escaldados en la tercera jornada. Mucho, eso sí, parece haber cambiado el equipo desde entonces. Se ha ganado todo lo que se ha jugado y evidentemente se quiere terminar el primer ciclo de partidos antes del parón con dos victorias más, mañana ante el Getafe y el domingo contra el Deportivo. A las 11 y cuarto de la mañana va a comenzar el segundo y último entrenamiento previo al choque con los azulones. Una vez termine, a eso de las 12 y media, comparecerá Manuel Pellegrini en una rueda de prensa que podrá seguirse en directo en RTV Betis. Por cierto, felicidades al ingeniero que hoy cumple años. Qué mejor sitio para hacerlo que con nosotros aquí en el Real Betis Balompié. Y después de la rueda de prensa de Manuel Pellegrini, presentación del fichaje estrella. Un proyecto con el que se busca dar un mensaje de esperanza a los niños y familiares que están pasando por una enfermedad grave. En el acto, que también emitiremos en RTV Betis, estarán presentes Rafael Gordillo, presidente de la Fundación, y Daniel Olivencia, patrono de la misma. En portada destacamos también una nueva edición de 13 Barras. Anoche, en el programa de debate y actualidad de esta casa, Eduardo Carrillo estuvo acompañado por Pepe Lías de Mundo Betis, José Manuel Jiménez de Onda Cero y Santi Roldán.
2: El Betis va a presentar otro equipazo en busca de sus 14 partidos seguidos en la Cartuja sin perder en Lille, que aquí no pierde desde que ganó el Barça ya en diciembre del año pasado.
3: Yo creo que tampoco se ha reforzado excesivamente el Getafe, creo que el Betis tendría que ser muy superior y después en Riazor va a ser un partido duro porque, bueno, yo creo que a todos nos está sorprendiendo, ¿no? El Deportivo de La Coruña, de Antonio Hidalgo y de Aubameyang.
4: Con todos los cambios que fueron introduciendo el cuerpo técnico, le da para competir tres partidos a la semana. Yo creo que por ahora, mientras no haya lesiones, de forma solvente, no te voy a decir holgada, pero bueno, con la tranquilidad de que puede sacar un buen partido el jueves.
1: Lo escucharemos con detenimiento en Once Inicial. Hablaremos también del División de Honor Juvenil, que hoy disputa a las 8 de la tarde la tercera jornada del Campeonato Liguero, y repasaremos las novedades de movilidad anunciadas por el Ayuntamiento de Sevilla de cara al partido de mañana jueves en La Cartuja. Además, y al margen de Deportivo, conoceremos Las Tres, obra de Javier Osorio, que tendrá su estreno absoluto el próximo 1 de octubre, y actualizaremos la agenda cultural de Lola Pantoja. Con todo esto y con mucho más, nos vamos a poner ya en marcha la 96.8 de la frecuencia modulada. Con todo esto, y si así lo desean, con su participación en el 673-614-193 vía WhatsApp, en este número de teléfono pueden escribirnos, preguntarnos, sugerirnos lo que quieran, siempre desde el respeto y la educación, en el 673-614-193. Son las 10 y 4 minutos de la mañana. Escuchan Real Betis Radio gracias a Quique Macía, que está en la sala de máquinas. Y aquí comienza 11 y

0: Y lo hace con el repaso a los titulares de los principales medios de comunicación. A nivel nacional, así abre El País. Madrid abre una investigación por el maquillaje de las listas de espera. ABC, el delegado del gobierno en Ceuta, se enfrenta a una investigación por hasta 6 delitos. El Mundo, cargos de Sánchez lo señalan por primera vez. La Vanguardia, Europa apuesta por reforzar las fronteras tras el asalto de Ceuta. La Razón, la inteligencia recaba más papeles que tumban el relato oficial. El Periódico, el gobierno instalará centros permanentes para migrantes en Ceuta y Melilla. El Español, Interior advierte a Óscar Puente de que sus carpas en el puerto de Ceuta incrementan el riesgo en infraestructuras críticas. El Confidencial, lo peor de la inflación está aún por llegar. Aparecen los primeros indicios de contagio a la cesta de la compra. El Diario.es, 2 decenas de migrantes denuncian palizas y vejaciones de militares que patrullan Ceuta. 20 minutos, el precio de los pisos sube el triple que los sueldos en los últimos 3 años. Y el Periódico de España, el gobierno construirá 2 centros permanentes con 1.600 plazas en Ceuta y Melilla para identificar a los inmigrantes. A nivel local y autonómico, Diario de Sevilla, la oficina de maternidad y la antiocupa urgencias de Vox al PP. ABC de Sevilla, Óscar Puente cancela la ampliación del aeropuerto de Sevilla. Viva Sevilla, un sistema inteligente controlará el acceso de los coches al centro. Y el Correo de Andalucía, la Junta de Andalucía desbloquea el nuevo barrio de 700 viviendas junto al cementerio de Sevilla tras un informe que niega riesgos para la salud. Y en lo que tiene que ver con el Real Betis Balompié, así abre hoy la prensa deportiva, Diario Marca. El Betis-Getafe será el partido de las personas mayores. Diario AS, Cucho protege su sitio. El Desmarque, Scaloni llama a lo Celso para un último amistoso junto a Leo Messi. Mundo Deportivo, Abde sale al paso de las críticas marroquíes por apoyar a Ceuta. Mundo Betis, este jueves se estrena el nuevo plan de movilidad en el Betis-Getafe. Diario de Sevilla, Supervalles, el portero que da puntos al Betis. Y por último, al final de La Palmera, las 23 alternativas en la rotación de Pellegrini.
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0: ¿Qué tal, béticas, béticos? Muy buenos días. Sean bienvenidos a Real Betis Radio. Sean bienvenidas a Once Inicial en este martes 16 de septiembre, cuando son las 17 minutos de la mañana. Arrancamos en la casa de todos los béticos. Comenzamos en la 96.8 de la frecuencia modulada en www.realbetisbalompié.es, en la aplicación del club, en los Alexas del mundo. Y empezamos también, bueno, pues saludando como siempre a esos béticos, a esas béticas que nos ven luego por la tarde a partir de las 4:30 en Once Inicial TV. En un miércoles en el que todo ya se hace, en el que todo aumenta y sobre todo pues nos acercamos decididamente a un nuevo partido, miércoles de previa ya, por mucho que vengamos casi de haber jugado, bueno, y sin el casi, antes de ayer, no van a pasar de hecho esas famosas 72 horas de las que siempre hablamos y de las que siempre habla la Liga entre un partido y otro. No pasarán entre Villarreal y Getafe, tampoco entre Getafe y Deportivo. Era una semana loca, es una semana frenética para el Betis, de 3 partidos en 6 días antes de un parón de selecciones que va a durar casi 3 semanas, pero vamos a, al menos a terminar con este Tourmalet. El lunes ganábamos en Villarreal, queremos ganar mañana al Getafe y queremos ganar el domingo en Riazor, siendo conscientes evidentemente de la dificultad que ello engloba. No porque sean rivales que a priori sean mejores que el Betis, pero sí porque, bueno, ganar tantos partidos como está ganando el Betis no es fácil, está a la altura de muy pocos equipos y solo el FC Barcelona y ahora también el Real Madrid, que ganó en la jornada de ayer con mucho sufrimiento, con gol de Carlos Spi in extremis en el último minuto, pues bueno, han sido capaces de mejorar los números del Real Betis Balompié. Así está ahora mismo, o así ha arrancado esta 6ª jornada. Recuerden que ya se jugó el Real Sociedad Celta de forma adelantada, porque mañana hay Europa League, y empataron a 0 ambos conjuntos. Ayer se jugaron los tres siguientes encuentros de esta jornada. Rayo Vallecano 2, Español 1, Deportivo Alavés 0, Valencia 1. Primera victoria del equipo Che tras la salida, tras la destitución de Carlos Corberá. Marcó el sevillano Luis Rioja y Elche 2, Real Madrid 3. El Real Madrid, que tenía el partido, parecía controlado. En el minuto 70 ganaba 0-2. Bien, pues el Elche empató el partido con los goles de Osorio y Ferniño en el 71 y en el 83, pero en el último minuto apareció de nuevo Carlos Espí, como ya hiciese en una de las primeras jornadas, en la segunda frente al Español, para en el 91 darle la victoria al Real Madrid. Sufriendo mucho el equipo de José Mourinho, pero sacó el partido adelante. Hoy se juegan otra tanda de encuentro, otros cuatro partidos de esta sexta jornada. Atlético de Madrid Osasuna a las 7, Deportivo Sevilla también a las 7 y a las 9 y media Barcelona Racing de Santander y Levante Athletic Club de Bilbao. Para mañana los últimos, bueno, el último encuentro, ese Real Betis Balompié Getafe y también el Málaga Villarreal. Insisto que ya se jugó ese Real Sociedad Celta de forma adelantada. Así está de momento la cosa en esta sexta jornada de liga que comenzó ayer, que sigue hoy y que terminará mañana. Nosotros centrados, evidentemente, en nuestro encuentro, en ese partido ante el Getafe, que viene de empatar, curiosamente, con el Deportivo, que es nuestro rival el domingo en esta semana de tres partidos, con mucho en juego, con 9 puntos por disputar, por ganar. Ya hemos ganado los tres primeros, a ver si, bueno, pues podemos completar la semana de la mejor manera posible. Ojalá que ganando los otros dos partidos, pero yo creo que, bueno, pues como siempre se suele decir, el ganar en casa y el puntuar fuera es una buena media, esa famosa media inglesa, pues no estaría mal, más allá de que también iremos a Riazor, por supuesto, a ganar el partido. 10 y 11 minutos de la mañana. Edu Carrillo, ¿qué tal? Buenos días.
2: Hola, Ignacio, muy buenas.
0: Esta semana tan agónica, frenética, con tantos partidos, se encara mejor si el primero evidentemente se ha ganado, como ha hecho el Betis.
2: Claro, al final venimos en una dinámica muy positiva, una victoria además de mucho peso ante un rival directo. Ayer yo estuve viendo el partido del Real Madrid, sufrió hasta el final, lástima de ese gol de Spi, porque el Betis tenía a la mano la posibilidad de irse segundo clasificado en caso de ganar al Getafe, pendientes de lo que ocurriera en el último partido frente al Depor. Habida cuenta que el Madrid también tenía el derbi ante el Atlético en el Metropolitano. Una pena de haber estado un poquito más arriba todavía, ¿no? Pero está claro que el Betis va en una dinámica muy buena y partidos como el de mañana frente al Getafe son partidos que no se pueden escapar, ¿no? Un Getafe que no ha empezado tampoco demasiado bien.
0: Sí, es un equipo que siempre complica la vida, o sobre el papel te puede complicar la vida, aunque parece que Manuel Pellegrini le tiene bien tomada la medida aquí, al menos en Sevilla, pero que tampoco acaba de comenzar del todo bien, como dices, Edu. Ganó en la ida al Partizan de Belgrado en esa fase previa de la Conference, luego perdió, pero le valió la victoria del primer día para clasificarse. En Liga ha ganado un partido, pero no ha sido capaz de ganarlo en casa, por ejemplo, otro día al Deportivo, tras una primera parte igualada y una segunda en la que pudo incluso acabar perdiendo. Y ha habido incluso hasta rajadas también de Bordalás, para variar, hablando un poco de la plantilla corta y demás, de los cambios en la segunda parte que bajan el nivel del equipo. No sé, por un lado creo que está la ilusión del Getafe de jugar Europa, de poder avanzar en la Conference League, de hacer algo parecido a lo del Rayo Vallecano o al Betis, pero por otro la realidad de la Liga, que como se despiste, pues le puede pasar factura. Fíjate el Rayo, sin ir más lejos.
2: No sabemos, ¿eh? No sabemos muy bien cómo le puede afectar al Getafe en la Conference, que los viajes son más largos, los campos no están en las mejores condiciones para jugar al fútbol y no está acostumbrado este Getafe. Y además, teniendo esa plantilla tan, tan cortita, tiene calidad, pero por ejemplo en Esunal ha arrancado bien, no sabemos cuánto le puede durar la gasolina a este futbolista, que desgraciadamente el turco es muy buen delantero, pero ha sufrido unas lesiones gravísimas. Yo creo que le falta un poquito de creación ahí en el medio. Tiene futbolistas que son interesantes como Terrats. Pero sí es cierto también que en los últimos años creo que va perdiendo la esencia Bordalás. Esa esencia Bordalás que la encarnaba Damián, que la encarnaban, bueno, pues futbolistas de esa vieja guardia de Bordalás, que rayaban al límite del reglamento. Eso me parece que lo ha perdido algo el Getafe. y el Betis tiene que aprovechar que el equipo de Bordalás pierde muchos enteros fuera de casa. Ya lo pudimos comprobar la temporada pasada, el Betis apretó un poquito y pasó por encima goleando a este Getafe. Y partiendo de la base de cómo llega el equipo, este tipo de rivales en casa no se pueden escapar, ¿no? Al final el fútbol lo dice Pellegrini siempre, ¿no? Por eso es el deporte más bonito del mundo, porque uno nunca sabe qué es lo que puede ocurrir. Pero si el Betis hace bien su trabajo, tiene que ganarle al Getafe, ¿no?
0: Ahora seguimos hablando de lo futbolístico, Edu, pero no podemos pasar por alto. Comentábamos en portada que es el cumpleaños hoy de Manuel Pellegrini. También es el cumpleaños de Ángel Haro, presidente y entrenador, que curiosamente celebran su efeméride y su cumpleaños el mismo día, y que evidentemente son los principales artífices de esa estabilidad del club, de esas clasificaciones europeas, de ese proyecto estable, consolidado, sólido, de todos los éxitos que estamos teniendo en la última década. Presidente y entrenador hoy están de celebración porque cumplen años. A ver si el último regalo que reciban puede ser una victoria mañana.
2: Aprovechamos, ¿no?, desde aquí también para felicitar al presidente y a Manuel Pellegrini. Está siendo un binomio, ¿no?, este cuerpo técnico con el ingeniero al frente y este consejo de administración desde hace 7 temporadas. Yo creo que ayuda a todo. El Betis durante este tiempo ha ido cambiando los jugadores, pero le ha dado herramientas muy valiosas a Pellegrini. Ha ido variando también la dirección deportiva. Bueno, desde Ramón Planes estuvo Antonio Cordón, en una primera fase también Sierra Ferrer dentro de la dirección deportiva. Y a pesar de esos cambios, se ha mantenido Manuel Pellegrini, se ha mantenido este consejo de administración, y el Betis año tras año ha ido cumpliendo objetivos, ¿no? Yo creo que es trabajo de todos, porque también hay una estabilidad institucional, crecimiento económico, con bueno, la construcción de Gol Sur, ahora el proyecto del nuevo estadio. Pero afortunadamente el Betis, con un Manuel Pellegrini que ha sabido dotar a la plantilla de ese gen ganador, de ese gen competitivo, de ese cambio que necesitaba también el Betis, pero a su vez Manuel Pellegrini, desde esa primera etapa con Guardado, Canales, Joaquín, Fekir, Borja Iglesias, Cristian Tello, cómo ha ido cambiando, han ido saliendo piezas, pero han ido entrando otras de mucha calidad hasta llegar a lo que tenemos hoy en día, ¿no? Este equipo de Champions la pasada campaña, se incorpora Parro, se incorpora Fran García, se incorpora Facundo Bernal. Bueno, ahora parece también que se suben al carro futbolistas que la temporada pasada pues quizás no tuvieron su mejor año, y todo eso confluye en el que estemos pasando y atravesando, sin lugar a duda alguna, la mejor etapa en la historia del Real Betis Balompié.
0: Pues sí, totalmente de acuerdo. Y desde aquí, evidentemente, pues felicitaciones a esos dos principales artífices del buen hacer del Betis, Ángel Haro y Manuel Pellegrini, que hoy cumplen años. Y el equipo que se entrena un ratito, Edu, primero hay vídeo, luego ya empezará el entrenamiento, que es, iba a decir, el segundo, casi que el primero, porque al final el de ayer está más enfocado en la recuperación del partido. Y hoy es un entrenamiento más al uso, teniendo mañana partido, muy poquito tiempo para preparar este duelo ante el Getafe.
2: Y seguro que vamos a poder grabar muy poco, ¿no? Seguro que va a hacer probaturas el ingeniero con el posible 11 que saque mañana. Es muy poco tiempo, ya se quejó también Pellegrini de este poco tiempo que tiene de preparación, y que además juega el jueves y tiene viernes y sábado antes de viajar el sábado por la tarde a Coruña. O sea que son otra vez 2 días tan solo de preparación, no tiene ningún sentido. El Betis venía, bueno, esto es un poco darle vueltas a lo mismo, ¿no? Pero el Betis venía de jugar el martes, te ponen el domingo, bueno, pues tienes al menos 3 días, te puedes poner el jueves, bueno, algo más de respiro. Pero bueno, dicho esto, el ingeniero, que afortunadamente, bueno, pues cuenta con una plantilla amplia, mañana pues habrá eso, 4 o 5 cambios seguro, y veremos cómo llega el equipo, con la lista de convocados que dará, si entra o no, por ejemplo, Llorente, ¿no?
0: Porque, ¿sabes? Es la principal duda.
2: Es la principal duda. Aitor le queda todavía un poquito, no mucho, pero Llorente, que se estaba preparando esa máscara personalizada, A ver si puede estar en la lista.
0: No, decías 4 o 5 cambios, ¿eh? Podrían ser incluso más, ¿eh? Vamos a
2: pueden
0: ver.
2: Pueden ser incluso más.
0: Es verdad que viene cambiando, pues eso, 4, 5, 6 como mucho Manuel Pellegrini, pero como poder podría cambiar casi que el 11 entero, porque están las posiciones dobladas, porque hay muchísimas alternativas, sobre todo ahí en esos 3/4 de campo, en la medular, en el ataque. Hay jugadores que se antojan seguro titulares, precisamente por esa rotación, pues que juegue Parro de arriba, que pudiese jugar desde el inicio Anthony, que el otro día se quedó en el banquillo, que puedan aparecer también alguna variante en los laterales, en el eje de la zaga. No creo que cambie el once entero Manuel Pellegrini, pero sí que tiene todas las posibilidades prácticamente, salvo Aitor y la duda de Llorente.
2: A ver en sala de prensa si Pellegrini nos desvela algo, que suele desvelar bien poco, pero claro, lo que tú decías es que tiene variantes de sobra, ¿no? Para incluso variar mucho más el once. Como ahora viene Parón, ya sabemos que Lo Celso se va con Argentina, Troy Parro seguro que se va con Irlanda, pues seguro o casi seguro que Abde también se irá con Marruecos, veremos Fidalgo si sigue repitiendo con México, Junior con la República Dominicana, es que al final son un montón, ¿no? de futbolistas que pueden ir con sus selecciones. De momento yo veo al equipo bien físicamente, luego la vuelta del Parón. Tendremos también una serie de partidos en casa de Champions y en Liga súper, súper exigentes, pero es que Pellegrini sabe dosificar magníficamente bien, ¿no? Y afortunadamente no se nota tanto, ¿no? los cambios, ¿no?
0: Y este nivelazo que tiene el Betis se va a ver reflejado seguro también, Edu, en el parón de selecciones. Ya tenemos esa primera citación de Gio Lo Celso. Es verdad que no para toda la concentración de Argentina, sino solo para ese partido homenaje que se le va a hacer a Leo Messi tras anunciar su despedida de la selección el próximo 6 de octubre en Buenos Aires. Lo Celso, que además es una persona muy cercana a Leo Messi. Veremos quién más, pero a priori salen muchos nombres, ¿no? Desde el Cucho Hernández hasta Troy Parrott, hasta Álvaro Fidalgo. En fin, futbolistas, no sé si después de quedarse fuera del Mundial existiría la posibilidad de que Pablo Fornal siga entrando en los planes de Luis de la Fuente o no, pero vaya, que van Álvaro Valles está para selección, que no lo vaya a llevar Luis de la Fuente, pero que hay muchos candidatos a también montarse en un avión en este parón de selecciones.
2: Claro, lo que tiene pues un equipo Champions, ¿no? que al final la calidad de esos futbolistas está al servicio del Real Betis Balompié, pero también de sus selecciones. Y cuando tú tienes jugadores de tanta calidad, pues es normal, ¿no? que los seleccionadores tiren, ¿no? de esos jugadores. Yo creo que, por ejemplo, Anthony, pese a que no le están acompañando las estadísticas numéricamente en cuanto a goles y asistencias, es que yo veo a esta Brasil tan pobre que vimos, por ejemplo, en el Mundial. Y yo creo que Anthony puede darle pues algo de frescura a otras cosas a Brasil. El propio Facundo Bernal, después del descalabro de Uruguay, bueno, allá el entrenador, yo prefiero que no los llamen, ¿eh? Yo prefiero que no los llamen, pero Facundo Bernal podía ser también otro de los nombres propios de la selección uruguaya. Troy Parros es indiscutible. Veremos el Cucho. Pues Nelson de Osa lo estamos viendo. ¿Por qué no va a llamar también el seleccionador colombiano al centrocampista bético, ¿no? Bueno, son muchísimos.
0: Abde,
2: ¿no?
0: Es verdad que viene.
2: No, Abde va seguro, yo es que los cuento ya eso sí. como seguro. Fidalgo, yo creo que pues, así que también. Bueno, vamos a ver, bueno, si Rafa Márquez ha cambiado también ahí el banquillo, pero 6-7. Van a estar seguros, ¿no?
0: Uh-huh. Tiene toda la pinta. Luego escucharemos lo más destacado ayer de 13 barras, Edu, pero hoy imagino que el programa enfocado sobre todo en la previa del partido de mañana, ¿no?
2: Sí, hoy mucha previa y fichaje estrella. También se va a sentar con nosotros el gerente de la Fundación, Rafa Muela. Hoy es uno de los días más bonitos del año, de la temporada. Presentamos al nuevo fichaje estrella que va a suceder a Ryan. Hoy conoceremos un poquito más de su historia. Después de justo de Pellegrini, pues enlazaremos también, sin solución de continuidad, bueno, pues para esa presentación del nuevo fichaje estrella, con la presencia de Rafael Gordillo, también de Rafa Muela, de Manuel Pellegrini, y yo creo que es un acto siempre muy, muy, muy bonito. y este nuevo fichaje estrella que nos va a acompañar durante toda esta temporada 26-27. ¿No?
0: Muchas ganas de conocerlo o de conocerla, porque no sabemos de quién se va a tratar, no podemos desvelar nada a partir de la... Bueno, cuando acabe Pellegrini. Pellegrini habla 12:30, pues...
2: Acabe Pellegrini, claro.
0: Será, pues entendemos que a partir de la 1:20 no suele tardar mucho más Manuel Pellegrini que 10 minutos. También depende de lo que le pregunten los compañeros de los medios de comunicación. Curiosamente, cuando el Betis va bien, hay menos preguntas, ¿verdad, Edu? Que cuando el Betis va mal.
2: Claro, y al final es que todo es positivo. Yo creo que no hay tampoco mucho más que hurgar. Tú le puedes preguntar, bueno, por nombres propios, si hubiera alguna baja, algún problema de última hora, que se cayera de la convocatoria, más allá de ese duelo con Bordalás que se ha ido enfriando, yo creo también con el tiempo, y al final Pellegrini es un hombre que sabe medir muy bien sus palabras, sí, lo decimos siempre, si es bueno en el banquillo, casi es mejor, ¿no?, en sala de prensa.
0: Totalmente. Gracias, compañero.
2: Nada, un placer, Ignacio.
0: Llegamos así a las 10:24 de la mañana.
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0: Momento de saludar a nuestros oyentes en el 673-614-193, vía WhatsApp 673-614-193, con los primeros mensajes del día. Hola, Ignacio y colaboradores de Once Inicial. A por el partido del jueves ante el Getafe. Va a ser un partido distinto, muy trabado, mucho Betis, sentimiento verde y blanco. Carlos de Coslada, Madrid. Buenos días, béticos. Felicitaciones a don Manuel Pellegrini por su cumpleaños y a nuestro app de gran comunicado el suyo. Por cierto, gran tertulia de ayer con sus colaboradores. Enorme, de Obregón a la Cartuja, viva el puerto de Santa María. Es cierto, y no lo comentamos porque justo sucedía cuando acababa este programa, que Ed Abde emitió un comunicado, ya saben, bueno, pues por ponerse esa camiseta, al igual que el resto de futbolistas del Betis y del Villarreal, en apoyo a Ceuta a la hora de salir al terreno de juego en el Estadio de la Cerámica, una iniciativa que están secundando la mayor parte de clubes de primera división. Solo el FC Barcelona se ha desligado, y algunos jugadores del Real Madrid ayer también, como Kylian Mbappé, Vinicius y Konaté, que salían con la camiseta, bueno, pues subida para que no se viera el mensaje de apoyo a la población de Ceutí. Abde salió y con esa camiseta, como el resto de futbolistas, al Estadio La Cerámica, al terreno de juego, en apoyo a Ceuta. No es nada, no se trata o no se debe tratar de nada político ni de nada religioso, ni mucho menos. Se habla y lo que se busca es apoyar al pueblo ceutí, única y exclusivamente, con esta iniciativa. Es una obviedad, es una perogrullada, que eso se utilice por determinadas personas para instrumentalizar lo que está ocurriendo. Eso ya, evidentemente, no depende de los futbolistas. Pero el caso es que esta vez recibió una cantidad de amenazas, de insultos, de mensajes muy lamentables en su única publicación en Instagram, la cual tuvo que borrar, y a raíz de esto emitió el siguiente comunicado ayer al mediodía. Escribo este comunicado, decía Abde, para aclarar una situación ocurrida en el encuentro de Liga frente al Villarreal. Primero, quiero dejar clara una cosa: en ningún momento se ha utilizado la camiseta referente al pueblo de Ceuta con un objetivo político o de desprecio hacia mi pueblo, el pueblo marroquí. Esta era una camiseta de carácter social en apoyo a una población y a sus habitantes, independientemente de su nacionalidad, que estaban viviendo una situación complicada. Ahora bien, continuaba Abde, esto no es una disculpa ante nadie, y todo aquel que desee usar esto para dudar de mi amor por mi país es libre de hacerlo. Yo seguiré viviendo cada día con la cabeza bien alta y seguiré representando con orgullo y sacrificio mis raíces. Era el comunicado de Eva Abde, el cual no podemos hacer otra cosa que no

0: Destacado de ayer de 13 barras, programa de debate, actualidad, cada lunes o cada día de postpartido, en este caso martes en Betis Televisión, presentado por Eduardo Carrillo, con Pedro Preciado, y ayer con los compañeros de Mundo Betis, Pepe Elías, de Onda Cero, José Manuel Jiménez y nuestro Santi Roldán. Empezamos por Pepe Elías, que resumía así, reflexionaba así acerca de Sevilla Real 1, Real Betis Balompié 2.
1: Fue un golpetazo, como bien dices, y la evidencia de que el Betis tiene un plantillón. Ayer viendo el banquillo, ya se especulaba antes quién iba a ser titular, quién iba a ser suplente, viendo los que salieron de suplente. Yo, por ejemplo, por mi parte, que llevo unos pocos de años viendo el Betis, yo nunca he visto un banquillo con tanta calidad como la que tiene el Betis actualmente, y ayer se demostró, ¿no? La segunda parte fue un carrusel de ocasiones. Me recordó un partido de hace muchísimos años en Bilbao, el año 97, que ganó el Betis 0-3 en Samamés, pudo quedar 0-10, sin exagerar. Fue el día que Luis Fernández le quiso pegar a Serra porque le hizo unos cambios en el minuto 85. Fallaron ocasiones como ayer. Ayer se fallaron 6 o 7. O sea que, partido para la historia.
0: Bueno, pues así lo expresaba Pepe Elías, haciendo ese símil, esa reflexión de aquel partido en Bilbao del Real Betis Balompié hace ya alguna que otra temporada. José Manuel Jiménez, Onda Cero, sobre el Villarreal 1, Betis 2.
2: Sí, un rival directo, directísimo, ¿no? Esos partidos de 6 puntos de los que habla Pellegrini. Y yo me quedo con esa cantidad de ocasiones tremendas que tuvo el Betis. También me quedo en lo negativo con eso, ¿no? Porque evidentemente yo creo que el Betis está capacitado para poder sentenciar este tipo de encuentros, no hacer sufrir tanto a los suyos y sobre todo asegurar, ¿no? Tres puntos tan importantes como es ganar allí en un campo como la Cerámica. Pero evidentemente yo creo que es incontestable la victoria y de hecho, bueno, después de venir de ganarle al Real Madrid, de ganar tu primer partido de Champions y ahora ganar en Villarreal. O sea que, y viendo lo que viene ahora, en fin, yo creo que el panorama que se le presenta al Betis en este tramo de la temporada es bastante bueno.
0: Bueno, es un panorama que invita al optimismo, evidentemente, ya no solo por los rivales que hay enfrente, sino por lo más importante, que es cómo está el Betis, ¿no? Lo bien que está. Ha ganado al Villarreal en la Cerámica, ha ganado al Lille en Francia, ha ganado al Real Madrid en la Cartuja, previamente también, y tras ese tropiezo, o antes de ese tropiezo ante el Levante, había ganado en Mestalla y había ganado a la Real Sociedad en casa. Está siendo un inicio de temporada casi, casi perfecto con ese lunar del Ciudad de Valencia, pero evidentemente no se va a ganar todo. Va a haber días malos, vendrán derrotas, más derrotas. Habrá 3-4 partidos que no se ganen y aquí se hablará, como siempre, de fin de ciclo, de equipo caído, de planificación insuficiente y demás sandeces, pero luego el equipo se volverá a levantar y remontará el vuelo como ha hecho cada una de las temporadas. Lo digo para que ahora que todo va bien, pues quizás uno reflexione y diga, ostras, pues a lo mejor este año cuando vengan 4 partidos sin ganar, mi crítica va a ser un poquito más objetiva y va a ser un poquito más mesurada. O no, ya que cada uno haga lo que quiera. Santi Roldán, también en 13 barras.
3: Era una semana un poco para ver para qué iba a estar este Betis, ¿no? Después de perder en Valencia y del cierre de mercado, venían 3 cocos, ¿no? A molestarte en este inicio de temporada y el Betis los ha solventado los 3 partidos con mucha solvencia, con sus momentos de sufrimiento y demás, pero convenciendo a todo el mundo, ¿no? Y creo que ayer al final, la segunda parte, ya fue como la confirmación de todo esto por lo que acabo de comentar, Pepe, por la gente que entró en el campo, que muchos de ellos no habían participado prácticamente en el inicio de temporada y que se suman al carro para llenar, creo que es la palabra que más utilizan el día de hoy, de ilusión a los béticos, porque ha ganado 3 partidos seguidos, pero es que promete, ¿no? Que esto va a seguir así, o tiene pinta de que puede incluso mejorar, porque hay cosas que ajustar, sobre todo de cara a puerta, que el equipo se pudo ir con 1-5, tranquilamente 1-6. Y creo que, bueno, en general todos son buenas noticias, siempre podemos buscar algún lunar, como en la confección de la plantilla la hablamos la semana pasada, siempre va a haber algo mejorable, pero es que, ¿quién te iba a decir a ti que íbamos a estar así, ¿no? En estas alturas, tal y como acabó el mercado, con tanta discordia que hubo, el equipo es haciendo un partido impecable, pudiendo golear al Villarreal y dejándolo a 10 puntos, que a ver cómo lo salva luego el Villarreal, ¿no?
0: Es que ya son 10 puntos los que le saca el Betis a un rival directo. Es una también de las frases más repetidas y más certeras tras el triunfo bético en la Cerámica. Ya le saca 10 puntos a un rival directo, que esto acaba de comenzar, que estamos en la jornada 6, que son 38 partidos, que quedan muchísimos puntos en juego, pero esos 10 puntos ya se tiene que preocupar el Villarreal de revertirlos y ya es una ventaja, bueno, pues no definitiva, no decisiva, pero sí relevante. Sacar 10 puntos implica que el Betis tiene que pinchar 4 partidos y que el Villarreal tiene que ganarlos o tiene que ganar 3 y empatar 1 para poder igualar, ¿no? En fin, que es un colchón muy muy positivo, muy

0: Muy bueno. Cambiamos de tercio, hablamos sobre el Getafe, rival de mañana, porque esto está aquí ya. Pepe Elías también, sobre el equipo de José Bordalás.
1: Ahora hay la posibilidad de ampliarlo y mejorarlo más todavía, ganándole al Getafe este jueves en casa, que va a ser un partido a las 7 con bastante calor, pero creo que va a ser una fiesta por todo lo alto, porque los béticos tienen ganas de ver a su equipo. Luego ir un parón de 2 semanas muy largas.
2: De 3, Pepe.
1: Sí, de 2 y medio a 3. Hasta el 10 de octubre, por lo menos. O sea que. Y creo que va a ser una fiesta por todo lo alto la que se va a vivir el jueves, y bien lo merece, porque el equipo está jugando un fútbol espectacular en estos partidos. Los que tuvimos la suerte de estar en Lille lo disfrutamos. Ayer lo pudimos ver también con el Villarreal por la tele, y la gente quiere ver a su Betis, porque en estos momentos es uno de los equipos punteros del fútbol español y de los que más en forma está. Te iba a decir que, bueno, el jueves veremos cómo Pellegrini, supongo que va a hacer, por lo menos va a cambiar a medio equipo y va a sacar otro equipazo. Claro. Que va a entrar Parrot, que va a entrar posiblemente Llorente, que va a entrar Dani Ceballos, es posible que juegue de titular, va a entrar Anthony, o sea que todos los que se quedaron en el banquillo en Villarreal, yo, la mayoría van a ser titulares este jueves, y el Betis va a presentar otro equipazo en busca de sus 14 partidos seguidos en la Cartuja sin perder en Liga, que aquí no pierde desde que ganó el Barça ya en diciembre del año pasado. O sea que la conjunción Cartuja-afición-Betis está funcionando y puede ser un factor importantísimo en esta temporada.
0: Son 14 partidos seguidos, sin conocer la derrota en la Cartuja, como bien decía Pepe Lía, es una barbaridad. Se ha hecho un fortín de este estadio. Ha habido días que se ha empatado el curso pasado, este no. El curso pasado que quizás se empataron partidos que esperábamos ganar, pero cuando hay una línea tan regular, tan continuada, y uno echa la vista atrás y recuenta y dice 14 partidos sin perder, pues evidentemente habrá días que se empate y que sepa derrota o que sepa insuficiente, pero es muy bueno saber que el Betis siempre puntúa cuando juega de local, y además que también gana más que empata, evidentemente, y habla de la fortaleza, ese dato habla de la fortaleza de este equipo jugando con su afición. 14 partidos sin perder como local. José Manuel Jiménez, sobre el Getafe de Bordalás.
3: Hombre, es una oportunidad, ¿no?, para asentarse aún más, para hacer lo que ha hecho de momento el Betis en casa, que es ganar 2 partidos, además frente a equipos que, bueno, evidentemente van a ser solventes esta temporada, y con lo que viene, ¿no? Ahora 4 partidos en casa después del parón, eso va a ser, vamos a ver, ¿no?, cómo responde ahí el Betis. Yo creo que bien, pero yo creo que también la semana se las trae, ¿eh? Es cierto que quizás últimamente el Betis sí es capaz de meterle mano al Getafe, pero ya sabemos cómo se las gasta Bordalás, cómo va a ser el partido, si el Betis no es capaz de adelantarse en el marcador. Yo creo que tampoco se ha reforzado excesivamente el Getafe, creo que el Betis tendría que ser muy superior, y después en Riazor va a ser un partido duro, porque bueno, yo creo que a todos nos está sorprendiendo, ¿no?, el Deportivo de La Coruña de Antonio Hidalgo y de Aubameyang, ¿no?
0: Pues sí, la verdad es que está sorprendiendo y mucho el delantero de Gabón, pero ya habrá tiempo, no mucho, pero habrá tiempo de hablar del Depor el viernes aquí en Once Inicial, hasta mañana, o hasta el viernes, mejor dicho, única y exclusivamente Getafe. Cerramos capítulo de lo mejor de 13 barras con el compañero Santi Roldán, también hablando sobre este partido en casa.
4: Claro, y bueno, y ahora viene un partido en casa, ¿no?, que a priori debe ser un buen momento para continuar con esa buena ola. Cada partido hay que disputarlo, los partidos con el Getafe, aunque no se le están dando mal últimamente al Betis, pero siempre hay que trabajarlo mucho, o normalmente, incluso el año pasado, pese a la goleada, hubo que picar un poco de piedra al principio, pero es perfecto, ¿no?, el momento del Betis para jugar un partido en casa. Es verdad que la hora no es la mejor, pero los Betis corresponden en cualquier momento del año, cualquier hora del día, y esto va a ser una fiesta. Digamos que a priori, si le ganas al Villarreal en su casa, le ganas al Lille, al Madrid, le ganas al Getafe, ya sabemos que esto no funciona ni mucho menos así, pero como decía al principio, en la segunda parte de ayer te daba la convicción y la confianza de que esta plantilla, con todos los cambios que fueron introduciendo el cuerpo técnico, le da para competir 3 partidos a la semana. Yo creo que por ahora, mientras no haya lesiones, de forma solvente, no te voy a decir holgada, pero bueno, con la tranquilidad de que puede sacar un buen partido el jueves.
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0: Ojalá que se pueda hacer ese gran partido mañana a partir de las 7 en el Estadio de la Cartuja, Real Betis Balompié Getafe, 6ª jornada de Liga. El equipo que ya está preparando ese partido, con sesión de videoanálisis primero y luego a partir de las 11:15 con trabajo en el césped. Mañana juega el primer equipo, hoy juega el División de Honor Juvenil. Eloy Pineda, ¿qué tal? Buenos días.
6: Hola Ignacio, ¿qué tal? Buenos días.
0: ante o en la sexta, en la tercera jornada del campeonato liguero, mejor dicho, después de lo que ha conseguido recientemente, ese empate en Lille en la Youth League y esa victoria el pasado fin de semana en la casa del San Félix. Hoy volvemos a jugar de manera intersemanal, en este caso competición liguera.
2: Sí, frente al Granada, otro partido interesante, otro partido de nivel ante un equipo, el conjunto nazarí, que fue campeón de esta categoría el curso pasado, que seguro nos va a apretar, nos va a poner las cosas difíciles. El partido es a las 8 de la tarde en la Ciudad Deportiva, se podrá seguir en directo en Real Betis Televisión, y vamos a ver si somos capaces de poder sumar otros 3 puntos. Hemos comenzado bien la temporada, venimos de ganar en esa última jornada frente al San Félix, y ahora hay que intentar hacer lo propio frente a una cantera combativa.
0: ¿Se juega por algo de manera intersemanal? No,
2: hay partidos muchas veces que ahora no sé por qué, pero son entre semana. Entiendo que por el calendario, porque luego hay más competiciones, porque llegará la Copa del Rey a comienzo de año, que también hará que se apriete todo un poquito, la Youth League, y bueno, pues es ese partido que disputamos ahora frente a, como digo, a un Granada que seguro va a ser difícil, pero bueno, es lo que tienen los calendarios también en estas categorías.
0: Estaba viéndolo hoy que el parón también llega ya hasta la división de honor juvenil, no va a ser tan largo, pero jugamos hoy, jugamos de nuevo el domingo en Marbella, y luego no volvemos a jugar hasta el 4 de octubre, hasta ese fin de semana ante el Sevilla. O sea, también hay parón en la División de Honor juvenil.
2: Sí, también hay parón. Efectivamente, habrá parón en cantera, ya no solo la División de Honor. Y bueno, pues a ver de qué forma lo gestiona el equipo. Esperemos que con 3 puntos más para estar arriba y bueno, pues seguro que va a ser así.
0: ¿Qué sabemos de este Granada? Las últimas temporadas ha estado arriba también, ¿no?
2: Sí, es un equipo que ha estado arriba, que bueno, pues yo creo que el año pasado, sin ir más lejos, pues fue campeón. Eso habla a las claras de cómo están trabajando la cantera, cómo están creciendo, haciendo las cosas muy bien. Seguro que aquí pues vendrán motivados, porque jugar en la Ciudad Deportiva del Real Betis Balompié siempre es un extra para esos futbolistas que están en cantera también potentes y que, oye, pues piensan que es un escaparate y un espejo para ellos el hacer un buen partido y que le puedan ver, por qué no, otros equipos, y seguro que vienen a plantar cara. Pero bueno, ahí está nuestro juvenil, que tiene esa misión de intentar, bueno, pues sobreponerse a eso y sumar en casa.
0: Un Granada que, eso sí, ha empezado la temporada una de cal y otra de arena, perdía en la jornada inaugural contra el Córdoba, ganaba la segunda frente al Málaga, tiene por tanto 3.6, tiene el Betis después de una victoria muy trabajada el otro día, hoy en el campo del San Félix, in extremis, casi ya al final.
2: Sí, en el último minuto ganábamos el partido con un tanto de Thiago, hubo que remar mucho y eso que nos pusimos por delante, pero el San Félix empataba en el minuto 82, nos íbamos al 90, el descuento, parecía que esto iba a terminar en empate. Es un campo siempre difícil para todos, muy pequeñito, muchas segundas jugadas, fútbol directo, y bueno, cuando parecía que la cosa se quedaba en empate, aparecía un balón desde la izquierda que lo supo aprovechar Thiago para marcar el 1-2 y llevarnos los 3 puntos. Fue un partido muy importante porque le da mucha moral a este equipo, que empató en la Youth League frente al Lille y que ganaba ahora ante el San Félix a domicilio, y que buscará, como digo, esta semana, con 2 partidos más, hacer el 6-6 para afrontar ese parón de la mejor manera.
0: Es curioso lo del juvenil, es lo normal, pero no por ello deja de ser curioso que se han jugado 3 partidos con 3 plantillas totalmente distintas, o al menos con 3-11 totalmente distintos, por el tema de que hay un flujo constante de Betis C, de Betis Deportivo, que pueden jugar la Youth League, de jugadores que están en dinámica de Betis Deportivo, pero que todavía tienen edad juvenil y, por tanto, no solo la Youth League, sino también en Liga o en Copa pueden jugar con el equipo de Carlos Geraldo. En fin, que hay muchísimo movimiento y muchísimas alternativas.
2: Sí, no es algo que vamos a ver mucho. Jugadores que van a ascender con Dani Fragoso, futbolista de Liga Nacional. De hecho, Thiago, ¿no?, el que marcaba el 1-2, también marcó con el Liga Nacional este mismo fin de semana. Es un jugador que va a estar en dinámica del División de Honor de Entrenamientos, que irá convocado y que...
0: Y el Betis también pueden jugar en el juvenil.
2: Claro, y pueden hacerlo perfectamente. Esto lo vamos a ver mucho. Esta temporada los equipos, que sobre todo los cuerpos técnicos, se van a tener que sobreponer a futbolistas que suban, otros que no estén porque tengan cualquier pues convocatoria, incluso con selecciones, y bueno, pues tendrán que adaptarse a ello, y de eso se trata, de formarse de la mejor manera, y si es jugando, mejor, ¿no?
0: A las 8 de la tarde lo contamos, ¿no? En la tele.
2: Sí, lo da Julio Ramos en Real Betis Televisión, ese partido a las 8 de la tarde.
0: Bueno, pues ya lo saben, División de Honor Juvenil, Granada, el partido de hoy. Gracias, Eloy.
2: A ti, Ignacio, un abrazo.
0: Son las 10:43 de la mañana. Hablamos ahora de nuevo del partido de mañana. Vamos dando saltos entre el primer equipo y el resto de la actualidad verde y blanca, porque mañana jueves tenemos partido en la Cartuja y porque el Ayuntamiento de Sevilla ha anunciado algunos cambios de movilidad para, bueno, mejorar esos problemas, ese tráfico, esa aglomeración de coches, esos problemas de aparcamiento. Bueno, pues para mejorar la movilidad, en definitiva, del acceso al Estadio de la Cartuja los días de partido. El objetivo es ese, dotar de más permeabilidad, dice el Ayuntamiento, al Estadio de la Cartuja ante la afluencia de vehículos que acceden a los alrededores del recinto para los partidos que disputa el Real Betis Balompié. Para eso, ¿qué hace el Ayuntamiento de Sevilla? Bueno, pues una serie de cambios, una serie de novedades, una serie de mejoras que entiendo y no creo que acaben con la totalidad de la problemática, porque es una problemática importante, no lo vamos a negar aquí, pero que sí que bueno, que podrían mejorar bastante esos problemas en la permeabilidad al estadio. Ha hablado Álvaro Pimentel, segundo teniente de alcalde y delegado del Ayuntamiento de Sevilla, sobre todo este asunto, en una rueda de prensa que resumimos en estos minutos para que se queden con lo más importante.
6: Para que se abran unos viales en el Parque del Alamillo, la zona lateral del parque, que ya se utilizaban en determinados eventos deportivos, como la Copa del Rey, para el acceso por el puente del Alamillo de los autobuses de Las Peñas y de los vehículos autorizados de unos aparcamientos que están situados al lado del estadio. También, eso, ¿qué va a permitir eso? Pues va a permitir que los autobuses de Las Peñas no tengan que entrar por la rotonda de la S20, que al final es la que tiene, soporta más tráfico en los eventos y en los partidos del Betis. Se va a reorganizar los aparcamientos, los que estaban en batería se van a poner en cordón, y también del resto del camino de descubrimiento hasta la calle Francisco Montesino, es decir, la esquina del monasterio de la Cartuja, se va a hacer lo mismo. Va a haber un carril, se va a reorganizar y se va a poner un carril desde Francisco de Montesinos hasta Matemático Rey Pastor Marie Curie y dos de salida desde Marie Curie hacia Francisco Montesinos. Y se van a poner aparcamientos que no había. Con la reordenación de aparcamientos se ganan 91 aparcamientos nuevos. 91. ¿Eso qué va a permitir? Va a permitir el acceso mejor del transporte público y nos va a permitir abrir en los partidos Cartuja Norte, que era muy demandado por los aficionados béticos. También las líneas de Tusa, lanzaderas, solo las lanzaderas, van a acceder a la zona del estadio que está en la prolongación de Camino de Descubrimiento, es decir, desde la rotonda José Luis Manzanares hacia el estadio. Eso estaba cerrado y se va a permitir que las líneas de Tusan accedan por ahí. Recomendaciones: transporte público. Ir al estadio en transporte público. Las líneas de Tusan están casi duplicando los números que se hacían, o triplicando, más bien triplicando los números que se hacían en el estadio Benito y Mellamarín. Triplicando. Y queremos seguir insistiendo en el transporte público. Después están los dos trenes de cercanías, que también lo pueden utilizar los béticos. Toda esta reorganización ha sido elaborada también en consenso con el Betis, insisto, con el Estadio Olímpico, con la Junta Andalucía, con Abra, porque el problema que existía, yo también les quiero indicar que en los últimos partidos hemos detectado que han ido muchísimos más vehículos que de media de la temporada pasada. Muchísimos más. Y estoy hablando de miles de vehículos más. El otro día fueron casi 4.000 vehículos más de la media de vehículos que iban la temporada pasada. ¿Por qué? Pues posiblemente por el calor, que hayan decidido ir en coche con el aire acondicionado más cómodo que en la moto, o que esperar un autobús, o, en fin. Y después el primer partido también entendemos que muchos aficionados se vino directamente de su lugar de vacaciones y se fue después. Por lo tanto, también yo le pido al aficionado bético que tenga claro hacia dónde quiere aparcar, porque yo creo que eso fue uno de los éxitos de la temporada pasada, que el aficionado bético ya sabía dónde iba a aparcar y no daba muchas vueltas, iba directo, y por eso queremos informar desde hoy que va a estar abierto Cartuja Norte. El jueves es un día también atípico, es un jueves a las 7 de la tarde, hay gente, muchos trabajadores todavía en Cartuja, las universidades, que hay, como saben, hay tres universidades en esa zona, están abiertas con 12.000 alumnos, es decir, a lo mejor no hay tantos aparcamientos en Cartuja Norte ese día, pero los fines de semana evidentemente cambia la situación y va a haber más aparcamientos.
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0: Bueno, pues ahí estaban las claves, con esa apertura de viales en el Parque del Alamillo, con el tramo entre Matemático Rey, Pastor y Castro y Francisco de Montesinos, con esos dos carriles, con la zona norte abierta de Sevilla y con las lanzaderas de Tusam que conecta con el Estadio de la Cartuja y que van a acceder desde la Glorieta José Luis Manzanares Japón hasta el propio estadio. Es lo que decimos, va a seguir habiendo atasco, va a seguir habiendo demora, va a seguir habiendo aglomeración de vehículos, pero desde el Ayuntamiento de Sevilla, que son los impulsores de estas novedades, estos cambios, nos indican que así, bueno, pues se va a tratar de mejorar un poquito. Como siempre, y como decía el delegado, lo mejor es venir en transporte público todo aquel que pueda y evitar el coche. Es lo que podemos contar. Rápidamente, que quedan 10 minutitos para las 11. Sara Ormaechea, ¿qué tal? Buenos días.
9: Hola, buenos días.
0: Tenemos hoy, además de la rueda de prensa Manuel Pellegrini, que ya es importante, algo todavía más importante, como es la presentación de nuestro fichaje estrella.
9: Pues sí, es un día de muchas emociones, ya no solo para el club, para nuestra fundación, sino también para este futuro o futura fichaje estrella para este año. No podemos desvelar mucho, estamos prácticamente a casi 2 horas de que se desvele quién va a ser el que ocupe ese lugar o la que ocupe ese lugar. No sabemos si va a ser chico o chica. Bueno, a ver, quizá alguna pista sí que sé, pero no podemos
0: otra cosa
9: decirla.
0: Es que lo puedas contar.
9: Claro,
0: saberlo,
9: entonces,
0: ¿sabes?
9: Mira, yo voy a decir lo que puedo contar para que luego no se me escape.
0: Venga,
9: nada.
0: Perfecto.
9: Este año, al igual que en otros años, se da visibilidad pues a diferentes enfermedades o a diferentes momentos puntuales que han pasado nuestros fichajes estrella. Este año se va a visibilizar la espina bífida. Es verdad que la espina bífida, bueno, pues quizás si no tienes a alguien de tu entorno cerca o has escuchado hablar de ello en alguna ocasión, pues casi que desconocemos lo que es la espina bífida, ¿no? Entonces, bueno, pues este niño o esta niña con su familia, pues lo que va a tener por delante es una temporada llena de momentos, de muchos eventos y sobre todo de muchísimo trabajo para este fichaje, que lo que tiene que hacer, bueno, pues es dar esperanza a todos esos niños, niñas y familias que están atravesando un momento complicado de salud, al igual que lo han hecho el resto de los otros 5 fichajes estrella. Y bueno, pues en este caso visibilizar qué es la espina bífida, que si quieres luego lo hablamos un poquito, pero vamos a hacer un recap, digamos así, una palabra un poquito moderna, pero de quiénes han sido nuestros fichajes estrella hasta el momento. Hemos tenido 5, que es que se dice pronto, Ignacio, porque esto empezó un proyecto, bueno, con ese fichaje estrella. A mí es verdad que personalmente me gusta muchísimo porque creo que tiene una labor a nivel social impresionante. A lo largo de la temporada se hacen muchísimos actos y creo que es un proyecto que va más allá ya no solo de aquí de Sevilla, sino de España y a nivel internacional incluso también llega muchísimo, todo siempre de la mano del club, ¿no? Del Real Betis Balompié. Y bueno, empezaba Alba siendo esa pionera en el fichaje estrella, nacía con ella el proyecto, se visibilizaba también la leucemia, que por desgracia, bueno, pues padece muchos niños, niñas y también adultos, ¿no? Pero en este caso, bueno, pues nos centramos más en los peques. Después llegaba Bruno y se visibilizaba, bueno, la importancia que tiene un trasplante de órganos. Al final es algo importantísimo que cuando tenemos un momento complicado de salud y se necesita, bueno, pues es imprescindible que haya personas que donen esos órganos. Y además se hizo con una temática, Ignacio, que era la del superhéroe. No sé si recordamos a Bruno con esa capa, esas gafas, ese antifaz. Bueno, pues fue nuestro superhéroe durante esa temporada. Y luego llegó Jesús. Jesús fue el bailarín, nos hizo travesuras por todos lados, sigue haciéndolas a día de hoy. Y bueno, él lo que era es un bailarín. Le encantaba Gris y se presentó a través de esa temática de Gris, bailando a más no poder. Entonces, bueno, pues después de Jesús, de Bruno y de Alba, llegaba Paola, que se visibilizaba esa enfermedad rara, ese síndrome de Rett que prácticamente pues todos desconocíamos, ¿no? Y gracias a ella pues se ha puesto un poquito ese nombre y se ha puesto en el mapa, que es el síndrome de Rett, esa enfermedad que afecta solo a niñas sobre todo, y vino como un hada que con su magia, bueno, pues yo creo que encandiló a todo el beticismo. Y el último fichaje estrella que hemos tenido hasta hace muy poquitos meses era Ryan, que con él, bueno, pues la diabetes tipo 1, diabetes que es cierto que quizás de todos los fichajes estrella es una enfermedad que está más a la orden del día, ¿no? Uh-huh. Que quizá desconocíamos más cómo afectaba a la familia, cómo afectaba al propio niño, lo complicado que es decirle a un niño, bueno, pues no puedes comer esto, sí puedes comer esto, tener ciertos hábitos que muchas familias pues tienen que llevar en su día a día, y Ryan fue el encargado, bueno, pues de dar voz a esa diabetes tipo 1. En esta ocasión, pues el próximo o la próxima dará luz y dará, bueno, pues una serie de claves, ¿no?, de cómo es su día a día con esa espina bífida, todos los obstáculos que ha tenido que pasar. A mí es verdad que de estas cosas, Ignacio, no sé a ti, pero lo que más me intriga es ver cómo lo va a anunciar la fundación,
0: sí,
9: ¿no?
0: Claro.
9: ¿Qué hay detrás? ¿Qué magia va a llevar? ¿Qué va a ser la temática, ¿no? Y sobre todo, bueno, pues quién va a ser ese niño, esa niña, qué edad va a tener, ¿no? Solo podemos desvelar de momento el tema a tratar, que va a ser la espina bífida, y que después de la rueda de prensa de Manuel Pellegrini daremos en directo también esa rueda de prensa, porque es un fichaje más. Así se está tratando en el club desde hace ya 6 años con este. Va a tener su propia taquilla en el vestuario del primer equipo. Bueno, va a haber muchos actos a lo largo de la temporada. Será presentado también aquí en nuestra casa, en el Estadio de la Cartuja, delante de toda nuestra afición. Repartirá esperanza en Navidades, como siempre, a sus peques que están en los hospitales, llevando un poquito de alegría. Y, en fin, pues que a lo largo de todo el año hay muchísimas acciones de ese área social que tiene ese fichaje estrella como nombre propio. Y también, bueno, pues un poco como ese nombre principal y abanderado, yo no sé si de los valores que tiene el beticismo, pero que todos los fichajes estrella pues llevan ellos a la perfección.
0: Pues a partir de las 12:40 aproximadamente, cuando termine Manuel Pellegrini, no hay ni siquiera pausa, termina la rueda de prensa de Pellegrini y empieza la de nuestro fichaje estrella o nuestra fichaje estrella, claro, para salir de dudas pues dentro de una
9: de
0: horita y media aproximadamente.
9: Qué orgullosa me siento, que no se me está escapando nada.
0: Todo lo que podías decir.
9: Todo lo que podía decir lo he dicho, pero sí que voy a decir un poquito de spoiler, que tienen que estar muy pendientes también a la tele, a las redes sociales, porque creo que de verdad merece mucho la pena. Se ha trabajado muchísimo, con muchísimo cariño, por mucha gente que está en el club, y creo que va a sorprender, que va a gustar mucho también, y que hay que darle muchísimo apoyo, porque creo que es un proyecto importantísimo y que tiene muchísimo detrás, muchísimos valores, y que nuestros béticos van a estar súper orgullosos de esto.
0: A partir de las 12:30, nada, no puedes decir nada. Gracias, Sara.
9: Gracias a ti.
0: Llegamos así a las 10:56 casi de la mañana, terminamos nuestra primera hora de programa, como siempre con la firma que los miércoles pone Chema de Aquino.
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8: Hola, una semana más a todos los oyentes de Once Inicial. Qué importante es tener un entrenador capaz de sacar el máximo rendimiento de cada jugador y tener a toda la plantilla enchufada. Cómo disfrutamos los béticos y el propio Isco de verlos jugar estos años al más alto nivel, y quién nos lo diría, unos meses antes de su fichaje, ¿verdad? Una llegada, también toca decirlo, facilitada por su relación anterior con Pellegrini en el Málaga. Cómo sufrimos los béticos y el propio Anthony el año pasado, hasta el último día de mercado, por querer verlo de vuelta. Un esfuerzo que supo hacer tanto el club como el jugador, porque ambos sabían que con Pellegrini el brasileño había vuelto a demostrar por qué el United lo fichó por 100 millones no hace tanto. ¿Cómo nos hizo cambiar de opinión Abde, al que todos veíamos condiciones, pero con el que no siempre tuvimos la paciencia que sí que tuvo el míster para que se convirtiera en uno de los mejores jugadores del equipo, si no el mejor, y por supuesto internacional indiscutible con su país? ¿Cómo nos decepcionó que Fornals no fuera al Mundial a pesar de haber ido en convocatorias anteriores? Aquí recuperó su condición de futbolista de los caros, llamando así la atención del seleccionador de la segunda estrella. Algo que en su día también le ocurrió a Jose, a Pesela o a Guido Rodríguez, estos dos últimos campeones del mundo con Argentina gracias a su rendimiento en el Betis. Qué importante es, como digo, contar con futbolistas de esta calidad en la plantilla, pero qué fundamental es la labor del entrenador por recuperar el más alto nivel de cada uno. A la vista está que no es fácil, pues sobran ejemplos de otros entrenadores con plantillas de calidad que no son capaces de dar con la tecla. Y qué tranquilidad que este entrenador, el nuestro, Pellegrini, que hoy cumple un año más de experiencia, tenga entre manos a los Cucho, Parrot, Ceballos, Fran García, De Osa, Lo Celso, Fidalgo, Riquelme. Feliz cumpleaños, mister, y que sean muchos más de verde y blanco. Ese sería el mejor regalo para nosotros, los béticos. Hasta la semana que viene.
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0: 11 y 6, qué fuerte, 11 y 6, ahora sí, 11 y 6 minutos de la mañana. Comienza nuestra segunda hora de programa aquí en Real Betis Radio, en 11 inicial, cada fin de semana, decía esa promo, y también cada día de partido, ¿eh? Ya saben que mañana, desde las 7, ese es el Betis Getafe, pues desde las 5 y media nosotros aquí en directo. Mañana sí que va a ser uno de esos días que prácticamente no dejamos de estar en directo, porque arrancaremos a las 10 de la mañana con 11 inicial, luego a las 2 y media tendremos Diario Betis, a las 3 de la tarde de 3 a 4 hora Betis, y a las 5 y media, como decíamos, estaremos ya comenzando ese día del Betis con la mejor previa de la sexta jornada del campeonato liguero. Pero continuamos con el miércoles y lo hacemos con los mensajes de los oyentes en el 673-614-193 vía WhatsApp, 673-614-193. Buenos y verdiblancos días. Es inhumano, dice un oyente, que la liga no cambie el horario de mañana con las altas temperaturas que se esperan. Hasta que no pase algo serio, no harán nada. Un saludo a la peña bética ecijana Juan Gómez, que desde ayer martes están de feria. Pues a disfrutar de la feria. Corroboro lo de que es una vergüenza, porque lo es, aunque también han bajado un poquito las temperaturas y mañana bajan otro poquito, máximas de 30 grados, que es lo que hará. Si hay máxima de 30 grados, pues a las 7 de la tarde hará 28. Es verdad que ya es menos, ¿eh? Ya es bastante menos que estos días atrás. Ya hoy la máxima baja hasta los 33 grados, cuando ya era de 37, y mañana 30. Luego vuelve a subir, por cierto, no nos confiemos que luego tenemos 33, 34, 35, 33 durante los próximos días. Pero mañana es verdad que hace un poquito menos, así que bueno, dentro de lo que cabe, pues no va a hacer tantísima calor como ha hecho otras veces. Eso no significa que no haga calor. Buenos y verdiblancos días. Querer felicitar hoy a nuestro mister de la historia, don Manuel Pellegrini, con el mejor arranque liguero de nuestra historia. La pena el lunar del Levante, pero muy contento. Mañana por el Getafe y a reventar la cartuja como hacemos siempre. Pepe Lubético de la Peña, Tajo 13. Más mensajes. Buenos y verdiblancos días. Mañana hay que salir enchufados desde el primer segundo, porque el año pasado nos dejamos muchos puntos con los equipos de abajo. Y otro mensaje más. Buenos días, buenos y verdiblancos días. Ignacio, soy Benito de Cádiz. Feliz cumpleaños para don Ángel Aro y para don Manuel Pellegrini, los verdaderos artífices de este glorioso Betis que tanto nos está haciendo disfrutar y que tantas críticas han recibido. Esperemos un buen regalo en forma de 3 puntos contra el Getafe. Un abrazo fuerte para todos vosotros y muchos Betis siempre. Bueno, pues abrazo de vuelta para el gran Benito de Cádiz, fiel oyente también de de esta radio y nos sumamos, como decíamos al principio del programa, a esa felicitación, tanto para el presidente Ángel Haro como para nuestro entrenador Manuel Pellegrini, día curiosamente en el que coinciden los cumpleaños de ambos dirigentes, o bueno, del presidente y del entrenador en este caso, artífices principales de todos los éxitos que está consiguiendo la entidad. Dejamos momentáneamente a un lado lo deportivo, luego al final del programa nos pasaremos por la ciudad deportiva para ver cómo avanza ese entrenamiento antes de la rueda de prensa de Pellegrini, pero entramos en clave cultural para hablar además de un estreno absoluto que llega a la fundición el próximo 1 de octubre, como es Las Tres, Perdidas en el Tiempo, obra de la compañía Javier Osorio, que ya nos atiende. Javier, ¿qué tal? Buenos días.
10: Hola, buenos días, Ignacio. ¿Qué tal?
0: Y que, como decíamos, se trata de un estreno absoluto. Por tanto, esa pregunta que hacemos siempre de qué nos puedes adelantar, qué nos puedes contar, cobra más importancia, si cabe.
10: Pues mira, Las Tres, Perdidas en el Tiempo, es un proyecto que surge ya casi hace 2 años de la mano del autor jienense Tomás Afán, un autor con muchísimo prestigio, y ya incluso ha conseguido este texto antes de estrenarse un primer premio en el encuentro de dramaturgias y del ayuntamiento
0: Sí, se nos ha caído. Sí, Javier.
10: Sí. Te contaba que el espectáculo ha recibido un primer premio de textos teatrales, Ciudad de Tomelloso, original el texto de Tomás Afán, que hace 2 años que comenzamos a prepararlo, ¿no? Ha sido un proceso bastante largo, bastante arduo, y donde una comedia que tiene carácter fantástica. Es una extraña relojería donde el tiempo ha trastocado sus reglas, y en este espacio tan peculiar se encuentran nuestras tres protagonistas, ¿no?
0: Uh-huh. Es también un poco, dentro de esa comedia fantástica, recopilatorio, ¿no?, de lo que ha ido viviendo nuestro país en el último siglo, prácticamente.
10: Sí, la anécdota, sin desvelaros mucho, porque lógicamente estamos pendientes del estreno, en definitiva, Las Tres es una fábula cómica con elementos de fantasía, como te digo, en la que presentamos la historia de nuestro país en los últimos 80 años y cómo esos cambios experimentados por nuestra sociedad lógicamente afectan a los personajes, ¿no? Van cambiando, profundizando en sus entresijos, y descubrimos mediante el humor los lastres que condicionan esos tres personajes, que finalmente descubrimos que tienen una relación familiar entre ellas, ¿no?
0: Uh-huh. Lo hacéis a través de estas tres protagonistas, en las que también... con las que también vamos a ver un poquito esos contrastes, ¿no?, generacionales, cómo ese cambio generacional llega a todos los ámbitos del día a día, lo emocional, lo político, lo social, incluso lo cultural también, Javier.
10: Sí, ha sido un trabajo muy, como te digo, muy minucioso, porque ha sido necesario encontrar cómo se vestía una mujer de los años 40, cómo se movían, cómo hablaban, cómo pensaban, cómo les obligaban a pensar, sobre todo, ¿no? Después vemos otro personaje totalmente diferente de los años 80, con esa liberación que hubo, esa apertura a nivel social y político en todo España, en todo el país. Y como la tercera protagonista parte desde los años 2000, 2026 que estamos, y es un poco el referente actual que tenemos nosotros como espectadores cuando nos situamos a ver el espectáculo. Es decir, la protagonista contemporánea nos sirve como introductora de lo que ha ocurrido en la España de los años 80 y en la España de los años 40.
0: Y evidentemente con ese sello que siempre da la compañía, esta compañía Javier Osorio, que cuenta ya con casi 2 décadas, ¿no?, encima de los escenarios.
10: Pues sí, en teoría me tendría que haber jubilado ya, pero aquí seguimos, ¿no?, con proyectos y además en esta ocasión contamos con, y cómo no nombrarlo, con una colaboración fundamental, ¿no? Esto es una coproducción de mi compañía Javier Osorio, pero también contamos con la colaboración del Teatro La Paca de Jaén, de Sofía Aguilar Producciones de Arte y de Producciones Circulares, además con el apoyo del Teatro de la Fundición, de la compañía Danza Móviles y del Ayuntamiento de Villaverde del Río. No, cómo no destacar el equipo magnífico que cuenta esta producción. Tenemos a Vicente Palacio en la escenografía, Diego Cusido con la iluminación, Santiago Martínez con la música, el vestuario es de Isabel Arias de Saavedra, Frosina Tricio como ayudante, Sofía Aguilar en la producción, o sea que vamos como muy arropados y con mucha seguridad a esto de lanzarse al trapecio, que es el escenario, pero digamos que la red está segura, está tensa, y vamos con muchas ganas a presentar este nuevo proyecto en Sevilla.
0: Un proyecto que además va a permanecer en el tiempo, al menos más de lo habitual últimamente en los teatros, que es eso de que una obra llegue, tenga una representación, dos como mucho, y se vaya. Es verdad que la Fundición sí que apuesta por ese teatro más de recorrido, podríamos decir, y creo que en vuestro caso son hasta 9 representaciones, Javier.
10: Sí, esto fue una apuesta que nos planteó Elías, el director de la sala, con una apuesta como un poco más arriesgada de lo habitual, ¿no? Y aprovechando que el día 12 es festivo, que es un lunes, pero como es festivo vamos a invitar a que venga el público, vamos a abrir otra función el día 12 para ver qué tal responde, porque pensamos que es un espectáculo que tiene largo recorrido y la temática, el planteamiento y sobre todo el trabajo tan minucioso y tan exquisito que hacen las tres actrices va a sorprender y va a enamorar al espectador. Entonces lo que está muy bien la venta, estamos muy contentos de cómo va la venta, entonces lo que sí animo a los espectadores que cuanto antes hagan su reserva a través de la web de la Fundición, porque se están agotando las entradas y yo sé que hay mucho público, aunque la sala se ve bien desde todos sitios, pero hay mucho público que le gusta ver el teatro de cerca y lógicamente las primeras localidades ya están prácticamente agotadas, ¿no?
0: Bueno, hay que darse prisa, hay que adquirir esas localidades que se agotan rápidamente para ver este estreno de las tres perdidas en el tiempo en la Fundición desde el 1 de octubre. ¿Por qué no se lo pueden perder los oyentes, Javier? ¿Por qué tiene esta obra de diferente o por qué es esta obra especial?
10: Pues mira, yo creo que es especial en varias cosas. Primero, es un trabajo creado por encargo absoluto. Yo habíamos trabajado muy a gusto con las tres actrices en el proyecto anterior, que tuvo gran éxito en la Fundición estas tres temporadas, que ha sido Secretos de Familia, o sea que es el mismo elenco. Si alguien fue a ver Secretos de Familia, es el mismo elenco, pero en una clave completamente distinta y en clave de humor. Hay un trabajo muy minucioso, como te digo, de creación de los personajes, con muchísimos matices, ritmo de comedia, no para, las actrices no paran en todo momento, y es muy interesante la historia que cuenta, cómo la evolución del mundo cercano que tenemos, que pensábamos que estaba ahí a la vuelta de la esquina, y han pasado 80 años y se nota la diferencia, afortunadamente se nota la diferencia educacional, social, incluso política que vivimos ahora, ¿no? Y creo que va a sorprender por el planteamiento, la forma, la factura que tiene el espectáculo, el acabado. Estamos muy contentos como está quedando estas cosas. Estamos ultimando los ensayos en el Teatro Municipal de Villaverde del Río, que nos lo ha pedido. Y ya rápidamente a la Fundición el día 1, como te digo, del 1 al 12. Así que no hay que perdérselo porque va a sorprender bastante.
0: Pues ya lo saben, desde el 1 de octubre en la Fundición, este estreno absoluto que tiene muy buena pinta con Javier Osorio y todo su equipo de las tres perdidas en el tiempo. Javier Osorio, muchísimas gracias por atendernos, fuerte abrazo y que vaya genial en la Fundición.
10: Muchas gracias, Ignacio, por aquí estaremos, os esperamos.
0: Son las 11 y 17 minutos de la mañana.
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0: Son las 11 y 20 minutos de la mañana, 11 y 20 minutos este miércoles 16 de septiembre. Estamos hoy dando saltos entre la actualidad en verde y blanco, la actualidad deportiva, por ser ya día de previa, que mañana hay partido, que en un ratito habla Manuel Pellegrini, que tenemos también la presentación de nuestro fichaje estrella, ese pequeño o esa pequeña que va a acompañar al Real Betis Balompié durante toda la temporada, repartiendo esperanza a aquellos niños que están en hospitales o que están pasando por algún mal momento. Y además mañana va a ser también un partido muy especial, porque este Real Betis-Getafe va a ser el partido de las personas mayores, una iniciativa que también la Fundación enmarca dentro de la Semana de las Personas Mayores, que se celebrará del 28 de septiembre al 4 de octubre con diferentes actividades y acciones destinadas a compartir, reconocer y visibilizar el papel de las personas mayores dentro de la sociedad y de la familia bética. Uno de los momentos más singulares va a tener lugar justo antes del partido de mañana, porque los jugadores van a saltar al terreno de juego acompañados por 11 de los socios más mayores del club. Es decir, cada futbolista va a ir acompañado por uno de los 11 socios más veteranos del club, más mayores de la entidad, que tendrán la oportunidad de vivir desde dentro un momento único y de representar a todos los mayores que forman parte de la familia verde y blanca. Esta acción cuenta con la colaboración de Grupo Reche, patrocinador del Real Betis Genuine, que se suma así a la iniciativa de la Fundación para poner en valor el deporte como herramienta de inclusión, participación y bienestar para las personas mayores. Durante el encuentro también se llevará a cabo la presentación oficial de Real Betis Walking Football, que es el proyecto verde y blanco que busca acercar el fútbol a las personas mayores a través de una modalidad adaptada que permite seguir disfrutando del deporte y de sus valores con independencia de la edad y de la forma física. Así que, bueno, pues iniciativas destinadas también a nuestros mayores, a los que evidentemente hay que seguir cuidando también en verde y blanco. 11 y 22 minutos de la mañana. Dejamos de nuevo lo deportivo a un lado, volveremos con el entrenamiento al final del programa, pero ahora es tiempo de actualizar la agenda cultural de Lola Pantoja.
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0: Pues vamos a ello con nuestra compañera de Modo Flamenco, que por cierto está hoy de estreno. Luego al final le preguntaré por eso. Antes la saludo. Hola, Pantoja, ¿qué tal? Muy buenas.
1: Hola, ¿qué tal?
0: Porque como decimos, hoy hay novedad, hay vuelta de Modo Flamenco, pero empezamos aquí con la agenda, que además dentro también del marco de la Bienal de Flamenco, que lo acapara ahora mismo, no todo, pero prácticamente todo lo cultural en Sevilla, tenemos protagonista, tenemos invitado.
1: Pues sí, tenemos invitado porque el próximo domingo 20 en el Espacio Turina habrá una de las propuestas de guitarra más curiosas de esta programación de Bienal Flamenco. Se titula Manos que Hablan y se trata de un recital de guitarra que hará que dialoguen la sonanta de un guitarrista flamenco como Manuel de la Luz y la guitarra eléctrica de Manuel Imán, que a quien conocemos de sus inicios por el grupo Imán Califato Independiente, que me imagino que aunque tú seas joven, Ignacio, pero seguro que has oído hablar
0: sí,
1: de
0: sí,
1: él.
0: Sí, sí, sí, es así, es así. Pues vamos a saludarlo, que tenemos muchas ganas. Manuel Imán, ¿qué tal? Muy buenas.
2: ¿Qué tal? ¿Cómo estamos?
0: Encantado de poder saludarte, de tenerte por aquí para poder hablar de ese espectáculo del que hablaba Lola Pantoja, de ese recital, sobre todo de la particularidad, y me gustaría empezar por ahí, Manuel, de esa mezcla, ¿no? De guitarras que nos resumía Lola.
2: Bueno, sí, a mí la verdad es que me gustan todas las guitarras. Toco la guitarra española, toco la guitarra eléctrica, y en el concierto pues habrá un momento que conjuntamente estemos tocando Manuel de la Luz y yo. Después Manuel de la Luz va a presentar unos cuantos temas suyos que van a salir en un álbum que está a punto de salir ya, seguramente. Y él cuenta también con unos músicos, con un trío de cuerda y con percusión. Y yo cuento también, por otro lado, también con otros músicos. O sea que va a estar poblado el escenario de músicos desde el principio hasta el final. Y va a ser muy entretenido porque va a ser una música de fusión. Tengo aquí a Juanito Campo, que es un guitarrista de flamenco estupendo, es profesor del Conservatorio de Flamenco en Sevilla. Cristian de Moret, cantando. Bob Fernando Maya la percusión. Y yo una de las cosas que voy a hacer, aparte por supuesto de tocar con Manuel de la Luz, es hacer algo que al final estábamos con los ensayos, a mí esto me suena a flamenco psicodélico.
1: Un poco lo que hacíais con Imán Califato Independiente también, era
2: sí,
1: algo
2: bueno,
1: así, ¿no?
2: era más la onda rockera, era música progresiva de aquella época. Y esto, digamos, está como más enraizado con el flamenco, porque con Imán Califato Independiente hacíamos muchas cosas en las cuales había muchas mezclas, y aquí también hay mezclas, pero más entroncado dentro de lo que es el flamenco. Pero bueno, también de vez en cuando salimos por las ramas, o sea que yo creo que va a ser entretenido.
1: Has nombrado a Cristian de Moret al cante. Cristian de Moret es un cantador, para los oyentes que no lo conozcan, que también hace cosas diferentes, ¿no? Digamos, que mezcla también el flamenco con la música electrónica, ¿vais a hacer algo
2: sí,
1: así?
2: Sí. Bueno, habrá un poquito de todo, porque Cristian además es un multiinstrumentista y aparte de ser un cantador con una voz muy personal y va a haber mucho talento en el escenario. Es la frase, digamos, que más podía resumir lo que hay.
0: El
2: domingo.
0: Manuel, al final tú fuiste uno de los pioneros en eso de fusionar la música flamenca con el rock, un poco lo que hablábamos antes, y con otras músicas también. Tu grupo Califato Independiente tuvo mucho éxito. ¿Crees que ahora funcionaría igual de bien o ya hay demasiada fusión de demasiados géneros musicales?
2: ¿Te refieres hoy en día?
0: Sí, hoy en día. No sé si está un poco saturado eso de las fusiones o crees que siga habiendo cabida para esta mezcla de géneros.
2: Pues yo lo único que te puedo decir es que existe la fusión y también existe la confusión. entonces, si se discierne bien, se puede ver claro lo que... Como decía Duke Ellington, solamente hay dos músicas, la buena y la mala. Eso es extensible a cualquier género, con lo cual creo que está dicho todo. Hay intentos y hay hallazgos. Entonces, eso ya depende ya del gusto de cada uno, pero vamos, hay cosas que son siguen siendo muy interesantes y hay otras cosas que, bueno, a lo mejor de pronto suenan como a lo que estamos hablando, ¿no? De intentar o pretender o simular. Pero eso ya es criterio de cada uno. Yo ahí ya no puedo entrar.
1: La verdad es que con Califato Independiente pusisteis un listón muy alto en esto de la fusión. Hace tiempo que ya ese grupo no está, pero tú has seguido haciendo cosas, ¿no, Manuel?
2: Sí, yo sigo haciendo cosas y además en distintos estilos, porque hace poco estuve tocando en plan... No, estuve tocando la guitarra y cantando en plan crooner, que así se llamaba el concierto, que está dando dos en el Alcázar de Sevilla. Y ahora estamos con el tema del flamenco y con la fusión del flamenco y clásico Belia para este domingo. Y después, cuando termine, pues voy a celebrar mi cumpleaños haciendo un concierto el 29 de octubre. O sea que sí. Y además cada cosa es como un poco distinta, como con variaciones. Por lo cual siempre te mantiene, digamos, como atento y como siempre está explorando un poquito, siempre además, digamos que gratificante también para el espíritu, nos mantiene más vivos, nos mantiene así con la endorfina así un poquito más energética, ¿no?
0: En el programa que publica la Bienal no se indica un repertorio en concreto, no sé si eso nos puede dar pistas de que vas a improvisar un poquito o es que todavía no estaba decidido. ¿Qué nos puedes adelantar?
2: Bueno, es que en este espectáculo, justamente al haber porque Manuel quería presentar, digamos, pues sus temas para del disco, pues entonces había como dos repertorios distintos y por circunstancias pues resulta de que, bueno, si no estaba todavía todo preparado, pues decidimos que no hacíamos un repertorio, yo no sé por qué, para poner uno u otro. Improvisación, puede que hagamos improvisación, pero dentro de los temas, que es decir, que están ensayados y que tenemos los temas están listos. Lo que pasa es que además con los ensayos vas descubriendo también a lo mejor distintos matices que puedes tirar por un lado. Es una exploración dentro de algo que ya, digamos, que bueno, se va creando sobre el momento o con ideas, por supuesto, que ya están creadas, que compuestas de una manera. Pero bueno, al estar con un músico distinto, los arreglos van cambiando también. Con lo cual... era una cosa que va, digamos, como creciendo por un lado y después va tirando por direcciones. Ha sido un camino interesante.
1: Sí, me consta que, claro, el ejercicio de la música y de reunir a dos músicos que tienen trayectorias diferentes, de géneros diferentes, más o menos, porque tú con Califato el flamenco estaba ahí también, aunque de otra manera. Pero bueno, es cierto que sois músicos de géneros diferentes y supongo que, claro, que ha sido esa experiencia, estará siendo muy enriquecedora y la veremos en el escenario. Y me consta que desde luego estáis ensayando mucho, porque nos ha costado trabajo encontrar el hueco para poder hacer esta crítica, ¿no, Manuel?
2: Bueno, ya sí, además las rectas finales siempre surgen cosas no solamente ya a nivel, digamos, de ensayo, de música y tal, sino que después las rectas finales siempre está uno muy ocupado y ahora mismo estamos, digamos, ya como en capilla.
1: Bueno, para que nuestros oyentes se aclaren y yo también. Primero va a tocar Manuel de la Luz parte del repertorio de su disco nuevo. Luego vas a tocar tú con tu grupo y luego haréis algo juntos. ¿Es así?
2: Sí. El orden más o menos. Quiero decirte, igual puede variar algo, pero que tocaremos juntos Manuel y yo, claro. Esta tarde he quedado con él.
0: Uy, se nos ha colgado la llamada. Bueno, a ver si podemos retomar para despedir a Manuel, que como decimos Lola, el domingo 20 en la Bienal tiene esa presentación.
1: Sí, en el Espacio Turina. Es que el Espacio Turina, la Bienal, está dedicado a los conciertos de instrumentistas, básicamente de guitarra. De hecho, en anteriores bienales ha sido guitarra sola, pero luego ya lo han abierto un poquito a guitarristas que también podían actuar con cante y con otros instrumentos.
0: Ya tenemos a Manuel por ahí. Manuel, ¿que se ha cortado la llamada?
2: Sí, aquí estoy de nuevo.
0: Estábamos hablando de que el orden de los factores no altera el producto en este caso, ¿no? Porque vais a ir ahí también un poco alternando y luego, por supuesto, los dos juntos sobre el escenario.
2: Exactamente.
1: ¿Y hay alguna sorpresita o no? ¿O no? ¿Y si la hay, no la quieres contar?
2: Bueno, la sorpresa somos nosotros, quiero decirte, tocando cosas que igual no se habían escuchado antes. Yo creo que va a estar muy entretenido, o sea, va a haber mucha variedad, sobre todo.
0: Muy bien.
2: Va a haber cosas más líricas y después va a haber cosas un poquito más psicodélicas. Va a ser como una especie como eso, de viaje sonoro, o sea, de distintas sonoridades, de distintos estilos dentro del mismo género. Flamenco cada vez se está ampliando más en sus conceptos. Ha habido momentos en el que han dejado ya de ser como, este es flamenco, esto no es flamenco, este es flamenco, esto no es flamenco. Bueno, flamenco también es una actitud y musical y es algo que cuando se han ido haciendo, digamos, por discos, por ejemplo, como La Leyenda del Tiempo, que en su momento pues

0: Once inicial en este espacio dedicado a la cultura, a la agenda cultural de Lola Pantoja, que vamos a también repasar rápidamente, Lola, empezando por lo de hoy, por lo que tenemos en el Alcázar, por ejemplo.
1: Sí, ya, porque hoy tenemos un espectáculo muy, muy atractivo, atractivo quiero decir por lo que tiene de poder de atracción, que es una de las noches únicas de la Bienal. Este año la Bienal se ha propuesto darnos noches únicas. ¿Qué quiere decir? Quiere decir que no son espectáculos cerrados, sino espectáculos que se crean, recitales que unen a varios artistas y se crean para la Bienal, como por ejemplo el que acabamos de hablar de Manuel Imán. Bueno, pues hoy en el Real Alcázar tenemos Cerezanías, con X. Es un espectáculo que reúne a varios artistas muy significativos del cante de Jerez de la Frontera, que como sabéis es una de las cunas del cante. Tenemos a Luis el Zambo, Dolores Agujeta, Antonio de la Malena, Miguel Valencia y las Tatas de Jerez. Seguro que en ese marco del patio de la Montería del Alcázar va a ser una maravilla.
0: ¿En el Teatro Alameda?
1: El Teatro Alameda tenemos Sonanta, es un recital de José del Tomate. José del Tomate es el hijo de Tomatito y aquí él se propone revisar su proceso vital junto a su padre y hacer un ejercicio de construcción. Dice que revisita la herencia de su linaje para desarmarla, es lo que se propone. Estará con Johnny Cortés a la percusión y la electrónica lleva cantadores, pero están todavía por confirmar.
0: Vámonos al Teatro Lope de Vega, ya mañana jueves 17.
1: Sí, esto es uno de los recitales de la Bienal que estoy segura que va a tener mejor acogida, que es un recital de cante de Arcángel, que ahora se ha propuesto hacer un repaso por todos esos flamencos antiguos que ya en su día cantaron copla, que parece que esto ahora es muy moderno desde que hizo Poveda el disco de la copla. Pues no, ya había cantadores antiguos como Pepe Pinto, Marchena, Caracol, El Sevillano, hasta la Paquera, cantaron copla y le dieron un aire flamenco. Y eso es lo que va a hacer él el jueves 17 en el Lope de Vega, acompañado de las guitarras de Francis Gómez, los coros y las palmas de los Melli, Lito Mane al teclado, la flauta y armónica de Francis Roca, el violín de Ángel Bocanegra. Digo todo esto para que sepáis que lleva un gran cuadro detrás de músicos.
0: Eso mañana jueves, pero también tenemos el viernes y el lunes otras dos alternativas.
1: Pues sí, en ese mismo espacio, Lope de Vega, que por cierto estuve el otro día en la inauguración y me emocionó mucho porque llevábamos
0: Dorantes,
1: tres años.
0: ¿No?
1: Sí, con Dorantes, fue una auténtica maravilla. Qué espectáculo más redondo, con un planteamiento muy sencillo, piano y seis palmeros tocando las palmas, demostrando que las palmas son un instrumento más en el flamenco. Bueno, pues este viernes tenemos allí Seis Cuerdas Seis, que es un recital de Antonio Reyes, que se atreve a cantar con seis pedazos de tocadores de guitarra, como son Rafael Riqueni, Manolo Franco, Diego del Morao, Johnny Jiménez, José del Tomate y Nono Reyes. Uh-huh. Lleva de artista invitado a Juan Parrilla a la flauta, que también Juan Parrilla es de una familia de Jerez muy significativa y es una maravilla también en los vientos.
0: ¿Y el lunes 21?
1: El lunes 21 tenemos Tunisia. Tenemos a Rafael Riqueni con Tim Ries, que es un saxofonista de jazz, y este espectáculo tiene pinta de ser una maravilla.
0: Eso en el Lope de Vega, en el Espacio Turina, además de Manos que Hablan, de lo que hemos hablado, valga la redundancia, antes, tenemos el viernes 18, Renqueneando, y el sábado 19, Las Tres Marías.
1: Eso es, Renqueneando, que es de Requena, y bueno, es también un concierto de guitarra solista que se propone un viaje sonoro desde que transita por muchos palos flamencos que indagan en la profundidad y la solemnidad de los cantes mineros, pero luego también, en un momento dado, se va al pulso festero de los estilos gaditanos.
0: Sábado 19 nos vamos a la Iglesia de San Luis de los Franceses también.
1: No, primero tenemos...
0: Ah, ¿qué me he saltado?
1: Sí, primero la Iglesia de San Luis de los Franceses, porque es por la mañana. Uh-huh. Pero en el Espacio Turina tenemos, como estábamos en el Espacio Turina...
0: Ah, que me he saltado Las Tres Marías,
1: sí.
0: ¿No?
1: Las Tres Marías de María Marín. Es que no quiero saltármela porque es de las pocas mujeres que tocan la guitarra flamenca, y María, uh-huh, además de tocar la guitarra, toca y canta en escena. Así que también es una propuesta muy interesante.
0: Ahora sí.
1: Eso es, el domingo Manos que Hablan, que ya hemos hablado con Manuel Imán de este recital. Y luego sí, en la Iglesia San Luis de los Franceses, el sábado tenemos en el matiné a las 12, Devenir de la Guitarra, que es un recital del guitarrista alicantino Alejandro Hurtado, que dice el programa.

0: Además, no, que va a ser experimentos sin gaseosa y un renacer de la guitarra con un resultado excelso. Habrá que verlo.
1: Habrá que verlo. Vámonos a uno de los también enclaves más importantes de la ciudad, en ámbito cultural, como es el Teatro de la Maestranza, Lola.
0: Pues sí, este es uno de los platos fuertes de esta Bienal. Es Cañizares Sinfónico. Cañizares es un guitarrista clásico, hace mucho que no viene a Sevilla y viene con la Orquesta Sinfónica y va a ser dos partes. Va a ser el concierto al Andaluz para guitarra y orquesta, que está concebido a la memoria de Paco de Lucía, y luego una segunda parte, concierto mediterráneo para guitarra y orquesta, dedicado a Joaquín Rodrigo. Quedan pocas entradas ya para esto y merece mucho la pena, ¿eh? Porque nada más que ver la guitarra flamenca con la Real Orquesta Sinfónica, seguro que alcanza un nivel de excelencia brutal.
1: ¿Qué más tenemos en la Maestranza?
0: Pues tenemos el domingo 20, Toquen Arrebato, otro plato fuerte de la Bienal, porque se trata de un recital de José Mercé. Que, bueno, José hizo un concierto en la Bienal de 2016 con tres guitarristas de referencia, Tomatito, Pepa Bichuela y Alfredo Lago, y ahora lo va a hacer con tres guitarristas jóvenes, David Aral, José del Tomate y Manuel Cerpa.
1: Uh-huh. Y una más, el martes 22.
0: Sí, es que he querido adelantar lo de la semana que viene, por si no nos da tiempo a hacer la agenda antes, porque esto también es otro plato fuerte, es un recital de Manuel Liñán. Manuel Liñán fue uno de los grandes triunfadores de la Bienal pasada con su espectáculo Muerta de Amor, que todavía sigue girando. Así que también seguro que nos decepciona este espectáculo.
1: Nos vamos al Muelle de la Sal para empezar mañana a las 11 con Mujeres Gitanas.
0: Sí, el Muelle de la Sal, que ha venido a sustituir a Hotel Triana, no sabemos muy bien por qué, porque todo lo que está en el Muelle de la Sal estaba programado en principio en el Hotel Triana, que es uno de los espacios emblemáticos de la Bienal. No sabemos qué problema ha habido, pero se ha cambiado por el Muelle de la Sal. Mujeres Gitanas, que va a reunir nada más y nada menos que a Remedios Amaya, a Montse Cortés y la Fabi, con la guitarra de José Mi Carmona. Uh-huh. Muchos artistas ahí juntos, ¿eh?
1: Mucha calidad artística. Y el viernes 18, ¿qué tenemos también en el Muelle de la Sal?
0: Pues tenemos algo muy interesante también, se llama Ubitas Negras, y es que se va a celebrar la Peña de los Palacios, el Pozo de las Penas, que ha cumplido 75 años, una de las peñas de referencia del mundo peña del flamenco, y va a reunir a tres generaciones de artistas del cante, del toque y del baile.
1: Uh-huh. Y terminamos lo relativo a la Bienal con el Teatro Central, que tiene también una propuesta el próximo lunes.
0: Sí, tenemos una propuesta que se titula Perspectiva sobre un baile sonoro, que es un espectáculo de baile de Olga Pericet. Olga Pericet es un premio nacional de danza del 2018 y es una bailadora que coquetea mucho con la danza contemporánea y que siempre hace cosas diferentes, originales y atrevidas.
1: Y además de todo lo que tiene que ver con la Bienal, que ya hemos repasado, tres apuntes más, dos en la Fundición, Lola, y uno en la Sala Cero.
0: Sí, en la Fundición tenemos, como a manera de off de la Bienal, que es algo que debería de existir más, porque todos los festivales tienen su off, menos la Bienal, y mira por dónde, pues aquí la Fundición nos propone un off con Los Ojos de Bernardo, que es un espectáculo de Gabriel Aragú, que gira en torno a una figura histórica, Bernardo del Carpio, que es un personaje mítico asturiano, y a un romance que cantó en su día El Negro del Puerto.
1: Uh-huh. Y el viernes, bueno, del viernes 18 al domingo 20, Las Toreras.
0: Las Toreras, que es un espectáculo que hace que el público asista a la última corrida de toro en España. Habrá que verlo.
1: Habrá que verlo.
0: De la compañía madrileña Alumbrar Producciones.
1: Esas dos en la Fundición, y la última propuesta que les damos es en la Sala Cero.
0: Sí, vuelven Los Síndromes, porque cada vez que vuelve llenan, porque no van a volver. Y vuelven con Mejores Posibles. A mí uno de los espectáculos que más me gusta.
1: Un clásico, Los Síndromes.
0: Es un clásico.
1: En la comedia nuestra de aquí de Sevilla. Muy bien, pues todo esto, que no es poco, tenemos en la agenda cultural de Lola Pantoja, que seguiremos actualizando la semana que viene. Antes, recordar, Lola, que hoy tenemos, a partir de las 10 de la noche, compañeros, 10 de la noche, ¿no? 10 de la noche, sí. Estreno del Modo Flamenco.
0: Sí, estreno del Modo Flamenco. Ha venido Dani de Morón, que es uno de los guitarristas más excelsos del mundo actual y que ya estuvo en la Bienal, ha actuado ya con La Tremendita, y luego tiene su espectáculo El Solo, también en el Espacio Turina, que nos va a hacer un espectáculo alrededor de lo que es el concepto de cuadro flamenco. Y estuvimos con él, y la verdad es que vino aquí al estudio, y creo que nos ha salido un programa para empezar la temporada absolutamente redondo. No se lo pierdan.
1: No me cabe duda. Es de las 10 de la noche.
0: Eso es. Hoy se altera el horario habitual y es a las 10 de la noche.
1: Tenemos ese partido del juvenil a las 8, pues justo cuando acabe, en Modo Flamenco con Lola Pantoja. Gracias, Lola, y hasta la semana que viene.
0: Hasta la semana que viene. Nos vemos en el teatro.
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2: 15 minutos para llegar a las 12 del mediodía. Noticia, por cierto, de última hora. Se acaba de conocer el horario de la jornada 9 de Liga. El sábado 17 de octubre. Sábado 17 de octubre en el Estadio de la Cartuja a las 6 y media de la tarde. Real Betis Balompié, Fútbol Club Barcelona. Horario de la jornada 9, repito, sábado 17 de octubre, 6 y media de la tarde. Real Betis Balompié, Fútbol Club Barcelona. Nos vamos para la Ciudad Deportiva Luis del Sol porque ya lleva un ratito entrenándose el equipo. Ahí está Pedro Preciado. Pedro, ¿qué tal? Buenos días.
3: Unos 15 minutos aproximadamente. Ignacio, ¿qué tal? Buenos días.
2: Cuéntanos, último entrenamiento, segundo antes del partido ante el Getafe y último por la cercanía que hubo y que hay entre el partido del lunes y el partido de mañana. No sé si hay alguna novedad, algún nombre propio a destacar.
3: Sí, último entrenamiento y últimos segundos que vamos a poder grabar. De hecho, veo al compañero Ernesto de los Santos recoger el trípode, recoger la cámara, porque ha sido terminar los ejercicios de calentamiento y empezar a repartir petos. Manuel Pellegrini y Rubén Cousillas. Hoy, lógicamente, va a haber mucha táctica, mucha estrategia en una sesión de trabajo donde tan solo cuenta Pellegrini con dos ausencias. La de Diego Llorente, que continúa sin ejercitarse con sus compañeros, y la de Aitor Rival, que ya saben que sigue con su proceso de recuperación. El resto, todos disponibles, Ignacio, el resto de la plantilla a disposición del ingeniero, que como te decía, ahora comienza a repartir petos. Es una semana muy extraña con respecto a las sesiones de trabajo, porque con tres partidos que vamos a disputar, al fin y al cabo solo tenemos de partido a partido dos días para preparar ese choque. Uno de ellos es de recuperación, el de ayer, después de la paliza que se dieron los nuestros en la Cerámica, y el de hoy, bueno, pues para preparar ese choque ante el Getafe, que probablemente también pues nos exija muchísimo el equipo de José Bordalás, por lo que semana más que exigente. Afortunadamente el equipo lo está afrontando muy pero que muy bien, en un día donde tenemos mucho aquí en la Luz del Sol, Ignacio, no solo el entrenamiento. Después hablará Manuel Pellegrini en la previa del partido. Manuel Pellegrini, que a la semana pues va a hacer 6 comparecencias: la previa del Villarreal, el pospartido, la previa de Getafe, el pospartido, y lo mismo ocurrirá también contra el Deportivo de La Coruña, por lo que mucho trabajo también de labia para el entrenador chileno. Y después de esa comparecencia, pues vamos a disfrutar en Real Betis Televisión en directo también de la presentación del fichaje estrella para la temporada actual, para la 26-27. Un acto siempre muy emotivo. Tenemos muchas ganas de conocer el fichaje estrella de esta temporada y bueno, y de profundizar, ¿no?, en una iniciativa que es preciosa por parte de la fundación de nuestra.
2: Hoy es el cumpleaños, además del presidente Ángel Aro, Pedro, del entrenador Manuel Pellegrini. Siempre que cumpleaños un futbolista hay pasillito. Entiendo que para el míster nada de eso, ¿no?
3: No, ni mucho menos. Ya son varios años los que lleva aquí en el Real Betis Balompié Manuel Pellegrini, es decir, son varios cumpleaños luciendo el escudo del Real Betis Balompié, pero en ninguno de ellos hemos visto ningún gesto más allá de, obviamente, las felicitaciones por parte de todo su cuerpo técnico y por parte de todos sus jugadores, pero nada, de pasillito ni mucho menos. Si algo infunde Manuel Pellegrini es respeto. Y lo dicho, hay algunos jugadores que tampoco son muy de pasillitos. El caso, por ejemplo, de Nelson de Osa, que hace poco se llevaba uno el buen momento también de forma por el que pasa. Hay muchos motivos: cumpleaños, paternidad, cifra goleadora o cifra de partidos. En este caso, hoy es el cumpleaños del ingeniero. Ojalá, Ignacio, el mejor regalo posible para todo el beticismo y para su entrenador, pues sería una victoria mañana en la Cartuja.
2: De eso se trata. Ojalá podamos conseguir la primera o la segunda de la semana después de ganar al Villarreal y antes de viajar a Riazor. Pedro, con una semana muy apretada por delante y por detrás, porque claro, también para preparar el siguiente partido, el del Depor, va a haber muy poco tiempo.
3: Claro, ten en cuenta que mañana, una vez que termine el partido, tenemos prácticamente un día y medio para afrontar el choque en La Coruña, ¿no? El equipo que el viernes hará trabajo de recuperación y también ya de preparación para el choque ante el Depor. El sábado hablará Manuel Pellegrini, último entrenamiento en la Ciudad Deportiva Luis del Sol y viaje encima, ¿no? Ten en cuenta que para el partido de hoy, por lo menos el viaje te lo ahorras, para el partido de mañana el viaje te lo ahorras. Si es verdad que tuviste que venir y llegar a las 2 de la madrugada de Castellón, ¿no? Pero para el choque de el próximo domingo le tienes que incluir encima el viaje a Galicia, ¿no? Si es verdad que bueno, que es un viaje cortito, pero no dejas de tener que ir al aeropuerto, horas de espera, el llegar allí, en fin, ese cansancio acumulado. Luego vendrá el parón largo por los compromisos internacionales, e imaginamos, Ignacio, que después de esta semana de trabajo, pues probablemente Manuel Pellegrini y su cuerpo técnico den algún día que otro de descanso a una plantilla que ha arrancado muy bien la temporada y que merecería, por supuesto, ¿no?, algún día de descanso, porque esto no ha parado desde que comenzó.
2: Bueno, pues ojalá que sea así, que esta semana, por muy apretada que sea, pues podamos terminarla de la mejor manera posible. Desde la Ciudad Deportiva, gracias Pedro, luego te escuchamos en la rueda de prensa.
3: Un abrazo, Ignacio.
2: El que ya ha hablado, el que está hablando, de hecho, es el míster rival, el técnico del Getafe, José Bordalás, en la rueda de prensa previa también del Getafe Club de Fútbol, antes de que el equipo madrileño ponga rumbo a Sevilla para el partido de mañana. Un Getafe, como hemos estado analizando en la primera hora del programa y como sobre todo analizaremos mañana, que viene con dudas también, que viene con un inicio de campaña un poco irregular, logrando ese objetivo prioritario que era superar la fase previa de la Conference League para meterse en la fase liga de la Conference League, pero en liga, bueno, pues está ahí decimoquinto, con 5 puntos después de un inicio muy, muy, muy irregular y cambiante. Derrota ante el Alavés, victoria frente al Racing, derrota ante Osasuna y empates frente a Celta y Depor. 5 puntos ante oponentes que, bueno, no están llamados a estar precisamente arriba. Luego no sabemos lo que podrá ocurrir. El último día, ese 1-1 contra el Depor, también dejó un sabor algo agridulce, sobre todo por lo visto la segunda mitad, donde mereció más el Depor y donde incluso estuvo cerca de lograr los 3 puntos en el estadio del Coliseum. Un José Bordalás que hablaba hace unos minutitos, hemos extraído algún fragmento de esa rueda de prensa.
0: Todos sabéis que no me gusta dar pistas y bueno, todavía quedan horas hasta el partido, vamos a ver cómo están todos, tenemos una idea de lo que puede ser el equipo y bueno, mañana antes del partido veréis el 11 y veréis quién juega y cómo vamos a jugar.
4: Buenos días.
0: Perdón, no te he entendido bien.
4: ¿Cómo importante es que el gol de Getafe llegue antes que el de Betis por su plaza por delante?
0: Bueno, nunca sabes. El gol siempre es importante, sea al minuto que sea, porque te sirve para ponerte por delante. Ojalá pueda ser así, pero los dos últimos partidos no nos ha servido porque perdimos la posibilidad de conseguir sendas victorias y tenemos que aprender de ello porque en esta liga los detalles cuentan mucho y a nosotros nos han penalizado estos dos últimos partidos. Tenemos contra el Betis, no nos vale jugar bien por momentos, necesitamos hacer un partido muy completo durante los 90 minutos.
2: Bueno, pues ahí estaban las palabras de José Bordalás. Mañana también desgranaremos un poquito más la comparecencia del técnico del Getafe en la previa del partido, en la previa de esta sexta jornada del campeonato liguero, una sexta jornada que, como decíamos al inicio, ya arrancó hace una semana o algo más con ese partido adelantado entre Real Sociedad y Celta que acabó en empate a cero, que ayer continuó con 3 encuentros: el Rayo Vallecano 2, Español 1, el Alavés 0, Valencia 1 y el Elche 2, Real Madrid 3, y que hoy continúa con otros 4 partidos: Atlético de Madrid Osasuna a las 7, Deportivo Sevilla a las 7, Barça Racing a las 9 y media y Levante Athletic Club de Bilbao a las 9 y media. Para mañana, además de ese Real Betis Balompié Getafe, el otro partido previsto para el jueves, que es el Málaga Club de Fútbol Villarreal.

Y así llegamos al final de nuestro 11 inicial de miércoles, no sin antes recordarle lo que queda por delante, que no es poco, en un ratito, en unos minutos, 12:30, esa rueda de prensa de Manuel Pellegrini, la comparecencia del ingeniero, que podrá seguirse en directo en Betis Televisión y en Real Betis Radio, además de nuestro canal de YouTube. Luego, la presentación del fichaje estrella, nada más termina esa rueda de prensa de Manuel Pellegrini. Lo vemos todo a las 12:30 en Diario Betis, en Betis Televisión, lo escuchamos todo en Hora Betis a partir de las 3. 4:30, 11 inicial TV en la tele. 8 de la tarde, ese duelo entre el División de Honor Juvenil y el Granada. Y luego también, bueno, pues como cada día, el resumen de la jornada en la tele en 13 barras. La técnica estuvo Quique Macía. Gracias a todos ustedes por acompañarnos. Volvemos mañana en día de partido, en día de Betis, a las 10 aquí en Radio Betis, 11 inicial. Hasta entonces, adiós. Felicidad.

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Hola, ¿qué tal? Muy buenas tardes, sean bienvenidos a Hora Betis. Es miércoles 16 de septiembre, estamos de previa. Mañana juega el Real Betis Balompié, un nuevo partido, un nuevo compromiso liguero que nos va a medir al Getafe Club de Fútbol de José Bordalás. Un encuentro donde de nuevo la Cartuja va a presentar un ambientazo, donde seguro que los béticos van a arropar, van a llevar en volandas a un equipo que llega en un grandísimo momento de forma después de conseguir una victoria valiosísima en el Estadio de la Cerámica frente al Villarreal. Veremos si somos capaces de seguir encadenando triunfo tras triunfo y ponernos con 15 puntos, que oye, sería una cifra espectacular en este arranque de competición, y para ello va a haber que dar el máximo porque nunca hay partido fácil en la élite. Cada encuentro es un mundo, cada partido es distinto. Venimos de un choque donde probablemente quizá pocos esperásemos tener ese volumen de ocasiones tan claras para incluso habernos vuelto de Villarreal con una ventaja más amplia. No lo hicimos, pero ganamos, que es lo importante. Y ahora, pues, toca hacer lo mismo. Ganar, sea como sea, y sumar 3 puntos. Hoy ha habido entrenamiento, esta mañana en la Ciudad Deportiva. El equipo que ha continuado, pues, preparando ese partido. Luego ha tenido la oportunidad Manuel Pellegrini, en el día de su cumpleaños, lo primero, felicitar desde aquí al míster, a Manuel Pellegrini, cumple 73 años, pues en su día ha atendido a los medios de comunicación para analizar cómo llega el equipo. Vamos a escucharlo enteramente. Además, también justo después de esa rueda de prensa hemos presentado al fichaje estrella de esta temporada. Luego vamos a dar más detalles al respecto. Hablaremos del rival del Betis, hablaremos, pues, de muchos más asuntos, porque también hoy, por ejemplo, hay un partido que disputa nuestro juvenil División de Honor a las 8 de la tarde. Se enfrenta al Granada Club de Fútbol en la Ciudad Deportiva Rafael Gordillo. Lo podrán seguir, por supuesto, aquí en esta casa en directo. Y muchos más temas que vamos a ir tratando, como siempre, con la participación de todos los béticos en el 673-614-193. Ahí nos pueden mandar sus opiniones. Está Quique Macías en la parte técnica. Comenzamos Hora Betis.

0: Pues vamos al lío, vamos con toda la actualidad del Real Betis Balompié. Ya están por aquí nuestros compañeros Pedro Preciado y también Iván Díaz. Pedro, ¿qué tal? Buenas tardes.
1: Hola, muy buenas tardes a todos.
0: Iván, ¿qué tal? Muy buenas.
2: Muy buenas, Eloy, muy bien.
0: Bueno, ya conocemos la convocatoria también para el partido de mañana, ya es oficial, ya sabemos quiénes van a estar en esa lista que hoy, pues hace un ratito, se hace oficial en las redes sociales del club y que Iván Díaz pues nos va a contar aquí enseguida quiénes son esos futbolistas que mañana, Iván, van a estar en el Estadio de la Cartuja en ese nuevo compromiso liguero.
2: Así es, Eloy. Pocos cambios, por no decirte prácticamente ninguno. Entran Álvaro Valles, Bellerín, Nathan, Bartra, Bernal, Anthony, Fornals, Cucho, Abde, Fran García, Ángel Ortiz, Diego Conde. Son los 13 primeros, y Iker Losada, Fidalgo, Valentín Gómez, Riquelme, De Osa, Parrot, Lo Celso, Marroca, Isco, Junior Firpo, Dani Ceballos, y Manu González.
0: Bueno, pues esa es la convocatoria, la misma sin Llorente y Aitor, que siguen sin poder competir, siguen sin poder estar a disposición del cuerpo técnico. Ya veremos si alguno entra para el partido en Riazor de este próximo domingo. Mientras tanto, lo que se ha hecho esta mañana es preparar ese choque tan importante que va a tener el Real Betis Balompié. Pedro, has estado en el entrenamiento, cuéntanos un poquito qué es lo que ha ocurrido.
1: Semana típica, semana con tres partidos y por lo tanto con muy poquito espacio de tiempo para preparar, ¿no? Tanto el duelo del próximo jueves, del enfrentamiento ante el Getafe, como el duelo del próximo domingo ante el conjunto del Deportivo de La Coruña. Una sesión de trabajo donde no hemos visto a esos dos nombres propios que mencionaba Iván, no se han entrenado ni Aitor Rival, que continúa con su proceso de recuperación, ni Diego Llorente. Sí lo ha hecho el canterano José Antonio Morante, que no ha entrado en esa lista de convocados, en una sesión de trabajo donde podemos contar muy poquito, porque se ha preparado, se ha hecho muchísima estrategia, mucha táctica para el duelo de mañana ante el conjunto de Bordalás. Hay que tener en cuenta que ayer el equipo hacía trabajo de recuperación, hoy se puede decir que es el único entrenamiento donde Pellegrini ha contado con todos y cada uno de los efectivos, porque ayer los que tuvieron muchos minutos ante el Villarreal se retiraban antes de la cuenta para, lo dicho, recuperar después del trabajo tan exigente que tuvimos en la cerámica. Y bueno, pues va a ocurrir lo mismo, hasta con una circunstancia más especial para el domingo, que el domingo le tenemos que incluir el viaje el día anterior, el sábado, a La Coruña, ¿no? Entonces, semana frenética, semana de mucho trabajo, de mucho viaje, de muchos partidos, pero afortunadamente la afronta el Betis pasando un momento de forma espectacular. Así que después del entrenamiento hemos escuchado a Manuel Pellegrini, se ha presentado también a Rubén el fichaje estrella. Vamos a escuchar enseguida todos los sonidos en una mañana frenética en la Ciudad Deportiva Luis del Sol.
0: Desde luego que ha sido intensa la mañana, pero bueno, es normal, estamos de día previo a otro partido. Viene el Getafe Club de Fútbol, un equipo siempre correoso, complicado, pero es verdad que el año pasado, por ejemplo, aquí en la Cartuja, Iván, les goleamos un contundente 4-0 en el templo del Real Betis Balompié, y ojalá, yo no te digo 4, pero con 1-0 me conformo yo mañana.
2: Sí, no se nos ha dado mal últimamente el Getafe. Es cierto que como decís, ¿no?, que es un rival que siempre es un hueso duro de roer, que suele costar más en su casa vencerlos que a domicilio. Esta temporada no ha sumado ni un solo punto fuera de casa como visitante y tan solo ha logrado una victoria al Racing de Santander en la jornada 2, que fue el 23 de agosto, por lo que hace mucho tiempo ya tendrán mucha hambre de victoria. Pero si ellos tienen ganas de hacerse los tres puntos, imagínense nosotros.
0: Desde luego que sí, desde luego que aquí en casa con nuestra gente pues tenemos que apretar para que no se escapen más puntos, a poder ser los menos posibles, ¿no?, en lo que queda de competición. También ha habido un nuevo horario Pedro, de un partido además muy importante frente al FC Barcelona.
1: Sí, el choque perteneciente a la novena jornada del Campeonato Nacional de Liga se va a disputar en el Estadio de la Cartuja el próximo, apunten, sábado 17 de octubre en Sevilla, en nuestro feudo frente al FC Barcelona a las 6:30 de la tarde. Repito, sábado 17 de octubre a las 6:30 de la tarde, Real Betis-Barcelona, perteneciente a la jornada 9 de Liga.
0: Esa es la información de ese horario. Yo creo que es magnífico, ¿eh?, para que puedan disfrutar, para que puedan venir por aquí también los béticos a arropar al conjunto de Pellegrini, que ya derrotó a un gigante como el Real Madrid. Ojalá en ese próximo 17 de octubre hacer lo propio con el FC Barcelona. También tenemos ya información importante porque se conoce quién es el árbitro para mañana, el colegiado encargado de impartir justicia, Iván.
2: José María Sánchez Herrera, que para los aficionados históricos al fútbol lo conoceremos mejor si os ofrezco el segundo apellido. Sánchez Martínez será el colegiado de este Betis Getafe. Un árbitro que ha dirigido en 33 ocasiones a los verdiblancos con un balance de 15 triunfos, 7 empates y 11 derrotas, por lo que nada mal parece a priori, ¿no?
0: Bueno, vamos a ver, esperemos que le vaya bien, ¿no? Siempre aquí intentamos desearle lo mejor al colegiado del partido. Sabemos que no es fácil dirigir en la élite y sobre todo cuando tienes en el campo un choque de estilos tan contundente como es el que propone por un lado Pellegrini y el que propone por otro José Bordalás. También así, desearle toda la suerte del mundo a, bueno, pues este colegiado.
2: Le echará una mano también desde el VAR José Antonio López Toca.
0: Bueno, José Antonio López Toca va a estar en el VAR. Esperemos que los dos tengan una buena actuación y que no haya que hablar de ellos, sobre todo eso. Lo mejor que le puede pasar a un árbitro es que no se hable de ellos una vez que concluya, bueno, pues el partido. Se incorpora Julio Ramos. Julio, ¿qué tal? Buenas tardes.
3: Hola, ¿qué tal? Muy buenas, Eloy, ¿cómo estamos?
0: Bueno, bien, de previa de un partido importante, un partido ante un rival rocoso, como decimos, ¿no? El Getafe lo conocemos perfectamente, también lleva muchos años con su entrenador, pero que hay que afrontar con toda la seriedad del mundo, Julio.
3: Sí, al final, bueno, pues ya sabemos que el Getafe es un equipo con dos caras bien distintas, una cuando juegan en el Coliseo, otro afuera. Fuera suelen dar peores prestaciones que en casa. Pero evidentemente, bueno, es un equipo del que no hay que fiarse ni muchísimo menos. Son partidos siempre muy trabados los que buscan hacer ellos. Yo creo que Bordalás cada vez tiene menos detractores, porque al final yo creo, Eloy, que lo que hizo la temporada pasada, el equipo que tenía el Getafe la temporada pasada y que este año juega Europa,
0: milagro.
3: Por muy poco que te guste el estilo de Bordalás, por muy poco que comulgues con los partidos del Getafe, esas pérdidas de tiempo, ese otro fútbol, pero al final es el perfecto ejemplo de usar las armas que tienes en base a la plantilla que tienes para intentar sacar el máximo rendimiento. Y yo creo que en eso el Getafe, y más concreto Bordalás, es un especialista. Así que bueno, lo que hay que hacer es no entrar nosotros en ese juego, jugar a lo nuestro. El Betis es muy superior al Getafe en todas las facetas prácticamente. Un Getafe que ha ganado un partido en estos cinco primeros duelos, que está a dos puntos de los puestos de descenso. Es decir, que bueno, llega un equipo bastante con bastantes dudas. Un equipo que está hecho por no bajar, a pesar de que va a jugar competición europea esta temporada, y que yo creo que, bueno, el Betis, a pesar de que seguro que hay cambios con respecto a lo que vimos antes de ayer en la cerámica, va a sacar un equipo competitivo y debe ganar el conjunto verde y blanco.
0: Siempre lo ha hecho, ¿eh?, Manuel Pellegrini, rotar cuando hay semanas con partidos cada poquitos días. Vemos equipos muy diferentes. No sé cuántos cambios crees, Iván, que se van a dar, si esperas una rotación masiva, si algo más cortita. No sé qué piensa o qué pensáis, compañeros, de lo que va a hacer el ingeniero, teniendo en cuenta que el domingo jugamos en Riazor.
2: Pues hace muy poquito, previamente en el almuerzo, un repaso con nuestro compañero Ignacio de los posibles cambios para este jueves y me salen varios, tanto en ataque, que yo creo que veremos un cambio sobre todo en el delantero centro, si a mí me preguntan. Yo creo que jugará Parrot. También veo a Anthony de titular como alguna de las novedades, e incluso en defensa también me atrevería a anunciarte varias, tanto en los dos carriles como en alguno de los centrales.
3: Sí, uh-huh. Y también yo creo que la incursión de Facundo, que el otro día entró en la segunda parte, Marroca acabó bastante cansado, Riquelme, que lo está jugando absolutamente todo, yo creo que va a dar entrada, como tú bien has comentado, a Anthony. No sería descartable, porque Ceballos, porque Isco lo viene jugando también todo, tres titularidades consecutivas y cada vez a mayor nivel, que empieza de suplente, yo creo que ese cambio está cantado. Veremos si por Lo Celso o por Dani Ceballos. Dani Ceballos dejó muy buenas sensaciones el otro día.
2: O incluso de Osa.
3: O incluso Nelson de Osa. Lo que está claro es que yo creo que Isco no va a comenzar el partido. Uh-huh. Riquelme también diría que no. Los laterales, ahí estoy de acuerdo con Iván. Y igual también descansa un poco Bartra, Mar Bartra, en el caso de los zagueros y entra Valentín Gómez, pero... De 5 a 7 cambios, yo creo que seguro, ¿no? Estamos todos seguros, ¿no? Que,
2: yo creo que sí.
3: Que va a haber.
0: Yo creo que puede estar por ahí esa cifra, aunque luego ya veremos qué decide Pellegrini, que le recuerdo en algún que otro partido en competiciones europeas y luego Liga, cuando había ese poco tiempo de preparación entre partido y partido, de llegar a hacer incluso hasta 9 en alguna ocasión. Veremos cuántos hace para el partido ante el Getafe, porque bueno, sabemos que no va a ser fácil. Los dos entrenadores, por cierto, que en años atrás, bueno, pues tenían ese pique, ¿no?, en su forma de ver el fútbol, que dejaron alguna que otra declaración en su momento, bueno, con darditos y tal. Ya eso es historia, ya desde el curso pasado ambos pues les hemos visto cuando comparecen en rueda de prensa. Luego escucharemos también a Bordalás, no solo a Pellegrini, pero que hablan muy bien el uno del otro, y eso es lo que queremos, que haya buena sintonía también, a pesar de que son estilos diferentes, pero que reine siempre la deportividad y que gane el mejor. De eso se trata, y es lo que nos gusta del fútbol. ¿Quería decir algo, Iván?
2: Por cierto, Eloy, por darte alguna cifra más del partido, haciendo un poco de balance, en la última década tan solo dos derrotas aquí como locales, en el Villamarín en este caso, y en los últimos 20 años tan solo 3 derrotas del Betis como local.
0: Bueno, pues Getafe. a mantener esa estadística. Voy a leer algún bético que ya nos mandan mensajes, por supuesto, y vamos a escuchar a Manuel Pellegrini poco a poco algunos de los sonidos que nos ha dejado la rueda de prensa. Aquí hay béticos que le felicitan. Feliz cumpleaños, mister. Otro mensaje: buenas tardes, béticos, ya estamos a miércoles, solo pensar en el rival rudo, el Getafe. Mañana hay que luchar para ganar, a por ellos, viva el Betis. Juan de Montequinto, que también le desea feliz cumpleaños a Manuel Pellegrini. Otro que dice: hola, béticos del universo, felicidades para el presidente Ángel Haro, para el entrenador Pellegrini. Gracias, Radio Real Betis, por la información que nos dais todos los días. Siempre seré un fiel oyente, aunque no ponga mensaje, pero me gusta participar. Mucho Betis, sentimiento verde y blanco. Carlos, desde Coslada, Madrid, que siempre está ahí, que siempre nos escucha. Andrés Tejero: ¿el Betis Deportivo se televisa este año? Sí, hasta el momento lo hemos estado dando. Los partidos que se han jugado, el de Las Palmas Atlético se televisó. El otro día también lo televisamos aquí en casa. Y nos pregunta aquí si Abde podría jugar con la selección española. Solo es una curiosidad. Bueno, Abde está con Marruecos en la absoluta. Iba a jugar el Mundial, se lesionó. Por lo tanto, no.
2: Una vez que ha debutado con una selección, ya no puede hacer.
0: Claro, ya cuando ha estado con la absoluta ya no puede bajar. O sea, no puede cambiar, mejor dicho. Bueno, lo dicho, vamos con los sonidos, si os parece, compañeros. El primero, Pellegrini hablando de cómo llega el Betis, de cómo ve al equipo después de esa última victoria, del poquito tiempo que ha tenido para preparar el partido, y también lo que dice del Getafe, lo que piensa del conjunto de José Bordalás.
4: Yo creo que el equipo llega bien, llega un momento futbolístico importante, pero con la conciencia también de que todos los partidos son distintos, que tenemos que entrar ante un rival de otras características aquí en nuestro campo, a buscar los 3 puntos intentando mejorar lo que estamos haciendo, ¿verdad? Y no creyendo que ganamos en los últimos partidos vamos a sumar 3 puntos más. Así que lo veo a plantel muy consciente y muy compenetrado en tratar de sumar 3 puntos. Bueno, un rival muy complicado, que tiene un estilo de juego muy definido, muy directo, de mucho centro, de mucho trabajo físico, de mucho juego aéreo, que creo que ha tenido el mérito de clasificar para la Conference League este año, cosa que por supuesto no es fácil, que él nos va a poner el partido muy difícil y que va a ser un rival a considerar.
0: Manuel Pellegrini analizando al rival también, al Getafe, como hemos escuchado. Mensaje uno por aquí que se me quedaba en el tintero: buenas tardes desde Cantabria, lo único que pido a Parrot es titular. Poco se habla de que ha marcado cada vez que ha jugado, aunque se lo anularan contra Villarreal, hubiera sido una buena amenaza. Bueno, mensajes de los béticos. Lo dicho, Manuel Pellegrini hablando del buen estado del Real Betis Balompié, del Getafe, ha hablado también de más asuntos, ¿no? Por ejemplo, de esta semana que se va a cerrar con el partido entre Getafe y el del Deportivo de La Coruña. Le ponían ahí, en la tesitura de que si el equipo gana los dos próximos partidos, si se puede optar a la tercera plaza y hacer lo que hizo, por ejemplo, el Villarreal el curso pasado, estar ahí en esa tercera posición. Pero, Iván, ya sabemos o intuimos lo que ha respondido el ingeniero, que ahora lo vamos a escuchar, ¿no?
2: Hace bien, como siempre, que es algo que lo caracteriza, que es ser prudente, ¿no? Es muy prudente cuando le piden un balance de plantilla. Te traslada al final de temporada, cuando te piden, te preguntan por le han preguntado también varias cositas, una de ellas su futuro en el Betis, él te dice, yo voy al siguiente partido, cualquier cosa de que pueda suponer un poquito de futuro, ¿no? Porque al final es hablar de algo que no es realista, él no va a saber dónde va a estar el Betis dentro de 5 meses, él sabe dónde está el Betis hoy por hoy, sabe dónde puede estar el Betis la semana que viene si conseguimos estas 2 victorias, y a ello es a lo que se agarra.
0: Bueno, esto es lo que decía Manuel Pellegrini.
4: Bueno, yo creo que no hay 2 partidos complicados en los próximos 2 partidos. Hay 38 partidos complicados en la Liga, y así lo demuestran cada uno de los resultados de los distintos equipos, ya sea los más grandes, los pequeños, siempre es difícil. En segundo lugar, creo que el ganar los 2 partidos o el perder los 2 partidos no nos puede dar una credibilidad a lo que podemos hacer de aquí a final de campeonato. Después del partido siguiente hay que volver a demostrarlo. Son muchos los equipos que hacen grandes momentos y después se caen, o al revés, parten muy mal y después levantan. Yo creo que a medida que el equipo va teniendo una idea futbolística, a la medida que los rendimientos de los jugadores individuales es alto, la medida que hay un funcionamiento colectivo, el equipo va demostrando con la calidad de jugadores que tiene hasta dónde puede llegar. Eso no se hace ni ahora, ni cuando quedan 4 partidos para el final de campeonato, se hace durante la temporada completa en las 3 competiciones.
0: Bueno, pues ahí tienen la respuesta. Yo creo que es muy coherente el pensar que por ganar ahora, mañana y el domingo en Riazor, ya nos va a dar la tercera o cuarta plaza. Y si no ganamos y perdemos ahora los 2 partidos, ya no vamos a pelear ni por el sexto. Es hacer cábalas que no sirven para nada. Es cuestión del rendimiento y tener continuidad en el juego, en resultados, pero siempre desde los rendimientos individuales, como comentaba Manuel Pellegrini, y con una continuidad también. Y es lo que el Betis lleva haciendo estos últimos años. Tiene picos, tiene momentos donde atraviesa rachas más negativas, otras más positivas, como puede ser esta, pero la cuestión es mantenerse ahí arriba. Más asuntos, ahora seguimos escuchando al ingeniero, pero hay noticia, Julio, convocatoria importante de un futbolista que acaba de llegar, pero que ya se está ganando el cariño de todos los veteranos.
3: Sí, lo apuntaba también el compañero Manu Colchón, Facundo Bernal, citado por Diego Forlán con la absoluta de Uruguay. Había entrado en una prelista que había dado el propio Forlán y entra en la definitiva. Va a jugar contra Corea del Sur, India y Japón. Ya saben que este parón es interminable, entonces pues van a jugar más de los 2 partidos habituales, y bueno, pues veremos si debuta con la selección, porque no ha llegado a debutar, ha estado en las inferiores siempre, ha estado citado con la absoluta, pero no ha llegado a tener nunca ningún minuto, y a ver si en este parón lo tiene.
2: Ha sido una puñalada eso de que Diego Forlán sea el que lo convoque, ¿eh? Pero vamos,
3: nos hacemos mayores.
2: Es una noticia maravillosa para el bueno de Facundo, que lo está demostrando, se lo ha ganado a base de rendimiento el hoy.
0: Sí, desde luego que sí. También ha entrado Lo Celso con Argentina, pero él, ya saben que bueno, indicó la selección al Biceleste que sería para el segundo partido, lógicamente, porque acaba de tener sus primeros minutos.
3: Y al final es muy amigo de Messi. Él claro. Va porque es el partido de despedida de Messi. Messi ha pedido que tanto Rodrigo de Paul como Giovanni Lo Celso, aunque no vayan a estar convocados para el resto de partidos, sí vayan a ese. Y al final, bueno, pues por esa situación.
0: Pues ha hablado también, ahora sí, volvemos a Manuel Pellegrini, de varios jugadores. Primero, nos vamos a quedar con uno en concreto, porque le han preguntado por Dani Ceballos, por su figura, por lo que puede darle al equipo, cómo lo vio en Villarreal, y también por la posibilidad de precisamente alinear a Ceballos junto con Isco, Fornal, si es posible, si caben ahí los 3 en el centro del campo o no. Pero ha sido interesante lo que ha destacado del utrerano, de cómo lo vio, y sobre todo, que no le ha sorprendido. Conocía perfectamente el nivel y lo que puede aportar Dani Ceballos al centro del campo del Real Betis Balompié.
4: Bueno, Dani, yo creo que vimos todo lo que nosotros esperábamos. No es un Dani que anda desaparecido, es un Dani que ya estuvo algunos años aquí en el Betis, pero que siguió después de una campaña en un equipo como el Real Madrid, que no es fácil estar tantos años. Sabemos la calidad que tiene, lo que nos puede aportar. También he dicho, hasta hace mucho tiempo sin entrenar, vamos a ir viendo de a poco su integración. Tenemos muchísimos partidos, siempre rotaciones, tenemos ahora un parón, que del cual después vamos a tener 3 semanas más de trabajo, así que vamos viendo más que el tema individual de cada jugador, cuál es el funcionamiento colectivo que más nos permitiría ganar el partido siguiente. Bueno, por supuesto que siempre lo bueno con los jugadores, como digo, pueden jugar juntos, ahora todos en el mismo puesto es más complicado. Para eso, para mí por lo menos, no es ningún tipo de problema. Tenemos muchísimos partidos que jugar durante el año y cada uno cuando le toque debe cumplir de acuerdo a las expectativas que uno sabe que pueden dar. Así que al revés, para mí el problema es cuando uno mira hacia atrás y no tiene soluciones, pero tener buenos jugadores en el banco que pueden cambiar el resultado de un partido va a ser siempre importante.
0: Manuel Pellegrini, hablando de Ceballos, de esa posibilidad, lo decía, a él le gusta que jueguen los buenos juntos, pero claro, la cosa es cuando solo hay una posición, solo puede jugar uno, por ejemplo, en la media punta, no puede meter a los tres. Entonces, bueno, veremos cómo lo va gestionando el ingeniero, que tiene muchas alternativas ahí, y yo creo que eso es importante. Ha hablado Iván también de más jugadores, eso haya sido una rueda de prensa completa, ¿eh? Le han preguntado, además de Ceballos, al que acabamos de escuchar lo que ha dicho, por Deosa, por Parrot, ha hablado también de Marro Roca, ha hablado de los Celso, ha hablado del Cucho, ha hablado de medio equipo.
2: Ha sido muy extensa, sí, la rueda de prensa, muy completa. Es cierto que ahora mismo el nivel colectivo del equipo es muy amplio y muy alto, y dentro de ese nivel, ¿no? Pues las individualidades están destacando por encima del resto. Nombres como Deosa, que hace unos meses todo el mundo lo veía fuera y se está ganando protagonismo. El propio Parrot, del que ha hablado, Ceballos, al final son muchos los futbolistas que comienzan a destacar y bueno, es normal que le pregunten por ellos.
0: Desde luego que tienen potencial todos, ¿eh? Bueno, ahora vamos a escuchar también después a Bordalás, pero les adelanto que ha dicho que el Betis tiene una de las mejores plantillas, no solo de la Liga, también de Europa, que tiene dos once que... Si los pone Manuel Pellegrini uno u otro, no sabría diferenciar cuál es el titular. Yo creo que eso resume a las claras pues el potencial, ¿no?, que tenemos aquí. Por eso le preguntaban a Pellegrini por todos estos jugadores, que algunos de ellos, como decía Iván, parecía que podían salir, el caso de Deosa, otros del que se recibieron muchas críticas por su rendimiento, Marroca, los Celso, pero que ahora vuelven, juegan a buen nivel, destacan y ahí están, ¿no?, dando mucho que hablar. Vamos a escuchar a Pellegrini hablar de los nombres propios del Real Betis Balompié.
4: Deosa, me alegro mucho por él, porque es un jugador que tiene muchísimas condiciones futbolísticas, de potencia física, un jugador que le ha costado un poco entrar en un funcionamiento colectivo. Gio, desgraciadamente, viene una lesión bastante grande, de unas vacaciones también largas después de un Mundial. Que Troy haya entrado tan rápidamente al funcionamiento, me alegro mucho por él también, porque al final los goleadores vienen de los goles, hizo además goles muy importantes que nos dieron puntos. Bueno, primero me alegro mucho por Marroca, como todos los jugadores que pasan un buen momento, creo que le ha hecho muy buenos partidos. En segundo lugar, creo que Marroca, desde que llegó aquí, ha sido un aporte muy importante, no solamente estos partidos, sino que los anteriores. Como usted dice ahora, lo hemos intentado acomodar a una posición que no es exactamente la que él tenía, pero los jugadores inteligentes pueden jugar en distintas posiciones.
0: Manuel Pellegrini hablando de Marroca, como decíamos, Lo Celso, Deosa y, bueno, jugadores que todos van a rendir y van a ser importantes. Voy a leer otra tanda de mensajitos que nos entra en nuestro número de WhatsApp y continuamos escuchando a Pellegrini, un par de sonidos rápidos, y avanzamos también con toda la actualidad del Getafe, del que luego vamos a hablar. Aquí nos dicen: buenas tardes, béticos, mañana hay que ganar sí o sí otra vez para seguir arriba, supongo que habrá rotaciones, supongo Cortiz, Junior, Valentín, Facundo, Ceballos, Anthony, Deosa por la izquierda y Parrot arriba, podrían entrar, pienso yo. Pues está bien tirado. Un saludo, Domingo 17 de Aracena, ganamos 4-0. Pues yo creo que por ahí van a ir los cambios, ¿eh? Como nos indica Domingo 17 de Aracena, no sé cuántos serán en total, pero me da que puede ser eso, teniendo en cuenta lo que ya hemos visto en años anteriores de Manuel Pellegrini.
2: Y ojalá ese resultado, ¿eh?
0: Hombre, ojalá se repita, si fue el del año pasado, pues donde hay que firmar. Pero yo soy de los que digo que me vale con un 1-0 en el minuto 90 de rebote, después de no haber tirado a portería.
2: Y que lo marque Julio Ramos.
0: Y que lo marque, hombre, Julio Ramos de cabeza y ya está. Buenas tardes.
3: Se intentará.
0: De Cristóbal Barrera, desde San James del Domeni. Bueno, a preparar el partido de mañana y dar el máximo. Felicidades a nuestro entrenador, mucho Betis y viva el man que pierda. Hoy no es un día cualquiera, hoy toca callar a Bordalás, dice José Luis Fernández, Peña Bética Inclusiva. Más mensajes, buenas tardes, hay que ir partido a partido, siempre con los pies en el suelo. Saludos. Y el último, buenas tardes amigos de Hora Betis, desde aquí quiero felicitar al mejor entrenador de la historia del Real Betis Balompié, Manuel Pellegrini Ripamonti. Un saludo a todos de Gaby Flamenquilla desde la capital de España, desde Madrid. Bueno, pues nos mandan estos mensajes los aficionados del Real Betis Balompié que están haciendo el programa con nosotros, que nos escuchan y que siempre también participan. Vamos a ir terminando con Pellegrini. Lo primero, le han vuelto a preguntar por el tema de Abde, lo que pasó después de que saliera al Estadio de la Cerámica con una camiseta de apoyo a Ceuta, de apoyo a la gente que lo está pasando mal allí. Todas las críticas que vinieron de parte de, bueno, pues personas que viven y residen en Marruecos, que le amenazaron, que bueno, pues se le fue un poquito la cabeza al personal. Y yo creo que ha sido muy interesante lo que ha dicho el ingeniero en relación a eso, ¿no? A la situación que le ha tocado vivir a Abde y de esa mezcla de fútbol, deporte en general y política, y que muchas veces divide más que otra cosa. Esto es lo que

0: se produjo, que se puede analizar de distintas maneras, que lo analicen los políticos, los deportistas, que sigan uniendo con sus clubes a todos los países.
1: Pues para mí sensacional. Suscribo punto por punto, palabra por palabra, lo que ha dicho Manuel Pellegrini. Hay que separar la política del deporte, que los problemas de nuestro país los arreglen nuestros políticos, que el fútbol solo sea una fiesta, que sirva para estar todos unidos, para ir en el mismo barco y para ayudar en este caso al Real Betis Balompié a seguir ganando. Y ya por último, terminamos de escuchar al ingeniero. Hoy es su cumpleaños, también el cumpleaños del presidente Ángel Haro, al que felicitamos, por supuesto, desde aquí. Le han preguntado a Pellegrini cuál sería su mejor regalo, qué regalo espera, y si también se ve entrenando el año que viene con 74 años o hasta dónde se ve dirigiendo en el fútbol profesional.
0: Bueno, yo creo que el mejor regalo que uno puede recibir el día de su cumpleaños es ganar el día de mañana. Son 3 puntos, como digo, importantísimos. A lo mejor a esta altura de temporada, cuando queda tanto, creen que no son, pero al final los logros se pierden, se consiguen por 1 o 2 puntos. Tenemos ahora este comienzo de temporada, que tenemos 7 partidos de la Liga en menos de un mes y solamente uno de la Champions. Después van a haber más partidos de Champions, más mediados de semana ocupados. Así que cada punto que logramos sumar, sobre todo aquí en casa, creo que nos va a venir muy bien para adelante. Hay una edad cronológica, que fue el día que uno nació y no tiene cómo cambiarla, y hay una edad biológica, que es la edad que uno se exige en el día a día, ¿cierto? Ya tanto en el trabajo físico como en el trabajo mental, como en estar actualizado en una profesión. ¿Cuántos años más me veo? No le podría decir, porque trato de vivir el presente más que el futuro. Muy contento de haber hecho estos 7 últimos años en el Betis. Muy contento de haberme ido de Chile hace 26 años y haber 27 años, ya he trabajado los 27 años seguidos en el exterior sin volver nunca. Más 10 años en Chile, son prácticamente sin parar, todos los años con un equipo distinto. Así que en eso lo que se hace, se hizo. Esto es fenomenal, uno después se evalúa lo positivo, lo negativo. Lo que viene depende mucho de lo que uno se exija, ¿no? Depende también mucho de una actividad que, por supuesto, como todas las actividades de la vida, tiene un término. Pero si me preguntan si estoy pensando, no, estoy pensando en cómo hacer el mejor partido contra Getafe y tratar de ganar mañana, y el resto se va dando con el tiempo, pero vuelvo a insistir, con la exigencia personal que también tiene que ser alta.
1: Ojalá esté aquí hasta que quiera el bueno de Manuel Pellegrini. Solo hay que ver los resultados, ¿no? Cómo le ha ido al Real Betis Balompié desde que él se hizo cargo de nuestro banquillo allá por el año 2020 y, bueno, pues se está afrontando su séptima temporada. Siempre ha cumplido el objetivo, nos ha llevado a una final de la Conference League, hemos ganado una Copa del Rey, hemos jugado Champions después de 21 años. No se puede hacer mejor, desde luego, aquí que lo que está haciendo Pellegrini. Y ahora vamos a hablar de su homólogo en los banquillos, pero que tiene una idea radicalmente distinta, que es José Bordalás y su Getafe. Vamos a escuchar también al técnico azulón. Yo lo decía antes, un Bordalás que ha tenido mucho roce, mucho pique con Pellegrini hace unos años, pero ya desde el curso pasado el mensaje en las ruedas de prensa de uno y otro eran diferentes. Pellegrini comentó en su día que no tenía ningún problema con Bordalás, que simplemente que veían el fútbol diferente, pero que respetaba su trabajo. Bordalás ha hecho lo propio con Manuel Pellegrini, eso ya se ha suavizado, se ha calmado, pero bueno, pues aún así viene un equipo a visitarnos, Julio, en Getafe. Tú lo decías antes, ¿no?, que parece que fue un milagro que el año pasado, que estuvo hasta diciembre, enero, con 13 fichas, con 13 jugadores profesionales, y aún así terminó el año pues metiéndose en la Conference League, y que la temporada pues la ha arrancado con resultados un tanto dispares, y que para ellos venir aquí a intentar hacer un buen partido pues tiene que ser una motivación para seguir creciendo esta temporada, ¿no?
2: Sí, viene de sumar 2 empates en los últimos partidos. Después de esa derrota que sufrieron en Pamplona, pues han conseguido tomar algo de aire, tomar algo de oxígeno. Un rival siempre, como digo, correoso, peligroso. A mí personalmente los partidos allí son de los que menos me gusta cuando jugamos en el Coliseum, porque siempre es uno de los campos más complicados, donde todo es más correoso, más complicado llegar a la portería rival, donde menos fútbol se ve. Pero es verdad que aquí en casa el Betis, bueno, pues el año pasado, por ejemplo, le pasamos por encima, ¿no? Le ganamos por 4-0. Es un equipo que ha mantenido buenos jugadores de la temporada pasada, sobre todo la vuelta, en este caso, de Unal. Para mí marca muchas diferencias
1: Sí.
2: en la zona ofensiva. Buenos fichajes, como es el caso de

0: Mójica, han mantenido a Martín Satriano también, que estuvo muy bien en la segunda parte del pasado curso. Así que bueno, un equipo siempre difícil, pero que yo creo que, bueno, pues el Real Betis Balompié, siguiendo la tendencia que tenemos, pues somos optimistas. Es verdad que también somos el Betis, el hoy, también somos el Betis. Y tú te ves el calendario y antes de empezar la liga te dice, mira, de todos estos partidos vamos a perder 1-5 goles a 2. Yo creo que es el último que dice es el del Levante. Pero esto es el Betis, esto también es la primera división, esto es la exigencia máxima del fútbol de élite y confianza en ninguna.
1: No, desde luego que no. Y porque además uno ve los resultados, antes Iván lo analizaba, ¿no? En casa sí que es cierto que se nos da bien el Getafe, solo nos han ganado 3 veces, pero quitando el año pasado, donde les pasamos por encima, suele competir, ¿eh? El Getafe. Suelen ser resultados ajustados. De hecho, el año pasado nos ganó en la vuelta, nos ganó en el Coliseum. Suele ser un equipo que no es que se nos dé especialmente bien, a pesar de que en casa sí tenemos buenos números, pero siempre son partidos o generalmente disputados, Iván.
2: Sí, fuera de casa, desde luego que no. Ahora me hacía gracia esta mañana el titular de un compañero de Diario AS de El Coliseum vuelve a oler a dentista, haciendo referencia a los resultados que ha obtenido esta campaña, que es una diferencia muy grande con respecto a los partidos que juega como local a los que juega como visitante, porque suma 2 empates, una victoria ante el Racing, y en los playoffs de acceso a esa fase de liguilla de la Conference también ganó por 3-1, por lo que resultados muy positivos dentro de casa al Getafe y no tanto fuera. Yo personalmente recuerdo un partido, una visita del Betis en enero al Coliseum con gol de Borja Iglesias en el 88, creo, 89, de penalti. Un frío que hacía en la grada, abarrotada de béticos, eso sí, pero un frío tremendo, con la manta hasta arriba, guantes, gorro. El Getafe de Bordalás encerrado prácticamente en el borde del área. Y yo decía, madre mía, que nos vamos de aquí con este 0-0. Y finalmente se rompió el marcador, no sabemos cómo. En Borja hizo ese penalti y bueno, eso te dice mucho. Es un ejemplo de todos los que hay, de todos los partidos que son tan difíciles, ¿no? Muy buenos recuerdos también contra el Getafe, con aquellos goles aquel gol de Budebus que lo recordábamos en el Villamarín. Pero sí, el Getafe es un equipo que nos lo pone muy difícil habitualmente. Veremos cómo encaja las rotaciones Pellegrini para el partido y veremos cómo llega, qué nos plantea el Getafe de Bordalás, si es muy distinto al de estos años o si es una continuación de lo que viene proponiendo.
1: Vamos a escuchar a Bordalás, al técnico del Getafe, hablando de su equipo, de cómo llegan al partido y dónde cree que tienen que mejorar, porque sí que es cierto que han tenido algún que otro error importante en este arranque de competición.
3: Y bueno, tenemos ahí con alguna duda algún jugador que acabó muy, muy tocado en el último partido, pero bueno, todavía quedan horas hasta el partido y confiamos poder tener a la inmensa mayoría de los jugadores. Bueno, todos sabéis que no me gusta dar pistas y bueno, todavía quedan horas hasta el partido, vamos a ver cómo están todos, tenemos una idea de lo que puede ser el equipo y bueno, mañana antes del partido veréis el 11 y veréis quién juega y cómo vamos a jugar. Se está faltando acierto, el último partido tuvimos en la primera media hora muchas opciones de habernos puesto por delante, sí que es verdad que el equipo está jugando bien por momentos, pero como le decía la compañera, no nos vale con tener buenos momentos durante el partido, necesitamos jugar bien y estar muy muy concentrados los 90 minutos porque, como dije, los detalles penalizan, a nosotros nos ha penalizado, pues por ejemplo, el día del Celta un balón parado, que nos consiguieron empatar, el último partido contra el Depor, pues en un error, una pérdida en medio campo y después no fijar la marca de Aubameyang, pues nos penalizó y se nos fueron 2 puntos. Entonces tenemos que ajustarnos mejor y defender mucho mejor que lo hacemos y aprovechar
1: las opciones que tenemos. Bueno, pues Bordalás hablando de ellos, del Getafe, de cómo están, de cómo llegan, de bueno, pues cómo se encara el partido, no da muchas pistas, nunca lo ha hecho, no lo va a hacer ahora, ¿no? Con la experiencia que tiene y los años, pero sí que es cierto que ha analizado los aspectos que tienen que mejorar, pero también ha hablado del Betis y, oye, ha elogiado, como digo, al equipo, al club, a la afición, ha dicho, como siempre, que respeto máximo a Pellegrini, es decir, que ha hablado muy bien del conjunto verde y blanco, José Bordalás, y quiero que lo escuchen atentamente porque son mensajes que hablan del crecimiento de esta entidad, de cómo se ve al Betis desde fuera y, además, en este caso, pues la visión de un técnico con muchísima trayectoria y experiencia en primera división.
3: Bueno, los resultados le avalan y lo vemos, no solamente en la Liga, que está en los puestos de arriba, que está sacando muy buenos resultados, un equipo que y un club que ha crecido mucho en las últimas temporadas, que se refuerza año tras año, que va mejorando su plantilla, que tiene alternativas en todas las posiciones prácticamente, que está haciendo también en este inicio de Champions un buen inicio. Bueno, le avala los resultados, le avala su juego y obviamente va a ser un partido tremendamente difícil, puesto que es un equipo con un potencial enorme. Tiene una de las mejores plantillas, no solamente en el fútbol español, sino de Europa. En primer lugar, por el potencial del Betis, y no, nosotros no planteamos ningún partido pensando en el siguiente. Lo preparamos para intentar hacer un buen partido contra el Betis en un escenario tremendamente difícil, con una afición increíble, contra un equipo pues con gran potencial, con la intención de hacer un buen juego y sacar un buen resultado.
1: Bordalás, elogiando y alabando al Real Betis Balompié. Para el partido, compañeros, que se van a probar nuevos accesos, nuevas formas para que la gente pues pueda venir de manera más tranquila, que se pueda salir de forma más desahogada. Yo creo que era algo más que necesario, ¿no? Por intentar entre todos que se vaya corrigiendo el caos que se forma aquí en las inmediaciones de la Cartuja, ¿no?
2: Y al final es que, por mucho que lo previeran, seguimos en fase de adaptación a este traslado a la Cartuja. Los béticos siguen adaptándose, son distintas las opciones las que tienen para llegar a la Cartuja, pero es cierto que era un poco, estaban más acostumbrados a llegar a la Avenida de la Palmera y se siguen adaptando. Es normal que también el ayuntamiento tenga que seguir trabajando en eso, hace bien, no dejándonos de lado, ¿no? Porque es importante, porque son muchas personas las que se dan cita aquí cada dos domingos y ya también cada dos martes o miércoles. Y al final lo necesita el estadio, lo necesita el Betis, lo necesitan los béticos.
1: Desde luego que es así. Vamos a escuchar a Álvaro Pimentel, teniente alcalde en el Ayuntamiento de Sevilla. Información importante para todos los béticos. Ha querido explicar un poco cómo va a funcionar de cara al partido de mañana esos accesos para intentar evitar esas aglomeraciones, para que entre todos, repito, consigamos que haya mucha más fluidez a la hora de llegar, a la hora de abandonar el estadio de la Cartuja. Y ya pues se van a probar esas medidas concretas que explicaba, como digo, Álvaro Pimentel. Lo escuchamos.
4: Para que se abran unos viales en el Parque del Alamillo, en la zona lateral del parque, que ya se utilizaban en determinados eventos deportivos, como la Copa del Rey, para el acceso por el puente del Alamillo de los autobuses de Las Peñas y de los vehículos autorizados de unos aparcamientos que están situados al lado del estadio. También, ¿qué va a permitir eso? Pues va a permitir que los autobuses de Las Peñas no tengan que entrar por la rotonda de la S20, que al final es la que soporta más tráfico en los eventos y en los partidos del Betis. Se va a reorganizar los aparcamientos. Los que estaban en batería se van a poner en cordón, y también del resto del camino de descubrimiento hasta la calle Francisco Montesino, es decir, la esquina del monasterio de la Cartuja, se va a hacer lo mismo. Va a haber un carril, se va a reorganizar y se va a poner un carril desde Francisco de Montesinos hasta Matemático Rey Pastor Marie Curie, y dos de salida desde Marie Curie hacia Francisco Montesino. Y se van a poner aparcamientos que no había. Con la reordenación de aparcamientos se ganan 91 aparcamientos nuevos. ¿Eso qué va a permitir? Va a permitir el acceso mejor de transporte público. Y nos va a permitir abrir en los partidos Cartuja Norte, que era muy demandado por los aficionados béticos. También las líneas de Tusa, Lanzaderas, solo las Lanzaderas, van a acceder a la zona del estadio que está en la prolongación de Camino de Descubrimiento, es decir, desde la rotonda José Luis Manzanares hacia el estadio. Eso estaba cerrado y se va a permitir que las líneas de Tusan accedan por ahí. Recomendaciones: transporte público. Ir al estadio en transporte público. Las líneas de Tusan están casi duplicando los números que se hacían, o triplicando, más bien triplicando los números que se hacían en el estadio Benito Villamarín. Triplicando. Y queremos seguir insistiendo en el transporte público. Después están los dos trenes de cercanías, que también lo pueden utilizar los béticos. Toda esta reorganización ha sido elaborada también en consenso con el Betis, insisto, con el Estadio Olímpico, con la Junta de Andalucía, con Abra, porque el problema que existía, yo también les quiero indicar que en los últimos partidos hemos detectado que han ido muchísimos más vehículos que de media de la temporada pasada. Muchísimos más, y estoy hablando de miles de vehículos más. El otro día fueron casi 4.000 vehículos más de la media de vehículos que iban la temporada pasada. ¿Por qué? Pues posiblemente por el calor, que hayan decidido ir en coche con el aire acondicionado más cómodo que en la moto, o que esperar un autobús, o, en fin. Y después, el primer partido también entendemos que muchos aficionados se vino directamente de su lugar de vacaciones y se fue después. Por lo tanto, también yo le pido al aficionado bético que tenga claro hacia dónde quiere aparcar, porque yo creo que eso fue uno de los éxitos de la temporada pasada, que el aficionado bético ya sabía dónde iba a aparcar y no daba muchas vueltas, iba directo, y por eso queremos informar desde hoy que va a estar abierto Cartuja Norte. El jueves es un día también atípico, es un jueves a las 7 de la tarde, hay gente, muchos trabajadores todavía en Cartuja. Las universidades, que hay, como saben, hay tres universidades en esa zona, están abiertas con 12.000 alumnos. Es decir, a lo mejor no hay tantos aparcamientos en Cartuja Norte ese día, pero los fines de semana, evidentemente, cambia la situación y va a haber más aparcamientos.
1: Bueno, pues ojalá esto mejore, el acceso sea más fluido, insistimos, porque ha habido muchos problemas en el tiempo que llevamos aquí en el Estadio de la Cartuja, sobre todo en partidos importantes, en partidos de aforo de 66.000 personas, como puede ser un derbi, un partido entre el Real Madrid, Barcelona, es un poco caos y se busca eso, la mejora y que el aficionado pueda venir más tranquilo y sobre todo sabiendo que no va a pegarse luego dos horas para llegar a sus casas, que es lo más importante. Ojalá funcione y mañana pues lo comprobaremos una vez que termine el partido y esperemos que esto se mantenga porque sería señal de que ha funcionado. Vamos a hablar de otro tema muy importante que ha tenido lugar en el día de hoy. Se ha presentado a nuestro fichaje estrella. Sara Ormechea, ¿qué tal? Buenas tardes.
5: Hola, muy buenas.
1: Un año más, tenemos otro fichajazo para el Real Betis Balompié.
5: Y tanto que fichajazo, ya son 6 con la incorporación de Rubén esta temporada. Ya sabéis, bueno, pues que el fichaje estrella al final tiene ese objetivo de dar esperanza a todos los peques que están pasando un momento complicado de salud, a sus familias también, evidentemente, bueno, pues a concienciar también a la sociedad sobre la enfermedad que padecen ellos. En este caso, esta temporada se va a visibilizar la espina bífida. Ahora, si quieres, hablamos un poquito de qué trata, pero es cierto, bueno, pues que quizás es algo desconocido por parte de la sociedad, que no estamos tan familiarizados con esta enfermedad. Y bueno, pues gracias a Rubén y a su familia, pues a lo largo de toda esta temporada, con el poder que tiene el fútbol, Eloy, y con el poder que tiene sobre todo nuestra entidad, el Real Betis Balompié, pues es un altavoz muy bueno para dar esa visibilidad, para dar a conocer, para concienciar de todos los problemas que sufren, ¿no?, en el día a día también, que es fundamental. Y bueno, pues se ha presentado esta mañana en la Ciudad Deportiva Luis del Sol con Rafael Gordillo, presidente de nuestra fundación, también con Daniel Daniel Olivencia, patrono de la misma, su familia, y como siempre, y no pueden fallar a la cita, el resto de los fichajes estrella. Lo dice mucho Rafael Gordillo, que es ya prácticamente una familia. Son 5 los que estaban con la incorporación ahora de Rubén, son 6. Y bueno, si te parece, repasar un poco. Alba fue la primera de todos ellos. Lo que se visibilizó fue, bueno, pues la leucemia que desgraciadamente pues padecen muchos niños a lo largo del año. Después llegó Bruno, que fue un superhéroe con esa temática también, que se dio a conocer por la importancia que tiene donar órganos, porque él estuvo trasplantado de uno de ellos. Después nos vino Jesús, que fue la locomotora, o sea, un travieso y un trasto, bailarín también, que nos hizo disfrutar mucho, y se dio a conocer también el síndrome de Down y cómo puede pues hacer un día a día también, que es muy importante. Y luego, bueno, pues llegó Paola, que dimos a conocer el síndrome de Rett, que yo, por ejemplo, desconocía lo que era el síndrome de Rett y a cuántas personas y a cuántas niñas, sobre todo, podía afectar. Y con Ryan, que fue el año pasado, bueno, pues la diabetes tipo 1, que sí que yo creo que es una enfermedad que conocemos un poquito más, sí, porque estaba más a la orden del día, pero creo que también fue fundamental ver cómo a un niño tan pequeño se le tenían que dar pues una serie de hábitos, ¿no? Y que él mismo sea consciente de lo que tiene que hacer, de lo que puede y no puede comer. Entonces creo que la labor que hace la Fundación es buenísima, también cómo se involucra el club a nivel de primera plantilla, jugadores, todos los trabajadores, los propios aficionados, y ahora, bueno, pues con Rubén pues vamos a ver esa espina bífida. Y la verdad que yo, lo poquito que he visto de él en rueda de prensa, creo que el niño nos va a dar mucha alegría, nos va a dar también felicidad y sobre todo muy buenos momentos como el resto.
1: Seguro que sí. Vamos a escuchar a Rafael Gordillo, que ha sido el encargado de presentar a Rubén de la Bandera, que es el nuevo fichaje estrella del Real Betis Balompié. Así lo presentaba el presidente de la Fundación del Real Betis Balompié.
6: Hoy un día también especial, muy especial para nosotros, con esta presentación. Primero quiero dar las gracias a todos los patronos, vicepresidentes de la Fundación, al gerente y todos los que hacen posible esta clase de actos y estos proyectos que hacemos. Hoy vamos a presentar al 6º fichaje estrella. Eres el 6º, porque aquí tenemos a Paola, tenemos a Ryan, tenemos a Jesús, tenemos a Alba y se nos ha escapado un poquito Bruno, que no podía estar con nosotros. Esos son tus compañeros, que ellos ya te dan cositas de lo que, las cosas que hacen. Hoy vamos a presentar a Rubén. Rubén, un gran bético, como se ve, y está un poquito nervioso. Yo lo estoy tranquilizando, pero la verdad que estamos muy contentos de tenerlo. Muchísimas gracias a los padres por dejar que Rubén esté aquí con nosotros y hacer este proyecto para darle visibilidad a las cosas que a mí no me gusta hablar, pero bueno. Que gracias a todos, gracias a la prensa por estar aquí y a los padres de todos los
1: Gordillo. Niños. Dando la bienvenida al fichaje estrella. También ha hablado Daniel Olivencia, que es patrono de la Fundación del Real Betis Balompié. Sara, tú lo mencionabas, ¿no? Siempre hay que destacar la labor que se hace aquí, el área social, la, bueno, pues trascendencia que tiene el Betis ya no solo en lo deportivo, sino que es un club que va mucho más allá del fútbol, ¿no?
5: A nivel local aquí en Sevilla ni a nivel nacional en España, sino que traspasa fronteras. Este proyecto ha llegado también a medios a nivel internacional. Muchos clubes de fútbol también están, no voy a decir copiando porque no es así, pero quiero decir que es como que somos un ejemplo para esos clubes, ¿no? Intentan también hacer ese tipo de acciones sociales. Y bueno, pues Daniel lo decía, se puede tener una idea, pero es fundamental llevarla a cabo de la mejor manera posible, y así lo está haciendo la Fundación. Pone muchísimo cariño en cada proyecto, pero pues este por tener que esa parte más emocional, esos niños que nos hacen ver pues la parte más difícil de la vida cuando estás atravesando una enfermedad, pues yo creo que eso es muy importante. Y sobre todo, bueno, las palabras que vamos a escuchar ahora también de Daniel, que agradece esa primera plantilla, cómo se comporta con todos los niños cada temporada. Y la verdad que decía, es que incluso los jugadores escuchan Fundación y ya vienen a colaborar, lo hemos visto a lo largo de la temporada, y eso es algo muy importante.
1: Escuchamos a Daniel Olivencia, patrono de la Fundación del Real Betis Balompié.
7: Gracias, porque las ideas, como suelo decir, se tienen, pero llevarlas a cabo con la profesionalidad, con el trabajo y con la dedicación que lo hace la Fundación es digna de mención. El fichaje estrella es una iniciativa de alegría, de esperanza, para la familia, para el niño, para los amigos, que lo han pasado mal y que esto le va a dar una nueva vida. Pero también quiero agradecer al club. Esto supone mucho también para el club, no solo para la familia. Como ha comentado Rafa, nuestro presidente, Rafa Gordillo, esta es una de las iniciativas que el bético y la plantilla ya lo toma como algo dentro, ¿no? Como algo de corazón. Es una de las iniciativas que más llega a la gente. Y quiero agradecer también al club por apoyarla siempre y también a los jugadores. Es digno de destacar también cómo los jugadores la han tomado como suya. Y bueno, es una iniciativa que al final es dar un mensaje de esperanza en mayúsculas. Rubén, concluyo ya. Alba, Ryan, Jesús, Paola y Bruno te han dejado el listón muy alto. Han conseguido con su fichaje seguir en Europa y estoy convencido que tú con tu estrella vas a llevarnos a Europa otra vez.
1: Bueno, pues hay que felicitar, como siempre, una vez más a la Fundación del Real Betis Balompié. Tenemos que escuchar todavía a la madre y al fichaje estrella, ¿eh? Que le vamos a dejar para el final porque también ha tenido unas palabritas. Pero vamos con la madre, que ha contado ella la historia de Rubén. Tiene espina bífida, como hemos mencionado. Ha explicado un poquito qué es esa enfermedad, cómo él afronta su día a día y desde luego que tiene un mérito tremendo. Escuchamos a Florina.
8: Primero quiero agradecer igualmente por la oportunidad que nos habéis dado. Estamos contentos, nerviosos, pero bueno, Rubén es un campeón y se lo merece y sé que lo va a disfrutar en grande. Y nada, Rubén, voy a contar un poquito, tiene espina bífida. Es una malformación de la columna vertebral que en el primer mes de embarazo no termina de sedar, ¿no? Y eso conlleva que él se tiene que sondar porque no tiene sensibilidad de cintura para abajo. Y lleva 15 operaciones. Nos enteramos de la enfermedad que traía cuando yo tenía 5 meses de embarazo. Él está operado intraútero y nos enseña cada día que todo se puede superar con esfuerzo y con la ayuda del Señor que siempre nos provee y podemos seguir adelante. Muchas gracias otra vez por todo.
1: Se emocionaba, es normal, Florina, después de la historia de su hijo, de Rubén, que desde luego pues afronta la vida con mucho optimismo a pesar de su situación. Hoy estaba muy feliz, estaba sonriente, se le veía también con ganas de disfrutar y de vivir un año que va a ser muy bonito para él,
0: un
1: Julio.
0: Un año que va a ser igual el mejor año de su vida. Porque es que está claro que bueno, vivir un año en dinámica de la estructura del Real Betis Balompié, haciendo un montón de cosas chulísimas con los jugadores del primer equipo, con la fundación, con el Real Betis Fémina, cantera, que se va a sentir un futbolista más y yo creo que bueno, de todo lo que hace el Real Betis Balompié a través de su fundación, para mí el fichaje estrella está en lo más alto.
5: En el top, para mí también.
1: Desde luego que sí, pues vamos a escucharlo a él, ya es lo último, ¿eh? Porque lo hemos dejado para el final. Estaba nervioso, como es normal, Rubén, pero nos ha dejado también unas palabritas el día de su presentación como fichaje estrella.
9: El Betis para mí es un equipo que es muy bueno y también tiene muy buenos jugadores. Y también el Betis para mí es como, bueno, quiero decir, viva el Betis.
0: La máquina.
1: Con eso acababa. El Betis para mí, bueno, que viva el Betis, punto. Ya no hablo más y como tiene que ser. Queda resumido perfectamente. Bueno, pues las historias que nos deja esta presentación del fichaje estrella del Real Betis Balompié. Nosotros que vamos a ir llegando ya al final de nuestro programa después de repasar la actualidad de nuestro equipo. Ya saben que mañana tenemos partido, nueva jornada en casa con el Getafe y que esperamos a todos los béticos aquí y ojalá con esas mejoras en los accesos que ha anunciado Álvaro Pimentel, pues todo transcurra con más normalidad. Gracias, Julio.
0: Muchísimas gracias, Eloy.
1: Gracias, Iván.
2: Muchas gracias, Eloy.
1: Y gracias también a Sara.
5: Gracias a vosotros.
1: Por supuesto, también a Quique Macías por hacer posible este programa. Nosotros nos marchamos, ponemos el punto y final. Mañana regresamos a las 3 de la tarde con la previa del partido frente al Getafe Club de Fútbol. Disfruten, sean felices. Adiós.
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1: ¿Qué tal? Muy buenas, bienvenidos a esta tercera temporada del programa de análisis, de divulgación, de cercanía con el fútbol, tanto en el dato como en la parte más cualitativa, que desde esta casa de Real Betis Radio queremos hacerles llegar todas las semanas con dos focos interesantes. El primero, por supuesto, la actualidad de nuestro Real Betis Balompié, del equipo de las 13 barras en la competición que toque, y por supuesto también acercar algunas de las claves de los adversarios, de los rivales, desde el máximo respeto, pero siempre desde el estudio, por el detalle, utilizando las distintas plataformas de videoanálisis y de análisis estadístico que existen y que tenemos a nuestra disposición, y se las queremos acercar. En esta tercera temporada, pues por supuesto, dar las gracias al compañero de viaje, a Quique Macías, que está detrás de todo lo que funciona, de todo lo que se hace bien en este espacio, las cosas como son, el maestro auténtico. Y también a Álvaro de Bada, que es el otro compinche que tenemos detrás de toda esta parafernalia, que además es el que ha elegido la banda sonora con la que vamos a empezar esta temporada. Así que con todo esto empieza Informe Botello, tercera temporada. Y obviamente tenemos que empezar por esta actualidad arrolladora de tantas competiciones entremezcladas con las que empieza la vorágine en verde y blanco. Ya saben que desde este espacio no creemos en las excusas, creemos en las motivaciones, y afrontar tantos partidos en tan poco tiempo solo puede hacer que salga lo mejor de cada protagonista en el verde. Y así lo está demostrando el Betis, el Real Betis Balompié, en el último encuentro ante el Villarreal, que vamos a analizar. Y luego vamos a centrarnos en el adversario de esta semana, en el Getafe de este jueves. Un Getafe visto con esa lupa, con ese microscopio. Vamos a estar muy atentos a algunos detalles que Bordalás reflejó en rueda de prensa. Algunos nombres propios de una plantilla que año tras año se rehace, se arma desde, podemos decir, desde cero, pero siempre con el sello de Pepe Bordalás. Y vamos a terminar con algunos apuntes específicos de futbolistas del Real Betis Balompié. Un acercamiento más individual detrás de ese análisis colectivo con el que vamos a empezar. Y, por supuesto, siempre la última de las presentaciones en verde y blanco, ese Villarreal 1, Betis 2, un partido desde lo anímico, pero sobre todo desde lo futbolístico, muy interesante, con varias caras en el mismo escenario. El Betis no empezó bien, sobre todo mérito del planteamiento de Íñigo, con una presión muy alta, una agresividad en campo verde y blanco. Todo el equipo amarillo iba a campo de Pellegrini buscando los duelos individuales. Una de las, tal vez matices, de las, podemos decir, casi características que más recordaban a ese Villarreal de Marcelino en alguna fase del encuentro. Una plantilla hecha desde el sello de Marcelino, que la coge Íñigo y que no le está dando, podemos decir, resultados a la manera en la que quiere el técnico que su equipo se despliegue. Esos primeros 15-20 minutos, tal vez, incluso casi media hora, con ese acoso y derribo del Villarreal, se materializó en el gol de Gerard Moreno. Un gol que venía precedido de distintas opciones de centros y remates, con un Villarreal que, sinceramente, lo hacía francamente bien por su banda izquierda, con esa superioridad numérica. Tengan en cuenta que el Villarreal atacó en esos primeros 45 minutos un 35% de las veces por esa banda izquierda. Y con ese marcador en contra, ese Real Betis Balompié, en lugar de ir hacia atrás, lo que hizo fue todo lo contrario, lo apostó al fútbol ofensivo y fue decididamente dando un pasito hacia adelante. Y este aspecto es mental, este aspecto al final dice mucho de por qué el sello de Pellegrini está calando en una plantilla, porque si alguien vio el encuentro, parece que al Betis no le afectó encajar el gol, no tuvo esas lagunas anímicas que normalmente suelen darse, todo lo contrario, se reforzó una idea de juego muy ofensiva, con una manera de ir hacia portería rival que ya se fraguó en los minutos finales, esos goles psicológicos del minuto 38 que mete el Cucho al minuto 42 donde mete Nathan, son 4 minutos, dice mucho de esa manera ofensiva del Betis, que llega al descanso con esa ventaja en el marcador. Si alguien no vio el partido, en datos, el Betis disparó 26 veces por 14 del Villarreal y sobre todo tuvo una manera de jugar que le generó menos pérdidas. Pero la clave, siempre la clave, al menos en este análisis más frío, está en las recuperaciones. Personalmente considero que el equipo que recupera más veces el balón es que está tácticamente más asentado, está mentalmente más metido en el partido según el plan de juego que quiera el entrenador, y en este caso le permitió al Betis atacar más. Y en la segunda parte me parece que se desató ese fútbol ofensivo con distintos protagonistas, con distintas situaciones, con distintas maneras de llegar a portería adversaria, pero de un Betis que siempre quiso más. Se antoja corto el marcador, por supuesto, me parece que los propios protagonistas así lo atestiguaron, pero esa mentalidad del Betis de la segunda mitad, que no se metió atrás, que fue siempre hacia adelante, con unos cambios muy resolutivos y con unos nombres propios que analizaremos en la parte final de este encuentro, en la mente de todos, por supuesto, el redebut de Dani Ceballos, un auténtico espectáculo. Terminamos esta parte colectiva del análisis en verde y blanco y vamos a centrarnos en el rival, en el Getafe de Bordalás. Lo vamos a hacer, como siempre, ampliando lo que se comenta en rueda de prensa, argumentando el porqué y sobre todo entrando en el trasfondo de un Getafe que no acaba de carburar, pero al que haríamos muy mal en dar por desaparecido en combate, porque estando Pepe Bordalás al frente siempre va a competir. Le invito a pasar ahora a esos audios donde vamos a escuchar a Bordalás hablando de los cambios tácticos, del fondo de armario, de la planificación e incluso de su propio reconocimiento. Empezamos con el primero de ellos.
2: Estamos muy contentos, es un chico que conocíamos, un chico que lo da absolutamente todo. Yo creo que ha hecho un gran trabajo sin balón, en el esfuerzo, en el trabajo, muchos desmarques, lo ha intentado de todas maneras. Y ha sido una pena, ¿no? Ha sido una pena no conseguir la victoria, pero bueno, creo que ha hecho un grandísimo partido. Yo le he sacado por protegerlo, porque como sabéis estamos muy, muy limitados en lo que llevamos de campeonato, y por protegerlo, y me he equivocado al cambiarlo. Creo que debería haber estado en el campo, ha sido sacarlo del campo y el equipo ya se echó atrás, ya nos fijamos arriba y hemos tenido dificultades. Entonces, bueno, es una auténtica pena y es la tónica. Hacemos cambios y el equipo baja prestaciones y eso es lo que no podemos permitirnos de ninguna manera.
1: Habla de Iván Azón, el punta que participó el otro día en el gol, y me gusta este audio, sobre todo porque si la autocrítica que hace Bordalás sobre que se equivocó en retirar al delantero le afectó defensivamente, entramos en el mundo de la presión, de la manera de presionar, la manera de entender los espacios, la manera de ir a buscar a los adversarios. Reconoce Bordalás, cambio en el 75, encaja el gol del Deportivo en el 77. Habla Bordalás de cómo la presión ya no funcionó y que el equipo se metió atrás. Claro, hay que tener en cuenta un equipo de fútbol, en este caso el Getafe de Bordalás, sin balón puede ser también muy agresivo. Ahí es donde entra esa presión alta. La manera de jugar de los equipos de Bordalás sin balón suelen ser de buscar a los adversarios en inicio, de ir a presionar alto, de buscar los duelos individuales, de ser muy agresivos en las marcas. Y eso necesita del delantero, que el delantero sea el primer futbolista que inicie esa presión. Además, la presión, pueden ver el Real Madrid, pueden ver el propio Betis o incluso el Barcelona. Hoy en día es un entrenamiento dentro del propio entrenamiento. Son automatismos que se tienen o no se tienen. Ahí está el trabajo del entrenador. Pues este Getafe de Bordalás, que sobre el 1-4-4-2 ante el Deport planificó una presión con dos delanteros, fue retirar a Iván Azón y venirse un poquito abajo. Y aquí también hace Bordalás un matiz interesante. habla de los cambios, habla del fondo de armario. Vamos a profundizar un poco más en esa planificación del Getafe y cómo le están penalizando algo tan sencillo como tener 5 cambios.
3: Hablabas de que debido también a ese cambio de Iván Azón y a los cambios en general, el equipo bajaba. ¿Achacas solo a eso el bajón después de los primeros 70 minutos en los que el Getafe ha sido muy superior al Depor? ¿O qué más le ha pasado para acabar
2: sufriendo? Sí, porque bueno, están jugando prácticamente los mismos desde el comienzo del campeonato y hemos, por ejemplo, Seba Oseli me ha pedido el cambio, Ramón Terras también tenía problemas en los gemelos. Y aparte de ellos dos, pues había jugadores en el campo que había que cambiarles y no hemos podido, como es el caso de Mangalá, mismo Mario, Satriano ya tenía dificultades, porque llevan jugando prácticamente todo.
1: Bordalás analizando el fondo de armario y, por supuesto, la posibilidad de realizar los cambios. Y este matiz es muy interesante porque habla Bordalás del 11 titular que sigue jugando partido tras partido, que apenas puede rotar y por lo tanto hacer cambios prácticamente le condiciona esos planteamientos. Y los números así lo demuestran. Ese pasito atrás del otro día refleja que con el cambio de Iván Azón, pues ya la presión no era tan alta, tuvo que replegar. Y en clave verde y blanca, este matiz no es baladí, es vital. Vital porque si en algo se está caracterizando el Betis de esta temporada es que los cambios suman, que los cambios aportan distintos registros. El otro día lo vimos ante el Villarreal, se puede jugar con el juego de posesión, de tener el balón, el control, pero también se puede ser muy vertical. Y claro, el Getafe sin ese plan B, que al final es a lo que alude Bordalás y ahora vamos a seguir escuchando esas declaraciones, se queda sin plan B. El Betis sí tiene un plan B e incluso un plan C. Va a ser una partida de ajedrez muy táctica, veremos el ritmo de partido, pero está claro que a Bordalás no le interesa jugar con los cambios. Al Betis, sin embargo, le viene muy bien. Por eso vamos a escuchar el tercer audio hablando también de futbolistas específicos.
3: He tenido dos ocasiones en la primera parte que no han acabado. Bueno, a la decimoquinta ha entrado, o sea que lo merecía, ¿eh?
2: Sí, por supuesto. Bueno, lo merecía el equipo en conjunto y me alegro mucho por él porque, bueno, lo ha intentado desde el comienzo del campeonato y la verdad es que no estaba teniendo ese acierto o esa suerte que hay que tener. Y bueno, creo que ha sido un gran gol. Nos ha servido para ponernos por delante, pero una pena que no nos haya servido para conseguir los 3 puntos. De eso también tenemos que aprender, de cerrar los partidos. No puede ser que 2 partidos seguidos en casa nos pongamos por delante y nos consigan empatar. Incluso hemos estado a punto de perder el partido en un remate de cabeza en un balón a balón parado. Hubiera sido una auténtica pena. Creo que el equipo no lo hubiera merecido. En el cómputo general yo creo que hemos merecido la victoria por el esfuerzo, por el trabajo, pero no es suficiente. Aquí se trata de ganar o ganar. Al final, si no ganas, no importa que hayas jugado mejor o que hayas sido mejor.
1: Habla de ganar o ganar, Bordalás. No justifica, por supuesto, esos empates en casa, pero no está nada contento. Y ha personificado algo que no suele ser habitual en Terrats, un futbolista al que año tras año nosotros lo destacamos en este espacio porque reúne muchas habilidades con y sin balón. Habilidades muy interesantes, sobre todo el índice de pases acertados roza el 77% en un equipo, el Getafe, que no suele tener picos de posesión muy alto. Por eso que un futbolista así capitalice prácticamente desde la banda hacia dentro ese juego con control, con pases cortos, te dice mucho de la importancia de Terrats. El otro día, además, se atrevía a realizar más pases largos, más cambios de orientación, pero sobre todo lo que condicionó el planteamiento fue esa conducción brutal, exagerada, yéndose de 3-4 futbolistas del Depor, abandonando la banda y cogiendo el carril central. Muy importante porque los laterales béticos tienen que conocer estos automatismos. Este Getafe de Bordalás, que luego lo analizaremos más en profundidad, es un equipo que también juega por dentro con superioridad. Es decir, el jugador de la banda abandona la misma y se mete por dentro. Por lo tanto, García, Junior, Ortiz, Bellerín, el lateral que juegue en definitiva, tiene que saber que los futbolistas del Getafe que juegan en las bandas, en los interiores, pueden acabar prácticamente como delantero centro. Lo hizo Terrat, vio el gol y Bordalás siguió avanzando en sus declaraciones. Y en este caso hablaba de nuevo de la planificación.
4: ¿Cómo creéis que podéis solucionar esos bajones repentinos o qué detalles os han podido faltar?
2: Bueno, es difícil, puesto que, como le decía el compañero, hay jugadores que están jugando todo y que nuevamente tendrán que volver a jugar el próximo jueves. Nosotros no tenemos una plantilla como la mayoría de equipos de primera división, que pueden cambiar de 11 y poner un 11 distinto y que el equipo no lo acuse. La diferencia en la plantilla es muy grande de algunos jugadores a otros por nivel, por experiencia, por muchas cosas, y desafortunadamente nosotros no lo podemos hacer. O sea que el jueves van a tener que jugar nuevamente muchos jugadores que han jugado hoy y llevan una carga de partidos y de minutos muy grande, y va a ser un año muy muy duro porque vamos a jugar 3 competiciones y desafortunadamente pues bueno, la situación es la que es y tenemos que afrontarla, recuperar a los chicos, que lleguen lo mejor posible para el próximo jueves.
1: Clarísimas sus declaraciones, prácticamente van a jugar los mismos ante el Betis, y eso tiene la parte táctica que hay que poner en valor a la hora de plantear un partido por Bordalás, que nadie espere un sistema rígido, tiene una idea muy definida, ser compactos, ceder el balón al adversario, pero ya ha utilizado, por ejemplo, la defensa de 3 centrales ante el Celta o la defensa de 2 centrales como el otro día ante el Depor. Lo que no cambia son algunos mecanismos por carril central. La superioridad numérica, estoy viendo ahora mismo los datos ante el Celta, donde acumuló prácticamente 5 jugadores en el círculo central, y hay que tener en cuenta la manera de jugar del Celta, un equipo muy vistoso, pero también alegre y con posesiones y buen trato del balón, muy parecido al Betis. Pues Bordalás minó el centro del campo con jugadores fuertes, pero también técnicamente habilidosos, dejando las bandas completamente libres. Y aquí los nombres propios que después del análisis podemos destacar son Mario Martín, que tiene una manera de jugar muy perfecta en lo táctico, muy aseado, es un jugador que no pierde la zona. El propio Terrat, que acabamos de mencionar, que busca esa conexión abandonando la banda y llegando por dentro. Y luego Iván Azón, el propio futbolista que destacó Bordalás a la hora de presionar. Son 3 nombres propios que le dan al Getafe, si no bien una profundidad de armario, si le dan un 11 muy consistente. Es un equipo competitivo que, por supuesto, tiene más, podemos decir, marcadores muy ajustados, concede muy poco, también produce poco, pero es ahí en ese equilibrio donde el Betis tiene que estar muy convencido de acabar el partido en campo rival. Bueno, hablando de Bordalás, por supuesto la pregunta que vamos a pasar a escuchar, que siempre le hacen temporada tras temporada, ¿está Bordalás reconocido? ¿Tiene ese prestigio o no lo tiene entre los compañeros?
5: Quiero preguntar por su rival en el banquillo del Depor, por Antonio Hidalgo, que tuvo ayer palabras de elogio hacia usted y hacia el Getafe. Le hemos visto, bueno, pues muy cariñoso con él antes del arranque del partido, también al final. ¿Cree usted que a veces se valora poco la figura de Pepe Bordalás y también al Getafe en general? Gracias.
2: No. Yo creo que la gente que es de fútbol se valora mi trayectoria. Siempre se agradece que un colega, bueno, pues vea el reconocimiento de un compañero. Obviamente yo le he felicitado también antes del partido por el ascenso y por este inicio de campeonato, y bueno, siempre se agradece, pero yo creo que la gente en general valora el trabajo de José Bordalás durante tantos años y de tanto esfuerzo, y bueno, a veces con no teniendo las armas suficientes, pero siempre consiguiendo objetivos, y bueno, este año va a ser doblemente duro, difícil, pero con trabajo y esfuerzo confiamos en que lo sacaremos adelante.
1: Bueno, pues el propio Bordalás lo define, ¿no? Me parece que desde el gremio de los entrenadores el respeto es máximo, al final es un hombre que ha triunfado en todas las categorías en las que ha estado, que ha ido consiguiendo siempre, a base de, sobre todo, trabajo táctico y convencer a la plantilla que le toca maximizar rendimientos. Eso se merece el máximo de los respetos. Luego, por supuesto, habrá estilos de juego más vistosos, menos vistosos. Ahí, por supuesto, la afición que le toque, pues es la que dicta sentencia, pero considero que si le preguntas al aficionado del Getafe por Pepe Bordalás, segurísimo que habla maravillas. Desde lo táctico, desde lo técnico, es un entrenador que vale la pena analizar, que te sorprende temporada tras temporada con pequeños matices, que saca el máximo rendimiento a los jugadores que tiene, y por eso, más allá de campañas sobre estilos, que sobre los estilos, insisto, no es el programa este, nosotros hablamos de datos, de análisis frío, de lo cualitativo y lo cuantitativo, el máximo de los respetos para Bordalás, seguro que lo va a poner muy complicado el próximo jueves. En la nave verde y blanca se sabe cómo afrontar este tipo de partidos, lo hemos analizado con todos ustedes, ampliar el campo, hacer que esa manera de jugar con 4 o 5 jugadores por carril central esté incómoda en clave Getafe, que el Betis sea amplio por las bandas, que los extremos tengan muchísimo protagonismo y sobre todo el tramo final de los encuentros. Esos últimos 15, 20 minutos son fundamentales, tanto en clave de ese fondo de armario del que se queja Bordalás, como por la riqueza de los cambios de Manuel Pellegrini. Pues ahora vamos a pasar a esa parte del bloque individual. Vamos a centrarnos en los jugadores verde y blanco. Vamos a analizar a 3 de ellos. Y vamos a empezar con Dani Ceballos. Dani Ceballos, uno de esos futbolistas a los que todos deseábamos volver a ver, uno de esos futbolistas por los que merece la pena incluso pagar una entrada por todo lo que se puede aprender de la manera de jugar. Y lo que vamos a intentar es acercar algunos de los automatismos del futbolista canterano en verde y blanco. Lo primero de todo, de Dani Ceballos, y el otro día me parece que se pudo apreciar en los pocos minutos que estuvo en el terreno de juego, es la movilidad constante. Hablar de Dani Ceballos es hablar de un futbolista total, un futbolista que es capaz de defender y atacar con la misma inteligencia de juego, que además cuando desprende su fútbol hace mejores a los compañeros porque va generando esas superioridades por donde se está moviendo. El tener la confianza de darle el balón a Dani Ceballos te permite luego, ya seas lateral, medio centro o central, tener toda la confianza de que la jugada va a mejorar, que no va a perder el esférico. Y eso lo notó mucho el Betis. El otro día, además, el Villarreal seguía con esa presión alta, con esa agresividad, hombre a hombre. Y tener a Dani pues le permitió al Betis, en la salida de balón, tener fluidez y tener mucha calma. Incluso en la televisión se veían los gestos a los compañeros, con las manos bajando, con calma, tener esa tranquilidad, esa sangre fría. Y también a la hora de atacar. Claro, si tienes a Dani Ceballos en el inicio de la jugada, el resto fluye. Y la manera de jugar de Dani me parece que le va a dar al Betis algo que a veces tiene carestía, que es la de jugar rápido. La de jugar rápido cambiando el sentido del juego. Cogía el balón en la derecha y rápidamente abría el campo hacia la izquierda, lo cogía en la izquierda y rápidamente movía el balón hacia la derecha. Y eso para un Betis de extremos, para un Betis de laterales largos, es básico, es necesario. Es lo que necesita sobre todo en los tramos finales. Y lo hizo Dani. Lo hizo además con la tranquilidad del que sabe que llega para dominar la franja media y anticipando lo que podemos disfrutar esta temporada. Un centro del campo con Dani Ceballos, con Isco, Lo Celso, Fornal, que pueden jugar todos, pueden hacerlo, porque al final Pellegrini es el primero que dice que los buenos futbolistas pueden jugar juntos, le puede dar al Betis pues distintas fórmulas de juego. Por eso, el otro día me parece que fue el gran momento estelar, esa vuelta de Dani Ceballos, por lo que nos puede dar y por lo que, con paciencia, porque recuerden la pretemporada que ha hecho, que es muy atípica, nos va a seguir dando. Con esto terminamos el acercamiento a Dani Ceballos y nos vamos a acercar a otro de los protagonistas en verde y blanco. Y lo vamos a hacer además teniendo en cuenta la manera de jugar del Betis en la fase defensiva. Y el nombre propio, por datos, por llegada, por prestancia, es Facundo Bernal. Un jugador que tiene un aporte física interesante para aguantar tantos minutos jugando como pivote defensivo, con lo que conlleva de juego aéreo, de duelos individuales, de saber ayudar a izquierda y a derecha a los laterales verde y blanco, que tiene un juego posicional muy inteligente, pero sobre todo que a medida que pasan los partidos, obviamente se ensambla mejor con su pareja de baile, ya sea un Marroca, ya sea un Dani Ceballos, un Fornal o un Giovanni Lo Celso, incluso Isco Alarcón. Un futbolista, Facundo Bernal, que nos puede dar algo necesario en muchos encuentros, que es un ancla, un jugador que, estando fijo delante de los centrales, permita que los dos defensores estén tranquilos ante los envíos en largo. Los centrales adversarios juegan en largo buscando uno o dos delanteros, atento a lo que hace este Getafe y lo que hace el Deportivo de La Coruña, y tener a un tercer central por delante, que puede ser el entramado táctico para definir un triángulo defensivo. Pues lo está haciendo muy bien el joven, porque es muy joven, futbolista en verde y blanco. Una manera de jugar que, además, con lo que Pellegrini suele hacer en sus equipos, le va a dar mucho vuelo al jugador que juegue por delante o a los dos mediapuntas. Tener un pivote defensivo como Facundo Bernal permite cambiar de dibujo del 1-4-3-3 al 1-4-2-3-1. Muy interesante su fichaje y, sobre todo, muy interesante su adaptación. Y el tercero de los futbolistas que vamos a analizar, por méritos propios, me parece que es Parrot. Interesante este delantero, interesante sus movimientos y, sobre todo, también muy interesante su adaptación. La incorporación de Parrot es complementaria a la del Cucho, por razones obvias de la manera de jugar de los dos. Pero, ¿qué nos aporta el irlandés? Nos aporta, sobre todo, una manera de jugar, de aguantar el balón ante distintos adversarios. Y lo hace, además, sin rehuir el cuerpo a cuerpo. Se faja, se pelea con cualquier central o incluso con cualquier lateral, buscando el contacto físico. El Cucho es un jugador más móvil, un jugador que se mueve entre líneas, que inicia la jugada incluso como un media punta más. Parrot nos da la posibilidad de estirar al equipo. Y eso, lo hemos visto esta temporada, es muy necesario según los adversarios a los que se enfrenta el Betis. El irlandés es capaz de caer en uno de los costados, recibir el balón y aguantar para que llegue en la segunda línea, para que se incorpore desde atrás un media punta o un lateral. Y después, por supuesto, el estar en el área. Es un futbolista que tiene esa inteligencia natural de buscarse él mismo la jugada, de definir con acierto incluso en los peores escenarios, y también, muy importante, la posibilidad de jugar en largo. Este Betis de extremo, este Betis de posesión, también debe tener la posibilidad de buscar en largo para quitarse la presión agresiva de los contrarios. Y ante el Getafe de Bordalás, seguro que va a ser interesante. También ante el Deportivo, porque son dos escenarios de juego en los que el Betis va a tener que buscar otras herramientas, porque Bordalás es uno de esos técnicos que sabe muy bien dónde apretar. Con esto terminamos la parte de análisis individual y les encaminamos a que estén con nosotros en las próximas ediciones del Informe Botello. Han sido breves minutos intentando acercarles, pues, patrones colectivos del Betis, patrones colectivos, en este caso, del Getafe, y patrones individuales, tanto del Getafe como del Betis. Pero terminar siempre con la calidad en verde y blanco, pues es una de las mejores noticias. Por nuestra parte, adelantarles también que esta temporada, dentro de este espacio del Informe Botello con Quique Macías a los mandos, nos vamos a centrar también en aspectos globales. Vamos a adentrarnos en lo que es el área de rendimiento. Vamos a ampliar conceptos como metodología, como captación, como análisis, para llevarles las principales herramientas que trabajan los clubes a nivel internacional. Es un espacio este de divulgación, un espacio de análisis, pero queremos que reciban la versión más amplia de lo que es el fútbol del alto rendimiento, así que contaremos con distintos invitados a lo largo de la temporada para adentrarnos en el detalle de lo que se fragua en las principales ligas y en los principales clubes desde el rendimiento deportivo. Por nuestra parte, darle las gracias por estar otra temporada más con nosotros, una tercera temporada que se inicia con muchísima ilusión.

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1: Buenas noches para los que nos escucháis en directo y hola para los que lo hacéis a la carta. Comenzamos hoy nuestra sexta temporada de En modo flamenco y para celebrarlo hemos elegido invitar a un guitarrista flamenco que hace los honores al espíritu creativo y la excelencia de los artistas. Un músico que engrandece la música flamenca con sus composiciones. Hoy tenemos la suerte de tener en modo flamenco a Dani de Morón.

0: Hola Dani, ¿cómo estás?
1: Muy buenas, pues encantadísimo de estar aquí con vosotras y en este sitio tan especial.
0: Nosotras sí que estamos encantadas porque nos encanta que vengan los artistas aquí a nuestro estudio. Me encanta a mí y le encanta a mi compañera Carmen Lara.
2: Buenas tardes,
1: Dani. Buenas tardes, Carmen.
2: Y a todos.
0: Dani, acabamos de oír una bulería titulada Nana. Es un tema de tu disco Empatía. Uh-huh. Y creo que este es tu último disco largo, me parece, ¿no?
1: Efectivamente, sí. Ahora ando en otro proyecto inmerso totalmente. Bueno, ando en unos cuantos, ¿no? Ahora te iré contando si te parece bien. Pero esto es verdad que lo estoy sacando tema por tema porque lo cerraré como álbum dentro de cuatro composiciones más. Cuatro o cinco le faltan para cerrar el álbum.
0: ¿Eso es lo de Life Sketching?
1: Efectivamente.
0: Cuéntame, porque que ese nombre, ¿no? Que poco flamenco, tan flamenco.
1: Un poco flamenco, Life Sketching. Es verdad que es un proyecto que, bueno, flamenco siempre va a ser porque uno, si hay algo que sabe hacer un poquito, toca flamenco y la guitarra flamenca es un instrumento que suena flamenco solo, no hace falta mucho más, ¿no? Pero es verdad que tenía ganas de crear un proyecto que estuviera abierto siempre, de que no tuviera por qué estar sujeto a palos flamencos reconocibles, ¿no? Que fuera a lo mejor una idea con un desarrollo de dos minutos y otro tema fuera más desarrollado, con colaboraciones, o sea, que tuviera esa apertura, ¿no? Y bueno, se me ocurrió eso, que era una forma como de fotografiar momentos de tu vida, pero que estaban en movimiento continuamente. O sea, esa sensación en español sonaba muy raro, que es como bocetando la vida, hacer bocetos de vida, y en inglés pues sonaba, la verdad, que bastante más bonito, como suele pasar con muchas cosas, ¿no? Entonces eso, se lo puse en inglés, nada más que porque me gustaba mucho más cómo sonaba que ponerle como bocetos de vida, porque eso suena como a despedida, ¿no? Una cosa muy fea, ¿no?
0: Esto suena más bonito. Y flamenco tampoco suena eso de boceto.
1: Es peor, ¿no? Cuando ya lo digo así parece que suena más flamenco en inglés, ¿no? Que,
0: sí.
1: Pues esa es la historia.
0: Mira, remite a los Fire de Sabica, por ejemplo, ¿no?
1: Sí, claro, bueno, y digo, pero que muchas veces las explicaciones de las cosas son más sencillas y tienen menos misterio.
2: El Sketch of Spain de Miles Davis,
1: mira. También, por eso le iba a poner, o sea, sin ponerle sketch, que tuviera movimiento, pero realmente esa ING que implica movimiento en inglés le daba sentido también al proyecto porque, como digo, está muy vivo hasta el punto de que realmente tengo ideas ahí para desarrollarla, la cierro con la impresión que tengo en ese momento y la titulo con una numeración, por eso se llaman todas iguales. Va por el número 6, el 7 y el 8, el 9 están arcaes de pronto.
2: Sí, también ahora se lanzan así los temas muchas veces en Spotify, eso no se lanza un disco completo, sino que se van lanzando temas. Claro. Engancha también con la manera ahora de hacer difusión de la música a los artistas,
1: ¿no? Y lo curioso que es que aunque parezca que no tiene nada que ver una pieza con otra, sí tiene mucho que ver y está todo de una forma que cuando se cierre en un álbum se verá, porque cuando se escuchen toda seguida tiene
2: todo, a los oyentes enganchados un poquito ahí.
0: Pues vamos a oír un adelanto, vamos a ir uno de ellos, no sé si el que he elegido es el 1 o el 2, bueno, uno de ellos de Life Sketching, el 4, me dice mi técnico, que es el que se encarga de ponerlo. Pues,

0: Life Sketching. Yo lo mío no es pronunciar inglés, pero bueno, creo que más o menos se pronuncia así, ¿no?
1: Así que sí, perfectamente.
0: Dani de Morón. Esto es de los últimos que has colgado en Spotify, como nos estabas contando. Es un proyecto largo que ya lleva 6, que irá sacando más hasta que lo complete. Pero también has grabado otra cosa últimamente que has colgado en Spotify y que habéis llevado al teatro. Y es un proyecto con la Tremendita que se llama Menos es Más.
1: Sí, siempre es algo impresionante trabajar con ella porque, aparte de una grandísima cantadora que tiene conocimiento de la raíz fuera de lo normal, pues es un gran músico, como todos sabéis. Y cuando te encargan una producción, pues claro, o sea, no tienes que producir nada muchas veces porque tienen una forma de ver las cosas que lo que tienes que sumarle es lo que te pida la música tal como ella la lleva y tal como ella la concebió, que es una cosa impresionante porque dentro del mundo del cante flamenco no es tan común, ¿no?, que haya ese tipo de figuras con esos talentos unidos como tiene ella, ¿no? Sensibilidad increíble, una persona fuera de serie y que es una gloria trabajar con ella.
0: Es que ella, claro, además de cantar, ella toca la guitarra, toca el bajo. En este trabajo me dijo ella, cuando la entrevisté antes de la Bienal, que se le ha ido mucho a la guitarra, ¿no? Que este trabajo, por eso también supongo que desde el principio quiso contar contigo, porque lo habéis creado, aunque luego le hayáis sumado más elementos, pero de entrada lo habíais creado en torno más a la guitarra,
1: ¿no? Sí, toda la parte principal, de la producción la hicimos los dos solos. Y luego pues van sumando cosas porque realmente la música lo va pidiendo, ¿no? Y ya te digo que a mí lo que me parece sorprendente es que ella pueda crear una bandera como ha hecho en este disco, Cante por Soleá, de la forma que canta, que es tradicional, imprimiéndole su personalidad, pero totalmente tradicional, y que el que no sabe flamenco dice, qué canción más bonita, ¿no? Y le encanta, y el que conoce el flamenco dice, que ve la vuelta que le ha dado al cante, ¿no? Y yo muchas veces lo pienso y digo, ¿de qué forma de entender esto, ¿no?
0: Sí, es que yo fui a verla al Central el otro día y una de las cosas que todavía no había escuchado el disco bien y una de las cosas que más me llamó la atención fue eso, ¿no? Que ella hace flamenco, pero ahí hace como una especie a veces de mezcla que no sabe muy bien si está haciendo un cante o una canción.
1: Efectivamente, y eso es, en este caso es un don porque parte del conocimiento conocimiento total de la tradición. Entonces cuando una persona parte del conocimiento de la tradición, del respeto a la tradición y vuela en su personalidad, pues creo que nos encontramos con un regalo a los que nos gusta la música, como en mi caso, ¿no? que nos encanta.
0: Claro, pero además en el disco el proceso de creación estabais los dos, pero luego la aviso más una batería, otro bajo, y que estaban el otro día en el Teatro Central, ¿no? No recuerdo bien cómo se llama el de batería, Manuel.
1: Batería Manuel Reina.
0: Manuel Reina, el bajo de Juanfre Pérez.
1: Juanfre Pérez y David Sancho con los teclados.
0: Y bueno, te avisa, yo sé unas cosas con los teclados.
1: Son todos increíbles, de verdad que.
0: Muy complejo, ¿no? Todo.
1: Todo se vuelve ahí muy complejo y todos nos echamos las culpas unos a otros. En el mejor de los sentidos, pero es verdad que nos miramos como diciendo, ¿dónde va esto? ¿Esto cómo se puede llegar a ser, ¿no? Y da mucha alegría cuando ya terminas un proyecto, lo llevas a la escena y lo disfrutas como que no es tuyo, ¿no? Por eso en mi caso lo disfruto porque ya parece que tú no lo has hecho, entonces ya se te quita el poquito de tirria, sé que le tienes a tus propias cosas y aunque la estés haciendo en el escenario, realmente ya no, forman parte del mundo, no de ti, y las disfrutas increíblemente.
0: Tú eres muy humilde, Dani, y en eso se te nota, porque lo más que no solo no le da tirria lo que hacen, sino que se enamoran de lo que hacen, a veces demasiado, ¿no?
1: Bueno, vamos, yo agradezco que me digáis eso, me lo dicen muchas veces y lo agradezco porque es algo precioso. Pero realmente no es que lo sea, sino que es que, como bien sabéis, pues he trabajado con mucha gente muy buena, ¿no? Muy buena, en el caso de guitarristas, pues con todo prácticamente, desde Paco de Lucía hasta el último muchacho que está empezando ahora mismo. Digo muchacho porque ya uno va cumpliendo edad. Y no es que sea humilde, sino que cuando uno ve tocar la guitarra también y ser tan aficionado y que tus ídolos se convierten en tus amigos y ve uno cómo tocan, tú dices que no es que sea humilde, es que no tengo nada de lo que presumir, de verdad que no tengo nada que presumir. Solamente hay que dar las gracias por dedicarse a esto y por vivir de ello, que es un regalo.
0: No, a mí me parece muy bien que tengas eso en cuenta, por supuesto, porque además eso, primero, dice mucho de ti, segundo, yo creo que te hace todavía poder crear más, ¿no? Porque si partes de la base de que te queda mucho todavía porque hay gente muy buena, pues vas para arriba,
1: claro,
0: ¿no?
1: Claro, ya te digo que
0: no te quedas estancado.
1: No los maestros, sino que los que empiezan con unas cosas tan buenas que contar y uno realmente pues También es verdad que cuando se innovan cosas parece como que uno parte del punto de que lo quiere mejorar, y realmente uno lo que hace las cosas es como puede muchas veces, no como quiere, e incluso copiando a tus ídolos haces algo que no llegas a hacer como te gustaría, y ahí está la parte que es personal, ¿no? No lo hace uno porque esté evolucionando y mejorando nada, sino porque lo haces a la forma que puedes, ¿no? Y muchas veces es gracioso porque el mismo Cañizares o Vicente Amigo no reconocen las cosas que uno copia de ellos, ¿no? Porque están quedando un camino que es el tuyo, que no ha sido capaz de llegar como ellos lo hacen. Entonces es una cosa nueva directamente, hasta para los mismos creadores, ¿no? Me pasa ya a mí con los que vienen detrás muchas veces, ¿no?
2: Yo te quería preguntar, porque una cosa que a mí me llama la atención, la evolución del flamenco hacia dónde va, ¿no? Y el introducir instrumentos como el bajo, como teclado, ¿sientes que por ahí puede ir una evolución del flamenco? Esa incorporación de instrumentos del siglo XX y XXI es como una vía de transformación del flamenco hacia el futuro.
1: Sí, bueno, lo de incluir elementos, lógicamente le dan una visión distinta a las cosas.
2: Da una textura distinta, un sonido.
1: Fíjate que yo no le sumo a las cosas por sumarle, sino que cuando compongo algo que sé que va a ir una batería, compongo de una manera, cuando sé que lo voy a hacer con palmas solamente.
2: No te digo que sea impostado porque suene moderno, no. Sino que tu evolución natural te pide esos instrumentos.
1: Depende qué, porque ahora sí ando metido ya más todavía que hasta el viernes pasado cuando hicimos con Tremenda este espectáculo, ando metido más en lo próximo que voy a hacer, la Viena, que voy a estrenar, y es súper tradicional en todos los sentidos, ¿no? En los elementos que hay, incluso lo titulo cuadro porque es un punto de partida muy tradicional en todos los aspectos. Y fíjate qué cosa, que cuando te pones a estudiarlo solo, está en escena solamente con cante, con baile, con palma, y para mí todavía es más moderno. No me gusta esa palabra porque lo moderno se queda antiguo, pero sí más actual para mí lo que busco cuando estoy solo en una escena, o lo que me obligo a buscar, que cuando tengo esos elementos que ya de por sí te cambian la escena bastante.
2: Ese formato del cuadro flamenco tiene mucho para crecer.
1: Eso, ¿no? Me parece modernísimo todo eso. Y cuando pega uno un oído atrás, y ahora en estos días que ando, te pones a escuchar cosas en las que me quiero inspirar en ese concierto, dices que esto era más moderno que todo, ¿no? Cuando te pones a escuchar esa forma de tocar, para cantar sobre todo, ¿no? Entonces, uno vive como debe de vivir, y sobre todo no tiene miedo nunca ni reparo en hacer nada de lo que hace, porque no hay miedo al error, porque todo lo que hace lo hace inspirado por el momento, y siempre lo puedes hacer peor. O sea, como dice uno de mis maestros, como dice Isidro Muñoz, siempre se puede hacer peor. O sea, que no hay que tener miedo.
0: Luego vamos a hablar un poquito más detenidamente de lo que vas a hacer, lo próximo que todavía te queda por hacer en la Bienal. De momento, me gustaría que siguiéramos hablando de lo que hicisteis el viernes en el Teatro Central, porque me gustaría destacar de entrada que fue un éxito, porque os dieron una tremenda ovación, ¿no? Cuando terminaste, y no sé si os la esperabais. Yo creo que Rosario estaba un poco nerviosa, ¿no? Ella decía que estaba arriesgando.
1: Bueno, Rosario, pasa que ahora mismo, como está en su estado, o sea, su estado literalmente, como
0: sí, está en el estado.
1: Ahora mismo tiene que tener una sensibilidad especial dentro de la que ella ya tiene. No me puedo imaginar cómo ella sentirá las cosas ahora mismo, ¿no?
0: Claro, hombre, con un embarazo de 6 meses, creando y en el escenario y dándolo todo en el escenario, la verdad es que era digno de ver, y el público estaba entregado, ella estaba entregada y el público estaba entregado con ella, y bueno, con ella y con vosotros, porque es que, claro, una de las cosas que también me llama la atención de ese espectáculo es que la voz de ella es importante, pero es un todo, es un conjunto, no es solo la voz está dentro del resto del conjunto musical, ¿no? Y aparte de los músicos, tenéis también, habéis contado también con dos colaboradoras. Bueno, el otro día solo había una, ¿no? El otro día estaba Neu, creo, ¿no?
1: Neu es la que no estaba, estaba la otra persona que como ella explicó, es muy especial porque es la directora de la distribuidora digital que con la que ella trabaja, y yo también, además, ¿no? Pero yo no sabía que era un gran músico también. Entonces, cuando tuvo el detalle y la idea de contar con ella, pues la verdad que nos impresionó para bien a todos.
0: Sí, Joana Darc.
1: Efectivamente.
0: Ajá. Joana Darc es catalana, ¿no?
1: Catalana.
0: Fíjate que yo cuando escuché la primera vez eso, a mí no me sonaba catalán, me sonaba como... Es una petenera, claro, muy subgénero, porque por lo que hablamos antes, porque está entre el cante y la canción, ¿no?
1: Claro, ella lo adapta todo de una manera...
0: Joana lo canta más como una canción, ella le da su quejío flamenco, la tremendita, y es una cosa intermedia muy bonita que hicieron entre las dos. La verdad que fue un tema muy muy emotivo, ¿no? Muy emotivo, la verdad.
1: Qué alegría que se cante así las cosas, qué alegría.
0: Sí, y sobre todo porque esa conjunción, ¿no? Además, a mí me llamó mucho la atención porque, claro, yo yo sabía que era catalana, entonces dije, sí, está cantando en catalán, pero luego lo dijo Rosario, creo, habló de lo de los orígenes y que la letra partía de una historia folclórica de Cataluña, creo, algo así, ¿no? Y dijo, mira qué curioso, ¿no? Porque Andalucía y Cataluña realmente están unidas por el flamenco.
1: Sí, claro. Anda que no da nada Cataluña en el flamenco. Y todo maravilloso, además. Increíble.
0: Pues vamos a oír esa petenera que canta Rosario la Tremendita con Joana d'Arc. Vamos. Y, con, por supuesto, con tu guitarra.

0: Esto es Radio Betis y estamos en modo flamenco con Dani de Morón. Dani, estamos escuchando, bueno, está terminando ya La Fan, una petenera muy, muy particular de La Tremendita y la estaba cantando, hemos dicho, con Joana D'Arc.
1: Joana D'Arc.
0: Que es una artista catalana, pero además ella hace también, ella es DJ, ¿no? Hace
1: Muchas cosas y ya te digo que yo la conozco porque su nombre real es Ariadna Ruló, ¿no? Si no, si lo estoy diciendo bien, que aquí otro día me llegó la Tremendita porque digo, tremenda, como hables más en catalán, de Castellón para arriba no te van a dejar entrar. Digo, vamos, pronunciando, claro, era un atrevimiento en el medio de los sentidos, ¿no? Pero nos reíamos con eso, no quiero yo meter la pata ahora con eso, ¿no? Pero la conocemos, yo la conocí por Tremenda porque ella tiene una empresa que funciona genial de distribución digital y es la directora, o sea, que curioso cuando a mí me dijo que Joana D'Arc era la misma persona que se dedicaba a esto y me enseñó los proyectos que hace, son maravillosos, de verdad. Demasiado. Entonces, una colaboración súper especial y para una bienal más todavía, ¿no?
0: Sí, la verdad, es una cosa que tenía apuntado antes y no te he dicho, que estrenar en el Central, esto es que es como de ser valientes, ¿no?
1: Sí, no, ahí ella la valentía le sobra por todos lados.
0: En el Central, en el marco de la Bienal de Flamenco, claro. Que claro, Bienal de Flamenco es uno de los mayores escaparates del flamenco que se hace hoy en día mundial. Entonces, claro, hay como siempre mucho prurito del flamenco, tiene que ser flamenco, no puede
1: claro,
0: ser otra
1: claro.
0: cosa.
1: Eso es tremendo.
0: Me acuerdo una vez que vino Miguel Poveda con el maestro este catalán de orquesta, con el
1: Amargó,
0: ¿no? Amargó, y hicieron una cosa que de verdad que muy flamenco no era, pero bueno, era él le daba su voz flamenca y tal, pero no, le dieron una caña tremenda, que el pobre ya no quiso venir mal a nada hasta después de un montón de tiempo.
2: Yo creo que eso ya está cambiando bastante, ¿no? También la gente de la Bienal de Sevilla se está acostumbrando a que hay otras cosas que están en las fronteras, ¿no? Y
1: sí,
2: creo que
1: veo,
2: choca menos.
1: Veo uno todo más claro. Yo creo que también hay una generación ya que creo que nos importa menos lo que digan y entonces pierde valor ese tipo de...
2: Y un público también,
1: de,
2: ¿no?
1: De pegatiro, porque muchas veces uno ve, yo siempre he respetado las opiniones de todos los que se sientan en una butaca y de los que escriben más, porque gracias a que hay personas que se dedican a escribir de lo que pasa, pues
2: no,
1: mucha repercusión a nosotros, ¿no? Incluso hay veces que te ponen muy mal y su razón tienen que tener, y a mí eso no me impide que nos llevemos bien, pero claro, es verdad que si alguien se alimenta de escribir cosas muy polémicas y al mismo que le escribe no le da valor negativo, pues de forma natural se va a ir olvidando un poco más, y sobre todo porque yo creo que cada uno hace las cosas porque la tiene que hacer. Y
2: hay un público también cada vez más que pide esas cosas, ¿no?
1: Claro, claro.
2: Hay
1: claro.
2: un público ya, creo, entre la frontera, entre el pop y el flamenco, que quiere ver esas cosas y a lo mejor el recital de la sillita y la guitarra le llega menos, ¿no?
1: Le llega menos, sí.
2: Hay mucho público
1: distinto. Depende de cada uno, y como ya son bastantes finales, yo creo que habré faltado poca desde aquella del año 2000 que fui con Matilde Coral. Además, esta es la que le debo tanto, y cada vez pues viene uno con cosas distintas, tanto proyectos de compañeros como de uno solo, ¿no? O sea, que depende de cómo te pille, y uno de dos años en dos años se inventan muchas cosas y las propone ahí, y creo que va más con eso, como bien dices, que nos acostumbremos todos a que cada uno tiene un mundo sonoro, un mundo musical, y es una persona que crea y vive de una manera diferente.
0: Mira, con respecto a eso, el otro día estuve en el espectáculo de inauguración en la Plaza de Toros, que la verdad que para mí fue un poco, porque el sitio donde estaba era incómodo, estaba lejos, pero bueno, lo que quería destacar, yo es que no veía bien, ¿no? Pero sí me llamó una cosa que me llamó la atención, y es que allí había muchos artistas, ¿no? Estuvo Arcángel, Mariaje Toledano, empezaron la Mariaje, el Manuel de la Tomasa y el, ¿cómo se llama el chico este extremeño, el cantado?
2: Ah, Perrete,
0: el
2: ¿no?
0: Perrete. Y luego, pues, incluso Mercé, ¿no? Mercé, Arcángel y tal. Pero cuando cantó José, el de la Tomasa, una soleá, sentado con la guitarra de David Aral, y de pronto era una soleá muy sosegada, él solo con la guitarra, y de pronto se hizo el silencio más absoluto en la Plaza de Toros. Digo, fíjate, un cante hecho por derecho.
1: Eso es una señal de que vamos bien, porque están pasando muchas cosas que si todo lo que hacemos le da valor a lo tradicional, creo que está bien hecho. Fíjate, no es que sean errores que hacen ver que lo que es anterior está mejor, no, sino que creo que enaltece la música a la que nos dedicamos.
0: Sí, además que había en ese espectáculo, pues iba en torno a la ópera flamenca, había mucho cante y vuelta y fandango, porque lo que quería era un poco rememorar la época de la ópera flamenca, Y había un público, yo vi un público muy variado, que no es el público normalmente de aficionado al flamenco, aparte que la plaza de toros, el tendido de sol estaba anulado, pero todo lo demás estaba lleno.
1: Eso es,
0: había una cantidad de gente tremenda, un aforo enorme. Y sin embargo, ya te digo, con la soleá se hizo el silencio. Yo me quedé... Sí, sí, además nos emocionó. Digo, yo no sé si me ha emocionado más por el cante que por el silencio.
1: lo que ha pasado, lo que te ha emocionado,
0: sí,
1: lo que ha pasado.
0: Todo eso que se ha dado, ¿no? La verdad es que sí, el flamenco, como dice, como me dijo un día el cabrero, tiene una reata muy larga. El flamenco
1: es verdad.
0: Le cabe casi todo, siempre que esté bien hecho. Bueno, pues ya va a terminar con este capítulo de tu trabajo con La Tremendita. Vamos a escuchar otro tema que yo creo que ejemplifica un poco...

0: Esto es Radio Betis y estamos en Modo Flamenco con Dani de Morón. Acabamos de escuchar Milele, creo que Milele, es, ¿no? Sí. Es que escucha, cuando la canta la tremendita parece que dice Milei, pero no, es Milele.
1: No, por Dios.
0: Por eso digo, no, por Dios. Es una rumba que cierra el disco y que cerró también el espectáculo, que fue muy gracioso porque ella puso a cantar a la gente así. Entonces era como que en un momento dijo, pero en momento Oti, ¿no? Estamos aquí, parece que estamos en un festival, pero muy bien, en un festival de música pop, me refiero, pero fue muy divertido y la gente estaba entregada con ella y yo creo que ella se lo pasó súper bien ya.
2: Y todos nos lo pasamos muy bien, la verdad.
0: Sí. Bueno, pues ahora toca hablar de tu siguiente intervención en la Bienal, porque tú, aparte de con la tremendita, tienes también tu día propio en la Bienal, cosa que no me extraña lo más mínimo, porque tú llevas muchos años en esto y siempre has estado en la Bienal. Y bueno, hay una en la Bienal hay una parte que le dedican a un ciclo que le dedican a la guitarra. Ha habido años que ha sido guitarra sola, que a mí eso me parecía excesivo, que tenía que ser el guitarrista solo, sin nada más. Y bueno, eso para los más frikis de la guitarra funciona muy bien, pero bueno, yo creo que ni Paco de Lucía, a él le gustaba llevar a otros músicos con él.
2: A mí me gusta mucho tocar solo, ¿verdad? Pero en este caso la propuesta iba por otro lado, así que...
0: Claro, y afortunadamente este año se ha abierto y entonces lo tuyo se llama Cuadro, cuéntanos.
2: Sí, pues bueno, una cosa que vamos, tengo muchas ganas de hacerla, pero desde que se me ocurrió cuando me reuní con Luis, porque realmente ni él me dijo una propuesta.
0: Luis Ibarra, director de la Bienal.
2: Perdón, no he dicho Luis Ibarra. Entonces, ni él, o sea, le pregunté, digo, si tienes alguna idea, depende del concepto que le quiera dar a la Bienal, pues acepto, por supuesto, que me diga, mira, me gustaría que fuera de esta forma. Hablamos y lo adaptamos, ¿no? Pero me dijo que no, que lo que yo quisiera. Y yo también, cuando me reuní con él la primera vez, tampoco quería llevarle algo predispuesto, que diga, mira, quiero que sea un estreno, pero tengo... No quería que fuera algo que se me ocurriera allí o después de la reunión, que pensara. Entonces se llama Cuadro por dos cosas, porque estamos hablando allí en su despacho y hay un cuadro precioso atrás, que es del momento en que en la Bienal del 84 gana Girardillo Manolo Franco, con una final con unos guitarristas, bueno, que son todos, lógicamente, ídolos míos, ¿no? La gran mayoría, pues, los puedo conocer.

0: hacer y tener una relación preciosa con ella, como con el mismo Manolo Franco, con mi maestro, maestro de mi tierra, Paco del Gastor, con Tomatito. Bueno, hablamos de ese momento tan, tan especial con Paco de Lucía y Manolo Sanlúcar en el jurado. Y mirándolo digo, hay que ver qué lástima que no pude conocer a Pedro Bacán, no lo pude ver nunca en directo, porque tristemente pues era yo bastante jovencito cuando tuvo ese accidente fatídico y empezamos a hablar de él, ¿no? Y ahora se me ocurrió una cosa, digo, qué curioso, de que no lo vi en directo, pero sí, hay muchos elementos en su grupo habitual, muchas personas, pero no por los elementos, pero no, digo elementos musicales, artistas, como la Copa de un Pino, en su grupo habitual, que sí tengo muy buena relación con ellos, como José Valencia, Carmen Ledesma, ¿no? Antonio Moya. Y entonces empezamos a hablar de que lo que él hacía en directo era realmente, cuando iba con, sobre todo lo plasmó en un disco precioso que es de Pedro Bacán y el Clan de los Pinini, de que era realmente un cuadro en torno a un guitarrista, ¿no? Realmente, no era un formato de él y su grupo, ¿no? Incluso cuando tocaba solo.
1: Dani, para los oyentes que seamos aficionados al Betis, pero no tanto al flamenco, vamos a definir qué es lo que significa cuadro en el mundo flamenco.
0: Claro, bueno, un cuadro realmente siempre va en torno a un bailador, ¿no? Casi siempre, ¿no? Y un cuadro flamenco lo podemos ver en cualquiera de los tablaos maravillosos que hay aquí en Sevilla, pues es un cuadro. Muchas veces es una palabra que se denosta bastante, ¿no? Un cuadrito se le quita como mucho valor. Por hacer cuento corto, digo, ¿qué especial tiene que ser? Ni mucho menos hacerle un homenaje a Pedro Bacán en la parte musical, pero sí resaltar que fue la inspiración de por qué se me ocurre hacer esto, ¿no? Uh-huh. Y digo, mira, pues ya tengo en la cabeza lo que me gustaría hacer. Me gustaría hacer un cuadro con elementos de flamenco clásico, tradicional, cante, baile y palma, y crear un concierto muy abierto, totalmente cerrado en cuanto a los estilos de cante, a las apariciones de cada uno, que estemos todos en escenario, incluso cuando yo toco solo estamos todos, porque se crea una tensión que no es habitual en un concierto de guitarra, donde está claro que son temas, toca uno, toca otro, colabora un cantador, colabora otro, tú te quedas solo tocando, no, estaremos todos en escena. Y entonces pues pensé en una serie de artistas que a mí me encantan y que era especial de trabajar con ellos. Porque claro, lo curioso es que no sirve de nada crear un espectáculo de una hora y media, hora y cuarenta, totalmente ensayado para después que parezca que está improvisado, ¿no? Entonces, la única forma es que esté todo montado perfectamente en cuanto de aquí vamos aquí, pero lo que pasa en medio no lo podemos saber. De aquí a aquí es llegamos de esta forma.
2: Les vamos a explicar al público lo que es un cuadro flamenco. Claro, un cuadro flamenco, como tú bien has dicho, es un cante, un baile, una guitarra, una palma, pero en el formato tablao, como él está diciendo, y para que el público lo entienda, eso, ahora vamos a bailar, pero no está todo ensayado, ni se quiere que esté todo ensayado.
0: Claro.
2: El cantado va a ser una letra, pero a lo mejor hoy hace una y mañana otra. Eso que tiene de bonito, de bueno, que el resto están pendientes de lo que él hace y están vivos. Y no están, bueno, repito lo mismo que mañana, no sé lo que él va a hacer. Uh-huh. Y así cada día es distinto y es nuevo para el público. Entonces, y para los propios intérpretes. Pues, eso es un cuadro.
0: Ahí está. Pues eso, mejor explicado imposible. Entonces eso ha llevado a un estreno y en torno a un guitarrista muy distinto de lo que normalmente, por lo menos de lo que yo he hecho. Incluso cuando hice lo de 21 con cantadores maravillosos era otro tipo de historias, porque era tocar para cantar y crear un mundo sonoro para ellos, ¿no? Esto es otra cosa y le agradezco mucho, por supuesto, a Luis que confiara en este proyecto y a la Bienal, porque realmente es verdad que es un festival que todos queremos estar, todos nos creemos que tenemos que estar, y realmente no creo que nadie tenga que estar, sino que cuando cuenta contigo, pues de que está agradecido y bueno, y ahí en eso vamos. O sea, que devolver agradecimiento es siempre el objetivo mío cuando me subo a un escenario. Espero que aquí también lo pueda conseguir.
1: Sí, además, lo que decía Carmen, que el público lo ve como algo nuevo, pero también es nuevo el hecho de hacerlo en un teatro, en el marco de la Bienal. Uh-huh. Yo creo que siempre en la Bienal, durante muchos años, claro, pero eso tiene su explicación, ¿no? Por la historia del flamenco y los espacios donde el flamenco se ha ido reproduciendo y caminando. No, por lo general, la Bienal lo que primaba era espectáculos cerrados en un teatro. Uh-huh. Que el proyecto se presentara como un espectáculo ya cerrado, ¿no? Y eso ha derivado en que es verdad que los espectáculos de baile han crecido mucho, porque ya un espectáculo de baile no era solo una bailadora con su cuadro y hacer números sueltos, sino que es un espectáculo con una dramaturgia, con un porqué. Pero es verdad que en parte se había ido perdiendo lo otro. Y entonces, claro, ahora ya no se ve en un teatro eso que tú estás planteando, yo y en la Bienal no lo he visto nunca.
0: Sí, bueno, yo espero que se plasme como tengo en la cabeza, que yo creo que sí, porque muchas veces trabajar un espectáculo, más allá que de decidir las notas que vas a tocar, es visualizarlo de cómo quieres que se proyecte la sensación, ¿no? Vamos, voy rodeado de una manera increíble por mis mellis, como siempre, a Las Palmas, una bailadora que me encanta, que es súper joven, que yo creo que le espera un futuro maravilloso, que es Claudia Ladebla, de Granada, y después tres cantadores que aparte puedo presumir de su amistad, pero que son geniales, que son Sergio Colorado, Amparo Lagares y Ismael El Bola. Creo que con ellos es ideal para poder conseguir ese efecto que quiero, y para mí, pues, lógicamente es una responsabilidad siempre, pero es muy bonito subirte con esa predisposición a un espectáculo que tú mismo has creado, ¿no? Porque es muy contrario a otras cosas que hacemos, que el reto es todos los días aportar más perfección a porque debes de hacerlo siempre igual, ¿no? Y a mí eso me encanta. Pero cuando estás de esa forma, con esa apertura, con esos elementos musicales al lado que te ayudan tanto, que es una inspiración, porque no sabes, como tú bien decías, Carmen, a ver, sí, sé que va a cantar sola de Triana, pero a ver qué hace ahora, ¿no? Eso te lleva a ti a contar las cosas de otra forma. Y
2: el público lo siente. Y ahí puede surgir el duende, que tanto se dice. es el espacio ideal, porque da lugar más a la improvisación, ¿no? Que en los espectáculos cerrados.
0: Claro, esperemos a ver qué pasa. Es una intriga. Yo muchas veces estoy más que nervioso, intrigado. A ver qué pasa.
2: Bueno, porque como tú dices, puede salir peor.
0: Siempre.
2: pero es difícil que salga mal con esos intérpretes. Mal nunca. Nunca va a salir. A
1: pues mira, Dani, bicheándolo por Spotify, también he encontrado un tema tuyo con Sergio el Colorado, que por cierto, Sergio es el cantador ahora del Ballet Flamenco Andalucía, creo, y Amparo van con el ballet.
0: Bueno, es Manuel de Gine, pero Sergio siempre está como derecho invitado porque es un cantador que siempre, Patricia Guerrero confía mucho en él, no puede ser de otra manera, por supuesto, y es genial que lo tengáis.
1: Pues vamos a escuchar un fragmento de Nobleza.

0: Nobleza, un cante de Sergio el Colorado con la guitarra de Dani de Morón. Bueno, una creación tuya, ¿no, Dani?
1: Hasta el título que se lo puse por él, por lo noble, él no lo sabe, creo. Le puse Los Fandangos Nobleza por eso, porque él es un ejemplo de nobleza real, y es difícil, ¿eh? Ver son las personas, ¿eh? Y Sergio es así.
0: Sí, en el mundo del arte, además, como hay tanta competencia, ¿verdad?
1: Bueno, hay competencia sana en la gran mayoría de los casos.
0: Sí, sobre todo en el flamenco, la verdad es que sí, que yo lo veo también. Hay otros mundos más chungos. El flamenco es muy creativo y todo el mundo
1: el
0: tiene...
1: El fútbol es peor, el fútbol más guasa.
0: En el fútbol más guasa. Y más dinero.
1: Y más dinero, claro.
0: Que es lo que tiene. Sergio va a cantar contigo el próximo día 27, vamos a recordarlo. El 27... que es, creo que es domingo, ¿no?
1: Domingo.
0: El domingo a las 7 de la tarde. Hay que tener cuidadito, que es tempranito.
1: Me encanta, eso me encanta a mí, que sea tempranito.
0: En el Espacio Turina. El Espacio Turina es el teatro de Cajasol, que está en la calle La Araña. Yo recuerdo ese espacio, pues yo tengo una edad ya, pero yo iba muy chica, ¿eh? Cuando se llamaba Teatro Álvarez Quintero, que luego eso lo reformaron, pero ahí era donde estaba uno de los antiguos teatros de Sevilla. Y bueno, menos mal que no se perdió del todo, porque ha habido otros espacios y escenarios que se han ido perdiendo. Y la verdad es que ahí, como es un espacio así como pequeñito, ¿verdad? El espacio influye, ¿no?, a la hora de actuar también, de cómo se recibe o no.
1: Me gusta incluso, he trabajado alguna vez, dentro de la Bienal, sino en el Festival de Guitarra de Sevilla, sin sonido. Y es verdad que cuando descubren, quitan el telón de atrás y está con la madera descubierta, y te colocas en cierto sitio del escenario, maravilloso. Lógicamente, para tocar solo sí, para esta propuesta que llevaba, no cuadraría así. Pero sí es verdad que todas las limitaciones que tiene técnica, sobre todo en el plano de luces, ¿no? Ya que es una carencia, por así decirlo, pues lo suyo es convertirla en virtud, ¿no? Para este espectáculo en concreto, creo que se presta perfectamente para lo que se quería hacer. Y también recogido, como bien dice, pequeñito, y un espectáculo que no requiere de una iluminación ni una escenografía especial, porque estaremos, como digo, todos en escena todo el tiempo. Así que contento también con el espacio.
0: ¿Y tienes ya decidido el repertorio o eso es algo que sobre la marcha...?
1: No, el repertorio está cerrado y todo. Incluso los estilos de cante están cerrados todos. Lo único que tiene, que se plasmará, de que sabemos, tenemos todas las marcas claras de lo que viene, de lo que no viene. O sea, la improvisación es de cómo llegamos, de qué parte a qué parte, y sobre todo yo, de qué manera voy acompañando a un cantado, vuelvo a una parte que tengo ya ideada o a un motivo que exista más que ensayado, más que claro, pero no ha sido una creación típica como últimamente se crean los espectáculos, como creamos en cuando uno se pone al servicio de alguien, ¿no? Es bastante, bastante curioso que sea, no requiere ensayo, pero no por dejadez, sino porque lo requiere la expresión que uno quiere llevar a escena.
0: Eso para el baile es complicado, ¿no? Sobre todo para el guitarrista, porque claro, los bailadores de ahora como que hacen mucho cierre, muchos cortes.
1: Bueno, todos tenemos parte de culpa en eso, todos tenemos parte de culpa con la música que se nos ocurre también y eso, pero eso que queda claro de que no es por dejadez ni mucho menos, ni es por... Es porque quería buscar ese espíritu y porque creo que todos lo agradecemos, porque todos los que estamos ahí estamos metidos en muchas creaciones de muchos tipos y se agradece que se quiera.
2: O sea, que habéis buscado también ese baile más natural, con menos cierres previstos y con más que fluya.
1: Efectivamente.
2: Eso también, para que lo entiendan los oyentes, en el flamenco no se cuentan compases, sino que hay marcas que los artistas saben, y en ese momento hay que cortar o en ese momento hay que cambiar, es otra manera de trabajar.
0: Y cuando hablamos de cortes, que de pronto el bailador o la bailadora se paran, hacen un desplante.
2: Pero eso no se cuenta con pases, sino hay una serie de marcas que entienden los artistas, y por eso, ¿cómo van todos a la vez? Esa es la manera.
1: Es un misterio, ¿no?
0: Pues...
1: Hay veces que tenemos suerte, de acabar todo a la vez.
0: Pues esperemos que ese día haya suerte, y yo estoy casi segura que sí, que vayas a ir todo a la vez. Y que ya nos ha pasado lo mismo de siempre, Dari. Se nos ha ido el tiempo en un suspiro. Bueno. Llevamos aquí ya hablando un montón de tiempo, pero yo, para mí, como si lleváramos 3 minutos.
1: Yo estoy encantado con vosotros y con esto aquí una vez más.
0: Pues tenemos que ir cerrando. Y como tú antes, y ha salido a lo largo de esta entrevista varias veces la palabra gratitud, tú eres una persona muy agradecida. Incluso grabaste un tema que se titula así, Gratitud, que es una seguirilla. Así que te vamos a decir hasta luego, nunca adiós, porque tienes que volver aquí siempre. Y te vamos a decir hasta luego con gratitud.

Nos encantaría quedarnos toda la noche escuchando flamenco y mucho más cuando tenemos artistas con nosotros como Dani de Morón. Pero nos tenemos que ir porque es lo que tiene la radio, que tenemos un tiempo limitado. 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Os dejamos con Gratitud, de Dani de Morón.

0: Buenas noches a todos los carnavaleros y carnavaleras de las ondas verde y blanca en otra temporada más de tu programa de carnaval en Radio Betty. Volvemos y con muchísimas ganas, un año muy, muy especial para nosotros y tenemos muchas ganas de empezar. Tenemos una mesa prácticamente al completo del equipo y un invitado que se va a volver todos los años, tiene que pasar por aquí. Lo primero, saludar que vuelve con nosotros otra vez después de una temporadita pegando tiros en el frente, Manolo Chávez, buenas noches.
1: Hola, ¿qué hay? Buenas noches, Luis. Pues nada, me alegro de estar aquí vivo, que no es poco, y nada, y la verdad que es muy contento, muy feliz con compartir esta mesa con un invitado que ahora ya lo presentaremos, pero que ya más que un invitado es un amigo, pasa a ser parte de la familia detrás de la máscara, porque las personas de corazón deben de pertenecer a los programas que son de corazón y el nuestro es buque insignia de eso. Ahora aquí te voy a presentar yo a mi gran amigo que está aquí con nosotros, Antonio Anguita. Antonio, ¿cuánto tiempo sin verte? ¿Cómo estás?
2: Pues nada, aquí de nuevo en la 20 temporada, que creo que eres el único que ha estado aquí en la 20 temporada.
1: Pero doy, bueno, doy fe de ello, Antonio.
2: Doy fe de ello, que yo la mitad de esas temporadas he pertenecido al programa y espero seguir aquí colaborando todo lo que podamos.
0: Buenas noches, Esperanza.
3: Buenas noches.
0: Segunda temporada.
3: Segunda temporada ya y nada, contenta de estar aquí un añito más y espero que sean por lo menos 20. A ver si supero el récord del señor presidente.
0: Por allí, por la esquina, Rubén Domínguez, ¿te veremos mucho por aquí este año, no?
4: Hombre, como siempre, ¿no? Yo estoy cuando hay que estar. Yo tengo mi cláusula ahí, sí. Contrato, y vamos viniendo por aquí. Yo no quiero decir nada, pero yo asistí a algunos programas de la hora del carnaval, que era antes de traer la máscara.
0: Aquellos años. Y el doctor de cabecera, Dani Camino, buenas noches, bienvenido, otra temporada más.
5: Otra temporada más, y como ha dicho Espe, que sean 20 más y por lo menos igualar el récord aquí del comandante.
0: Está ahí tirando muy harto, muy harto. Bueno, y nuestro invitado, venimos hoy a presentar ya sea requete presentado, está requete leído, un gran libro, que ahora hablaremos muchísimo de él, y un gran amigo, Pepe Mata, buenas noches, bienvenido.
6: Buenas noches, Luis y demás, Antonio, Manolo, Esperanza. Un placer estar con vosotros nuevamente y, bueno, no hemos perdido el contacto, lo hemos visto muchas veces y hemos hablado sobre todo casi a diario y, bueno, yo os agradezco esta invitación porque para mí es un auténtico honor y un placer estar con ustedes.
0: Cádiz, mi planeta predilecto, Pepe, uno de tus niños, se puede decir, porque has escrito mucho. Lo primero que se me ocurre, ¿cómo y por qué se escribió este libro?
6: Bueno, la idea ya me barruntaba hace bastante tiempo. Tenía intención de escribir sobre mi faceta carnavalesca por un lado, futbolística por otra. Y lo que pasa es que cuando luego cogí el papel y empecé a escribir, me di cuenta que tenía que ampliarlo a algo más que a contar, digamos, mi vida, ¿no? Fundamentalmente porque, bueno, le puede interesar, aquí le puede interesar. Entonces, sí que es verdad que los que habéis tenido ocasión de leerlo, es un libro muy, muy, muy abierto a no solamente al carnaval, a la historia de Cádiz, a personajes gaditanos. Y traté de, conforme iba escribiéndolo, trataba de crear un libro que fuera atractivo no solamente para los gaditanos, sino para todo aquel que quisiera conocer un poco más la idiosincrasia de Cádiz. Y de hecho, bueno, pues el libro se está leyendo mucho, no solamente en Cádiz, en el resto de Andalucía, sino a nivel nacional, ventas en Madrid, ventas en Guadalajara, en Burgos, y entonces realmente sorprendido, ¿no? De que sabemos que el tirón que tiene nuestra tierra, ¿no? Toda Andalucía de por sí, pero bueno, el hecho de que haya también muchos aficionados al carnaval, porque una parte importante del libro, como sabéis, va al carnaval, pues creo que ha hecho que se esté leyendo muchísimo y que yo esté tremendamente contento por ello, ¿no?
0: Yo te comenté, a mí este tipo de libro me cuesta mucho que me enganchen, pero la verdad que tiene una intrahistoria, te va metiendo porque es como, y corrígeme si me equivoco, es como un cajón desastre de muchas cosas metidas, pero no sé, tiene un orden ilógico que te atrapa y hay muchas historias, hay historia, pero hay historia dentro de las historias que están muy bien descritas y muy fácil, te hace tragarte un capítulo tras otro y parece que no pierdes el hilo porque realmente cuando cortas un hilo empieza otro muy interesante. No sé si el planteamiento tuyo inicial fue así o te fue surgiendo dependiendo de las historias que quisieras contar.
6: Bueno, un poco la idea inicial era hacer algo lo más variado posible para que, digamos, que pudiese todo lo que él que fuera aficionado a una materia en concreto, pues pudiera dar un salto de un capítulo a otro si realmente no era de su interés. Entonces, como tú bien has dicho, hay una sucesión de capítulos, creo que son 42 capítulos, que no tienen ningún tipo de correlación cronológica ni argumental entre ellos. Y es verdad que lo que tú dices, doy fe de que has leído el libro, porque hay historias dentro de la historia. Es decir, yo no soy nadie para escribir historia de Cádiz. Es verdad que soy un apasionado de la historia y estudio historia, pero no soy un historiador como tal. Pero sí que es verdad que los capítulos históricos tienen un prisma particular, ¿no? Por ejemplo, por hablarte de uno, por ejemplo, el tema de la explosión de Cádiz de 1847, que mucho se ha escrito, mucho se ha hablado, mucho se ha visto. Pero yo lo cuento desde un punto de vista personal. Desde,
0: cuenta tu madre, ¿no?
6: Efectivamente, cómo vivió mi madre aquel, sin llegar a ser spoiler, pero ella me ha contado muchas veces desde niño cómo vivió aquel día, aquella jornada del 18 de agosto a las 10 menos cuarto de la noche cuando se produjo aquella explosión, y cómo ella, por una serie de circunstancias y casualidades, evitó estar en el punto de donde realmente fue el epicentro de la explosión. Y esa historia, pues la cuento, la narro tal cual sucedió, tal cual ella me lo contó. Y entonces, bueno, es verdad que lo que dice es una historia dentro de una historia que sirve para documentarse y para ver realmente. Seguro que hay 100.000 historias, ¿no? Porque imagínate, cada persona que vivió aquello lo pudo contar a su manera. Yo la cuento como la viví, como me la contó mi madre, y creo que eso, además, pues el lector se identifica independientemente de dónde haya nacido, ¿no?
1: Pepe, hay un capítulo, ¿no?, que es el de Ay con el caray. Ese capítulo, me gustaría preguntarte, te lo metes tú en la mente, te lo sacas tú, pero ¿a ti te hubiera gustado vivir personalmente esa época? Ese, lo podemos decir, ¿no?, ese homenaje a la Pepa.
6: Sí, es curioso porque yo soy un apasionado de viajes en el tiempo, ¿no? Se nota a la hora de escribirlo, y se va a notar sobre todo en el segundo libro que acabo de terminar hoy. Hoy he terminado el segundo libro y antes de final de año lo presentaré, en este caso. Y entonces, efectivamente, ahí hay un viaje hacia lo que yo pensaba que era 1812, ¿verdad? Porque otra de mis pasiones, ¿no?, el tema de la Constitución de aquel año. Y bueno, por un fallo temporal no desemboco en aquel año, sino desemboco en otro. No quiero hacer spoiler. Y entonces ahí surge lo que tú dices de con el caray, caray, caray, que es una copla que hoy cantan mucho los flamencos, ¿no? Que se rematan siempre las bulerías por ahí con el caray, caray. Y sin embargo hay muchísima gente, muchísimos flamencos, a los que yo se lo he dicho, que no saben que eso es una copla de carnaval, precisamente, y que viene del carnaval. Porque el carnaval y el flamenco se nutren recíprocamente, o sea, beben uno de las fuentes de otra. Y concretamente, pues sí, aquellos años pues tuvieron que ser fascinantes, aunque evidentemente cada época tiene su parte negativa y su parte positiva. Si me gustaría vivirlo, bueno, de alguna manera lo que hago yo en ese capítulo es meterme de lleno y al final, bueno, pues, como verás, interactúo con una persona que, bueno, parece ser al final que es un antepasado mío. Y bueno, sí, tiene su parte de novelística, el libro tiene su parte novelística, porque lo que pretendo sobre todo es que el que coja el libro pues no lo abandone por la mitad, eso es lo más triste para un escritor, ¿no?, sino que se vaya enganchando y que lo termine, ¿no? Así que todos aquellos que han ido leyéndolo y contándome el capítulo y tal y cual, pues a mí me apasiona realmente, como el caso vuestro.
3: Yo, hay una de las cosas que más me gusta, te diría, que en el mundo, que son los atardeceres de allí, de Cádiz. Me gusta mucho la forma que lo cuentas en el libro, porque si no recuerdo mal, hablas de que te gusta mucho la astronomía y vas haciendo. Pero yo quiero escuchar de viva voz qué tienen los atardeceres de Cádiz.
6: Bueno, pues han cogido una fama que realmente antes no teníamos, que quizás nosotros los gaditanos no lo terminamos de apreciar, ¿no? Pero hoy

0: En día, el atardecer, por ejemplo, en la caleta, cuando ya el sol se va rindiendo y se mete dentro del mar, aquello se pone empetado de gente, ¿no? Y entonces nosotros nos llevamos toda la vida viendo aquello y decimos, bueno, pues esto
1: no lo valora.
0: No lo valoraron, pero sí que es verdad que lo plasma perfectamente Bustelo en el Paso Doble, que creo que hay algo mención en él, cuando el cielo se pinta de naranja, ¿no? Bueno, de naranja, como si encadenásemos naranja. Y lo canta así además. Y entonces sí que es verdad que Cádiz es una ciudad muy luminosa, es la ciudad de la luz, y eso, claro, al fundirse con... Es verdad que se hace una paleta de colores, ¿no? Entre el naranja del sol, el amarillo que se va muriendo, el cielo azul, el verde azul del mar, pues que realmente es que es bonito. Es que es bonito, no es que no lo estemos inventando. Y entonces, pues, ¿qué tienen ese otra vez? Tienen esa magia que, bueno, que tanto les gusta, no solamente a los que hemos nacido allí, sino a todos los que están enamorados de Cádiz, como el caso vuestro.
2: Pepe, ¿qué le dirías al aficionado que está escuchando y vea en un escaparate Cádiz, mi planeta predilecto, Pepe Mata, que nosotros sabemos que eres autor de carnaval, pero el que no te conozca, ¿cómo le harías un pequeño resumen de lo que se va a encontrar con el libro?
0: Pues mira, precisamente si ven la portada he tratado de fusionar dos de mis pasiones, ¿no? Como es Cádiz, como es el carnaval, como es la ciudad y como es el Cádiz Club de Fútbol, que lógicamente también está muy presente en el libro, ¿no? Esa es la antigua torre de preferencia, que ya está demolida, que ya no existe, y la he sustituido por la torreta de preferencia. La portada es una auténtica maravilla, hecha por el pintor Cecilio Chávez, que además también pintó la contraportada. Si veis la contraportada, soy yo pescando en la cúpula de la catedral, porque bueno, al principio hablo de que lo que pretendo es pescar recuerdos que tenga en mi mente sin apuntes. De hecho, el libro se va a llamar Mis vivencias sin apuntes, era el título inicial. Luego lo cambié por el que tiene. Y bueno, pues ¿qué le diría yo? Pues bueno, le diría que si quieren sumergirse un poco más en el Cádiz de todos los tiempos, porque hay prácticamente pasajes de todos los tiempos y personajes gaditanos con los que he compartido un buen rato y que cuentan, pues cada uno de ellos, sus cosas. Hay cosas que nunca han contado y que están en el libro. Y bueno, creo que pueden echar un buen rato leyendo el libro y sobre todo conocer un poco más en profundidad la idiosincrasia, sobre todo los que no han nacido en Cádiz, pueden conocer un poco más la idiosincrasia de Cádiz y la forma de vivir en gaditano.
1: Me la pones votando, Pepe, porque ¿cómo has hecho ese puzzle? Tal como te iban brotando los recuerdos, ¿lo has ido anotando o lo ibas escribiendo o después has ordenado los capítulos de alguna forma? ¿Se te ha quedado algo que después de escrito el libro ha dicho lo podía haber metido?
0: Bueno, se ha quedado muchísimo, muchísimo fuera. De hecho,
1: segunda parte, entonces.
0: Segunda parte, empecé a escribir la segunda parte de Cádiz, mi planeta predilecto, Cádiz, mi planeta predilecto 2, porque hay muchísimos personajes, muchísima historia que creo que se puede hacer y además muchísima gente me está animando a hacerlo. Espero que vea la luz ese segundo capítulo, ese segundo libro. Pero en cuanto a la pregunta que me ha hecho... no es que esté improvisado, pero sí que es verdad que tenía un orden más o menos establecido, pero luego ha sido susceptible de muchos cambios. Y bueno, y a los capítulos sí le he dado muchas vueltas, ¿no? Este iba aquí, ahora lo pongo aquí. Eso sí es verdad que le he hecho muchas vueltas. Y sobre todo, ideas que van surgiendo. O sea, voy escribiendo y te va surgiendo una idea y dices, o sea, pues esto creo que puede encajar perfectamente. Y esto a lo mejor me hace modificar una parte que ya estaba escrita porque no encaja. Sí, creo que el libro tiene mucha parte de, si no de improvisación, sí de aquello que te va surgiendo y bueno, y creo que sí, que eso se nota en los capítulos.
3: Bueno, Pepe, además en el libro nos dejas muchas frases, muchas cosas para reflexionar. Desde el café siempre caliente. ¿Eh? ¿Siempre caliente, Pepe, el café?
0: El café siempre caliente.
1: Yo no estoy de acuerdo.
4: Yo tampoco.
0: Mira, el café tiene que estar caliente. Y siempre. Si tienes prisa y necesitas, pues entonces ya vamos mal. O sea, el café es un momento importante del día. Yo por la mañana me siento en la terraza de la Estrella, que ahí bien conocéis, y el café tiene que estar caliente, primero para recrearme con él y que esté un buen rato tomándome el café. Yo muchas veces voy con alguien y dice, ponme un café templado. Y bueno, y a veces el camarero escucha lo de templado y te pone los dos templados. Entonces automáticamente ya lo hemos liado. Y para mí un café templado es como una cerveza caliente. Exactamente igual.
3: Pepe, y con un café caliente salen buenos capítulos

0: unos pasos dobles.
1: Sí, sale cuando tú estás tomando café, estás a la primera hora de la mañana o por la tarde tranquilamente, o como testigo entre una conversación, está hablando de un sentido figurado, que ir a tomarse un café puede tomarse lo que quiera, ¿no? Pero sí que es verdad, lo que pretendo explicar es la tranquilidad y la parsimonia con lo que hay que tomarse las cosas y disfrutar de cada momento, cada instante. Esto te vas dando cuenta conforme cumple años, ¿no? Cada vez vas cumpliendo más años y vas valorando más el tiempo. Y bueno, cuando eres joven, el lunes está amargado, el martes igual, el miércoles, el jueves, el viernes, ya te va viniendo arriba y ya te va viniendo arriba y disfrutas del fin de semana, y el domingo por la tarde está otra vez con depresión. Entonces, claro, estás tirando una parte importantísima de la vida. Estás disfrutando solamente de un espacio. Hay que disfrutar del lunes, que es maravilloso, del martes, del café, del encuentro con los amigos. Y eso es lo que pretendo explicar un poco, tal como yo lo veo, en esa parte que estás tú haciendo mención.
0: Lo importante que es un café caliente. Voy a hacer otra referencia a otra, ¿vale? Que hablando del libro, ¿no? Me resultó graciosa porque dice: a veces lo más sabio no está en los libros, sino en las esquinas.
1: Sí, es verdad. Es verdad. ¿Cuántas veces la sapiencia popular pues te hace ver y escuchar comentarios en un bar que tú dices, hostia, lo que ha dicho este hombre es una verdad como un templo, ¿no? Y a lo mejor te has harto de leer enciclopedia y no has encontrado esa frase y ese saber, ¿no? Y sobre todo las canas son las que realmente, no es que esté abogando siempre por la parte mayor, pero la experiencia es muy importante en la vida. Y entonces, cuando tú escuchas la frase de una persona que ha vivido, y dice tú, hostia, es verdad. Y conforme esto es prueba-error, la vida, tú las cosas que haces ahora, por ejemplo, no las harías con 20 años. ¿Cómo pude yo hacer esto? ¿Cómo pude decirle a este hombre esto? Claro, porque haces así y te sale el impulso, ¿no? Entonces, yo creo que sí, que la sabiduría popular te la da la experiencia, y esa experiencia que se nota en las esquinas y en los comentarios que tú vas escuchando, no lo encuentras en los libros.
2: ¿Algún lugar donde te inspiras y te pones a escribir?
1: Bueno, la verdad que no. O sea, escribir depende. Estoy escribiendo en casa, yo edito la caleta, escribí allí, eso queda muy bonito, pero eso no es real. O sea, yo por lo menos nunca he escrito un paso doble en la caleta. Cuando he ido a la caleta, al final ni he cogido el boli ni nada, porque al final te lía y no. Yo creo que la inspiración te puede llegar en un momento determinado, que esté cuando estás más relajado, más a gusto y tal. Pero también hay gente que se va a la sierra y se sienta allí y se pone a escribir la sierra con el canto de los pájaros, me viene una depresión, que la veas. O sea, salgo corriendo de la sierra, no porque no quiera la sierra, sino porque necesito más ambiente, ¿no? Y inspiración, yo creo que la inspiración te puede llegar en cualquier momento. Te puede llegar conduciendo, por ejemplo, una idea, una música, una melodía, ¿no? A ti te llega una melodía y yo rápidamente cojo el móvil y grabo esa melodía porque dices, hostia, esto no se me puede escapar, y lo grabas. Y te crees que ha hecho una maravilla, después llega a tu casa, lo escucha y dices, vaya porquería, ¿no? O sea, que también puede pasar. Entonces, la inspiración en cualquier momento te puede llegar, pero la inspiración también forma parte del trabajo. Es decir, el que no trabaja y el que no se le ocurra, la inspiración puede llegar, pero luego hay que trabajarla.
3: Y bueno, ha llegado lugar, ahora desgranaremos un poquito más el libro, a la primera copla, Anguita. También se puede inspirar uno con las coplas. Bueno. Vamos a escuchar.
2: Precisamente hemos rescatado la copla que nos cantó la última vez que nos visitó ahí en El Brujo, y cantó a capela el paso doble del Barco de los Barriles, y lo que es cantar en directo, sin música, sin instrumento.
3: Escribir sabe cantar, ya nos lo demostró hace poco en un evento, así que dale, Quique.
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1: Qué difícil es cantar así, ¿eh? A capela, sin ningún tipo de esto y está...
2: Sin ningún tipo de instrumento, correcto, no resto. Esto no es un instrumento.
1: Bueno, aquí depende de lo que estemos hablando. Pero bueno, qué buen rato echamos, ¿eh? Ese primer día, Pepe. Allí,
3: maravilloso.
1: En El Brujo. Que, bueno, el libro... Yo no sé, Chávez sé que ha anotado muchos capítulos. Me gusta mucho el inicio, aunque no sé si para ti era un poco un vehículo para llevarte al resto, pero me gustó mucho la forma de plantear cómo la vida depende de tantas casualidades que te pone en un sitio o en otro, dependiendo de dónde nazca, quién te eduque. Me encanta ese trozo, pero me gusta mucho tus vivencias con el Cádiz. Me gusta sobre todo porque es un club al que, como tú sabes, seguimos perfectamente y nombras mucho a tu club, evidentemente. ¿Con qué pasajes de, yo te digo ahora uno, que quiero que cuentes, por supuesto, con qué pasajes de todo lo que cuentas sobre tu vivencia en el Cádiz te quedas?
3: Bueno, como tú bien has dicho, después de tantísimos años, tantísimas vivencias, tantísimas historias que cada aficionado tiene con su club, lógicamente, pues es difícil quedarte con un pasaje, ¿no? Ahí he destacado algunos, ¿no? Importante, ¿no? Aquel famoso ascenso en Elche, era la última jornada y el Elche llegaba con la posibilidad de empatando su vida a primera división y el que tenía que ganar, era la última jornada. Y ganamos 1-2, el campo estaba lleno, 80.000 personas que habían entonces porque no había los asientos que hay hoy en día, ya que se metió todo Elche allí. Y entonces el Cádiz ganó 1-2 con gol de segundo gol de Pepe Mejías. Y entonces ese capítulo ha hablado de ese segundo ascenso. No he querido destacar muchos temas futbolísticos de resultados y tal, porque se puede hacer demasiado soporífero. Pero sí que es verdad que será un capítulo que creo que merecía un aspecto especial y lo recogí ahí. Luego, vivencias con mi padre, que fue el que me inculcó el cadismo desde chiquitito. Él murió muy, muy joven. Y bueno, cuento una anécdota que me pasó con él, el famoso día de que él estaba malo y que me persiné en que me llevara al fútbol y me llevó al fútbol. Y bueno, eso también lo plasmo. Y luego, desde el punto de vista humorístico, creo que también hay un pasaje como es el del bastinazo.
1: Paco Baena,
3: lo que le pasó.
1: Era el que te iba a pedir, ¿no?
3: Ese, sí. Bueno, creo que lo puedo contar porque al fin y al cabo, si son 42 capítulos y destripamos uno, tampoco.
1: Yo creo que es el único que te voy a pedir. Vale.
3: Eso, bueno, Paco Baena es primo mío. Paco Baena fue.
1: Mira, eso lo desconocía. Eso,
3: es verdad, sí, pero lo viene puesto en el libro. Entonces, hay. Él desde chiquitito, de hecho tengo una foto ahí con él, yo chiquitito en el campo y él. Entonces él ha sido el máximo goleador de la historia del Cádiz, estuvo en el Cádiz desde niño, jugó en la 70, 71 hasta que fichó para el Atlético de Madrid, estuvo 2 años en el Atlético de Madrid, después fichó en el Alavés y volvió nuevamente al Cádiz ya cuando estuvimos en Primera División. Y entonces él es uno de los embajadores del Cádiz. En uno de los viajes que hacíamos, cuando íbamos a visitar, bueno, pues íbamos a un acto social o a una peña o algo de visita, en el coche me contó una historia un día y me dice, tú sabes que yo una vez marqué un gol, íbamos perdiendo 5-0, marqué un gol y me puse a la vuelta por el campo como un loco a celebrarlo. Digo, ¿qué me estás contando? Dice, sí, eso fue, digo, ¿pero en serio? Dice, sí, sí. Y yo entonces estaba escribiendo el libro, estaba en plena faena. Digo, ¿pero eso cómo fue? Dice, pues mira, te lo voy a contar. Resulta que marcó... Después yo pude comprobar si en el 70-71 el Cádiz perdió 5-1 con todo perfecto. Cuadraba, gol de Paco Baena. Bueno, el tío marcó el gol y empezó a celebrarlo. Claro, y los demás compañeros decían, Paco, ¿qué te pasa? Y yo, ¿no ve el marcador? Y la gente allí flipando. Total, que él termina el partido, se va al vestuario y cuando le preguntan, ¿y yo qué te ha pasado? ¿Se te ha ido la cabeza o qué? Y dice, ¿y yo no acordáis de Muebles Gairo? Dice, Muebles Gairo estaba en la calle Cristóbal Colón, allí cerca de Candelaria. Dice, es que Morales Jairo al principio de temporada dijo que el que llegara a 10 goles le regalaba un dormitorio. Qué cosa más antigua, ¿no? Y, Y claro, ese era el décimo gol suyo.
1: Y acordarse.
3: La liga estaba terminando, pero él metió su décimo gol, claro. Y claro, él celebró aquello como, fíjate, su pedazo de cama, su ropero. Y entonces digo, esto lo tengo yo que meter en el libro, vamos, del tirón. Y entonces, fíjate qué curioso, que lo meto en un capítulo que se llama Bastinazo, joya del habla gaditana. Bastinazo es una palabra netamente gaditana, que, bueno, ustedes soy tan gaditana como yo casi. Y sabéis lo que significa. Bastinazo sirve para todo. Es una palabra que
1: bueno,
3: se utiliza para bueno, para lo malo, para lo chico, para lo grande, para lo feo, para lo bonito. Un bastinazo es todo. Luego hay una explicación, que esa me la guardo, de lo que es un bastinazo.
2: Eso no lo... Tiene que ver algo con las manos, ¿no?
3: Tiene algo que ver con las manos y con lo que sobra de la mano. Y entonces pues, ahí he metido tres historias. Porque digo, bueno, ¿cómo explico lo que es un bastinazo? Y digo, pues voy a contar tres historias que son auténticos bastinazos. Meto esta de Paco Baena, meto la del árbitro que está sembrada. El árbitro que el pobre ya murió. Que me lo contó en la Peña de la Estrella y me pegué en medio de la rienda.
1: Es que eso hay que saber contarlo.
3: Es que hay que saber contarlo, porque es que no es... Tú cuentas esa historia, ¿no? Es como dijo el tío al final, como lo remata.
2: Tenían naranja, tenían zumo las naranjas, ¿eh?
3: Tenían cardo, no se llaman cardo las naranjas. Y el otro... Ah, bueno, el otro es el del...
1: El del marroquí.
3: El del marroquí, el del restaurante marroquí.
1: El restaurante marroquí.
3: El famoso.
1: La verdad que son tres historias que...
3: Son graciosas.
1: Que dan, vamos, explican perfectamente lo que puede ser un bastinas. Y en cuanto a personajes en el libro, que hay muchos y muy buenos, yo, como te comenté, me quedo con uno, sobre todo la entrevista a Selu, el cantante, me pareció, pero... ¿Tú que tenías alguno que decía este lo tengo que meter sí o sí? ¿Alguno que te guste por encima del resto de los que metiste? Que es que son muchísimos.
3: Son muchísimos y muchos que se han quedado fuera. Alguno que bueno, quedamos un día y al final no pudo hacer y se quedó ahí pendiente. Pero bueno, yo creo que los que están son. Y bueno, sí que es verdad que la conversación con Selu es porque es muy profundo a la hora de hablarte. Además, es muy muy de verdad, como digo, hay gente que tú sabes, más postureo, te cuenta una historia.
1: Para puntualizar, es Selu, el cantante del barrio.
3: Sí, sí, sí. ¿Vale? Selu, no Selu Cosío.
1: Correcto.
3: Que también hablo de él, aunque no es una entrevista, pero no, Selu Figuereo. Y es verdad que te suelta frases profundas que son de verdad. Y entonces la plasmé en el libro y bueno, creo que es una de las entrevistas.
1: Me encanta la respuesta que te da cuando tú le preguntas si Cádiz ha llegado a entenderlo. Es que es una... Sí, es, sí, sí. Más que prácticamente terminas el capítulo con eso, porque sí, sí, sí. Después de eso...
3: Sí, hasta aquí hemos llegado. Sí,
1: hasta aquí hemos llegado.
3: Sí, la verdad es que es una de las... Hay otra muy entrañable, que es la de Noli.
1: Sí.
3: Manuel Sánchez Alba Noli. Que bueno, sobre todo la vivencia personal con su hermano, cuando él perdió a su hermano. No sé si llegaste ya a conocer a Joaquín, que era... Bueno, que sacó con él algunas agrupaciones al principio, las Brujas Pitti, y habla de esa parte que para él fue bastante traumática, y bueno, y también es una de las entrevistas que creo que merece mucho la pena. Luego, bueno, hay muchas, ¿no? Como está el caso de Antonio Reguera, con el que bueno, también tiene unas ocurrencias, no hace falta descubrirlo, ¿no? Pasa que yo sabía que cuando, digo, es muy difícil plasmar, cuando un tío que tiene esa forma de contar las cosas y decirla, que realmente el arte está en la forma. Es difícil transcribirlo. Pero bueno, creo que dentro de lo que cabe quedó bastante bien.
1: Corrígeme, para mí Antonio Reguera es Cádiz.
4: Totalmente. Para mí también.
1: Es que totalmente. Es Cádiz. Es que si alguien me representa lo que es un gaditano puro, yo digo, escucha este hombre.
3: Totalmente. Pues mira, eso lo he pensado yo muchas veces. No, no, no lo he dicho, pero lo he pensado exactamente igual. Es que engendra todo lo que es la idiosincrasia, el genio... la improvisación, hay muchos casos de eso en Cádiz. Bueno, no muchos, hay algunos. En lo que dices tú, este hombre es Cádiz. Y es uno de los que efectivamente quizás sea el de los más representativos en esa forma de contar, de vivir, de sentir, de hablar. Sí, es Cádiz, 100%.
2: Pepe, en el libro yo te lo he asemejado bajo mi paranoia auténtica de como un repertorio de una agrupación. Tenemos el prólogo de José Yélamo, que puede ser perfectamente la presentación. Presenta detalladamente lo que quieres reflejar en el libro. Después tenemos capítulos que pueden ser perfectamente pasodobles, auténticos pasodobles, joyas verdaderas. Capítulos que te hacen reír, que pueden ser los cuplés, y capítulos que te absorben, que te dan un mensaje como en el... Como el que ahora después quiero detallar un poquito más adelante,
3: que te dejan para reflexionar y te dejan para pensar, como que dicen, no es lo que ha dicho, cómo lo ha dicho, ¿no? Acabas de dejar pensando a la gente. Pues igual. Pero tenemos un capítulo que además te hace como reivindicar. Es el capítulo de la Virgen que,

0: la patrona de Cádiz. Y bueno, los ingleses, pues, como eran, sabéis que eran protestantes y atacaban todo lo que fuera católico. Entonces cogieron esa figura, la arrastraron por toda la ciudad y la mutilaron, le cortaron los brazos. Bueno, hay una fotografía en el libro de la Virgen que la llaman la Vulnerata. Y esa Virgen se encuentra precisamente en Valladolid. Entonces yo decía, bueno, si esto es de Cádiz y se ha sido ultrajada, ¿por qué no regresa a Cádiz? Entonces, yo no soy religioso, pero sí es verdad que me gustan las tradiciones y conservar las cosas que creo que corresponden a la tierra. Y entonces, pues, lo hablé con el padre Pascual Satorio de la parroquia de Santo Domingo. Me dijo que eso era imposible, que eso era, lo hablé con gente de la televisión, fui a un programa de televisión a reivindicarlo. Lo he movido como he podido porque, bueno, entendía que esa... Y sigo entendiendo que esa Virgen tiene que estar en Cádiz, pero bueno, y es curioso que está en el colegio de los ingleses, porque dicen que los ingleses pidieron custodiarla para compensar aquel daño que hicieron sus antepasados, ¿no? Y ese es el argumento por el cual está. Ni siquiera dejaron una réplica, ni siquiera dejaron la Virgen traerla acá de una exposición y hubo que hacer una réplica, ¿no? Entonces, bueno, sí que es verdad que ese capítulo recoge un poco la parte más triste de la historia de Cádiz, de ese ataque anglo-holandés, que precisamente en estos días ha sido representado en Cádiz por Manuel Tallafé, que es otro de los personajes que aparecen en el libro y que habla precisamente de aquel ataque anglo-holandés que Felipe II, el rey de entonces, provocó que él se planteara abandonar la ciudad. Una de las cosas es, vamos a abandonar Cádiz porque Cádiz nada más que nos da entre asaltos y demás, siempre estamos... Entonces se planteara abandonarla, pero luego al final se decidió que no, obviamente, y ya fue cuando se amuralló y tiene el aspecto actual que tiene ahora.
1: Bueno. Un libro de Cádiz, ¿usted ya sabe cómo ha calado en Cádiz?
0: Pues mira, sinceramente creo que muy bien. Ten en cuenta que hoy en día hay, no te voy a decir, no es una exageración, hay millones de libros. Millones, no es decir, vamos a decir un número así, es que son realmente millones de libros. Cada vez más libros y es muy difícil porque hay muchísima competencia. Entonces, bueno, mi aspiración no es evidentemente convertir el libro en un bestseller, pero sí que realmente me interesa que, o lógicamente me gusta que la gente lo lea. Y en Cádiz pues se está vendiendo muy bien el libro. He hecho varias presentaciones, hice una presentación en Cádiz Capital, luego lo he hecho en el Puerto de Santa María, en Medina Sidonia, en Rota, en Puerto Real y recientemente lo hice también en Conil. Entonces, es verdad que en las presentaciones cuando surge la conversación entre la persona que presenta el libro, como esta charla que estamos teniendo, pues la gente se anima y muchísima gente se lleva el libro y luego realmente también se vende de manera física en la librería. A partir de hace 3 meses hay una distribuidora que ya se ha hecho cargo del libro, hace esta distribución, y ahora sí que es verdad que está en toda España, tanto en Amazon como en el Corte Inglés, como en toda la librería de España, y ahora sí que se le está notando una venta importante. Y para mí, cada vez que entro y veo, hoy se han vendido 7, hoy se han vendido 8, hoy se han vendido 14, pues me agrada si quién estará leyendo el libro, ¿no? En Valladolid, quién será estos 7 de Guadalajara que han comprado el libro. Y me gustaría, de hecho, mucha gente.
2: Pepe, escribe, de la Marina no serán.
1: Hay un capítulo de la Marina. Pero bueno, la Marina. El gaditano nace donde le da la gana. Eso, quién sabe, a lo mejor un inmigrante o a lo mejor es un enamorado de Cádiz que hay en Numancia, en Burgos, en cualquier lado.
0: Es verdad, es verdad. Sí, bueno, también respecto a tu Manolo, yo estuve 7 años en la Armada y bueno, quise también recoger un poquito de aquellas vivencias que no fue excesivamente agradable y lo dejo plasmado en ese capítulo, que es un poco personal, pero que también tenía necesidad de contarlo y ahí se queda. Hay mucha gente que ya, gente del mando que me han llamado, ¿qué te pasó? ¿Qué fue lo que te pasó? Porque hay gente que, bueno, soy relativamente conocido y hay gente, vamos, coroneles, y, oye, esto yo no sabía que me está pasando, digo, no te voy a contar lo que me ha pasado, pero ahí queda. Lo pasé mal.
1: ¿Qué tal?
3: Sí, Pepe, tú que eras autor de carnaval, ¿qué es más complicado, escribir una buena comparsa o escribir un libro como el que has escrito, teniendo en cuenta que el libro de más libertad pues, no está encorsetado a un tipo?
0: Yo creo que hoy en día, bueno, la dificultad es competir, yo creo, ¿no? Competir hoy en día en el carnaval es complicado. Escribir la comparsa no es que sea difícil, quien la puede escribir, ahora, que sea capaz de que guste la comparsa, que llegue, eso evidentemente cada vez más difícil.

0: difícil. Pero bueno, a mí no lo valoro en cuanto a la dificultad. A mí me gusta escribir, disfruto mucho escribiendo, tanto en carnaval como... En carnaval estás limitado en el sentido de que estás sujeto a una métrica, ¿no? A una música, y lógicamente tienes que escribir. En el libro tienes más libertad, sobre todo porque yo no escribo poesía, escribo en prosa, aunque hay alguna poesía por ahí también. Pero tienes más libertad a la hora de escribir, no estás sujeto a los parámetros del paso doble, de los cuplés y tal. Y luego no solamente escribir, la afinación, digamos que son, de todas formas son cosas compatibles, aunque no del todo, porque yo ahora mismo estoy tan metido en la literatura, sinceramente, bueno, en literatura y en todas mis otras pasiones que, como sabéis, ¿no? Y lo que sí es verdad que no me queda tiempo para el carnaval y bueno, y ahora mismo la verdad es que estoy más centrado en la literatura, aunque cuando llega el mes de febrero, lógicamente, ahí estoy disfrutando y demás, y por supuesto haciendo también mis colaboraciones, escribiendo artículos y yendo al Falla, por supuesto que sí.
1: Bueno, pues vamos a escuchar la penúltima completa y ahora entramos un poquito más en cositas del libro y un poquito de actualidad carnavalera, ¿no? Que vamos a darle un poquito también de actualidad al programa. Dale, Quique.

0: Pues ahí quedó esa copla que hemos escuchado, Anguita.
1: Pues evidentemente Paco Alba. Paco Alba, interpretado por Pepe. Y hay que decir que el aficionado que no dice quién es Pepe Mata, aparte del autor de este libro. Pepe Mata, componente de agrupaciones finalistas como Titulo Mundi y La Tuna del Loco. Autor de comparsa como El Trueno de Cádiz y Plaza en las Canastas, también premiadas en el Falla, ¿no? Y últimamente pues se estila mucho a la hora de cantar y componer el libro también.
2: Este paso de lo que hemos escuchado es de los conciertos que suele dar Pepe en verano, suele dar 5 o 6 conciertos aproximadamente.
3: Sí, como mucho.
2: Y además de cantar coplas de carnaval, canta melodías y canta canciones que son muy bonitas.
1: Precisamente, Pepe, ¿por qué los pasodobles de Paco Alba, que he visto que canta más de una vez varios de ellos?
3: Sí, bueno, yo los conciertos normalmente empiezo cantando flamenco, empiezo cantando Por Alegría, Bulería, pero luego ya me voy metiendo un poco en las canciones mías, de los góticos que tengo, voy sacando algunas canciones de autor, pero siempre termino con la vena carnavales que me sale. Y ahí, bueno, pues suelo cantar, bueno, no solamente de Paco Alba, también de Antonio Martín o de Juan Carlos o de cualquier autor, he cantado también cosas mías, ¿no? Pero concretamente este que hemos escuchado, esto es muy reciente, esto fue la semana pasada, el último concierto que hicimos, y cantó conmigo Eugenio Marín, y está acompañado también por mi hijo Abel y por la guitarra de Luis María Rondán, María. Autor de Los Convoy de Vegeta, y
0: la
3: también
0: comparsa Los Palacios.
3: Exactamente. Y el violín de Emilio Martín. Y entonces pues cantamos algunas cositas, cantamos este de Los Fígaros, cantamos en el de Los del Bocho, y luego hice algún paso de Antonio Martín. O sea que el carnaval siempre me gusta meter alguna cosita, lógicamente, porque además la gente te lo reclama y te lo pide, ¿no?
0: Bueno, antes de entrar también en actualidad, hay un nuevo espacio en el programa que se llama La Pregunta Profunda de Esperanza. Aquí la tienes, Pepe.
4: Venga, va. A ver, yo sé que eres abuelo, ¿vale? Es un libro muy personal. Yo creo que se podría llamar Cádiz a través de mis ojos, porque al final creo que lo refleja muy bien. Cuando estás dejando algo que es... Esto ya es un legado eterno, esto va a permanecer ya a nosotros y a muchas generaciones. Se escribe diferente cuando sabes que dentro de X años tus nietos lo van a recoger y van a vivir ese Cádiz que tú has vivido en primera persona.
3: Pues sí, precisamente creo que en el último capítulo hago referencia a eso, en el último capítulo que es Cárcel, mi Cádiz, mi cárcel bendita. Uh-huh. Hablo de que no sé si dentro de muchísimos años estarán leyendo este libro y estarán diciendo quién es este, o si alguno de mis descendientes puede preguntarse quién es este gaditano que leo. Pues efectivamente es cierto lo que tú dices. Sí, cuando escribes estás pensando lógicamente en quién va a leer el libro, eso está claro. Y estás condicionado de manera positiva por tus arraigos, ¿no? Y piensas lógicamente en tu familia, en tus vivencias personales, y evidentemente lo que tú dices es cierto. O sea, tú escribes pensando también en todo lo que te rodea, independientemente de que sabes que hay un público al que no conoces que va a leer el libro, pero también está enfocado precisamente a esas personas cercanas que tú tienes, que son las que de alguna manera te influyen a la hora de escribir.
0: Y Pepe, tirando un poquito de actualidad, porque aunque no estés haciendo las agrupaciones actualmente, sigues la actualidad, el COA 2027 para los artibles ya está aquí. Ya está empezando, porque ya están todos ensayando, los grupos empezando. ¿Qué carnaval te esperas este en el 2027? Además que empieza prácticamente con el Rosco de Reyes en la mano. ¿Qué carnaval esperas en este 2027?
3: Bueno, yo espero y deseo un carnaval, como siempre, pues de calidad, ¿no? Porque yo creo que al final, no sé cómo lo hacemos, que año tras año el listón se mantiene. Hay años que suben, hay otros que bajan, pero normalmente siempre hay un listón que está bastante alto, y con grupos que van manteniendo una línea, autores que van automáticamente creciendo. Y bueno, pues yo espero un carnaval, y cuando hablamos de carnaval es verdad que muchas veces nos ceñimos a las coplas y al concurso, que es la particularidad del carnaval de Cádiz. Pero en la extensión de la palabra, espero un carnaval con menos botellón, con más participación de gente que quiera realmente escuchar las coplas de carnaval. Sé que es difícil, pero bueno, pues esto está masificado de una manera impresionante, pero yo confío y espero en que cada vez seamos más los que podamos disfrutar de las coplas y del carnaval en sí. Y en cuanto al concurso, pues espero seguramente muchísima competencia, muchísima calidad y seguro que disfrutaremos como siempre.
0: Lo sigues, ¿no? Tú lo sigues sí. Detenidamente, no te guardas nada.
3: No, prácticamente algunos días voy al falla, otros días, pues, pero es raro que me pierda una sola función. O sea, seguimos siendo picados del carnaval y bueno, y no te digo que al menos hay días que no escucha la ascensión hasta el final, pero lo sigo muy, muy muchísimo.
0: El auténtico tragacopla, ¿no era, Chávez? Y quiero tu opinión. El otro día estuvimos comentando con unos compañeros carnavaleros sobre el tema del pregonero. Pepe, tú que llevas tantos años en la fiesta, ¿tú ves este tipo de... Oye, que muero con Antonio Orozco, ¿eh? Todo se ha dicho.
4: Sí.
0: Voy a muchísimos conciertos. Es como la banda sonora de mi historia de amor, se puede decir. Pero pregonero de Cádiz, ¿tú este tipo de pregonero lo entiendes como... ¿Cómo es posible? O
3: bueno, yo creo que el debate está en si el pregonero tiene que ser carnavalero 100% o si puede abrirse a otras personas, ¿no? Históricamente se ha divertido siempre eso y hay opiniones para todos los gustos. De hecho, bueno, al pregonar el carnaval está Cantinflas, fíjate tú que sabes Cantinflas de un cuplé, ¿no? Entonces, siempre el argumento era el darle mayor promoción al carnaval. Yo creo que ya la promoción no la necesita. Todo siempre hace falta, pero yo creo que el carnaval no necesita ya ese tipo de promoción. Pero entrar a valorar si Orozco es el adecuado o no, yo creo que más es el debate, no es Orozco, Paquito, Pepito, sino realmente si debe ser carnavalero 100% o si debe ser alguien, digamos, de fama popular, de fama abierta en otros ámbitos de la vida. Sí, es verdad que se busca siempre un vínculo con la ciudad. Siempre se busca alguien que, aun no habiendo nacido en Cádiz, pues se le nota un aprecio, un arraigo y un cariño a Cádiz, como el caso de Antonio Orozco, al que también conozco. Y bueno, yo ahora mismo decirte si es correcto o no correcto, no es que me moje menos que un dedo vendado, simplemente que es que el debate en sí no está en si Antonio es o no es el ideal, es si debe ser carnavalero 100%, si es así, evidentemente Antonio no encajaría, o si seguimos con esa, digamos, filosofía de ir alternando carnavaleros de pro con personajes gaditanos, no gaditanos, pero que tienen un arraigo también con Cádiz, ¿no? Como el caso de los últimos pregoneros también que ha habido. Yo he hecho en falta, lógicamente, carnavaleros que puedan dar el pregón en Cádiz, como son personas que todos pensamos y tenemos en mente. Manuel Sánchez Albanoli creo que es prácticamente el estandarte de la música del carnaval de Cádiz ahora mismo. Es el músico con mayor... biografía, trabajos, o sea, creo que es el ideal en ese aspecto. Pero, bueno, habría que entrar a debatir realmente si, como digo, tenemos que abrirlo o no tenemos que abrirlo. Cada uno tiene su opinión. Yo me decanto, lógicamente, más por el carnavalero, porque lo que, si realmente se pretende hablar de carnaval y ensalzar el carnaval, es el que más sabe de esto, más que cualquier otro que no lo conoce de fondo.
2: Yo creo que también veremos si Orozco ha sido buen pregonero o no, o ha merecido la pena una vez que dé el pregón, ¿no? Desgraciadamente no hemos dado cuenta de que el que lo dio el año pasado, pues no estuvo a la altura de un pregón de Cádiz siendo carnaval, bueno, carnavalesco, carnavalero o aficionado al carnaval. Yo creo que los pregones son buenos o malos una vez que ya se dan. Y estoy totalmente de acuerdo de que ya hoy en día el carnaval de Cádiz no necesita nadie que le dé amplitud y grandeza, porque ya de por sí la tiene. Habría que apostar, como bien ha dicho Pepe, por la gente que le da esa grandeza al carnaval de Cádiz. Bueno, o al concurso, porque en verdad Pepe es una maraña, ¿no? Porque el carnaval no tiene nada que ver con el concurso, pero van de la mano, ¿no? Porque el carnaval empieza justo cuando termina el concurso. Entonces, pues, una cosa que no tiene que ver con la otra, pero sí que es verdad que el que le ha dado amplitud y grandeza al concurso y al carnaval de Cádiz han sido los actuantes, ¿no? ¿Podemos decir los actuantes, Pepe? El carnavalesco, actual. Carnavalero, ¿con qué nos quedamos?
3: ¿Actuantes? Bueno, ahí hablo también de carnavalesco y carnavalero.
2: Sí, por eso.
3: Yo creo que hay que emplearlo cada uno en su forma. Un certamen, para mí un certamen es un certamen carnavalesco, ¿vale? Y no es un certamen carnavalero, que también podría encajar desde el punto de vista semántico, pero para mí es un certamen carnavalesco. Y un aficionado al carnaval no es un carnavalesco, es un carnavalero, porque es un sustantivo. Bueno, no me quiero enrollar con la lengua.
2: Bueno, esto está quedando silla cortito ya, ¿eh?
0: Sí, sí, están aquí los señores acompañantes, que como no haya una guitarra por medio, Pepe, que te la podía haber traído.
2: Ah, bueno, perdón, Pepe, perdón, que se me había olvidado hacerte una pregunta. Que has dicho que estás haciendo el segundo libro ya, que ya has terminado hoy.
3: Sí.
2: ¿En qué capítulo habla de Antonio Anguita?
3: Desde el principio hasta el final.
1: Aprovechando eso que está aquí Pepe, a ver si nos puede dar la primicia el título del libro.
3: Pues lo voy a dar, fíjate, voy a darlo en Radio Betty, la primicia del libro. Uh-huh. El libro se llama, es una novela histórica y de ficción al mismo tiempo. Se llama Un gaditano en la Marigalante.
1: ¿En la?
3: Marigalante. Y os voy a explicar lo que es también, ya que doy la primicia, no lo voy a dejar ahí. Cristóbal Colón, como sabéis, hizo 4 viajes a América. El segundo partió desde Cádiz en septiembre de 1493. El primero fue con 3 naves, como sabéis, con 3 carabelas. Y el segundo partió desde Cádiz con 17 barcos, ¿no? Entre naves y... Vamos. Y en el que iba Colón era la Marigalante. Entonces la historia, la trama es de un gaditano que se ve inmerso, un gaditano de esta época, que se ve inmerso en el muelle, en el puerto de Cádiz, ese día que iban a salir los barcos. Y sin darse cuenta, sin saber cómo, luego en la trama se sabe por qué, embarca en ese barco y hace el viaje con Cristóbal Colón hacia América. La verdad es que a mí me ha fascinado porque, bueno, ya después será la gente la que te diga, hostia, pues, acertado o no acertado. Pero a mí, yo he disfrutado muchísimo escribiéndolo, he disfrutado tanto que prácticamente en 8 meses me lo he volteado. Y bueno, creo que siempre tiene su parte gaditana, lógicamente, pero no tiene nada que ver con este libro. Es una novela, pero bueno, que creo que os va a encantar.
0: Pero hay que hay de real y que hay de ficticio.
3: Vale, pues te lo digo. Está todo basado en historia real en cuanto a lo que ocurrió en aquel viaje, es decir, a dónde llegó, a la isla que llegó, que se encontró. Lo que pasa es que, claro, jugamos con la fantasía de que este que viaja, que además es un erudito de historia, este que viaja sabe lo que se va a encontrar, sabe lo que va a pasar. Entonces, claro, él sabe que cuando llegue a la Española, a la isla donde quedaron 39 españoles en el primer viaje, él sabe que esos 39 han muerto. Esto no va a ser spoiler porque esto es historia. Esos 39 murieron en manos de los indígenas. Entonces lo primero que hace Cristóbal Colón es llegar a esa isla porque quiere ver cuánta riqueza han acumulado. Lo que él no sabe es que está muerto, pero este sí lo sabe. Y él lo que no quiere es que Cristóbal Colón, con el que hace una gran amistad, se lleve esa decepción. Entonces le da miedo decirle lo que va a pasar, porque si se lo dice, imagínate, la pueden tomar por loco. Y bueno, la verdad es que la pregunta tuya, se mezcla mucha historia real con datos contrastados con esa interferencia o esa inferencia que hace este hombre dentro de ese viaje.
2: Bueno, Pepe, se nos ha echado la hora encima. Nos tenemos que marchar. Si hay algo que se te haya quedado en el tintero, ahora es el momento.
3: Pues nada, me gustaría que muchísima gente que quisiera leer el libro pues lo adquiriese. Ya no es por el tema económico, para mí es secundario, porque para mí lo más importante es que gente que haya podido leer el libro te cuente este capítulo. Me ha fascinado este capítulo, me quedo con este, para mí eso me llena de orgullo y satisfacción, como diría uno. Y entonces, bueno, el libro lo pueden adquirir en cualquier librería, o sea, incluso en cualquier librería de cualquier sitio de España. Incluso si no está el libro físicamente en la librería, lo pide y en 2 días lo tiene. Y aparte de, bueno, la venta online, a través de la web, a través de Amazon, de Corte Inglés, de la Casa del Libro, etcétera, etcétera. Y bueno, y que aquel que quiera interactuar conmigo, pues estará encantado de recibir su sugerencia, su crítica o lo que sea.
2: Perfecto, Pepe. Antonio, despídete, que es el momento.
1: Pues nada, yo espero ver a Pepe muchas más veces por aquí, no solamente allí en Cádiz.
2: Dani, pues ¿tú nada, como médico lo recetarías uno cada 8 horas?
5: Yo receto cada 8 horas cualquier paso doble de Pepe y el libro por lo menos una vez al año.
2: Rubenchu.
6: Nada, gracias a Pepe esta visita, que siempre es grata, que no solo por que pueda presentar un libro o hablar de un libro, sino todo lo que se aprende. Y que, como siempre se dice, las puertas de Radio Betty las tiene siempre abiertas.
0: Esperanza.
4: Nada, darle las gracias a Pepe que haya venido hoy para Sevilla. Y yo no me despido porque yo sé que nos vamos a seguir viendo muchas más veces y siempre me da mucha alegría cuando lo veo.
0: Yo por mi parte, darte las gracias por este viaje emocional. Yo lo puedo catalogar así, un viaje emocional. No es un típico libro que yo vaya a buscar, pero me lo he encontrado y la verdad que, como te he comentado, me ha gustado mucho, sobre todo la forma de contar las cosas. Y Pepe, que todo lo que te proponga, entre ellas este, subir a Arcadia Primera lo antes posible. Y el momento carnavalesco, pues, cuando te apetezca volver, tampoco nos vamos a enfadar. Así que muchas gracias por tu visita.
3: Muy bien, muchas gracias.
2: Pues nada, Pepe, ya no nos marchamos. Vamos a dejar aquí una obra maestra, nunca mejor dicho. Pero hoy me quiero despedir con una reflexión tuya. Cádiz es un abrazo que nunca te suelta. Pues un abrazo de eso para ti, Pepe.
3: Muchas gracias a todos. La verdad que es un placer estar siempre con ustedes y me tendréis aquí. Y ojalá que subamos a Primera y que el Betis gane la Champions y la Liga, si hace falta.
2: Pues nada, sean malos y escuchen Carnaval. Y sobre todo este paso doble.
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0: Buenas noches y bienvenidos todos a un programa especial de Voces del Misterio. Un programa en el que vamos a caminar por las antiguas civilizaciones. Un programa en el que a buen seguro no va a quedar indiferente, porque les vamos a hablar de las relaciones y de los misterios en el arte egipcio. Seguiremos con Giza y el misterio de Orión, la extraña relación que hay entre la posición de las pirámides de Egipto y las estrellas de Orión. También vamos a acercarnos a Israel para visitar sus muchos misterios, los misterios de Herodes, de Masada, incluso los de la Pasión. Y finalizaremos revisando otro misterio intrigante, el misterio de las catedrales góticas, de su construcción y del saber escondido tras ellas. Es el programa que planteamos aquí y ahora, en Voces del Misterio, en Sevilla Fútbol Club Radio. Comenzamos.
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0: 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Revista Digital Atlantia. 73 metros de largo por 20 de alto. Esas son las medidas de la Esfinge, que en realidad es una roca natural a la que un día se le dio forma de león y que los elementos se encargaron después de descargar y de desgastar sin piedad. Clavada frente a la segunda pirámide del conjunto de las pirámides de Giza, y orientada con una precisión pasmosa hacia el este. Esta roca confiere al paisaje una atmósfera casi sobrenatural. La bestia de caliza no se inmuta al vernos llegar. Los árabes la llamaban Abu Hol, un nombre que muchos tradujeron como padre del terror, y que resulta poco menos que ininteligible. ¿Terror a qué? Inspiraba respeto, inspiraba sobriedad, pero terror. Los antiguos egipcios, mucho menos dramáticos que los árabes, le siguieron a partir del siglo X de nuestra era y la conocieron como Ok-em-Aket, que significa Horus en el edificio, Horus en el horizonte. De esa forma tan singular, con esa dualidad que siempre da ese idioma, pues nos encontramos con ese Horus en el horizonte, tan curioso y tan sintomático. La Esfinge y las pirámides no solo resultan un enigma de tremendas implicaciones por sus anomalías físicas, bloques de hasta 200 toneladas que pueden hallarse en la meseta de Giza, sino por cuestiones más formales, como la ausencia de inscripciones de la época de su construcción que ayuden a entender quién las levantó y por qué, y que sin esas inscripciones, sin el cuerpo de un solo faraón descubierto en el interior de una pirámide y rodeados de monumentos más grandes jamás diseñados por el hombre, el misterio sigue vigente desde hace siglos. Y hay un investigador que tiene en jaque a todo lo que es la egiptología oficial por sus arriesgadas teorías. Él es Robert Baubal, un ingeniero nacido en Alejandría, de familia belga y maltesa, que habría saltado a la escena pública en 1994 gracias a un ensayo en el que trataba de explicar la peculiar disposición de las pirámides de Giza y responder a la pregunta de por qué la menor de ellas, atribuida al faraón Micerinos de la cuarta dinastía, se construyó desviada en la diagonal que unía a las otras dos. En su estudio, El misterio de Orión, Baubal argumentaba que la clave para descifrar ese enigma residía en el firmamento. Según él, los antiguos constructores de pirámides levantaron el monumento de Micerinos desviado del eje imaginario sobre el que se asientan Keops y Kefren, porque así imitaban la disposición de las tres estrellas llamadas el Cinturón de Orión. La idea tuvo pronto otras confirmaciones, y una de ellas tenía miles de años de antigüedad, los llamados textos de las pirámides. Se trata de un conjunto de escritos hallados en tumbas de la quinta dinastía hacia el año 1465 a.C. en Saqqara, en el que se contiene la literatura religiosa más antigua que se conoce. Estas inscripciones comenzaron a esculpirse unos 70 años después de darse por terminada, al menos según la arqueología ortodoxa, la última de aquellas grandes pirámides de Giza. Su proximidad cronológica, por tanto, puede revelarnos mucho acerca de la función exacta de estas montañas de piedra y despejar la duda de si éstas cumplieron alguna vez una función astronómica. Estos textos de las pirámides comenzaron a ser estudiados en 1881 por el egiptólogo francés Gaston Maspero, y aunque constituyen una de las fuentes documentales más impresionantes del mundo antiguo, aún son relativamente poco conocidas fuera de círculos especializados. Lo sorprendente es que, en cualquier caso, no es su edad, sino lo que narran. Decía Baubal que estos documentos dicen que son y tienen términos absolutamente inequívocos que el difunto rey Osiris se convertía y se convertiría en una estrella en la constelación Osiris Orión. Para Baubal, aquel hallazgo fue un triunfo. Demostraba, sin ningún género de dudas, que la imitación del cinturón de Orión no fue una decisión caprichosa de los antiguos constructores de las pirámides. Todo lo contrario, más bien se trataba de la consecuencia última de alguna clase de teología estelar hoy completamente olvidada. O casi. Con la edición en inglés de los textos de las pirámides, elaborada por Faulkner sobre una mesa de trabajo, Baubal transcribió algunos pasajes inequívocos que confirmaban especialmente y parcialmente su teoría. Decía así uno de ellos: «Oh rey, eres esta gran estrella, la compañera de Orión, que atraviesa el cielo con Orión, que navega el otro mundo con Osiris. Asciende por el cielo, te renuevas en tu debida estación y rejuveneces a tu debido tiempo. El cielo te ha parido con Orión». Y en esas mismas inscripciones añadían más adelante: «El rey es una estrella. El rey, una estrella brillante que viaja lejos. El rey aparece como una estrella». No hay duda, pues, que los egipcios identificaban al rey muerto con su dios Osiris, y este con la constelación de Orión, y creían que el faraón, tras su óbito, emprendía un viaje lleno de dificultades hacia el más allá, en donde se convertiría en inmortal, pasando a engrosar el número de astros del firmamento. Pero, ¿y las pirámides? ¿Qué papel cumplieron en este empeño? ¿Sirvieron acaso como máquinas para guiar las almas de los reyes hacia su reposo eterno en los cielos? ¿No sería esa una aplicación más lógica que la de meras tumbas? Preguntas que surgen. Algo así cree Robert Baubal, que además pronto sumó a su teoría a los hallazgos realizados en 1964 por el egiptólogo Alexander Badawi y la astrónoma Virginia Trimble. Los descubrimientos de esta pareja en las pirámides se ajustaban como un guante a las teorías de Baubal. Ambos estudiaron con especial detenimiento los documentos y los conductos que había en ella, de unos 20 por 20 centímetros de lado, que partían de la cámara del rey de la Gran Pirámide y que atraviesan toda la mampostería del edificio hasta salir al exterior. Tradicionalmente considerados como canales de ventilación, pese a lo ridículo que resulta sostener esa idea en relación a una tumba, Badawi y Trimbell quisieron comprobar si aquellas galerías tenían otra función. Tal vez la tarea simbólica de guiar el alma del faraón hacia ciertas estrellas a las que podían estar alineados los dos estrechos conductos. Su intención era buena y su intuición dio en el blanco. Lo primero que hizo Badawi fue desestimar que los conductos hubieran servido para ventilar el recinto. De haber sido diseñados para esa función, los constructores no los hubieran hecho tan empinado, sino que se hubieran limitado a trazar unos canales horizontales enfrentados los unos con los otros, dejando que el aire se introdujera en el monumento formando una agradable y renovadora corriente. Pero no era así. Los canales tenían una inclinación de 44,5 grados el conducto sur y 31 el norte, lo que llevó a sospechar a Trimbell que su alineación estelar era cierta y a desestimar su propósito oxigenador, y lo demostró. Ajustando los datos de la inclinación de los canales al firmamento nocturno que podía contemplarse en Giza hacia el año 2600 a.C., Trimbell verificó que el canal sur apuntaba directamente hacia la región del cielo en la que se encontraba el cinturón de Orión. Ninguna otra estrella de gran magnitud podía verse en esa posición. ¿Casualidad? Ni Badawi ni ella, ni por supuesto Vauwall, cuando comprobó sus datos con mediciones más precisas e instrumental mucho más moderno, creían a esas alturas ya en ellas. Todos estos descubrimientos condujeron a Robert Vauwall a desarrollar la hipótesis de que detrás de la construcción de las pirámides se escondía un magnífico plan astronómico. Un plan exacto, pulcro, cuyo descubrimiento precedió a otros a disimular y simular su naturaleza. Era algo similar, era un descubrimiento similar que dejaría a muchos asombrados. Hasta cierto punto era previsible. Si la teoría de la correlación de las pirámides con el cinturón de Orión era tan correcta como parecía, una pregunta surge. ¿Por qué no pensar que el resto de monumentos de Giza tuvieron también un significado astronómico para sus constructores? ¿Por qué no iba a tenerlo? Sin ir más lejos, la propia Esfinge. En uno de sus libros, Vauwall afirma que la Gran Esfinge había sido construida, entre otras cosas, como una especie de gran marcador de equinoccios. Durante dos días al año, alrededor del 21 de marzo y del 21 de septiembre, al principio de la primavera y el otoño respectivamente, el día y la noche tienen exactamente la misma duración. Además, a diferencia de los solsticios, el sol en esos momentos surge exactamente por el este, proporcionando un dato geoastronómico de inestimable valor para la fijación del resto de los puntos cardinales. Los egipcios dieron su justa importancia a este fenómeno, orientando la esfinge hacia el lugar equinoccial del horizonte de Giza. Org en Aket era, pues, el guardián del horizonte, como se la llamaba a la esfinge. Señalarlo con un monumento así de equinoccio, decía Vauwall, debió hacerse con la intención de indicar a las generaciones posteriores el punto de referencia fundamental, una señal para los iniciados en el arte astronómico de que toda Giza era un reflejo del cielo y que actuaba de ancla entre el mundo de arriba y el de abajo. Aquella idea no era del todo nueva. A finales del año 1998, menos de dos años antes del viaje de Vauwall a Egipto, las principales librerías norteamericanas recibían un nuevo huésped. Se trataba del último trabajo de un escritor e investigador de enigmas históricos llamado Graham Hancock, conocido por sus excelentes ensayos previos sobre el Arca de la Alianza y la existencia de una avanzada civilización que vivió antes de la última era glacial en la Antártida. En su nueva obra, el espejo del paraíso, era el resultado de varios viajes realizados por él y por su esposa Sacha en busca de la prueba que demostrase que en la noche de los tiempos ya existieron pueblos con avanzados conocimientos astronómicos. Culturas que no se limitaron a marcar lugares equinocciales, sino que incluso conocían fenómenos tan sutiles y a la vez tan importantes como la precesión. Esta, a grandes rasgos, demuestra que las estrellas no están siempre fijas en el firmamento, sino que se desplazan siguiendo un ritmo muy particular y difícil de calcular. La existencia de ese movimiento se deduce, no obstante, de la minuciosa observación de los movimientos de las estrellas en la bóveda celeste a través de los siglos. Se trata de un desplazamiento casi imperceptible. Además, un grado en el firmamento cada 72 años, que surge como consecuencia del viaje de la Tierra a través del espacio. La Tierra, además de sus equinoccios y movimientos de rotación sobre sí misma y de traslación alrededor del Sol, posee otro más, que hace que el eje del planeta oscile como una peonza, trazando un círculo imaginario en los cielos que completa cada 26.000 años aproximadamente. Y alguien, en el pasado, sin satélite ni ordenadores, sin planiferios ni calculadoras, se dio cuenta de ello. La idea, sin embargo, tampoco era de Hancock. Antes que él, científicos como la doctora Hertha von Deschen de la Universidad de Frankfurt o Giorgio Di Santillana del Instituto Tecnológico de Massachusetts defendieron en un ensayo publicado en 1969 que en los hitos de los pueblos de todo el mundo existen suficientes indicios para sostener la existencia de un saber astronómico al que no ascendían ciertas castas que no fueran los iniciados. Un saber al que estos profesores le atribuyen al menos 8.000 años de antigüedad y comprendían la anotación y comprensión del fenómeno de la precesión. Es más, ambos terminan reconociendo que antes del inicio de las civilizaciones sumeria o egipcia debió de existir una casi increíble civilización ancestral que culturizó Egipto, Sumer, India, Grecia y México, dejando huellas profundas en sus sistemas de creencias. Quizás ello explique por qué todos los pueblos construyeron pirámides o terrazas escalonadas orientadas a determinados accidentes astronómicos, porque veneraban serpientes como criaturas dadoras de conocimientos o porque sus respectivos cultos perseguían la consecución de la inmortalidad del ser humano. Supongo que el destino funciona así, y supongo también que quien maneja sus hilos debió de prever algo semejante. En 1993, Graham Hancock y Robert Vowell se encontraron y aunaron esfuerzos para desarrollar, entre otras cosas, la teoría de la correlación de Orión con las pirámides de Giza. Ambos compartían, sin saberlo, el mismo agente literario, y Hancock había oído hablar de Vowell durante el escándalo que siguió a la divulgación de unas imágenes tomadas en la Gran Pirámide por un pequeño robot en el canal de ventilación de la pared sur de la Cámara de la Reina. En las tomas filmadas por un sofisticado ingenio construido por el ingeniero alemán Radolf Gantenbrink, aparecía una especie de pequeña puerta de piedra de 60 metros de profundidad dentro de la Gran Pirámide, que bien podría flanquear el paso a una cámara intacta en el seno del monumento. Los responsables de aquel trabajo científico decidieron actuar con prudencia y no divulgar las imágenes, pero Gantenbrink, a través de Vowell, hizo llegar sus tomas a la opinión pública, generando un considerable escándalo internacional y reactivando sin querer el interés de miles de personas por los misterios del antiguo Egipto. Ya entonces, tiempo antes de que el libro El misterio de Orión y Las huellas de los dioses se publicaran, ambos decidieron aunar esfuerzos y elaboraron un plan de trabajo alrededor de la Esfinge que se puso en marcha en el año 1995. Su asociación, sin embargo, superó todas las previsiones. Un año después, no solo habían demostrado que la situación de las estrellas Al-Nitak, Al-Nilan y Mintaka, las tres que forman el cinturón de Orión, fueron la fuente de inspiración para la disposición de las tres pirámides de Giza, sino que éstas se construyeron para marcar una determinada posición de la constelación de Osiris en los cielos, exactamente su situación más baja sobre el horizonte egipcio, en el equinoccio de primavera del año 10.500 a.C. En el cielo de esa fecha, reconstruido en sus ordenadores gracias a un programa informático llamado SkyGlobe, que mueve las estrellas a las posiciones que ocupaban en el día y año que introduzca en su base de datos, el cinturón de Orión tenía exactamente la misma orientación en el cielo que las pirámides de Keops, Kefren y Micerinos. Y aún más, ambos descubrieron que al amanecer del equinoccio vernal de 10.500 a.C., estando el sol a unos 12 grados por debajo del horizonte, la gran esfinge miraba directamente a su contrapartida celeste, la constelación de Leo, que tuvo lo que los astrónomos llaman su orto helíaco en ese momento. Y por lógica surgió el último hallazgo. En esa fecha remota en el horizonte del sur de Giza, exactamente en el mismo lugar donde se perdía el Nilo, emergía allí mismo el barco blanco de la Vía Láctea, el Nilo celestial de los habitantes de aquella región. ¿Qué parecía decir todo esto? La siguiente pregunta que nos surge. Pues algo fácil, que Giza era un reflejo especular de una situación estelar lejanísima en el tiempo. Era algo así como la hoja de un calendario de enormes proporciones que marcaba aquella fecha concreta. Baubal y Hanco quedaron perplejos. ¿Qué ocurrió en el año 10.500 que mereciera la pena recordarse en piedra? Al principio se desesperaron. En ese momento de la historia no existía aún la civilización egipcia según la arqueología ortodoxa. Entonces, ¿por qué los constructores de las pirámides marcaron esa fecha con tanta exactitud? Buceando la cronología de Egipto escrita por los propios habitantes del Nilo, como la redactada por el sacerdote heliopolitano Manetón hacia el siglo III a.C. o la contenida en los textos como las piedras de Palermo o el papiro de Turín, se descubre que los constructores de las pirámides se referían con referencia a cierto tiempo primero, o Set Tepi, en la que la Tierra estuvo gobernada por dioses poderosos. Esa edad de oro es referida incluso en la estela del sueño que el faraón Tutmosis IV, hacia el año 1401-1391 a.C., ordenó colocar entre las patas de la esfinge. La estela en cuestión se refiere a la meseta de Giza como el espléndido lugar del tiempo primero, en clara alusión a la vinculación de esa zona con aquel instante en el que los dioses regían Egipto. En 1996, en su libro Guardián del Génesis, ambos autores terminarían desglosando una antigua creencia egipcia según la cual, en ese oscuro periodo de tiempo, el Nilo estuvo gobernado por los enigmáticos Chensus Hor, o compañeros de Horus, al que, al parecer, se trataba de una estirpe de seres semidivinos que gozó de grandes conocimientos astronómicos y que legó a sacerdotes y faraones su sabiduría en forma de relatos míticos y lugares señalados que debían conocer. Estos, pues, a falta de otros candidatos, debieron ser los que orientaron las pirámides hacia la posición de Orión en el año 10.500 a.C., los que situaron a la esfinge mirando el punto del horizonte por donde en aquella fecha emergía la constelación de Leo. La esfinge, no lo olvidemos, es un león con cabeza humana, y también fueron quienes se dieron cuenta de las circunstancias de que más de 12.000 años la Vía Láctea emergía en el mismo lugar del horizonte de Giza por donde se perdía el Nilo de vista, todo un espejo en el cielo. hasta hoy nos han llegado referencias de aquellos Census Hor en las paredes de templos como Esfud o Dendera, en el Alto Nilo, donde los jeroglíficos indican que los cimientos de estos recintos descansan sobre los que en otros tiempos eran templos ancestrales construidos por estos misteriosos personajes. Era como si allí hubiera pretendido marcar algo. ¿Pero qué? La identidad de estos sabios antiguos es un enigma. De ellos sabemos apenas unos datos, que se sintieron fascinados por la estrella Sirio, que además encarnaría a la diosa Isis, y por la constelación de Orión, compartida y contrapartida estelar de Osiris, y que templos como Esfú, los orientados no a los lugares de salida y puesta del sol, como fue común en Egipto, sino a los puntos por donde emergían las constelaciones de Orión en el sur y la Osa Mayor en el norte. Y así, templos o pirámides han comenzado a ser vistos a raíz de los trabajos de Hancock y Baubal como máquinas astronómicas, afines a la creencia egipcia de que el alma de los difuntos debía atravesar una serie de pruebas hasta alcanzar un lugar en el firmamento, el Duat, por donde ingresar al Amentí, el más allá. Estas construcciones debieron de servir para guiar ese camino. Pero, ¿se trata solo de una creencia egipcia? En El Espejo del Paraíso, Hancock afirma que no. A fin de cuentas, la idea de los sabios astrónomos fundadores de civilizaciones se encuentra también en México, donde sus antiguos pobladores veneraron a un rey dios llamado Quetzalcóatl, que dio las indicaciones pertinentes para edificar el complejo piramidal de Teotihuacán, cuya función simbólica parecía ser la de convertir a los hombres en dioses y marcar el movimiento de la constelación de las Pléyades. Algunas tradiciones nahuales describen someramente ese proceso y cómo éste era controlado por unos misteriosos seguidores de Quetzalcóatl, también versados en los secretos del universo. Tanto que la venida de los muertos en este complejo es, según se demostró en los años 20, Stanbury Agar del Instituto Brooklyn de Artes y Ciencias, una representación de la Vía Láctea como camino a recorrer por los difuntos hasta el más allá. Y por eso, por no hablar de otros enclaves como Uxmal, con templos distribuidos a imitación de Aries, Tauros o Géminis, o Utartán, a imagen de Orión. Muchas, si no todas, las ciudades mayas, escribió, fueron diseñadas para reflejar en la tierra el supuesto diseño de los cielos, en lugares como Uxmal, Chichén Itzá, Yaxchilán y Palenque. Puede ser reconocida como una secuencia zodiacal casi completa. Con todo, la aportación más destacada de Hancock, su tesis de que hubo un grupo de astrónomos ancestrales que crearon observatorios a lo largo de todo el planeta cuyas edificaciones imitaban determinadas constelaciones, está vinculada a los santuarios camboyanos de Angkor. Construidos entre los siglos 9 y 12 de nuestra era por monarcas como la dinastía Jenner, y los templos de Angkor son unas impresionantes construcciones de piedra sembradas de motivos serpentiformes. La tradición que los acompaña habla de numerosos y misteriosos nagas o reyes cobra, las características semidivina que tenían estos y cuyos retratos y símbolos aparecen esculpidos por doquier. Aparte de que los textos védicos dicen de ellos, poco se sabe de estos nagas, salvo que llegaron de Ankar para marcar un lugar. Curiosamente, Ankar se encuentra exactamente a 72 grados al este de Giza, un número precesional como vimos, y la disposición de sus 72 templos parecen imitar la constelación del dragón sobre el mapa de la región. Orientados aquellos con precisión a los cuatro puntos cardinales, Hancock quiso hacer in situ en 1997 una comprobación elemental, descubrir si la posición que ocupaba la constelación del dragón en el equinoccio de primavera del año 10.500 a.C. La respuesta de Sky Glove casi le deja petrificado. En ese momento las estrellas del dragón estaban en su punto más bajo del horizonte, justo al norte, tal y como sucedía con las pirámides de Giza y Orión. Es más, desde Angkor, en esa fecha, podía verse Leo al este y Orión al sur, marcando los ejes del cielo. Por tanto, pregunta, ¿era Angkor otra página de ese calendario geográfico descubierto en Giza? ¿Y cómo se transmitió esa tradición a través de los siglos que separan la cuarta dinastía de los señores de Angkor? Investigaciones posteriores revelaron demasiados puntos de coincidencia entre Camboya y Egipto. Ambos conjuntos se edificaron a toda prisa en menos de 4 siglos. En ambos se practicaban ceremonias similares para hacer vivir las estatuas de sus líderes. En ambas culturas se creía que un dios pasaba las almas de los muertos en un juicio, acompañado también de otras divinidades que cumplían idénticas funciones de pesaje. Y por si fuera poco, el propio nombre de Angkor tiene un significado propio en el lenguaje de los fanaores, Hank-Or, que significa Horus vive. Hancock sostiene, pues, que Angkor fue una especie de marcador geodésico plantado en Camboya para reflejar la constelación en el año 10.500 a.C., que se encontraba marcando el norte geográfico. Siguiendo su lógica, en el pasado hubo una civilización que distribuyó todos estos marcadores en forma de grandes monumentos en piedra por todo el planeta, con arreglo a números propios de la precesión como el 72, que marca el número de años que tardan las estrellas en recorrer un grado en el cielo. El 108, que es 72 más su mitad, 36, esto es 1,5 grados de desplazamiento, o el 54, la mitad del 108. Y su propósito, o al menos uno de ellos, debió ser la de anclar en tierra una fecha estelar concreta, una fecha estelar que nos tiene mucho que decir. Y es que a 54 grados al este de Angkor se encuentra la isla de Pompeii, en pleno océano Pacífico, y en donde, como en Egipto y Camboya, curiosamente floreció una cultura que dejó grandes construcciones de piedra que hoy configuran varios templos y casi un centenar de islas artificiales construidas con basalto y coral. Por Pompeii, y más específicamente por su santuario de Han Madol, pasaron investigadores como Andrea Faber-Kaiser o Erich von Däniken, sin hallar

0: Salvador se edificaron sobre enclaves sagrados ancestrales de origen desconocido, lugares previamente marcados por los dioses. Algo parecido sucedió también con las primeras catedrales góticas europeas, edificadas en lugares sagrados paganos hacia los siglos XI y XII, en plena efervescencia arquitectónica en Camboya y Pompey. Uno de los primeros en darse cuenta de esa conexión estelar fue Louis Carpenter, autor del sugerente ensayo El misterio de las catedrales. Este investigador francés afirmó que las catedrales francesas de Reims, Chartres, Amiens, Bayeux, Évreux, Étampes, Laon o Notre-Dame reproducían sobre el suelo de Francia la constelación de Virgo. Ese mapa fue confeccionado, según Carpenter, siguiendo las indicaciones de un grupo de iniciados de la Orden del Temple que heredó su sabiduría de fuentes ancestrales en Jerusalén, a donde pudo llegar desde Egipto. De lo que se trataba era de crear entradas al reino de Dios, escribió, y eso requiere una ciencia más sofisticada que la de los cálculos de fuerzas y resistencias. Los cálculos de Charpentier han sido revisados por numerosos autores desde la publicación de su libro sobre Chartres. Casi todos coinciden en señalar que las catedrales citadas por él no dibujan nada parecido a Virgo, aunque otros monumentos góticos sí parecen reflejar en tierra constelaciones como la Osa Mayor, también conocida como el Gran Carro. Por el momento, Hancock no ha prestado atención a los monumentos celestes europeos, pero lo que hemos narrado hoy sobre el antiguo Egipto realmente le deja a uno la duda si en un tiempo pasado ese conocimiento llegó, heredó o fue descubierto por nuestros ancestros. En cualquier caso, la tecnología y ese mismo conocimiento parece fuera del alcance de cualquier cultura y civilización de su época.
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0: Y hoy les quiero proponer un particular viaje al corazón del misterio, al corazón de una civilización que nos ha dejado tantos enigmas como interrogantes sobre su formación. Les quiero llevar a Egipto. Y en Egipto les quiero presentar a uno de sus principales misterios, la muerte de Tutankamón. Porque un golpe seco en la cabeza, preciso, violento, un delito feroz y despiadado contra un joven que no tiene más de 20 años. Eso no es, por desgracia, el primer caso que se ocupa hoy día la crónica, pero sí, sin duda, el primer caso de un delito que se descubre al cabo de 3.000 años. Tan hábil fue el asesino para ocultarlo, y la víctima era nada más y nada menos que el faraón Tutankamón, el más célebre del antiguo Egipto según la historia, la arqueología y la leyenda, aunque no el más importante. Esta es entonces una noticia que llegaba allá por el año 1969, cuando un grupo de científicos dirigido por Ronald Harrison, titular de anatomía de la Universidad de Liverpool, examinó con rayos X los restos mortales del faraón y pudo demostrar que murió por un hematoma que se formó bajo la caja craneana. En la misma caja craneana, además, y precisamente junto a la oreja izquierda, el científico halló rastros inconfundibles de una herida hecha con un objeto contundente. Una autopsia con todas las de la ley. Como en toda investigación policial que se precie, se reconstruyó todo el ambiente del delito, la personalidad de la víctima, los acontecimientos que protagonizó. Y comencemos diciendo

0: de que Tutankamón transcurrió su breve existencia en el momento más sugerente, más significativo de la historia antigua egipcia. Bajo su gran predecesor, Amenofis IV, el imperio había llegado a la cumbre de su esplendor. Desde las márgenes mediterráneas hasta el corazón de África, desde las orillas del Nilo hasta las del Éufrates, el mundo estaba bajo el dominio de los faraones. De una punta a otra lo controlaban los funcionarios egipcios. Es curioso porque en los puntos neurálgicos se habían establecido fortalezas con presidios militares. En todas las partes, los pequeños reyes locales eran sometidos a tributo. Sus herederos eran educados en Egipto y las princesas eran conducidas al harén del faraón. En el apogeo mismo del imperio, sin embargo, estalló una crisis interna repentina y singular. Por iniciativa personal de Amenofis IV, la religión tradicional, con cientos y cientos de dioses, fue sustituido por una nueva, la de un dios único, una revolución de incalculable trance. ¿Fue un monoteísmo auténtico, nos preguntamos? ¿Y si tuvo alguna influencia la naciente religión que se iba a crear posteriormente, quizás bebiendo de esta fuente en Israel, precisamente en víspera de establecerse los hebreos en Egipto? Aún se discute en torno a estos interrogantes, y la discusión basta para indicar toda su importancia. Tutankamón vio dichos acontecimientos, pero sin duda era joven para tener parte activa en ellos. Tampoco la tuvo cuando ascendió al trono a los 9 años. En la violenta restauración que derrocó el culto al sol y restituyó su sitial en honor a cientos y cientos de dioses. En hacer política pensaban los altos funcionarios y el clero, como por lo demás ocurrió en muchas épocas y países. Pero la historiografía oficial quiso naturalmente que fuese el rey en persona quien llevó a cabo dicha reforma. E inclusive nos ha llegado una larga inscripción donde se describe la profunda crisis en que había caído el país, exaltando la restauración de los antiguos dioses y la reconstrucción de los templos con oro, plata, bronce y cobres infinitos. Tutankamón se llevó también consigo a la tumba este esplendor de objetos preciosos cuando desapareció a los 18 años. Y si excepcionales fueron las vicisitudes que la acompañaron en vida, lo fueron igualmente las que le siguieron en la muerte. Su tumba, única respecto de tantas otras tumbas de faraones que los ladrones de todos los tiempos han depredado despiadadamente, sería descubierta casi intacta por el arqueólogo inglés Howard Carter, quien excavaba por cuenta de Lord Carnarvon en el Valle de los Reyes. Puesto sobre aviso por una copa con el nombre del faraón y por fragmentos de láminas de oro con su imagen halladas en las cercanías, Carter efectuó el 26 de noviembre de 1922 un descubrimiento arqueológico que puede definirse sin vacilar como el más sensacional de todos los tiempos. Lechos fúnebres adornados con configuraciones valiosas, asientos de madera y oro de incalculable valor, cofres para joyas, vasos, copas de alabastro, un tesoro como jamás se había visto en el mundo, custodiado por 2 estatuas del soberano cubiertas de laca negra y en parte doradas de tamaño natural. Y esta no era sino la antecámara de la tumba. En la cámara interna se hallaron 4 cofres de madera y oro, uno dentro de otro, adornados con inscripciones y escenas del más allá. En el interior de los 4 cofres se hallaba el sarcófago, hecho de piedra amarilla con cobertura de granito rosado, y en el sarcófago había 3 féretros, también uno dentro del otro, el último de los cuales, de oro macizo, pesaba más de 100 kilos. En el féretro, de oro, finalmente, yacía la tumba del faraón y su momia, adornada con valiosísimas joyas en la frente y el pecho, y cubría la cabeza con una máscara de valioso oro. Entre tanto esplendor, se advertirá que cuánta minuciosidad se había escondido el cadáver. Agréguese, hecho notable, que la tumba no había sido inicialmente preparada para Tutankamón, sino para el sacerdote Ay, un alto funcionario del padre que lo reemplazó a la muerte repentina de este. Podría pensarse que fue un gesto y un acto de generosa piedad por el eterno reposo del jovencito desaparecido faraón, pero no podemos eludir la vuelta al misterio policial. Ahora que nos enteramos de la muerte violenta del faraón, examinemos y examinaremos de toda sospecha a quien gobernó sustancialmente tras sus espaldas, que le cedió la tumba ocultando su cadáver en una serie de cofres y sarcófagos tan preciosos como difíciles de abrir. La investigación científica de la cual hemos tenido noticia parece demostrar otra cuestión: la consanguinidad entre Tutankamón y Senkar, quien estuvo vinculado con el trono del predecesor Amenofis IV y tal vez reinó por un brevísimo periodo entre él y Tutankamón. Por el examen de los grupos sanguíneos, parece probable que fuesen hermanos, lo que se agregaría a una hipótesis formulada hace mucho, según la cual Tutankamón sería hermano de Amenofis IV, mientras Ay sería su yerno. En suma, una tragedia familiar de las más lúgubres que recuerde la historia. Hay otro aspecto sugestivo en el acontecimiento que ahora se nos revela, y es el de la ya célebre maldición de Tutankamón. Cuando pocos meses después se hallaba la tumba, Lord Carnarvon, promotor de sus excavaciones, murió de pronto. Comenzó a circular la versión de que el faraón había castigado con su fluido maléfico la profanación del sepulcro. Y tal versión se acrecentó cuando, a poca distancia una de otra, murieron otras personas que de un modo u otro estaban vinculadas con el acontecimiento. Ya podían decir que Carter, que se trataba de fantasías. Sin embargo, se siguió y se sigue creyendo en la maldición del faraón, aun cuando el principal protagonista del suceso, el mismo Carter, murió tarde y por avanzada edad y tranquilo en su lecho, y no le afectó ninguna maldición. Tampoco cabe pensar que la superstición, ya que de eso se trata y conviene decirlo una y otra vez, vaya a desaparecer, pues después del último hallazgo, son muchos los que siguen pensando que hay una maldición en torno a la tumba. Los crédulos a toda costa dirán, pero ¿cómo si hemos llegado a la prueba definitiva si ahora sabemos que Tutankamón trajo la desgracia para sí mismo? Y es que uno no se consuela, dicen que porque no quiere, pero la realidad es que Tutankamón engloba muchos más misterios de los que pudiéramos presumir y de los que pudiéramos a simple vista responder. No obstante, su maldición quedará para siempre y para la eternidad en los libros de historia y, cómo no, en los libros de misterios. Y nos vamos al año 1975, cuando el acontecimiento más sensacional de la egiptología fue sin duda también el descubrimiento de la tumba del faraón Harenbad en Saqqara, debido a una misión arqueológica de la Egypt Exploration Society de Londres y la National Museum de Antigüedades de Lleida, dirigido por Geoffrey Martin. Las indicaciones sumadas sobre la consistencia artística del hallazgo y sobre las sucesivas derivaciones de las excavaciones indican que aquel, ya excepcional de por sí, no lo es menos por la valoración que de él se puede extraer y que pueden incidir en el juicio general sobre ese grandioso fenómeno que fue el arte egipcio antiguo. El edificio funerario estaba cubierto de arena. En el área desértica que se extiende un poco al sur de la zona de las pirámides, cerca del Cairo, parece increíble que mientras a poca distancia de allí llegan continuamente millares de visitantes, antes no se había conducido ninguna exploración sistemática. Y la extrañeza aumenta cuando se piensa que desde el siglo pasado circulan en el mercado fragmentos de estatuas, relieves y de otros objetos de arte que inclusive en parte han llegado a los museos, al punto de que hay relieves de Harenhap hasta en Italia. Y es verdad que esta no es la única tumba del faraón, que cuando subió al trono se hizo construir otra en Tebas, pero el interés no cambia, por cierto. Efectuado el hallazgo, tampoco se puede decir que se tratase de un edificio muy escondido, deliberadamente inaccesible. Algo así como las célebres tumbas del Valle de los Reyes, abiertas en la roca para aludir a los depredadores, en este caso a los ladrones. Al contrario, el edificio estaba en la superficie y era una notable construcción de una complejidad alta, hasta asemejarse a un palacio. Un vasto atrio, una entrada flanqueada por pilastras, un patio doble con columnario a cielo abierto, una antecámara, una cámara sepulcral, por último, una serie de huecos accesorios destinados a capillas y almacenes. La tumba no fue terminada ni utilizada para una función específica, sino que sirvió como sede de culto tributario al faraón en la época posterior. Tal situación se explica porque fue construida por Harenhap y no había subido aún al trono, y era verosímil que no previese su destino. Más tarde, al convertirse en soberano, se hizo construir otra tumba en el Valle de los Reyes, mucho más al sur. Esa tumba es conocida desde hace mucho, de modo que también podría haberse inducido a la duda o a la confusión. Rendido el debido homenaje a la inteligencia de los excavadores, pasemos a la importancia artística de los descubrimientos y a las valoraciones que de ella derivan para el juicio crítico sobre el arte egipcio. En las lajas calcáreas que flanquean el patio y las columnas que en él se escalonan, vuelven a salir de la arena numerosos relieves, así como inscripciones también muy interesantes. Referente a todos ellos y a las acciones históricas y religiosas del protagonista, conviene recordarlo, tuvo una posición bastante conspicua en los acontecimientos egipcios. En concreto, vivió en el siglo 16 antes de Cristo, poco después de la era revolucionaria de Amenofis IV, y que antes de subir él mismo al trono fue general de su sucesor Tutankamón, quien restauró la tradición tanto en el arte como en la religión. Desde el punto de vista del contenido, los relieves son de una gran riqueza y a veces de relevante originalidad. Es majestuosa la escena del futuro soberano, ya comandante o regente del gobierno, en el acto de recibir los prisioneros africanos y asiáticos. A diferencia de lo que ocurre habitualmente, las figuras de los vencidos tienen una autonomía individual que los caracteriza, y a veces hay allí gestos sin precedentes, tomados de la vida, como el de un egipcio que golpea en el mentón a un prisionero. Se agregan además figuras de escribas ocupados en compilar la lista de enemigos capturados. Otra escena compleja y majestuosa es la que nos muestra a Harenhap en el acto de ser recibido por Tutankamón y por su consorte, acompañado por filas de prisioneros que confirman el sello, en este caso eminentemente militar, que imprimió a su obra. Un tercer grupo de relieves ilustra los episodios del ritual funerario, con figuras en las más variadas aptitudes. Esas aptitudes son curiosas porque también incluye las de pesar. En el plano más propiamente estilístico, las figuras halladas testimonian la presencia simultánea en la misma época e inclusive en el mismo edificio de las dos grandes corrientes que se contrapusieron en el Egipto de entonces, y que parecía obvio considerar sucesivas una a la otra, es decir, la revolución expresionista de Amenofis IV, con la inmensa búsqueda de la realidad que trastorna los cánones convencionales y se expresa en las fisionomías de los retratos de la época, doloridas hasta la deformación, y la restauración manierista de Tutankamón, que vuelve a poner en auge las normas tradicionales de la elegancia refinada pero fría de un estilo milenario. Los relieves de la tumba de Harenhap ya no contraponen y no se yuxtaponen a las corrientes figurativas. Es curioso porque esa yuxtaposición se da en una escena que muestra al protagonista, a un protagonista de rostro regordete, nariz picuda y estómago hinchado. Es decir, estamos muy lejos ya de la idealización. En otra escena, en cambio, El rostro es fino, la nariz convexa, la boca elegante, el mentón puntiagudo, el cuerpo ligero y modelado. ¿Se trata de otra persona? No, de ningún modo. Es la misma, pero según dos interpretaciones tan distintas que se oponen. Una realista, la otra idealista. Una atenta al individuo y la otra imbuida en la tradición uniformante. ¿Y por qué aquella coexistencia? Pues parece evidente, ante todo, que los egipcios no vieron contradicción entre los dos modos de representar, sino una posible yuxtaposición para expresar realidades y situaciones distintas. Quien conozca el pensamiento del antiguo Egipto no debería sorprenderse. A ese mundo nada le es ajeno a la coherencia unívoca, nada le es propio que los distintos modos de interpretar la realidad, todos los cuales pueden coexistir, todos valer sin necesidad de excluirse, en una especie de democracia cultural para la que se admiten múltiples verdades, tanto en la religión como en la ciencia y en el arte. Y sin embargo, ya que sin duda la revolución expresionista se vincula a Menofis IV y la restauración manierista con Tutankamón, la explicación de la polivalencia no basta. ¿Es posible que la iconografía expresionista de un expresionismo adviértase en sus resultados que difiere mucho del de Amenofis IV y es consiguiente tanto más autónomo y válido? Pues es posible que esa iconografía expresionista se conecte con la fase de la carrera de Harenhap que precede a su llegada al trono, mientras que la otra dependería de la asunción de la realeza ya acaecida. Pues quedan abiertos también estos interrogantes, interrogantes del arte, misterios de la arte, ante el nivel artístico de las obras descubiertas, que son nuevos hitos en el camino del arte egipcio, tan hierático él y que por contra tiene a veces, pues, claros ejemplos de lo que pudiera ser un hecho tan singular como nuevos descubrimientos en el enigma del arte.
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0: Hoy, permítanme que les proponga un viaje muy especial a Tierra Santa, a Israel, a conocer algunos de sus misterios arqueológicos más impresionantes. Hoy les quiero proponer un viaje a Masada y al Herodium, dos lugares cargados de historia y de misterio. Masada es una gigantesca fortaleza rocosa que se eleva al oeste del Mar Muerto. En medio de las arenas desérticas, allí, en el año 73 d.C., los hebreos libraron su última y gloriosa batalla contra los romanos. Caída ya Jerusalén, caída toda la Tierra Santa, un puñado de héroes resistió por mucho tiempo y sin esperanza alguna al asedio de las legiones guiadas por el general Silva. Después, cuando los romanos abrieron brecha en las murallas, los defensores, en una escena de trágica grandiosidad, se dieron muerte entre sí, prefiriéndola a la esclavitud. La resurrección de una fortaleza tan rica en historia y en prestigio no podía menos que fascinar al ingeniero y Gael Yadin. Es necesario agregar que estableció esta empresa en gran escala con recursos poderosos, con perfecta eficiencia, pero quizá la idea más brillante haya sido la de los voluntarios, que mediante un anuncio publicado en la prensa local y en el Observer londinense, acudieron en cantidad, atraídos por la fascinación eterna de la arqueología. Estudiantes y profesores secretarias administrativas y modelos, obreros y doctores, bibliotecarios, artistas, mayordomos, abogados, dentistas, guías turísticos, tipógrafos, cineastas, fabricantes de violines, todos tenían cabida en esta gran exploración de Masada. Bajo el calor sofocante del desierto, algunas muchachas no tardaban y no dudaban en ponerse en bikini. Y Yadin, que no carece de humor, comentaba que su ansia por descubrir antiguos escombros era evidentemente igual a la de descubrirse ellas mismas. Descubrimientos, decimos, como se presentan con prestigiosa claridad, y enseguida advertimos que los hallazgos reflejan con admirable correspondencia las páginas de un gran historiador de la antigüedad, Fabio Josefo, que nos ha dejado sobre la última hazaña de los defensores de Masada un relato que es grandilocuente. Es posible que nunca, como en este caso las fuentes históricas, iluminen los hallazgos arqueológicos y viceversa. En un fecundo intercambio de elementos del cual deriva la orgánica resurrección del pasado, esto, sobre todo, en cuanto a quien construyó la inmensa fortaleza, nada menos que el famoso Herodes, protagonista del relato evangélico sobre la matanza de los inocentes. Estamos en los últimos años antes de Cristo, y el rey, como explícitamente narra Flavio Josefo, crea en Masada un lugar para la defensa y para lujosa morada al mismo tiempo. Decía así: es fama que Herodes hizo construir esta fortaleza para sí, para defenderse de dos peligros, porque temía que los hebreos pudiesen destruirlo y destituirlo y reinstalar en el gobierno al rey de ellos, y por otro peligro más grande y terrible que provenía de Cleopatra, reina de Egipto, quien no ocultaba sus intenciones, sino que hasta las había mencionado con frecuencia a Antonio. Cleopatra deseaba que Antonio, refiriéndose a Marco Antonio, quitase a Herodes todo el poder, e instintivamente le pidió que le acordase el reino de Judea. Y es, por cierto, muy extraño que Marco Antonio nunca hubiera accedido a tal deseo, ya que era totalmente esclavo del amor hacia ella, y nadie se habría extrañado de que su pedido hubiese sido satisfecho. Fue así que, por el temor a estos dos peligros, Herodes construyó Masada. En las estructuras que resurgen claramente a la luz, la ciudadela se nos presenta circundada por fortificaciones que siguen toda la arista externa del peñasco. Sobre el lado norte, sobresaliendo hacia adelante, como un tajamar, se encuentra la residencia privada del soberano, distribuida en tres terrazas que descienden hacia el valle: la más alta con las habitaciones, la del medio con una especie de galería formada por un elegante edificio circular con doble hilera de columnas, la inferior también con galería para banquetear y gozar del panorama, constituida por un edificio cuadrado de columnas con pinturas que imitan los colores y el veteado de mármol. Siguiendo por el norte a sur, centro y dentro de la ciudadela, un gran edificio termal que permitía los baños con diversas graduaciones de calor, mientras que lo coronaban vastos edificios destinados a las administraciones y espaciosos almacenes. Estamos todavía en exacta correspondencia con las palabras de Flavio Josefo: habrá aquí cuantiosas provisiones de cereal, y en tal cantidad que habrían bastado para mantener a la gente por un largo periodo. Había además aceite y vino en abundancia, y se había guardado allí todos los tipos de legumbres y dátiles. Cuando el lugar fue conquistado por los romanos, mejor dicho, cuando los romanos se apoderaron de los víveres que se había economizado, estos no habían variado en nada. Y creemos no andar errados al pensar que los víveres se conservaron tanto tiempo a causa del aire, pues la fortaleza se encuentra tan alta que no llegan allí las partículas de sustancias infectas. También se encontró allí gran cantidad de armas de todas clases, que habían sido acumuladas por el rey y habrían bastado para 10.000 hombres. Todavía más al sur, sobre el borde occidental del peñasco, se eleva el más grande edificio de Masada, el Palacio Real con funciones de morada, de administración y de representación. Un excepcional suelo de mosaico que reproduce en vivos colores motivos geométricos y vegetales, que ha surgido de las excavaciones y que constituye una de las más antiguas y estimables manifestaciones de este arte. En el mosaico no hay figuras humanas, lo cual indica el homenaje que Herodes quiso rendir a los principios religiosos de su familia y del ambiente hebraico. Un hecho significativo. No lejos del palacio se hallaron 5 residencias menores, sin dudas utilizadas por los familiares del soberano. Por último, las murallas, dice Flavio Josefo, Herodes circundó toda la cima de la colina con murallas de 1,5 kilómetros de largo, hechas de piedras blancas y de 5,5 metros de alto por 3,5 metros de ancho. Sobre estas murallas se levantaban 38 torres, cada una de las 22 metros de alto, de las cuales se podía pasar a edificios más pequeños construidos en el interior de toda la muralla. Las excavaciones han sacado puntualmente a la luz este poderoso sistema defensivo. Al mismo tiempo ha resultado claro que precisamente aquí, en los pequeños aposentos excavados entre el muro externo e interno, se amoldaron a habitar los últimos defensores de Masada. Y qué sugestivo fue ver surgir de la tierra modestos instrumentos de la vida cotidiana, desde lámparas a ollas, broches, desde cesta de hojas de palmera hasta cucharas y espátulas de hueso. Tampoco faltan los artículos de tocador para las señoras, conchas con restos de cosméticos, redomas de arcilla para los perfumes, escudillas de bronce con espejos o palillos para pintarse las cejas. Sin embargo, no solo las murallas anidaron a los últimos defensores. La residencia del ángulo norte, por ejemplo, ha dado lugar a otro hallazgo. En una espesa capa de ceniza, evidentemente resto de un incendio, se habían acumulado residuos de dátiles, nueces, aceitunas, cereales, granada, sal. Junto a ellos, algunas monedas que mostraban la leyenda Libertad para Sion. Era la prueba indudable que era el de la rebelión. Pero el hallazgo más sugestivo, trágico, en la misma zona, es la que dejamos que describa en sus propias notas el propio Yadin, que decía: sobre los peldaños que conducían a la piscina de agua fría y en el suelo contiguo estaban los restos de 3 esqueletos. Uno pertenecía a un hombre de unos 20 años, tal vez uno de los comandantes de Masada. Junto a él hallamos cientos de escamas de plata de coraza, decenas de flecha, fragmentos de un chal para oraciones y hasta un cacharro con letras hebraicas grabadas. No muy lejos de allí, siempre en los peldaños, estaba el esqueleto de una mujer joven, que habría y había conservado a la perfección debido a la extrema sequedad del clima. Sus negros cabellos, recogidos en hermosas trenzas, parecían recién peinados. Al lado, la túnica estaba manchada con algo que parecía sangre. Junto a ella, había sandalias femeninas de bella hechura, labradas según la moda de la época. El tercer esqueleto era de un niño. No podía haber duda alguna. Teníamos delante algunos de los defensores de Masada. Por lo demás, otros esqueletos salieron de una gruta situados en la pendiente sur del peñasco, confirmando los indicios de la muerte cruenta que precedió a la caída de la fortaleza. Pero la presencia de los últimos defensores no se limita a estos indicios. Un baño ritual, construido según las más minuciosas normas de la religión hebraica, y una sinagoga que se cuenta entre las más antiguas hasta entonces conocidas. y que indican la vida religiosa junto a la vida militar. Por último, el hallazgo máximo, una serie de manuscritos más o menos fragmentarios que nos traen los textos bíblicos de la época, integrando con un testimonio no menos valioso la célebre y los célebres manuscritos del Mar Muerto. Inclusive, hay quien ve más. Si los manuscritos del Mar Muerto, hallado en grutas no lejanas de estos parajes, podían dejar abiertas algunas dudas respecto de su fecha, los de Masada, provenientes de excavaciones regulares en una fortaleza destruida en el año 73 después de Cristo, deben ser necesariamente anteriores a dicha época, y por consiguiente aportan la última confirmación decisiva a la autenticidad de un conjunto de descubrimientos que en los últimos años asombró al mundo entero y a los estudiosos. Pero la conmoción de Masada vive y vibra hoy, sobre todo en el recuerdo de sus heroicos guerreros, y asume grandiosidad de leyenda la figura de su jefe, Eleazar, que cuando todo parece perdido señala, con un memorable discurso, el camino de la muerte antes que de la esclavitud. De esa muerte la arqueología nos ha entregado con impresionante evidencia los míseros restos humanos, mientras que la historia, con las palabras transmitidas por Flavio Josefo, nos ha entregado paralelamente un testimonio de ellas que no será posible olvidar. Decía aquel líder guerrero, antes de caer la fortaleza. Puesto que hace mucho tiempo, oh mis generosos amigos, decidimos que nunca seríamos esclavos, esclavos de los romanos, ni de ningún otro excepto Dios, quien es único Señor verdadero y justo de los hombres, ha llegado el momento de poner en práctica dicha resolución. Somos conscientes de que ese mismo Dios que antes protegió a la nación hebrea la ha condenado ahora a la destrucción. Fue este un signo de la ira de Dios contra los muchos pecados de que nos hicimos culpables hacia nuestros connacionales. Procuremos no recibir el castigo de los romanos, sino del mismo Dios, ejecutándola con nuestras manos, porque así será más apacible que la otra. Que nuestras mujeres mueran antes de ser injuriadas, nuestros hijos antes de haber saboreado la esclavitud, y después de matarlos, concedámonos recíprocamente este bien que nos dará la gloria. Conservémonos libres como nuestro mayor monumento fúnebre. Y así fue como aquellos últimos defensores de Masada se dieron muerte entre ellos en un gesto hoy calificado de heroico antes de caer en manos de los romanos y ser esclavos para siempre. Fue la eterna deuda histórica de Masada con el mundo. Y en estos misterios de la arqueología no podía faltar, en este recorrido que hoy hacemos por Israel, la célebre fortaleza palestina de Herodes, la que Herodes se hizo construir como palacio real y como mausoleo, y que surgió de sus ruinas a consecuencias de una serie de excavaciones conducidas por un arqueólogo franciscano, Virgilio Corvo. Digamos enseguida que la humildad de este arqueólogo estuvo a la altura de su hábito sacerdotal. Quien quiera leer las noticias referentes al descubrimiento debe hallarlas en la revista científica El Liber Annus, del Estudio Bíblico Franciscano de Jerusalén. Ni televisión, pues, ni prensa, ni volúmenes de suntuosas tapas y papel patinado, sino la modestia franciscana de quien se contenta con lo mínimo y piensa en lo esencial. Sin embargo, si hay un descubrimiento que se pueda llamar sensacional, es precisamente este, la fortaleza de Herodes. Cuando se agrega luego que la fortaleza se alza en una elevación del terreno a pocos kilómetros de Belén, todos los recuerdos evangélicos saltan a la mente. Aquí, narra Mateo, nació Jesús en tiempos de Herodes, y aquí vinieron los magos, guiados por la viva luz de una estrella. Después, cuando hubieron adorado al divino infante, su sueño los aconsejó volver por otro camino, sin hacerse ver por el rey, mientras los padres se refugiaron en Egipto con Jesús. Entonces, concluye Mateo, Herodes se encolerizó y mandó matar a todos los niños que hubiese en Belén y en todo su territorio, desde los 2 años de edad. La matanza de los inocentes ha perdurado como un símbolo de la figura de este soberano, grande y poderoso por un lado, feroz y despiadado por el otro. Se dice que al oír el relato del bárbaro episodio, Augusto comentó, «Es mejor ser su cerdo que su hijo». Este episodio, por lo demás, no asombra cuando alguien es capaz de hacer matar a la esposa, los hijos, los parientes, en nombre de la razón de Estado. Pero el otro aspecto de la personalidad no es menos vivo ni menos marcado. Con una habilidad sin par, Herodes supo construir de la nada un país enorme. Logró la protección de los amos que se sucedieron en Roma. Dio a Palestina una prosperidad política como testimonio de la cual quedan muchas ciudades fundadas y reconstruidas. Y sobre todo, renació el Templo de Jerusalén. Volvamos a la fortaleza ahora revelada, que las antiguas fuentes denominan Herodium. Ya conocíamos su esplendor, y especialmente por Flavio Josefo, que al respecto escribió lo siguiente. Herodes circundó la cima de la colina con torres redondas y recubrió todo el recinto con suntuosos palacios, tanto que no sólo el interior de las construcciones ofrecía un espléndido panorama, sino que la riqueza se prodigaba también sobre las murallas externas, sobre los almenajes y los techos. Con enormes gastos trajo allí, desde lejos, agua en abundancia. Arregló el acceso a la cima con 200 peldaños de blanquísimo mármol, ya que la colina era bastante elevada y totalmente artificial. En las faldas también erigió otros palacios, capaces de dar reparo al equipaje y a los amigos, de tal modo, en cuanto a hacerlo todo, aquella fortaleza parecía una ciudad, en cuanto al perímetro, un palacio. Veamos qué nos revela la arqueología. La fortaleza se eleva en pleno desierto, sobre una colina achatada que, en su cima, es plana. Su plano es perfectamente circular, con un doble murallón que la ciñe en derredor. En el murallón se insertan 4 torres, a distancias regulares entre sí, una circular y 3 semicirculares. Para dar una idea de las dimensiones, diremos que el diámetro de la fortaleza supera los 80 metros. Fuera de los murallones, una serie de defensas protegía las escarpadas del cerro. Pasemos al interior. La zona oriental, al abrigo de la Torre Mayor, está ocupada por un gran jardín circundado por un peristilo. En la zona occidental, en cambio, se encuentran las termas y el triclinio. Las termas que darían envidia a nuestros más modernos edificios constan de tocador, recintos para baños fríos, tibios y calientes, pavimentos dobles para la circulación del aire de calefacción, elegantes mosaicos y decoraciones con estuco de estilo pompeyano, el triclinio que tiene un techo sostenido por 4 columnas y está circundado por una serie de huecos dependientes. En cuanto a las habitaciones, habían de encontrarse en las plantas superiores, de las cuales se han hallado algunos restos. Flavio Josefo menciona mármoles y estos han aparecido en abundancia. Había piedra negra del Mar Muerto, rosada de Belén, ónix del desierto. De madera, en cambio, debían ser los cielos rasos, como lo demuestran los restos de vigas de ciprés encontradas durante las excavaciones. Cuando agregamos la elegancia de los capiteles jónicos y corintios, la diversidad de las pinturas, la policromía de los mosaicos, debemos concluir que esta fue ante todo y sobre todo un palacio, al que después, por su misma posición en el desierto, hubo de abastecerse poderosamente, aunque sin perder, en modo alguno, la elegancia interna de sus estructuras. Cuando murió Herodes, La procesión que lo acompañó asumió aspectos de un fasto impresionante, que convenía a la riqueza de la construcción y a la pompa de la que se había rodeado el soberano. Sobre su lecho, de la que se dice que era de oro macizo, constelado de piedras preciosas, se tendió un manto de púrpura recamado en los más variados colores. En otro manto se envolvió el cuerpo del rey, con la cabeza ceñida por una diadema y cubierta por una corona de oro, el cetro en la mano derecha también de oro. En torno al lecho se congregaron los parientes, los guardias, los mercenarios de todas partes del mundo, 500 siervos cargados de aromas. Este fue el séquito con que Herodes llegó a su última morada. Pero, ¿qué pasó con la fortaleza después de muerto su constructor? En la época de la conquista de Jerusalén, en el año 70 después de Cristo, el ejército romano se encaminó contra el Herodium, que fue defendido con excepcional encarnizamiento. Desde lo alto de sus murallas se lanzaron balas de piedra que tenían casi un metro de diámetro y que la arqueología ha sacado puntualmente a la luz. Al final vencieron los romanos. Pero unos 60 años más tarde, en el 132, los hebreos se rebelaron de nuevo y el Herodium volvió a ser el centro de su defensa. La arqueología testimonia también esta fase, mostrando los reductos militares y al lado la sinagoga y el baño ritual, signos de la fe que animaba a los defensores. En los ya célebres manuscritos del Mar Muerto, además, se menciona el Herodium como el lugar de residencia de Bar Kokhba, que era el jefe de la rebelión. De nuevo triunfaron los romanos y la fortaleza cayó en el abandono. Tan solo más tarde, en el siglo V después de Cristo, volvió a ser habitada. Esta vez fueron monjes quienes se instalaron en ella, construyeron allí celdas, una iglesia, una panadería con horno y comenzaron su vida. Los antiguos estucos se marcaron entonces garabatos en idiomas griegos destinados a transmitir el recuerdo de los nuevos ocupantes. A decir verdad, entre los garabatos griegos hay algunos que el excavador define como pornográficos, pero como se abstiene públicamente de publicarlos, quedamos en duda sobre su contenido y sus autores. Por último, fue el abandono, y quien conoce el desierto sabe con qué rapidez la arena llevada por el viento se acumula sobre las ruinas. Pero entonces, un franciscano se le ocurrió resucitar el pasado. Recurrió al ministro de Relaciones Exteriores y obtuvo una contribución monetaria. Enroló a los beduinos de las tribus cercanas y con azadones y badiles libró el último ataque contra la milenaria fortaleza, el de la ciencia. Una vez más, victorioso y por fin pacífico, se descubrió los restos de este magnífico palacio. Fueron los dos lugares que hoy les he propuesto visitar. Dos lugares en Israel, Masada y el Herodium, el templo de Herodes, en esta ruta por los misterios arqueológicos que hacemos aquí.
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0: 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Mi interés por las catedrales y por los enigmas que rodearon el surgimiento del arte gótico Nació hace ya algunos años a la sombra de la catedral de Chartres y se consolidó al descubrir una singular coincidencia. Por alguna razón no especialmente obvia, los antiguos constructores de templos góticos en Europa, en particular aquellos que se edificaron en torno al siglo XII, parecían sentir una peculiar fascinación por los solsticios. De hecho, mientras es que en los equinoccios, cuando la duración del día y de la noche se equiparan, es únicamente durante los solsticios, en junio y en diciembre, cuando el sol parece detener su inexorable avance sobre el horizonte, marcando su punto de nacimiento, de orto, el más extremo. En el pasado, ese parón solar fue tenido como algo muy importante, una señal de cambio, y la mayoría de los pueblos de la antigüedad aguardaban impacientes la llegada de tan particular día para ajustar sus calendarios agrícolas o religiosos. Incluso hoy sabemos que en Europa o en América del Sur, nuestros predecesores marcaban en las montañas vecinas el punto por donde salía el sol en esos días, construyendo allí torres o edificios que anunciaban la llegada de los solsticios. De alguna manera, ese saber se transmitió de generación en generación y de pueblo en pueblo, pero en los últimos siglos su aplicación práctica no se dejó ver tan claramente como durante el esplendor del periodo gótico europeo. Sin ir más lejos, en Chartres, una villa al norte de Francia con una impresionante catedral levantada en 1200, arquitectos y vidrieros se confabularon para conseguir en cada nuevo solsticio un rayo de sol que atravesara a mediodía un pequeño agujero practicado en el vitral de San Apolinar y que éste fuera a estrellarse contra una muesca en el suelo en forma de pluma. Hoy todavía lo hace. Y en tan señalada fecha la catedral se despeja de sillas y se permite a los fieles que admiren este fenómeno. Pero no se trata de un capricho aislado. Otro de esos milagros de luz se produce desde esa misma época en Vézelay, sede de uno de los primeros templos propiamente góticos del siglo XII. En él, en esos dos momentos del año a los que me refería, una sucesión de manchas de luz filtradas por la vidriera trazan una especie de camino sobre el suelo. Se trata de siete haces de rayos solares muy precisos que marcan el eje de la nave como si quisieran revelar al creyente la existencia de un sendero metafísico que señalara el camino para llegar hasta el cielo. ¿Capricho de los arquitectos? ¿Un temprano ejemplo de la búsqueda del placer estético? O más bien, habría que pensar que lo que es ahora un espectáculo cumplió en el pasado una función trascendente. Y en ese caso, ¿para qué querrían los remotos arquitectos de Chartres o Vézelay marcar un camino hacia el cielo y mostrarlo hacia sus fieles? Es curioso. Y después de pensar mucho en ello, quizás se encuentren respuestas a tantos interrogantes. Finalmente, aquellos cuidados, efectos especiales, terminaron por recordar la función última de los textos de las pirámides, que enseñaban al faraón el camino para seguir a las estrellas y llegar a ellas. ¿Demasiada especulación? Quizá no tanta. De hecho, durante los meses en los que uno puede estudiar este fenómeno, se pueden descubrir algo tan importante como, por ejemplo, que en agosto del año 1999, pocos días después del eclipse de sol que dejó a oscuras todo el norte de Francia y media Europa, y en el que se produjeron también en tal catedral unas curiosas circunstancias. Pero vayamos por parte. El 13 de agosto, a mediodía, bajo un sol de justicia, allí, en aquella Colline Eterne de Vézelay, con el propósito precisamente de hacer unas averiguaciones acerca del fenómeno lumínico del solsticio del que hemos hablado, se comienza una investigación. Cerca de la entrada principal al recinto fortificado de la ciudad, con paso lento hacia el monte sobre el que se asienta Vézelay, rumbo a la Basílica de Madeleine. Allí se atraviesa el burgo y se rodea también la ciudad por el Chemin de Ronde hacia la Cruz de San Bernardo y a un camino lateral que conduce finalmente al objetivo. La Basílica de la Madeleine es un edificio gótico singular, de aspecto extremo y sobrio. Cobija una nave central con arcos de medio punto muy altos, al estilo de los de la mezquita de Córdoba, y una colección de capiteles de inestimable valor simbólico. Sin embargo, lo más sorprendente estaba fuera, en el tímpano principal de la basílica. Cuando uno tiene la oportunidad de mirar varias veces aquel pórtico, ayer que viera Bernardo de Claraval y sobre el que convocó la segunda cruzada, se dibuja una escena bien conocida. A la derecha de Jesús, en majestad, un ángel que sostiene una balanza. Pesa el alma de los difuntos, aquellos que no superan la prueba y su alma se inclinaba hacia abajo, eran obligados a caminar hacia un monstruo con cabeza de cocodrilo que daría cuenta de ellos para siempre. La escena es conocida, porque ya la habíamos estudiado en el libro de los muertos. Se trata, como nuestro oyente habrá adivinado, de uno de los textos religiosos más antiguos del mundo, que tuvo su momento de máximo apogeo hacia el 1500 a.C. durante el Imperio Nuevo Faraónico. De hecho, en unos de sus 190 capítulos, se descubría una situación idéntica a la de Beselai, pero dibujada al menos 20 siglos antes. Anubis, el dios del más allá, pesa el alma del faraón difunto y le advierte de que si ésta pesa más que la pluma de Maat, la diosa de la justicia, que se encuentra en el otro plano de la balanza, querrá decir que ha sido un rey pecador y perecerá engullido por un monstruo con cabeza de cocodrilo, cuerpo de león y patas de hipopótamo que aguarda a su derecha. Evidentemente aquello no era más que una simple coincidencia, ¿o no? Era la prueba absoluta de que al menos entre los constructores de templo del Imperio Nuevo y los del periodo gótico había un mismo fondo religioso, una tradición precristiana relacionada con el paso al más allá y, como estamos comentando en este interesante capítulo de las catedrales góticas, con la orientación de un recinto sagrado a estrellas muy concretas en el firmamento nocturno. Y ahí no acaba todo. La firma egipcia de los constructores de catedrales, que se encuentra también explícita en el pórtico central de la fachada de Notre Dame de París, donde puede admirarse otra escena del peso del alma. ¿Y de qué me extraña? Según Christian Jack, más conocido hoy por ser el autor de novelas de éxito sobre el antiguo Egipto que por sus trabajos sobre astrología o esoterismo medieval, en lugares como Beselai las pistas egipcias se multiplican hasta el infinito. Por ejemplo, en los capiteles del interior de la basílica, donde un monje introduce los dedos en la boca de un difunto como los sacerdotes egipcios lo hacían durante las ceremonias de apertura de las bocas en la momia. Y en eso, y por eso, de no hablar de las similitudes más sutiles como las que existen entre los papiros sagrados egipcios y los textos litúrgicos medievales. Tanto unos como otros se iniciaban con tinta roja y en los últimos esa peculiaridad terminó conociéndose como las rúbricas, es decir, las rojas. Créanme, la lista de coincidencias sería interminable. Si las catedrales son máquinas de resurrección que siguieron patrones similares y no idénticos a los de las pirámides y templos construidos siglos antes, habrá que convenir que los canteros medievales no fueron los primeros en plantearse la edificación de lugares sagrados como una vía para contactar con las esferas celestes superiores. Y es que precisamente parece ser esa, la de ser plataformas de lanzamiento de las almas, la función última que se persiguió con el levantamiento de tan colosales construcciones. Pitágoras, el célebre sabio matemático griego, descubrió durante sus 22 años de residencia en Egipto que los antiguos pobladores del Nilo consideraban los solsticios como momentos especiales para esos lanzamientos. Durante su transcurso, se creía que podía abrirse una vía de comunicación con el reino de los muertos, que para Pitágoras y sus maestros egipcios estaba entre las estrellas. El propio sabio dictaminó que el solsticio de verano, 21 de junio, abría la puerta para que los hombres ascendieran a ese reino, mientras que el de invierno, 21 de diciembre, señalaba

100 años sin que hoy sepamos aún de dónde salieron tantos maestros en el nuevo arte de construir arcos ojivales, se ponen en marcha no menos de 80 obras góticas. Solo durante el periodo de edificación de Chartres, otras 20 comienzan a levantarse a un ritmo trepidante, moviendo más cantidad de metros cúbicos de piedras que durante el tiempo de construcción de las pirámides. Francia tiene en el siglo XII unos 15 millones de habitantes, y pese a los efectos demográficos y económicos de las cruzadas, no falta dinero, recursos humanos e ingenio para acometer tantas obras. Los historiadores deben admitir la existencia de ciertas lagunas que impiden entender esta súbita fiebre catedralicia. Estudiosos modernos, como el ya eludido Louis Carpenter, autor de 4 ensayos sobre el problema que nos ocupa, se ha planteado como única explicación a semejante afán constructivo el hallazgo por parte de los caballeros de la Orden del Temple de un secreto fabuloso en Tierra Santa, que inyectó conocimientos y recursos a una Francia depauperada. ¿Y qué secreto puso a aquel? ¿Qué secreto pudo ser? En febrero del año 1969 se publicaba por primera vez en España un curioso libro, El misterio de la Catedral de Chartres, y en él su autor, Louis Carpenter, probablemente un seudónimo, se preocupó por tomar la existencia de un gigantesco plan maestro que explicara la repentina obsesión tardomedieval por edificar catedrales en todo el norte de Francia. Para Carpentier, detrás de aquel ímpetu creador se ocultaban los caballeros del Temple, recién llegados de Tierra Santa con el propósito firme de crear, sobre su país, una suerte de modelo a escala de una región del cielo conocida como Virgo. Carpentier da todos los datos, la ubicación, la comparación de cada catedral con su correspondiente estrella y hasta los detalles de la magnitud, pero olvida, creo que de forma deliberada, explicar algo, el porqué. ¿Por qué imitaban los primeros templos góticos la constelación de Virgo y no otra cualquiera? Quizás para justificar así la devoción de las nuevas CEOs a la Virgen. Aunque ciertamente el culto a Nuestra Señora se inicia en la cristiandad alrededor de esas fechas, esa respuesta, la del evidente vínculo entre las de Notre Dame terrestre y la Virgen Celestial, no terminó por convencer. Pero admito que la idea esbozada por Carpentier no podía ser más sugerente. Según este autor con apellido gremial, todas las catedrales erigidas bajo la advocación de Nuestra Señora entre los siglos XII y XIII en las regiones de Campania, Picardía, Île-de-France y Neustria se diseñaron para representar sobre el suelo esa precisa constelación, y lo hicieron, muy probablemente para continuar con una antigua tradición milenaria, que buscaba imitar sobre el suelo lo que había en los cielos, y obtener así el dominio sobre ciertas fuerzas de origen cósmico. Según Carpentier, a cada catedral le correspondía una estrella de Virgo, de acuerdo con el esquema siguiente: Chartres sería Gamma Virginis, opórrima; Reims, Alpha Virgine, spica; Vallex sería Epsilon Virginis, Vendimiatrix; Evreux sería Virginis 484, y Amiens, Zeta Virginis. Y como hemos visto, los antiguos egipcios ya hicieron algo parecido al construir en la meseta de Giza sus 3 grandes pirámides imitando el cinturón de estrellas de la constelación de Orión. ¿Otra casualidad? Orión, casi sobra recordarlo, era para ellos el lugar por donde el alma de los difuntos accedía al Ementi, al más allá, y la región estelar hacia donde navegaría el Ka del faraón para completar su viaje al mundo de los muertos. Semejante idea llegó incluso a Oriente, en concreto al Kurdistán iraquí, donde los seguidores de cierto califa llamado Yezid en el siglo XI marcaron 7 lugares privilegiados, a través de los cuales creían que podrían alcanzar los cielos con ayuda de Lucifer. Los yezidíes escondieron esos enclaves bajo 7 torres que imitaban la disposición de la Osa Mayor, y firmarían que esas torres del diablo, como las llamamos,

0: llevarían en adelante, cubrían una superficie aún mayor que la dibujada por las catedrales francesas, extendiéndose por los territorios de Irak, Níger, Siberia, Siria, Sudán, Turquestán y los Urales. Los templarios debieron, pues, acceder a aquel saber. Y si hemos de creer a Carpentier, levantaron sus catedrales siguiendo un diseño celeste similar y poniendo en marcha un proyecto que superaba en complejidad arquitectónica todos sus precedentes. Atención al dato. Solo al rombo que forma la silueta de Virgo sobre Francia y que, en efecto, se obtiene uniendo con líneas rectas la ubicación de las primeras grandes catedrales góticas, se extiende sobre una superficie de 33.600 kilómetros cuadrados. 33.600 kilómetros. Y debió requerir de sus constructores unos conocimientos geodésicos de máxima precisión. Es decir, dibujaron Virgo sobre un territorio mayor que el Principado de Asturias. Pero, ¿qué sentido tenía emprender una obra de tales proporciones? Incapaz de comprender ese galimatías hasta que accidentalmente, en un viaje al Cairo, se accede a una tradición local. Se trataba de una idea contenida en un libro fechado en el siglo I de nuestra era llamado el Core Cosmon y que formaba parte de los llamados escritos herméticos, en el que se narra cómo la diosa Isis decidió, un buen día, revelar a su hijo Horus uno de los secretos fundamentales del dios de la sabiduría egipcia. Según Isis, Thoth, la divinidad en cuestión, puso en manos de los hombres los grandes misterios de los cielos, en una serie de libros que un día serían descubiertos junto al Nilo y cambiarían la percepción humana del mundo y de los dioses mismos. Esos libros, sigue refiriendo al Core Cosmon, contienen el conocimiento correcto de la verdad, las cosas secretas de Osiris, los símbolos sagrados de los elementos cósmicos. Y advierte que cuando el hallazgo se produzca, será la señal inequívoca para que los dioses regresen, restauren una edad de oro, largo tiempo perdida, y gobiernen de nuevo sobre la tierra. Ni que decir tiene que el descubrimiento de esos libros no se ha producido aún. Pero bien es cierto que durante el dominio árabe de Egipto y durante el Renacimiento después, corrió el rumor de que los textos de Thoth, a los que los griegos llamaron Hermes Trismegisto, circularon en pequeñas dosis en manos de iniciados, despertando un tremendo florecimiento en las artes y las ciencias, e incluso probable que lo descubrieran los templarios en el solar del antiguo templo de Salomón, fuera una parte de esos libros, tal vez las célebres tablas de la ley de Moisés, que él mismo pudo haber robado de Egipto antes del Éxodo, y que desencadenaron la furibunda persecución del faraón que se detalla en las sagradas escrituras hebreas. Carpentier, por cierto, ni niega ni confirma semejante idea. Hipótesis, subrayada, hipótesis aparte, si los escritos herméticos son una tibia filtración de lo que Thoth nos dejó, es evidente que investigando su contenido podremos deducir a qué clase de secretos de los cielos se refería Isis en el Core Cosmon. El análisis no es fácil y debe hacerse estudiando la influencia que el acceso a aquellos escritos tuvo sobre árabes y europeos en los últimos siglos. Por ejemplo, uno de los libros inspirados en los escritos de Thoth Hermes, más revelador, se redactó precisamente en España. Es un tratado de magia conocido como Picatrix, fechado en torno al siglo XII y en el que su autor recoge lo que parece un método para fabricar talismanes siguiendo un complejo sistema de vigilancia de las estrellas. Pero no se engañe el oyente. Los talismanes de los que habla el Picatrix son mucho más que medallitas. Se trata en realidad de supertalismanes que adoptan la forma de edificios y hasta ciudades enteras, y que como sus parientes portátiles imitan ciertas estrellas del firmamento con el propósito de destilar de ellas todo su poder. Es algo así como lo que se explica pacientemente Hermes Trismegisto a su discípulo Asclepio, en una de las citas que encabeza la primera parte de su libro. Simple superstición o no, lo cierto es que la base de tan peculiar tratado reside en una inequívoca magia celestial o astrológica mediante la cual pueden concentrarse las fuerzas cósmicas en lugares específicos. Su autor, cierto Abul Qasim Maslama, propuso incluso edificar una urbe que estuviera y que tuviera en cuenta esas correlaciones con estrellas para elaborar así una fabulosa fuente de poder y precipitar el cumplimiento de la profecía de Thoth, que anunciaba la construcción de una ciudad para los dioses hacia el sol poniente. Pero fue la búsqueda de ese poder y la preparación del retorno de los dioses lo que motivó a los constructores de las primeras catedrales. Debe entenderse que la disposición de los templos de Chartres, Amiens, Vallex, Évreux, Reims, imitando el plano de Virgo, buscaba en realidad la construcción de uno de los supertalismanes de lo que habla el Picatrix. A la vista de lo expuesto, la idea es de lo más plausible. ¿O no? Quizás ese es el secreto de los constructores de las grandes catedrales, que hoy, en sus templos góticos, nos han dejado el mudo recuerdo o el mudo secreto de un saber perdido que le toca a nuestra humanidad actual del siglo XXI desvelar.
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2: En una tienda de antigüedades en Madrid se producen fenómenos paranormales. Un anticuario de Madrid padece desde hace tiempo fenómenos paranormales en su local situado en la calle Marqués del Monasterio, en el distrito centro de Madrid, según ha declarado el propietario de la tienda Onda Cero. Una de las cosas que más suceden allí es que se caen los objetos sin que nadie los toque. A veces se ven figuras y otras son ruidos reales. Y luego, sin embargo, no hay nada que lo justifique.
0: Con estas palabras comenzaba Cristina Rovirosa, locutora de la cadena de radio Onda Cero, el informativo de las 8 de la tarde del 11 de febrero de 1999. Una redactora de esta emisora acababa de filtrar la noticia de los extraños episodios que se producían en un comercio de la capital. Tras escuchar atónito la noticia, los investigadores se pusieron en marcha y así comienza una apasionante búsqueda del misterio. En menos de 24 horas se pudo recoger todos los datos sobre uno de los pocos casos paranormales que se conocían en un comercio de la Villa y Corte. Aquel día, aquel anticuario, en la entrada, situada en una estrecha y angosta callejuela, mostraba un letrero azul donde se podía leer: El baúl del monje, antigüedades, restauración, catalogación y tasación. Mientras esperaba a los protagonistas del caso, una de las salas de la tienda dejó impresionado a los investigadores por la belleza artística que poseía la estancia. Aquellos osados buscadores del misterio tomaron asiento y observaron, envuelto en un aura casi de mística que los trasladaba a otras épocas de la historia en la que los diferentes lienzos flamencos y muebles isabelinos y las piezas grecorromanas que había frente a ellos ponían todo el contexto histórico. Ensimismados con las obras de arte, no pudieron advertir la presencia de una mujer de mediana edad. Era Ángela, una de las propietarias del comercio. Poco después comenzaba a narrar las experiencias.
3: Todo comenzó en marzo del pasado año. Noel, copropietario, me comentaba de forma jocosa: aquí hay fantasmas. Y efectivamente comenzaron a pasar cosas,
0: afirmaba durante aquella primera entrevista la propietaria. Y es que desde que se pusieron al frente de este establecimiento situado en la madrileña calle de Marqués del Monasterio número 10, ya nada era normal en su vida diaria. Ángela continuaba explicando sus excepcionales lances en el comercio.
3: Las lámparas comenzaron a moverse solas. Por ejemplo, los adornos cristalinos que cuelgan de ellas aparecían en otras habitaciones, saltaban delante de tus ojos o directamente se rompían. Se abrían solo los grifos. A veces parecía como si cayera una vajilla al suelo y otras muchas surgía un olor a podrido que se transformaba en un aroma a rosas increíble. Otras veces había como una especie de neblina y otra surgía por las habitaciones e impregnaba algunos muebles. Olía a pelo quemado y dentro de uno de los armarios se producían unos fenómenos bastante insólitos de ruidos.
4: Los fenómenos fueron aumentando en agresividad y también en frecuencia. Los primeros testigos de excepción fueron los alumnos de las clases de restauración que se imparten en la trasera de la tienda. Pero antes de que las personas ajenas a esta pudieran presenciar estos sucesos, Ángela y especialmente Noel vivieron experiencias extraordinarias.
3: Estábamos un día organizando la tienda, cuando encima de la mesa teníamos un velón y de repente este se encendió solo. En otra ocasión, Noel tiró a la basura una cabeza de carnero que pareció cobrar vida. Después de tirarla a la basura, nos encontramos en la puerta del local. Allí estaba aquella cabeza de carnero. A partir de ese día, está en este local, pero está escondida.
4: El estupor de los propietarios les llevó a contar a sus amistades, más allegadas sobre todo, lo que estaba ocurriendo.
3: Había días que cerrábamos la tienda y veníamos a ver qué pasaba. Siempre a la misma hora se desencadenaban los acontecimientos. Estando con unos amigos en la salita principal, comenzaron a caernos unos trocitos de madera como carcomida y húmeda. Fue algo realmente curioso.
4: Al concluir el verano, la violencia aumentó, de forma alarmante, incluso ante los conocidos de Ángela y Noel. A todos esos fenómenos de ruidos extraños olores, una especie de neblina, raps e incluso sensación de estar acompañado o movimiento de objetos, habría que añadir este nuevo testimonio de los propietarios.
2: Recuerdo una noche que cerramos la tienda. Nos fuimos a cenar y volvimos para ver si había pasado algo. Cuando entramos, los vasos con agua que dejamos para mantener la humedad en la madera de los muebles salieron despedidos contra unas esculturas romanas.
4: A partir de ese momento, los incidentes empezaron a hacerse permanentes y los clientes comenzaron a presenciar las extrañas escenas.
2: Tú no sabes qué vergüenza. Llegaba un cliente, le enseñábamos algunas piezas y empezaban a caer objetos. Se iban despavoridos. Nos inventábamos mil y unas excusas, pero no podían creernos.
4: Era el alterado relato del propietario. Aunque con menor intensidad, estos fenómenos continúan manifestándose. Noel y Ángela se han acostumbrado a convivir con algo o alguien en su establecimiento. En la trastienda van acumulando todos los objetos que el poltergeist va destrozando. Teteras y tazas de café, un crucifijo que una fuerza desconocida arrancó de la madera y partió en dos, sillas resquebrajadas y mesas agrietadas, vasos y platos rotos, etc. Pero, en el fondo de todo esto, ¿cuál es la causa? Las hipótesis que se han barajado para intentar dar una explicación a los incidentes que se viven en la tienda de antigüedades no dejan de ser eso, hipótesis. Y entre ellas, cobra fuerza la que algunos de los enseres que se almacenen en su interior, en el interior de este establecimiento, pudiera estar maldito. Lo único cierto es que esta causística no es nueva, ya que en el piso, tal y como confirmó el conserje del inmueble y varios vecinos, vienen produciéndose lances sobrenaturales desde hace muchos años. Cada vez que él vuelve a la calle Marqués del Monasterio, o va por allí cualquier investigador, o pasa por delante el curioso, el que quiere conocer más de aquel centro comercial, un estremecedor escalofría recorre el cuerpo. Y es que no puede menos que acordarse de los extraños sucesos que ocurren en su interior. En el escaparate sigue el mismo reloj que marca el inescrutable paso de las horas, a pesar de que su mecanismo está invariablemente estropeado. Era un nuevo caso aquí, en Voces del Misterio. Hoy hemos visitado el denominado Baúl del Monje, en la capital de España, en Madrid.
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6: Y hasta aquí nuestro programa de hoy. No olviden que tienen una cita en nuestra rojiblanca sintonía en Sevilla Fútbol Club Radio 91.6 el próximo viernes de 8 y media a 10 y media de la noche, con nuevos temas a desarrollar y muchos enigmas. Será hasta la semana que viene. Les esperamos y sigan en nuestra compañía, en compañía de Sevilla Fútbol Club Radio.